0: su nombre, pueda levantar su manito, ponerse de pie, ya que queremos conocerlos. Amén. Bendito Dios, aleluya. Y esta noche nos visitan dos amigas. Amén. Y ellas son María Turibio. ¿Dónde se encuentra? Dios la bendiga. Bienvenida. Bienvenida. También nos visita Selena Turibio. ¿Dónde se encuentra? Bienvenida. Sea bienvenida. Que el Señor me la bendiga grande y poderosamente. Esta noche no nos visitan hermanos de otra iglesia, pero no nos olvidemos que en la parte de abajo se encuentran nuestros muy amados hermanos. ¿Cuántos saludan a nuestros hermanos que se encuentran en la parte de abajo? Bendito Dios, aleluya, gracias Señor. Y bien, bien mis queridos hermanos, pasamos asimismo a saludar a esa fiel audiencia que se conecta día a día. Que el Señor les bendiga grande y poderosamente. Los saludamos desde aquí, desde el Templo Central del Ministerio Jesús de Refugio y Salvación, juntamente con nuestro pastor, su amada esposa, la familia factoral y toda esta asamblea que se reúne juntamente con ustedes para aclamar y glorificar el santo y bendito nombre de nuestro Señor Jesucristo, allá en todas las naciones, en todo el continente americano. Argentina, Bolivia, Brasil, Colombia, Chile, Ecuador, Paraguay, Perú, Uruguay, Venezuela, El Salvador, Honduras, Guatemala, Panamá, Costa Rica, República Dominicana, Puerto Rico, Haití y todos los continentes alrededores, Europa, Asia, África, Oceanía. Que el Señor los bendiga grande y poderosamente y de antemano le agradecemos por compartir la señal. También saludamos de una manera muy especial a todos los pastores que están trabajando en la obra. Queridos y amados pastores, que el Señor los bendiga grande y poderosamente. ¿Cuántos saludan a nuestros pastores de todas las filiales? Bendito Dios, aleluya, gracias Señor. Bien, mis queridos hermanos, antes de darle parte a nuestra hermanita Norma, me gustaría compartir una porción de la palabra y se encuentra en Filipenses capítulo 4, versículos del 4 al 7. Amén. Y lo leemos en el nombre del Padre, del Hijo y del Espíritu Santo. Y a su letra dice: regocijaos en el Señor siempre. Otra vez digo, regocijaos. Vuestra gentileza sea conocida de todos los hombres. El Señor está cerca. Por nada estéis afanosos, si no sean conocidas vuestras peticiones delante de Dios en toda oración y ruego, con acción de gracia. Y la paz de Dios, que sobrepasa todo entendimiento, guardará vuestros corazones y vuestros pensamientos en Cristo Jesús. ¿Cuántos toman suya esa palabra? ¿Cuántos toman suya esa palabra? ¿Cuántos toman suya esa palabra? Yo no sé cómo se ha venido, pero hay alguien que sí nos conoce y lo sabe y está aquí, y su presencia está aquí y nos fortalecemos en Él, en Cristo Jesús, Señor nuestro. Bendito Dios, aleluya, gracias Señor. Bien, mis queridos hermanos, para mí ha sido un privilegio muy grande estar frente a ustedes. Que el Señor me los bendiga y los quiero mucho a cada uno en el amor de Cristo. Nuestra hermanita Norma con ustedes.
1: Aleluya, gloria al Señor. Ánimo y buena actitud de compartir y de dar la bienvenida al Santo Espíritu de Dios y a los amigos, a los hermanos. Aleluya, gloria a Dios. Dios bendiga a cada uno de que ha participado así. Con el coro de la ofrenda, nuestro hermano Jair Aguilar. Antes voy a dejar un versículo de la palabra de Dios en Malaquías 3:10. Aleluya, gloria al Señor. Traed todos los diezmos a la folí y haya alimento en mi casa. Y probadme ahora mismo en esto, dice Jehová de los ejércitos. Si no os abriré las ventanas de los cielos y derramaré sobre vosotros bendiciones hasta que sobreabunden. Gloria a Dios, aleluya. Esto es bíblico, hermano. Tenemos que ofrendar, tenemos que diezmar en agradecimiento a Dios de todas las bendiciones que Él nos da. Siento a Dios de todas las bendiciones.

0: porque tú los permites poder estar, Dios mío, en este lugar, Padre, donde hemos venido todos juntos en esta noche, Padre eterno, a adorar y a glorificar y a exaltar tu nombre, Dios mío, donde estamos confiando, Padre eterno, que tú cosas grandes vas a hacer en esta noche, Padre eterno. Oh Dios mío, porque tu presencia, Dios mío, se deja sentir de una manera especial, Padre, desde el principio, Padre eterno. Te damos gracias en esta hora, Dios mío, Padre. Te presentamos los diezmos y las ofrendas, Padre eterno. Oh Dios mío, que cada uno de mis hermanitos, Padre eterno, oh Dios mío, hemos separado en esta noche, Padre eterno, que sea usted recibiéndola, Padre eterno, como ofrenda agradable delante de ti, Padre. Que sea usted bendiciendo la vida, Padre eterno, de cada uno de mis hermanos, Padre eterno. Oh Dios mío, te damos gracias, Padre. Oh Dios mío, bendice, Padre eterno, cada ofrenda, cada diezmo, Padre. Así también te pedimos, Padre, por aquel, Padre eterno, que no lo pueda hacer en esta noche, Padre, pero que sea usted, Padre eterno, bendiciéndole de una manera especial, Padre. Oh, gracias te damos, Padre, gracias te damos, Hijo y Espíritu Santo. Gloria a Dios, aleluya. Así dejamos la hermanita que tiene el coro para la ofrenda. Perdón, el hermano.
1: Dios me le bendiga, amada iglesia del Señor. Le doy gracias al Señor por este hermoso privilegio, a mis pastores por tomarme en cuenta. Y vamos a alabar al Señor, amado hermano. Si yo me quedo, ustedes sigan, amén.

0: Dios. Dios me le bendiga, amados hermanos. Oh, gloria a Jesús, aleluya. Que el Señor siga bendiciendo a nuestro hermanito por esas alabanzas que ha tenido. Damos gracias a Dios porque nos permite estar en su casa en este día. Oh, gloria a Dios. Que el Señor siga bendiciendo a cada uno de los hermanitos que han traído especial en esta noche y que los siga usando para su gloria y su honra. Gloria a Dios, aleluya. Como ustedes pueden ver, nuestro pastor no se encuentra en este lugar, ya que él se encuentra mal de salud, pero dijo que estuviéramos orando por él, ya que el día sábado él estará con nosotros. Gloria a Dios, aleluya. Así que sigamos orando, unámoslos en esta noche. Oh, Dios mío, un clamor, y sabemos que con la ayuda de Dios él estará el día sábado. Gloria a Dios, aleluya. Así en esta noche también damos un anuncio para los hermanitos no bautizados. Habrá gloria a Dios, aleluya, enseñanza en esta noche, así que pueden salir. Gloria a Dios, aleluya. Ya está la hermana esperándolo. Gloria a Dios, aleluya. Gloria a Dios, aleluya. Así, para continuar, para mí es un privilegio grande presentar al predicador de esta noche. Gloria a Dios, aleluya. Y así con nosotros estará exponiendo la palabra nuestro hermano Severito. Gloria a Dios, aleluya. Sí que Dios hablará nuestras vidas en esta noche. Estemos confiando que Dios tiene una palabra para cada uno de nosotros, porque creemos y confiamos en un Dios vivo que todo lo puede para la gloria y la honra de su nombre. Solo alabemos y glorifiquemos su santo nombre, porque aquí hay libertad para adorar y glorificar su santo nombre. Gloria a Dios, aleluya. Y con nosotros nuestro hermano Severito.
1: Y a su nombre, ¿cuántos le dan la gloria a Dios en esta noche, hermano? Qué bendición es estar en la casa de Dios, hermano. Amén. Dios bendiga a su pueblo, a su iglesia que está aquí en esta noche, amén. Los que están en el Beisma también. Que Dios los bendiga de una manera muy especial. A todo el pueblo de Dios, hermano. Aquellos que están a través de la radio, a través del internet. A nuestro pastor, su familia, que Dios los bendiga ahí. Qué bendición más grande tenemos los hijos de Dios, hermano, de estar en la casa de Dios, amén. En el Salmo 96:5, hermano, dice, porque grande es Jehová, digno de suprema alabanza, hermano. Porque todos los dioses de los pueblos, dice, son ídolos, pero Jehová hizo los cielos. Que Dios más grande tenemos nosotros, hermano. Es un Dios de poder, hermano. Que no está pintado en una pared, no es un muñequito ahí. No, no, no, tenemos el Dios verdadero, hermano. El Dios que responde. Un Dios que, hermano, se mueve aquí, hermano. Que es real. Que Jeremías dice en Lamentaciones 3:22 que por la misericordia de Jehová no hemos sido consumidos, porque no decayeron sus misericordias, hermano. Porque nuevas son cada mañana. En realidad el hombre y la mujer, hermano, no puede vivir como que si Dios no existiera. Somos deudores del favor de Dios. Amigo y hermano que estás aquí en esta noche, no podemos vivir sin el favor de Dios. Si estás aquí es por la misericordia de Dios. Porque Él te ha dado la vida. Él me ha dado la vida, hermano. Por eso Él merece que lo alabemos. Por eso Él merece que lo adoremos, hermano. Y que le sirvamos con el corazón y con nuestra alma. Por eso Isaías 54:10 dice, aunque los montes se muevan y los collados tiemblan, pero no se apartará de ti mi misericordia, ni se quebrantará mi pacto. Este es un Dios, hermano, de pacto, hermano, de misericordia, hermano. Este es un Dios vivo, hermano, que se siente, hermano. Yo agradezco al Señor porque Dios me conceda esta oportunidad en esta noche de poder, hermano, ser, amén, el vaso que Dios use, amén, para traer el mensaje de la palabra de Dios. Dios bendiga a nuestro pastor, amén. Que nos concede este lugar, el púlpito, para predicar la palabra del Señor. Y es para mí, hermano, un privilegio, pero una gran responsabilidad delante de la presencia de Dios, hermano. Predicar el mensaje de la palabra de Dios, hermano. Con temor y temblor, porque Dios es santo, hermano. Amén. Y hermano, a lo que hemos venido, hermano, esté sobre sus pies, amén. Y abra el Evangelio de Lucas. Evangelio de Lucas. Dios bendiga a mi hermano Jorge Cabrera, amén, que me presentó en esta noche, amén. Que Dios lo bendiga. A cada hermano que tuvieron parte en esta noche, amén, desde el principio, hermano. Hay algo especial aquí, hermano. Nuestro hermano Wilber cantaba esa alabanza, amén. Nuestro hermano Inmer, sánanos, sana nuestra nación, Señor. Sálvanos. Y eso le pedimos a Dios, hermano, que nos salve, amén. Y vaya, hermano, en el Evangelio de Lucas al capítulo 15, versículo 12 y verso 13, hermano. Evangelio de Lucas, capítulo 15, verso 12 y verso 13. Y leemos la palabra de Dios honrando al Padre, al Hijo y al Espíritu Santo de Dios que está en este lugar. Y el menor de ellos dijo a su padre: Padre, dame la parte de los bienes que me corresponde. Y le repartió los bienes. No muchos días después, juntándolo todo, el hijo menor se fue lejos a una provincia apartada de ahí y desperdició sus bienes viviendo perdidamente. Señor, gracias, Dios mío. Gracias por tu palabra, Dios, tu palabra que es la verdad. Tu palabra que produce vida, Dios mío. Tu palabra que restaura, Dios mío, que salva. Oh Dios, que sana las heridas, Dios mío. Que levanta al hombre, Dios mío. Aquel que está caído, tú lo levantas, Dios mío. Tu palabra que es poder y es autoridad, Dios mío. Glorifícate, Dios mío, en esta noche. Dios mío, siempre te daremos a ti la gloria. Glorifica tu palabra, Dios mío, salva las vidas. Toca los corazones, ese que está a través de la radio, a través de internet. Que tu Espíritu Santo llegue ahí, Dios mío. Que tu palabra fluya, Dios mío. Corra como río, Padre. Que seas tú restaurando, restaurando vidas, restaurando hogares, Dios. Sanando heridas emocionales, sanando el corazón. Oh, Dios mío, que seas tú que levantes, Dios mío, al amigo, aquel que está caído. Aquel que el diablo le ha tendido una trampa, Dios, en esta noche, levántalo, Padre, para tu gloria. Glorifica tu palabra, Espíritu Santo, glorifica tu palabra. Oh, tu palabra es la verdad, Dios mío. Oh, Jesús, glorifícate en esta noche. Oh, gloria a Dios. Puede tomar su asiento, hermano, en esta noche. Cuando vemos en esta palabra, hermano, aquí que hemos leído, hermano, aquí nos damos cuenta de esta palabra que hemos leído. Que estos hijos, hermano, eran muy afortunados. Tenían un gran padre, hermano. Un padre que los amaba. Un padre que lidiaba con ellos, con sus caracteres. Cuando vemos en esta palabra, estos jóvenes tenían muchas cosas, hermano, en casa. Cuando vemos en la palabra de Dios, no les hacía falta nada en casa. Lo tenían todo. Tenían lo más importante, que era el amor de su padre. Que era la confianza de su padre. Que era el respeto de su padre. No tenía cualquier confianza de cualquier amiguito por ahí que después lo iba a andar contando. No, no, no. Tenía, estos jóvenes tenían la confianza de su padre, hermano. Y lo más importante, lo que a muchos jóvenes han carecido y carecen allá afuera, y es el amor, del amor de papá y mamá en casa. Estos jóvenes tenían todo eso, hermano. Pero, hermano, ¿qué peligro hay, hermano, cuando no valoramos lo que tenemos, hermano? Cuando no se valora, hermano, lo que tenemos en casa. Cuando no valora a tu padre, joven, jovencita. Cuando no valoras lo que tienes. Un día te va a hacer falta el consejo de papá. Un día te va a hacer falta el consejo de mamá. Un día te va a hacer falta los oídos de tu padre para escucharte. Si estás a punto de cometer una decisión equivocada, párate y medita por un momento. Escucha la voz por un momento en esta noche. Piénsalo. Estás a tiempo de que no cometas una mala decisión. Y no te vayas del lugar donde Dios te puso, del lugar donde Dios te ha llamado. No te muevas. ¿Por qué te vas a ir si Dios te tiene aquí, si Dios te tiene aquí bien en la casa de Dios? El día que te vayas, asegúrate que Dios va contigo, que vas en la voluntad de Dios. Que la presencia de Dios se mueva contigo. Que el Espíritu Santo de Dios vaya contigo. Porque al decir verdad, hermano, amigos que están ahí, tú que estás caído, tú que sabes de que a lo mejor el enemigo te ha tendido una trampa, pero tú sabes de lo que estoy predicando en esta noche. Y todos sabemos y tenemos claro esto, que cuando nadie nos ha sobado la espalda, cuando más necesitamos un abrazo, cuando nuestros logros son pequeños o grandes, nadie, pero nadie los puede celebrar como papá y mamá. Porque los amigos van a decir, lo lograste, qué bendición, ahí se acabó. Papá y mamá lo hacen del corazón, del alma, porque es su padre. Nadie lo va a celebrar mejor que papá, hermano, nadie. Oh, gloria sea su nombre para siempre. Lo que Dios te ha dado no es poco, joven, hermano, que estás aquí en esta noche. Esa gracia que Dios te ha dado, cuídala. Esa gracia que Dios te ha puesto, cuídala, valórala. No te vayas del lugar donde Dios te ha puesto, donde Dios te ha llamado. Porque cuando no valoramos lo que tenemos, hay peligro, hermano. Oh, gloria sea su nombre. Cuando vemos aquí en esta palabra, hermano, aquí nos damos cuenta que este joven no valoró los privilegios de su padre, el amor de su padre, la confianza de su padre, el trabajo de su padre. El joven menor no lo valoró, hermano. Tomó una mala decisión y fue a irse lejos de casa, a una provincia, apartado, a desperdiciar sus bienes de la herencia, perdidamente allá, hermano. Una mala decisión, con malos amigos, en el licor, en los vicios, en las drogas, en el pecado, desenfrenadamente. Y lo más triste, donde faltaría el consejo de su padre y de su madre. Porque cuando se refiere aquí al padre, también se refiere a su madre. Oh, gloria sea su nombre para siempre. Ahí no estaba el consejo de su papá. Ahí solamente estaban los amigos de parranda. Aquellos que le decían dale. Aquellos que le hacían rueda ahí. Porque habían bienes, había dinero. Aquellos que en el parque te hacen rueda, en la fiesta dicen que eres el mejor. Pero cuando no tienes nada, se van. Porque son amigos por intereses. A ver si esos amigos, cuando te falte todo, vas a estar ahí. Cuando estés en el hospital y cuando no tengas trabajo, y cuando no tengas nada para comer, a ver si te dan un plato de comida. Porque qué impactante en esta palabra, que cuando este joven no tenía nada en su casa, en su lugar donde estaba, porque tenía hambre, no tenía ni un amigo que le diera un plato de comida. Es impactante, hermano. Porque así son los amigos, hermano. Oh, gloria sea su nombre para siempre. Se quedó solo, hermano. Este joven se quedó solo, como en un desierto. Pródigo. Se quedó solo, hermano. Donde le faltó de todo, hermano. Hasta entonces se dio cuenta este hombre, este joven, que solamente había una salida, hermano. Y esa salida era Dios, hermano. Y volver a la casa de su padre. Porque tú sabes, tú te has dado cuenta que lo has probado todo allá afuera y no has podido llenar ese vacío que llevas en el alma. Ese vacío solo lo llena la presencia de Dios, la presencia del Espíritu Santo de Dios. Qué amor el de Dios, hermano, que cuando vemos que todo falla, cuando todos nos han dejado, el amor de Dios sigue estando ahí, hermano. Y que podemos volver confiadamente a la casa de Dios y pedir perdón. Y Él está ahí para perdonar nuestros pecados. Él no está ahí para señalarnos. Al contrario, Él está para levantarnos. Él está ahí para salvarnos. Este joven, hermano, tomó una actitud, hermano, cuando recapacitó. O sea, este joven empezó a preguntarse cuando empezó a ver a todo, me imagino todo lo que estaba enfrentando, porque vino hambre, dice, y empezó a faltarle de todo. Y deseaba, aunque sea, saciarse con las algarrobas que le daban en aquel hato de cerdo, y nadie le daba. Porque así es el enemigo, hermano, así paga el enemigo. Oh, gloria sea su nombre para siempre. Pero este joven tomó la sabia decisión de levantarse, hermano. Y dijo, me levantaré. Esa es una decisión sabia, hermano. ¿Cuántos jornaleros ahí en la casa de mi padre tienen de todo? Dijo, yo aquí miserablemente estoy aquí en este mundo. Miserablemente. Y los jornaleros allá tienen de todo. Y yo aquí pereciendo de hambre. Me levantaré, dijo. Iré a la casa de mi padre. Y diré, padre, pecado contra el cielo y contra ti. Ya no merezco ser llamado tu hijo. Hazme como uno de estos jornaleros. Aquel joven tomó una decisión y una actitud de humillación delante de Dios primero, hermano. Pero es tan impactante, hermano, que este joven, o sea que su padre había hecho las cosas bien, hermano. Había hecho un buen trabajo. Porque este joven no dijo, voy a regresar a donde mi abuelo, a donde mi tío, a donde mi hermano. No. Este joven dijo, voy a regresar a la casa de mi padre. Porque él sabía que nadie lo podía escuchar mejor que su padre. Él sabía que nadie lo podía levantar, sanar sus heridas mejor que su padre. Nadie lo podía escuchar mejor que su padre, hermano. Nadie lo podía recibir con tanto amor, hermano, como su padre, hermano. Porque Dios no es como los hombres, hermano. Cuando Dios levanta y te perdona tus pecados, Él no se vuelve a acordar de Él. Se van a la profundidad de la mar, que ni los pescados lo ven. Nadie. Él borra tus rebeliones para siempre, hermano. Pero qué difícil, hermano, se nos hace muchas veces, hermano, de acordarnos, de tomar la decisión de levantarnos, hermano. Oh, gloria sea su nombre para siempre. Del lugar donde adorábamos a Dios, donde buscábamos a Dios en la madrugada. Oh, gloria sea su nombre en esa recámara secreta que teníamos, donde adorábamos a Dios y sentíamos su presencia. Porque es fácil perderse cuando usted va en la 95 Norte y se sale ahí antes de llegar a Nueva Jersey o allá por Delaware. Qué fácil es perderse, hermano, pero volver a encarrilarse cuando usted va en ese freeway, ¿cómo cuesta? ¿Cómo cuesta? Son 10, 15 minutos que cuesta encarrilarse de vuelta en la 95. Pues así mismo, hermano, ¿cómo cuesta levantarse? Oh, gloria sea su nombre. Hay que tomar una decisión y volvernos como lo hizo este joven, hermano. Oh, gloria sea su nombre para siempre. ¿Se acuerda usted, hermano? Oh, gloria sea su nombre. ¿Hace cuánto que no siente la presencia del Señor? ¿Hace cuánto tiempo que no siente la presencia del Señor? Del lugar donde usted lo adoraba, donde usted lo buscaba, donde usted sentía su espíritu. David, hermano, cuando se encontraba lejos de la casa de Dios, de Jerusalén, del lugar de adoración, en el Salmo 42:4, en adelante, ahí dice: cuando me acuerdo de estas cosas, dice David, derramo mi alma. ¿Cómo fui yo con la congregación, con la multitud? La conduje hasta la casa de Dios. Porque se sentía abatido, se sentía solo, se sentía en el desierto. Él quería estar allí en la casa de Dios, hermano. Yo no sé usted, hermano, si le hace falta estar en la casa de Dios, hermano. Pero este joven, hermano, este joven tomó una decisión y dijo: es para la casa de Dios que voy. Allí está mi Padre que me va a recibir con amor. Oh, gloria sea su nombre para siempre. Pero qué triste y qué lástima es cuando Dios habla, hermano, y habla a través de su palabra. Y el hombre y la mujer no presta oído, no oye la voz de Dios, que Dios le está hablando. Porque Dios habla a tiempo y fuera de tiempo, hermano. Cuando Dios habla a través del profeta Isaías, en el capítulo 1, en adelante, cuando habla a Jerusalén y a Judá, y él dice: oí cielos y escucha tierra, porque habla Jehová, creé hijos y los engrandecí, y ellos se rebelaron contra mí. El buey conoce a su dueño, y el asno el pesebre de su señor. Israel no entiende, mi pueblo no tiene conocimiento. Qué dolor siente Dios, hermano, cuando dice esa palabra ahí a través del profeta Isaías. Cuando sabe que su pueblo, al que él ha libertado, al que él lo ha sacado con mano poderosa de Egipto, se vuelven hacia atrás, se vuelven hacia los malos caminos, se vuelven hacia el pecado. ¿Cómo es posible? Después de tener un Dios tan poderoso, un Dios tan bueno y fiel, de habernos sacado de ese mundo, y nos volvemos allá. ¿Cómo es posible, hermano, que te vuelvas al mal si Dios te ha ayudado? ¿Cómo es posible? Sirvámosle con el alma y el corazón, hermano. Pero vemos aquí en esta palabra, hermano, que este joven, su padre lo recibe, lo cura, sana sus heridas emocionales, hermano, lo entiende, lo perdona. También los criados están contentos porque les hacía falta el muchacho. Es que en sí el muchacho era bueno. Y ellos les hacía falta. Pero no como le hacía falta a papá. que papá siempre posiblemente salía a las veredas, a los pueblos, a las provincias, a buscarlo y a preguntar si alguien había visto a su hijo por ahí. Él siempre lo esperaba para abrazarlo. Es más, él salía por las tardes, me imagino, al callejón, a ver si un día se asomaba a su hijo. Porque era su padre, hermano. Aún los criados se sintieron bien cuando llegó aquel joven. Ya no digamos su padre, hermano. Su padre lo abrazó, lo besó. O sea, así es Dios, hermano. Ese padre es Dios, hermano. Mas sin embargo, hermano, su hermano mayor se sintió mal por la fiesta. La bienvenida. Estaba muy enojado. No quería entrar. Pero como el padre conoce a sus hijos, hermano, y conoce los caracteres, y lo ayudó también, porque aunque estaba en la casa, estaba necesitado su hermano también. Aquel hermano mayor también estaba necesitado de un mensaje de su padre, hermano. Sabía lo que estaba pasando ahí. Porque el que estemos en la iglesia, hermano, no nos garantiza que seamos hijos de Dios, hermano. Eso no nos garantiza, hermano. Es cuando no perdimos, cuando no hemos perdido el amor, la pasión por Cristo, hermano, y de vivir su palabra, hermano. Por eso David dice, hermano, en el Salmo 119:67, antes de yo ser humillado, descarriado andaba. Mas ahora dice, guardo tu palabra. Entonces, hermano, aquí me doy cuenta que podemos estar en el palacio, en la iglesia, y descarriados, caídos dentro de la iglesia, hermano. Entonces, al fin de esta palabra del hijo pródigo, acabo de entender que si el padre tenía un mensaje para cada hijo, entonces me doy a entender en esta palabra, hermano, que los dos estaban caídos, porque la actitud del hijo mayor no fue la más, lo que tenía que hacer cuando su hermano regresó a casa, hermano, porque su padre entendió en la parte espiritual que su hijo menor estaba muerto en delitos y pecados y había vuelto a la casa de Dios y había que hacer fiesta porque su hijo perdido había sido encontrado. Qué impactante, hermano, que los dos estaban caídos. Oh, gloria sea su nombre para siempre. Necesitados de una palabra. Pero qué lindo es Dios, hermano, que Dios nos conoce. Dios conoce nuestro carácter. Dios conoce nuestro corazón. Dios conoce las intenciones de nuestro corazón. Aún no está la palabra en nuestra boca cuando Él aquí, Él ya la sabe, hermano. Él nos conoce por dentro y por fuera, hermano. Él sabe cómo estamos, hermano. Si estamos cerca o estamos lejos de la casa de Dios. Oh, gloria sea su nombre para siempre. Este padre restauró a sus dos hijos, hermano, no solamente al menor. Ayudó bastante a su hijo mayor. Porque usted puede ir al final, en el verso 28, dice la palabra del capítulo 15. Entonces se enojó y no quería entrar. Salió por tanto su padre y le rogaba que entrase. Mas él respondiendo dijo al padre, aquí tantos años te sirvo, no habiéndote desobedecido jamás, y nunca me has dado ni un cabrito para gozarme con mis amigos. Pero cuando vino este tu hijo que ha consumido tus bienes con rameras, ha hecho matar para él el becerro gordo. Él entonces le dijo, mira la respuesta de este padre, hermano. Hijo, tú siempre estás conmigo y todas mis cosas son tuyas. Aquí está el mensaje, hermano. Más era necesario hacer fiesta y regocijarnos, porque este tu hermano era muerto y ha revivido, se había perdido y es hallado. Porque cuando una vida se aparta del Señor y vuelve a Cristo, hermano, hay fiesta en los cielos, hermano. Hay que celebrar, hermano. Porque un pecador venga arrepentido a los pies de Cristo, hermano. Su hijo entendió el mensaje, hermano. Oh, gloria sea su nombre, porque esto es espiritual. Usted sabe cuánto cuesta para que una vida venga del mundo a Cristo, hermano. Cuesta lágrimas. Y no solamente cuesta la oración y las lágrimas de un pueblo, sino la sangre de Jesús. Porque Él abrió sus brazos en una cruz en el Gólgota, para que todo aquel que en Él crea no se pierda, mas tenga vida eterna. Solo en Cristo Jesús hay vida eterna, amigo. Solo Cristo salva. Solo Cristo salva. Oh, gloria sea su nombre para siempre. Oh, gloria sea su nombre para siempre. Pero, hermano, para ir concluyendo con este mensaje de la palabra de Dios, en ese capítulo, en el verso 20, léalo, en el verso 20 dice, oiga lo que dice: y levantándose vino a su padre, y cuando aún estaba lejos lo vio su padre. O sea, usted se da cuenta que el padre siempre estaba a la expectativa, porque Dios, porque Dios no es como los hombres, hermano. O sea, el padre no estaba ahí, ahí viene aquel, viene sin nada. No. Dios estaba ahí, el padre estaba ahí con los brazos abiertos. Él sabía que el que venía ahí no era cualquiera, ese era su hijo. Ese era su hijo. Por eso cuando a una madre le dijeron en República Dominicana: y este asesino y este homicida que mató a Julano y a Mengano, el juez le iba a dictar la condena, y aquella madre le dijo: disculpe, señor juez, un momento, ese es mi hijo. Porque un padre y una madre no se avergüenza de su hijo. Él sabe quién es su hijo, hermano. Oh, gloria sea su nombre para siempre. Aquel padre lo vio de lejos, hermano. O sea, llegó un día. Ese día se llegó. Oh, gloria sea su nombre para siempre. Y dice: y fue movido a misericordia, y corrió y se echó sobre su cuello. ¡Qué abrazo aquel, hermano! ¡Qué abrazo! Que a lo mejor hacía años, meses, no se sabe cuánto tiempo pasó aquel muchacho maloliente, todo sudado, todo peludo, descuidado, sin un abrazo sincero del alma y del corazón. Porque muchas veces de eso es que está necesitado el amigo, un hijo, de un abrazo de su padre. Oh, gloria sea su nombre para siempre, de un abrazo de su madre. Pues este padre hizo lo correcto. Se echó sobre su cuello y lo abrazó y lo besó. Aquel joven traía aquel poderoso mensaje que decía: he pecado contra el cielo y contra ti, ya no merezco ser llamado tu hijo. No. El padre sabía que ese era su hijo. Él sabía que él venía todo arruinado. Él sabía que venía golpeado por el mundo. Oh, gloria sea su nombre para siempre. Él lo abrazó. Él sanó sus heridas, hermano. Oh, gloria sea su nombre para siempre. Proverbio 23, 26, hermano, dice: dame, hijo mío, tu corazón, y miren tus ojos por mis caminos. Vuélvete a mí. Vuélvete a mí, hijo mío. Vuélvete a mí. Vuélvete. Dios te dice: vean tus ojos por mis caminos. Vuélvete a mí. Tú que hace tiempo, tú que estás lejos de la casa de Dios, tú que te fuiste lejos, Y hace tiempo no sientes la presencia de Dios. La iglesia puede estar de pie, hermano. O gloria sea su nombre para siempre. Yo no sé cómo usted se siente, hermano. Yo no sé si usted se siente como sentía David, que se sentía lejos de la casa de Dios, del lugar de adoración. Y cuando él dice en ese salmo, cuando me acuerdo de estas cosas, derramo mi alma, ¿cómo fui yo con la multitud y la conduje hasta la casa de Dios? Porque este hombre sabía que era el gozo de la salvación. Este hombre sabía que era tener el Espíritu de Dios, que era tener la presencia de Dios. Pero él sabía que había descuidado su Santo Espíritu. Él sabía que sentía el abrazo de su Señor. Él sabía que quería el gozo de la salvación. Yo no sé usted si en esta noche, hermano, es capaz de decirle a Dios, vuélveme el gozo de tu salvación. Y el Espíritu noble me sustente. Yo no sé si está lejos, si está aquí en la casa de Dios hoy, pero se siente vacío, necesitado de un toque de la presencia de Dios. Esta puede ser su noche. Levante las manos al cielo, levante las manos, levante las manos. Señor, aquí estamos, Dios. Dios mío, y nos volvemos a ti, Dios mío, aquí estamos. A ti levantamos nuestras manos, Espíritu Santo. A ti levantamos nuestras manos, Dios. Toca vidas, toca corazones. Dios mío, toca con tu presencia, toca con tu Espíritu, Dios. Oh Dios, vuélvele el gozo de la salvación a mi hermano. Ese que se había descarriado, ese Dios mío que se había ido lejos de la casa de Dios. Abrázalo con tu presencia. Si hay un amigo en esta noche. La iglesia orando, hermano. La iglesia orando. Oh, gloria sea su nombre. La iglesia orando, hermano. No sé si hay una vida en esta noche. No sé si hay una vida ahí en la parte de atrás que necesite reconciliarse del perdón de Dios. Pase en esta noche. Si hay una vida. No sé si hay un joven, alguna joven, alguien que necesita en esta noche de Dios. Ahí viene la dama. Ahí viene la dama, hermano. Hay salvación en esta noche, hermano. Yo sé que a través de la radio, a través de internet, hermano, Dios está obrando. Dios está obrando, hermano. Dios está obrando. Aquí está mi hermana, hermano. Hermano, la iglesia siga orando, hermano. Siga orando, hermano. Señor, gracias, Espíritu Santo. Gracias por esta vida, Dios mío, que viene rendida a ti, Dios mío. Que entrega su corazón a ti, Espíritu Santo. Oh Dios, sálvala, Padre. Señor, entra en su corazón, Espíritu Santo. Yo te acepto como Señor y Salvador de mi vida. Perdona mis pecados. Gracias, Jesús. Es que me confesaré delante de los hombres. Yo también lo confesaré delante de mi Padre y de los ángeles que están en los cielos. Ama sacatarabasenda rabasaya. 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Oh Espíritu Santo, Espíritu Santo, trae vida. Trae vida, trae vida, Dios mío. Llena a mi hermana de tu espíritu. Vuélvele el gozo de tu salvación, Dios mío. Llénala de tu gloria, Dios mío, para tu gloria. Oh Dios mío, que nuestros días sean como el principio, Dios. Renueva nuestros días como el principio. Que la pasión por ti, Señor, no se pierda. Oh Espíritu Santo, vuélvenos a ti. Vuélvenos a ti, vuélvenos a ti, vuélvenos a ti. Oh Dios mío, vuélvenos a ti, vuélvenos a ti. Vuélvete, hijo mío, a mí, vuélvete a mí, vuélvete a mí. Vuélvete a mí, vuélvete a mí, vuélvete a mí. Porque con amor eterno te he amado. Oh, nunca se quebrantará mi pacto para contigo, ni mi misericordia para contigo. Oh Dios.
2: Cuando todo falla, Dios mío, cuando todo se va, tú sigues estando ahí, tú eres ese Padre, Dios mío. Oh Jesús, que cuando nadie, Dios mío, nos da la mano, cuando nadie se queda, tú sigues estando ahí. Tú sigues levantando al hombre y a la mujer del muladar, Dios mío. Y nos pones en puesto de honra para tu gloria. Sánanos. Sánanos, sánanos, Jesús. Sana nuestras heridas, sana nuestro corazón. Sana nuestras vidas. Sana tu Espíritu Santo. Sana tu Jesús para tu gloria. Bendice esta vida. Bendice a mi hermana para tu gloria, Espíritu Santo. Oh gloria. Oh gloria, oh gloria, oh gloria. Oh gloria, eres real aquí, eres real aquí. Tu presencia es real aquí, eres real aquí, eres real aquí. Su Espíritu Santo está aquí, está aquí. Está dando vida a través de radio. Está dando vida a través de internet. Está llegando ahí, presencia de Dios. Samagai. Dador de vida, hacedor de milagros, está dando vida ahí, Jesús. Levanta ese joven, levántalo, levántalo. Restáuranos, restaura vidas, Espíritu Santo, para tu gloria. Gracias, mi amado Espíritu Santo, porque eres real. Oh, gloria sea su santo nombre. Aleluya. Aleluya. Dios bendiga a mis hermanas, amén. Dios bendiga a mi hermana que le ha dado su vida a Cristo. Y a todo su pueblo en esta noche que está aquí. Dios bendiga a todos aquellos que estuvieron ahí conectados. Que Dios les bendiga, amén. Y sabemos que su palabra siempre llega a tiempo, hermano. Y es enviada por aquello por la cual, por la necesidad, hermano. Porque somos necesitados de esta palabra, hermano. Y así, hermano, vamos a dejar, amén, a nuestro hermano Edras, amén, que va a tomar la parte.
3: Gloria sea. Estar en su casa. Que Dios siga bendiciendo a nuestro hermano Severo Berríos. Y sigamos orando por los predicadores. Para que Dios los use con poder. Para que Dios traiga esa palabra y restaure las almas que lo necesitan. Para que restaure a través de radio y televisión. Y qué palabra tan hermosa el día de hoy. Podemos solamente entender el amor de Dios. Cuando nosotros entendamos cuánto Dios nos ama, le serviremos mejor. Si usted está pasando en medio de un problema, no se preocupe que Dios no lo ha dejado. El amor de Dios es grande. Gloria sea nuestro Señor Jesús. Y así mismo voy a permitir el tiempo a nuestra hermana que tiene los anuncios. Y voy a dar el tiempo a nuestra hermana.
4: Gloria a Dios. Dios les bendiga, hermanos, en esta noche. Que Dios le bendiga más. Que Dios siga bendiciendo a nuestro hermano por su bendita palabra que nos trajo en esta noche. Gloria al Señor. Que Dios siga bendiciendo a nuestro pastor, su familia, donde ellos estén. Gloria a Dios y que Dios los siga bendiciendo a cada uno de ustedes que estamos presentes en este

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1: La lectura bíblica de hoy es Romanos capítulo 8, versículos 31 al 39. ¿Qué, pues, diremos a esto? Si Dios es por nosotros, ¿quién contra nosotros? El que no escatimó a su propio Hijo, sino que lo entregó por todos nosotros, ¿cómo no nos dará también con Él todas las cosas? ¿Quién acusará a los escogidos de Dios? Dios es el que justifica. ¿Quién es el que condenará? Cristo es el que murió. Más aún, el que también resucitó, el que además está a la diestra de Dios, el que también intercede por nosotros. ¿Quién nos separará del amor de Cristo? ¿Tribulación o angustia, o persecución o hambre, o desnudez o peligro o espada? Como está escrito, por causa de ti somos muertos todo el tiempo. Somos contados como ovejas de matadero. Antes, en todas estas cosas somos más que vencedores por medio de aquel que nos amó. Por lo cual, estoy seguro de que ni la muerte, ni la vida, ni ángeles, ni principados, ni potestades, ni lo presente, ni lo porvenir, ni lo alto, ni lo profundo, ni ninguna otra cosa creada nos podrá separar del amor de Dios, que es en Cristo Jesús, Señor nuestro.
0: Dios es amor. Su naturaleza requiere que ame a su creación incondicionalmente. Esto significa que, sin importar lo que hagamos, no dejará de interesarse por nosotros. Después de leer esa frase, muchas personas pensarán en razones por las cuales serían una excepción. Así que seamos claros. Dios siente un profundo amor por cada uno de nosotros, y lo único que nos impide experimentarlo es nuestra propia disposición. Romanos capítulo 8, versículo 31, nos dice que Dios está del lado del creyente. Para que pudiéramos ser purificados y relacionarnos con Él, el Padre entregó a su Hijo a la muerte. El sacrificio de Cristo es prueba del amor de Dios, aunque hay muchas otras expresiones de su cuidado por nosotros. El Señor tiene un propósito y un plan para cada uno de sus hijos. A través de su control soberano, Él obra en cada situación buena y mala para nuestro bien. Él no solo se interesa por lo que nos sucede, sino que también está involucrado de manera muy activa en nuestra vida cotidiana. Algunas personas leen y creen de manera intelectual cada palabra de la Biblia, pero no se sienten amadas porque se consideran indignas, cuando en realidad nuestro Padre Celestial es paciente y nos da su amor sin condiciones.
2: 7 de la tarde, 17 minutos.
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0: Primera carta de Pablo a los Corintios, capítulo 4. Servidores de Cristo.
1: Ustedes deben considerarnos como simples servidores de Cristo, encargados de dar a conocer los planes que Dios tenía en secreto. Los que están encargados de alguna tarea deben demostrar que se puede confiar en ellos. A mí, en lo personal, no me importa si ustedes o un tribunal de justicia de este mundo se ponen a averiguar si hago bien o mal. Ni siquiera me juzgo a mí mismo. Y aunque no recuerdo haber hecho nada malo, eso no significa que yo esté del todo libre de culpa. Pero el único que tiene derecho a juzgarme es Dios. Por eso, no culpen a nadie antes de que Jesucristo vuelva. Cuando Él venga, dará a conocer todo lo que está oculto y todo lo que piensa cada uno de nosotros. Entonces, Dios nos dará el premio que merezcamos. He hablado de Apolo y de mí mismo para que aprendan de nuestro ejemplo lo que significa el dicho: no hay que hacer ni decir más de lo que dice la Biblia. Así que no anden presumiendo de que un servidor de Dios es mejor que otro. No hay nada que los haga a ustedes más importantes que otros. Todo lo que tienen lo han recibido de Dios. Y si todo se lo deben a Él, ¿por qué presumen como si ustedes solos lo hubieran conseguido? Ustedes tienen ahora todo lo que desean. Ya son ricos y actúan como reyes, como si no necesitaran de nosotros. Ojalá que de veras fueran reyes. Así nosotros podríamos reinar junto con ustedes. Pero me parece que a nosotros, los apóstoles, Dios nos ha dejado en el último lugar. Parecemos prisioneros condenados a muerte. Somos el hazmerreír del mundo entero y hasta de los ángeles. Por obedecer a Cristo, la gente nos considera tontos. En cambio, gracias a Cristo, a ustedes los consideran sabios. Nosotros somos los débiles y ustedes los fuertes. A ustedes los respetan y a nosotros no. Ahora mismo tenemos hambre y sed. Andamos casi desnudos. La gente nos maltrata y no tenemos ni dónde vivir. Nos cansamos trabajando con nuestras manos. Bendecimos a los que nos insultan. Cuando sufrimos, lo soportamos con paciencia. Cuando hablan mal de nosotros, contestamos con palabras amables. Hasta ahora, se nos ha tratado como si fuéramos la basura del mundo. No les escribo esto para avergonzarlos. Al contrario, lo que quiero es darles una enseñanza, pues los amo como si fueran mis hijos. Ustedes podrán tener 10,000 maestros que los instruyan acerca de Cristo, pero padres no tienen muchos. El único padre que tienen soy yo, pues cuando les anuncié la buena noticia de Jesucristo, ustedes llegaron a ser mis hijos. Por lo tanto, les ruego que sigan mi ejemplo. Por eso les envié a Timoteo, a quien amo como a un hijo, y quien es fiel al Señor Jesús. Por eso confío en él. Timoteo les recordará mis enseñanzas, que son las mismas enseñanzas de Cristo. Eso es lo que yo enseño en todas las iglesias. Algunos de ustedes se sienten muy valientes, pues creen que no iré a verlos. Sin embargo, si Dios quiere, muy pronto iré a visitarlos. Y entonces sabré si esos valentones, además de hablar, hacen lo que dicen. Cuando alguien pertenece al reino de Dios, lo demuestra por lo que hace y no solo por lo que dice. ¿Cómo quieren que vaya a visitarlos? ¿Con un palo en la mano o con mucho cariño y ternura?
0: Primera carta de Pablo a los Corintios, capítulo 5. Disciplina en la iglesia.
1: Ya todo el mundo sabe que uno de ustedes está viviendo con su madrastra como si fuera su esposa. ¡Muy mal! Eso no lo hacen ni los no cristianos. Y ustedes presumen de esto cuando deberían estar tristes y echar de la iglesia a ese hombre. Yo, aunque estoy lejos, siempre me preocupo y pienso en ustedes.
2: Así que cuando se reúnan, imagínense que estoy con ustedes y recuerden que tienen el poder y la autoridad del Señor Jesús. Por eso, de parte de Jesucristo, les digo que ese hombre es culpable y que deben entregarlo a Satanás. De ese modo, aunque Satanás destruya su cuerpo, su espíritu se salvará cuando vuelva el Señor Jesús. Ay, no está bien que ustedes se sientan orgullosos de esto. Seguramente saben que con un poco de levadura se infla toda la masa. Por lo tanto, dejen de pecar. El pecado es como levadura vieja que a todos echa a perder. Si dejan de pecar, serán personas nuevas, como los panes nuevos y sin levadura que se comen en la Pascua. Nuestra nueva vida es como una fiesta de Pascua. Nuestro Cordero de la Pascua es Cristo, que fue sacrificado en la cruz. Nosotros somos como el pan de la fiesta y debemos ser como el pan sin levadura, es decir, sinceros y honestos. No seamos malos ni hagamos daño a nadie, pues seríamos como el pan que se hace con levadura vieja. En la carta que les escribí antes, les ordené que no tuvieran nada que ver con las personas que tienen relaciones sexuales prohibidas. No quise decir que se aparten totalmente de ellas, pues para no juntarse con personas así, tendrían que salir de este mundo. No podrían apartarse totalmente de los que siempre desean más de lo que tienen, ni de los ladrones, ni de los que adoran a los ídolos, ni de los borrachos o de los que hablan mal de los demás. Lo que quise decir fue que no deben tener amistad con los que dicen que son cristianos, pero hacen esas cosas. Con personas así, ni siquiera deben sentarse a comer. A mí no me toca juzgar a los que no son de la iglesia. Ya Dios los juzgará. Pero ustedes sí deben juzgar a los de la iglesia y hacer lo que dice la Biblia. Echen lejos de ustedes al pecador.

0: Después de esto miré, y allí en el cielo había una puerta abierta. Y la voz que me había hablado antes, con sonido como de trompeta, me dijo: sube acá, voy a mostrarte lo que tiene que suceder después de esto. Al instante vino sobre mí el Espíritu, y vi un trono en el cielo, y a alguien sentado en el trono. El que estaba sentado tenía un aspecto semejante a una piedra de jaspe y de cornalina. Alrededor del trono había un arco iris que se asemejaba a una esmeralda. Rodeaban al trono otros 24 tronos, en los que estaban sentados 24 ancianos vestidos de blanco y con una corona de oro en la cabeza. Del trono salían relámpagos, estruendos y truenos. Delante del trono ardían 7 antorchas de fuego, que son los 7 espíritus de Dios, y había algo parecido a un mar de vidrio, como de cristal transparente. En el centro, alrededor del trono, había 4 seres vivientes cubiertos de ojos por delante y por detrás. El primero de los seres vivientes era semejante a un león, el segundo a un toro, el tercero tenía rostro como de hombre, el cuarto era semejante a un águila en vuelo. Cada uno de ellos tenía 6 alas y estaba cubierto de ojos por encima y por debajo de las alas. Y día y noche repetían sin cesar: Santo, santo, santo es el Señor Dios Todopoderoso, el que era y que es y que ha de venir. Cada vez que estos seres vivientes daban gloria, honra y acción de gracias al que estaba sentado en el trono, al que vive por los siglos de los siglos, los 24 ancianos se postraban ante él y adoraban al que vive por los siglos de los siglos. Y rendían sus coronas delante del trono exclamando: digno eres, Señor y Dios nuestro, de recibir la gloria, la honra y el poder, porque tú creaste todas las cosas. Por tu voluntad existen y fueron creadas.
1: Siete de la tarde, 43 minutos.

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1: Imagina un estudiante universitario que despilfarró el dinero de su padre y arruinó el automóvil. Lo expulsan de la universidad y encuentra un trabajo sin futuro en una compañía que termina en la quiebra. Ahora no tiene techo y está desesperado. ¿Volverá donde su padre? Bueno, depende. Si cree que su padre lo odia, puede que se quede lejos de él por el resto de su vida. Pero si descubre que su padre todavía lo ama, puede que acumule la valentía para regresar. Quizá te hayas mantenido distanciado de Dios. Debes saber que Dios está de tu lado en Jesucristo. Pablo dijo, la gracia de nuestro Señor fue más que abundante. El amor de Dios cambió su vida y puede hacer lo mismo por ti.
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1: Si es que no existe el infierno, ¿cómo puede haber un cielo? La misma Biblia que nos habla del cielo, nos habla también del infierno. Usted no puede decir, creeré solo en la parte que habla del cielo y omitir el infierno.
2: Si el infierno no existe, ¿no fue entonces el Calvario una monstruosa equivocación? ¿Por qué murió Jesús en la cruz? Para salvarnos. Ahora, ustedes que no creen en el infierno, pero están escuchando este programa, pongan atención a lo siguiente. Si los salivazos que escupieron en el rostro del Señor, si las barbas que le arrancaron de su cara, si los latigazos que laceraron su espalda, si los golpes que le dieron con puños y palos, si los clavos que penetraron sus temblorosas manos y pies, si el cielo se tiñó de negro cuando él dijo, Dios mío, ¿por qué me has desamparado? Si al analizar todas estas cosas, ¿me quiere usted decir que Jesús murió para salvar a las almas de un infierno que no existe?
1: Gracias por escuchar esta edición de El Amor que Vale. Mi nombre es Irving Travelo y hoy tengo el privilegio de presentarles la segunda parte de un sermón titulado Seis poderosas motivaciones para el ganador de almas. Aquí está ya con nosotros el Dr. Adrián Rogers en la voz del pastor Lenín de Llanón.
2: La nuestra es una generación que ha fracasado en entender el temor del Señor. La Biblia habla de gente viviendo en los últimos días y dice que no hay el temor del Señor delante de sus ojos. Y muchos ondearán la frase, pero no es Dios un Dios de amor. Ciertísimamente que lo es. Y me referiré a eso en un momento. Pero si usted predica el amor de Dios excluyendo el juicio de Dios, usted no es honesto, porque no está entregando el cuadro total acerca de Dios. Está compartiendo una media verdad. Y cuando esa media verdad la transforma en toda la verdad, entonces esa media verdad no es verdad. Espero que lo haya comprendido. Cuarto, la compasión del ganador de almas. Segunda de Corintios 5, versos del 13 al 15. Porque si estamos locos, es para Dios. Y si somos cuerdos, es para vosotros. Porque el amor de Cristo nos constriñe pensando esto, que si uno murió por todos, luego todos murieron, y por todos murió, para que los que viven ya no vivan para sí, sino para aquel que murió y resucitó por ellos. La compasión fue una poderosa motivación para Pablo. Él está hablando del amor de Cristo que le fue no solo mostrado, sino otorgado. Y ahora el amor de Cristo que ha sido derramado en su corazón por el Espíritu Santo. ¿Cómo puede usted decir que ama a Jesús y no se preocupa por las almas por las cuales él murió? En lo personal, aunque yo amo profundamente a las personas, la principal motivación de mi vida es el amor que Cristo tiene por mí. Por lo tanto, el amor que yo tengo por él. Solo así su amor será evidente a través mío. Mi amigo, Dios le ama y también ama a todos los que están a su alrededor. Él quiere que ellos también se salven. Y así como Pablo fue movido a compasión, nosotros también debemos serlo. Quinto, la confianza del ganador de almas. Volvamos a 2 Corintios 5, los versos 16 y 17. De manera que nosotros de aquí en adelante a nadie conocemos según la carne. Y aun si a Cristo conocimos según la carne, ya no le conocemos así. De modo que si alguno está en Cristo, nueva criatura es. Las cosas viejas pasaron y he aquí todas son hechas nuevas. ¿Cuál es esa confianza? Que si yo traigo a una persona a los pies de Cristo, esa persona será una nueva criatura. Dios pondrá un nuevo hombre en esas ropas sin necesidad de desabotonar nada. Pablo dice, de aquí en adelante a nadie conocemos según la carne. ¿Qué significa eso? Sencillamente el apóstol está diciendo, ya no conozco a las personas por si son importantes o no, si son ricas o pobres, educadas o no, fuertes o débiles, famosas o desconocidas. Todo eso tiene que ver con la carne. Ahora las veo como almas por las cuales murió Cristo. El otro día estuve en mi jardín, al frente de la casa, mirando al jardinero hacer su trabajo. Era un sencillo obrero y decidí acercarme a saludarle. Y ese instante, como que el Espíritu Santo de Dios me dijo, háblale acerca de su alma. Y con mucha calma le dije cómo él podía saber que se iría al cielo si muriera y cómo podría tener poder y paz en su vida ese mismo instante si recibía a Jesucristo como su Salvador personal. Inclinamos nuestras cabezas, oramos y él entregó su vida a Cristo. Y yo pensé, ¡qué extraordinario! Y yo que pensaba solo saludar a este hombre. Y seguramente eso hubiera hecho, saludarle, pasar por su lado y seguir mi camino. Uno de los diáconos en la iglesia me contó la siguiente historia. Pudiera ser que no la recuerde con todos los detalles, pero él me dijo que recibió una llamada telefónica. Y la persona que llamaba le dijo, tengo su número registrado en mi teléfono. ¿Me llamó? Y este hombre le contestó, no, señor, no le he llamado. Y el otro insistió, pero tengo su número registrado en mi teléfono. Usted debe haberme llamado. Y con mucha paciencia este diácono le dijo, mire, señor, yo no le he llamado. No sé por qué este error en las líneas telefónicas. Pero ya que estamos conversando, permítame hacerle una pregunta. Si usted muriera hoy, ¿se iría al cielo? Silencio al otro lado de la línea. Pero de pronto, el hombre contestó y dijo, bueno, sinceramente no lo sé. El diácono prosiguió, déjeme decirle cómo puede saberlo. Y le habló de la fe salvadora en el Señor Jesucristo, ahí mismo por teléfono. Días después, el teléfono de este diácono volvió a sonar. Esta vez era una mujer quien le preguntó, señor, ¿llamó usted a mi casa? Y él contestó, no, señora. Bueno, yo tengo su número telefónico registrado en mi teléfono. Y de pronto a él se le ocurre preguntar, señora, ¿es su esposo fulano de tal? Sí, señor. Entonces permítame hacerle una pregunta. Si usted muriera hoy, ¿tiene la seguridad de que iría al cielo? Bueno, la verdad es que no lo sé. ¿Y no le gustaría saberlo? Sí, señor, creo que me gustaría saberlo. Y ahí, pegado al teléfono, este diácono guió a esa señora, a los pies de Cristo. ¿Me permite sugerir algo? Esos no fueron números equivocados. Esa fue la providencia de Dios. Y la providencia de Dios está alrededor suyo. Ojalá la gente pudiera ver que tenemos esta convicción. Si alguno está en Cristo, nueva criatura es. ¿Sabe cuál es nuestro problema? que vemos a las personas en la carne y pensamos que si ganamos a alguna persona importante para Cristo, eso será estupendo. Y nos olvidamos que todas las personas son importantes para Jesús. Es necesario dejar de ver a las personas de acuerdo a la carne. Los ricos y famosos están tan perdidos como los pobres y desconocidos. Pero a los ojos de Dios, los segundos son tan preciosos como los primeros. Y no debemos tener el atrevimiento de llamar a nadie común, porque por esa persona común también murió Jesús. Hace años escuché una historia que me conmovió muy profundamente. En Tampa, en la Florida, un hombre piloteaba un bote de alta velocidad e iba a cruzar por debajo del puente. Debido a la velocidad, no pudo maniobrar a tiempo y el bote se estrelló con tremenda fuerza contra la base del puente. El hombre fue lanzado fuera del bote y casi se ahoga. Lo sacaron del agua para darle los primeros auxilios. Un hombre que estaba cruzando por el puente vio todo el accidente y se detuvo pensando que todo esto era interesante y quería ver qué pasaba. Llegaron los paramédicos y él nunca los había visto en acción, así que pensó, todo se volvía mucho más interesante. Y él lo observaba todo muy cómodo y tranquilo desde la seguridad del puente. Los paramédicos pusieron al hombre accidentado boca arriba para darle respiración artificial. Y entonces el hombre del puente dio un tremendo grito porque reconoció que el hombre que estaba ahí medio muerto era su propio hermano. Y corriendo bajó del puente mientras gritaba, ¡es mi hermano! ¡Ayúdenlo, por favor! ¡Es mi hermano! Triste, ¿verdad? Mientras no le reconoció, ese hombre accidentado no fue más que un hombre común. Necesitamos ver a cada ser humano como nuestro potencial hermano o hermana. Tener la confianza de que si alguno está en Cristo, nueva criatura es. Cuando vamos a pescar peces, porque muchos lo único que pescan es un resfriado, sacamos a los peces de su hermoso elemento de vida a la muerte. Pero cuando pescamos seres humanos, los sacamos de un horrible elemento de muerte para que tengan una hermosa vida. Sexto, la comisión del ganador de almas. Segunda de Corintios 5, desde el verso 18. Y todo esto proviene de Dios, quien nos reconcilió consigo mismo por Cristo y nos dio el ministerio de la reconciliación. ¿Sabía que usted y yo y todos los creyentes hemos sido llamados para ejercitar el ministerio de la reconciliación? Ahora, considere lo que sigue diciendo el apóstol. Que Dios estaba en Cristo reconciliando consigo al mundo, no tomándoles en cuenta a los hombres sus pecados, y nos encargó a nosotros la palabra de la reconciliación. Así que somos embajadores en nombre de Cristo, como si Dios rogase por medio de nosotros. Os rogamos en nombre de Cristo, reconciliados con Dios. Nosotros hemos sido reconciliados con Dios en el Calvario. Por medio de Jesús, nos ha traído a sí mismo. Pero Dios no nos ha salvado para que simplemente nos estacionemos y nos anquilosemos, sino para que le sirvamos. Hemos sido reconciliados y por lo tanto, como la noche sigue al día, se nos ha dado el ministerio de la reconciliación. O sea que debemos alcanzar a la gente para que se reconcilie con Dios. Y Pablo menciona que hemos sido nombrados embajadores en nombre de Cristo. ¿Sabía que usted es un embajador celestial? ¿No? Pues ahora ya lo sabe. ¿Qué significa ser embajador? Un embajador es alguien que representa a un rey, o a un presidente, o a todo un país, frente a otros dignatarios y países del mundo. Hace años fui a Washington, la capital federal, para asistir a la ceremonia de la posesión presidencial de uno de nuestros expresidentes. Yo estaba vestido elegantemente. Tomé un taxi para ir al lugar del evento y el taxista me preguntó: "Señor, ¿quién es usted?" Y yo le contesté: "Soy un embajador." El taxista, sorprendido, dijo: "¿Un embajador? ¿De qué país?" "De un país muy importante. Estoy al servicio de un rey." Más sorpresa para el taxista, a quien le dije que era embajador de Jesucristo. "Amigo, permítame decirle algo muy importante. Usted es un embajador." Y alguien me dirá: "Pero pastor, yo no tengo mucha educación, ni títulos, ni dinero." Escúcheme nuevamente. Usted es un embajador. Usted es alguien importante. ¿Qué puede haber más importante que el ser el embajador, el representante del Rey de Reyes? Usted no es simplemente una rueda de emergencia. Dios le ha nominado, Dios le ha ungido. Y si usted no está interesado en ser embajador cuando es nombrado embajador, usted es culpable de alta traición a su rey. El rechazar tal llamado no solo que es ineficaz, sino que demuestra rebeldía. Si usted no está interesado en el destino eterno de las almas, en cierta forma usted está caminando por el sendero de la apostasía. La gente que se tropieza en las tinieblas puede caminar en la luz si solo abriera la palabra de Dios y compartiera con los perdidos cómo ser salvos. Y si usted está pensando que para hacer eso no tiene ningún entrenamiento, déjeme decirle que no necesita tener entrenamiento, solo comparta con otros lo que Jesús ha hecho por usted. Se sorprenderá el efecto que puede tener su testimonio en la vida de otros. Quiero hacerle una pregunta. Si alguien le ofreciera dar $1,000 en efectivo por cada persona que usted conduzca a los pies de Cristo, ¿haría eso alguna diferencia en su vida? Le puedo asegurar que para muchos, incluyendo creyentes, esa sería la forma más fácil de volverse ricos. Porque usted sabe, todo es cuestión de motivación. He compartido con usted 6 poderosas motivaciones y quiero enfatizar la primera. Pablo dijo: "Hago lo que hago para que pueda ser aceptable delante de él y para complacerle." Leí acerca de un famoso violinista quien, frente a una vasta audiencia, tocó su violín en forma magistral. Cuando terminó su concierto, abandonó el escenario. La audiencia de pie le aplaudía clamorosamente. Y tras las cortinas del escenario, le dijeron al violinista: "Regrese al escenario, escuche cómo aplaude la gente, todo el mundo está de pie." Y el violinista, con un tono de tristeza, dijo: "No todo el mundo está de pie. Ven a ese hombre que permanece sentado, sin aplaudir, en la tercera fila. Es mi profesor de violín." Amigo, no tiene ninguna importancia cuánta gente le aplauda. Si usted no complace a Jesús, ¿qué importa que todo el mundo le aplauda? En cambio, si Jesús, su maestro, se complace en usted y le aplaude, ¿qué importa que todo el mundo no lo haga? ¿Sabe cuál debe ser nuestra constante oración? "Señor, dame compasión por las almas. Ayúdame a ser un ganador de almas en cualquier lugar y bajo cualquier circunstancia. Ayúdame a compartir lo que significas para mí y lo que has hecho en mi vida." Esa debería ser parte de nuestra oración cotidiana. Cuando no era más que un jovencito, estuve en un retiro en Carolina del Norte. Uno de los pastores invitados predicó sobre la importancia de ganar almas para Jesús. Y al final preguntó: "¿Cuántos de ustedes prometen ganar por lo menos un alma para Cristo durante este año?" Yo levanté mi mano e hice la solemne promesa delante de Dios que lo haría si es que el Señor me ayudaba. Y comencé una vida de ganar almas para Cristo. ¿Cuántos de quienes me están escuchando quisieran ganar almas para el Señor? Si no puede ganar a una persona adulta, puede ganar a una persona joven, o a un niño, o una niña. Si no puede ganar a una persona de su propia etnia, gane a una persona de otra etnia. Si no puede ganar a una persona de determinado color, gane a una persona de otro color, pero gane almas para el Señor. Un día usted estará delante del tribunal de Cristo y su vida se disipará como humo de madera, de heno o de hojarasca. Ahora, si usted aún no es salvo, todo lo que necesita para que lo sea ya ha sido hecho. Jesús sufrió, sangró, padeció y murió en la cruz. Él pagó por sus pecados con su preciosa sangre y se levantó de la tumba como evidencia de que es el Hijo de Dios. Jesús le ama y quiere salvarle, y así lo hará si usted cree en Él y deposita su confianza en Él. Ahora, este creer no significa un creer intelectual, significa depositar su fe en Él, confiar en Él, saber que su vida está segura en sus manos. Si usted quiere hacer una decisión por Cristo ahora mismo, le invito a que diga la siguiente oración conmigo. Querido Dios, sé que me amas y quieres salvarme. Sé que mis pecados merecen tu justo juicio, pero vengo a pedirte gracia y misericordia. Señor Jesús, tú sacrificaste tu propia vida en la cruz del Calvario para pagar la culpa de mis pecados. Moriste para darme vida. Gracias por amarme de esa manera. Este momento, con sincera fe y profunda convicción, abro mi corazón para que tú entres a morar en él como mi Salvador y mi Señor. Te entrego voluntariamente el control de mi vida. Perdona mis pecados, límpiame, sáname y sálvame. Lo pido en tu santo nombre. Amén.
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3: Ah,
1: muchas gracias a todos los que nos escriben diariamente, animándonos a continuar, haciéndonos saber cómo el Señor Jesús le edifica a través del amor que vale y confirmándonos que efectivamente oran por nosotros. Nos gozamos y agradecemos mucho al Señor cuando recibimos su correspondencia con testimonios y palabras de motivación. 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
3: 20 horas, 40 minutos.
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1: Hola, hola, mis amigos, hermanos en Cristo, habla para ustedes Joel Valencia desde la hermosa ciudad de Chepén, en el departamento La Libertad, en nuestro querido Perú. Listo para compartir este programa Superando Límites, como cada semana realizamos a través de los diferentes medios de comunicación. Quiero enviar un cordial saludo para vuestro gran amigo y hermano Amílcar y su esposa, la hermana Zenia, gerentes de Radio y Televisión Getsemaní en todo el departamento La Unión. Saludos también para los hermanos de Radio Estéreo Revelación. Nos están escuchando en el 98.1 de la FM. Un cordial saludo para vuestro pastor general David Gutiérrez en Nueva York, Estados Unidos. El saludo para mi gran amiga y hermana Consuelo Soto en Los Ángeles, California. Dios les bendiga. Que la presencia de Dios acompañe a usted y a toda su familia. Gracias a todos los pastores, hermanos de diferentes congregaciones que están mirando este programa. Dios bendiga su vida. Ore por nosotros. No se canse de orar para que este programa sea una bendición cada semana. Mi esposa Micaela Campos, que se encuentra detrás de cámaras, ella hace lo posible para que este programa siga adelante. Gracias por el apoyo de mi amada esposa. Qué hermosísimo es cuando la pareja andan juntos en un mutuo acuerdo. ¿Cómo está su hogar? ¿Cómo está su familia? Mi amigo, mi hermano en Cristo. Hoy también enviamos un cordial saludo al pastor Marino Watangare de Radio GM. Dios le bendiga en la hermosa ciudad de Chiclayo, en el Perú. Gracias, pastor Selmer Ábalos de Radio La Mano de Dios en la ciudad de Chimbote. Dios les bendiga a todos los que están en la sintonía a través de radio y televisión y las redes sociales. Estamos dispuestos a cumplir este mandato de ir y predicar el evangelio a toda criatura. Hoy vamos a tener un invitado de lujo, un invitado que va a comentar su testimonio, cómo papá Dios ha hecho un cambio en él. Un testimonio que va a llamar a la reflexión de alguna madre, un padre, si tiene un hijo que se encuentra en el alcoholismo, en la droga. Usted no puede moverse de la sintonía de este programa. Quédese con nosotros y los hermanos del programa Familias Unidas en Clamor, oren por vuestro Perú, oren por vuestra nación. Hasta el momento todavía no hay nada estable en nuestro país del Perú. Solamente Dios conoce el futuro. Hay muchas personas que ya están hablando cosas alarmantes, otras personas están felices porque su candidato ha ganado, otros están en desacuerdo, y hay un poco sector, que es muy poco, que buscan lo que Dios tenga que hacer. Ellos se someten a la oración, y es importante que todo cristiano, todo hijo de Dios, no haga lo que el político dice, sino lo que papá Dios hace. Amigos, hermanos, vamos a una pausa musical. Ya volvemos.

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1: Amigos, hermanos en Cristo, gracias por estar en la sintonía de este programa Superando Límites. Hoy nos encontramos con un invitado para la honra y la gloria de Dios el Todopoderoso, nuestro hermano Dani Maita Terrones. Él es de la ciudad de Chepén, en el departamento La Libertad, miembro de la Iglesia Pentecostés Sanidad Divina, a quien vamos a dar la bienvenida en este programa. Mi hermano Dani Maita, bienvenido.
2: Sigan ustedes, muy buenas tardes. Les agradezco mucho a Dios primeramente y por la oportunidad de poder estar nuevamente con nuestro hermano Joel. En muchas oportunidades atrás, años atrás, transmitíamos el mensaje a través de la red y hoy nuevamente nos estamos uniendo gracias a la misericordia del Señor Jesucristo.
1: Claro que sí. El hermano Dani Maita dice buenas tardes y yo quiero decir buenas noches a los que nos sintonizan en el programa Familias Unidas en Clamor. Buenos días a los que nos escuchan en las diferentes estaciones de radio aquí en el Perú, sea cualquier hora, en cualquier país donde nos estás mirando y escuchando, reciba una bendición. Hermano Dani, usted acaba de decir algo muy importante. Hace unos años compartíamos la palabra de Dios con un programa evangelístico de la Iglesia Sanidad Divina a través de las redes sociales. Hoy, para la gloria de nuestro Dios, estamos avanzando ahora en las estaciones de radio y los canales de televisión. Tus palabras de alegría, gozo. ¿Cómo te sientes aquí, hermanito?
2: Me siento muy, muy gozoso, alegremente en el Señor, porque algo muy bueno nos demanda la Biblia, de que nosotros debemos predicar la palabra de Dios a tiempo y a destiempo, y no se aparte tu boca de poder hablar la palabra de Dios a la derecha ni a la izquierda, sino rectamente y directamente conforme a la voluntad de Dios.
1: Eso ha sido y sigue siendo el trabajo que usted realiza, porque en muchas oportunidades hemos sido testigos que usted en las calles de la ciudad de Chepén se ha colocado en una esquina con un altavoz, junto con un grupo de hermanos, ha compartido palabra de Dios en aire libre, las campañas evangelísticas. Pero, mi amado hermano Dani, usted tiene un impactante testimonio. Fuera de cámaras ya conocemos lo que usted nos estaba comentando, que estuvo en un mundo del alcoholismo, en un mundo de la drogadicción, pero Cristo llegó a su vida, rescató a aquel ser perdido en el pecado. Hoy da testimonio.
2: Claro que sí, es muy cierto lo que

hermano Joel está relatando, bueno, es producto de una oración, se puede decir, muy eficaz de una madre. Sabemos que el amor de una madre es sobre todo sobre un hijo. Y mi madre espiritual, ella iba y unaba y esto, y nunca se cansó. A pesar de que muchas veces rebeldes, muchas veces ajenos a las cosas de Dios, pero mi madre no se cansó y puedo decir hoy día, la oración tiene poder.

0: casa de Dios, ¿qué es lo que sentía por dentro usted?
1: Bueno, hay dos aspectos. Uno, en el aspecto lejos de Dios, y una persona cuando está lejos de Dios y mucho más metidos, influenciados en las drogas y en el alcohol, de que verdad es fastidioso. Pero luego, en algunos momentos, en unos momentos de tranquilidad, de sobriedad, de abstinencia de estas drogas, de este alcohol, como que algo me hacía retumbar el corazón. Entonces, por ahí fue que en un momento dice que la palabra de Dios tiene poder y no llega vacía. Y hoy vemos el fruto y el poder de la palabra de Dios.
0: Dentro de ellos también conocemos a un tío muy cercano, nuestro amigo Guillermo Terrones, es un evangelista, él también comparte la palabra de Dios, tiene un cargo muy importante en una de las congregaciones aquí en Chepén. Me imagino que él también se unió a orar por usted para que Dani Maita algún día dé testimonio del poder de Dios.
1: Bueno, un poco alejado de... No había mucho parentesco con la vida de mi tío Guillermo, pero sí, él es un predicador. Él fue sacado también de un mundo de las drogas, terocal, pastilla. Entonces, cuando en un momento de la vida hubo debilidades ya en el camino de Dios, él vino y se acercó y me habló, y claro que fue de parte de Dios, y por eso yo estoy aquí, de pie, porque Dios usó su vida de mi tío Guillermo. Muy buena su intervención de parte de Dios y me alentó, y hoy estamos para poder seguir adelante en el camino de Dios.
0: Al llegar a las cosas de Dios, entregó su vida a Cristo. Fuera de cámaras me comentó que usted asistía en algunos cultos con una hermana en la ciudad de Trujillo. Ella es una sierva de Dios que también se unió en oración por usted. Envíe un saludo a la hermanita en Trujillo y a la iglesia en el asentamiento humano El Milagro, me parece, ¿no?
1: Bueno, muchas gracias, hermano Joel, por hacerme recordar los primeros inicios. Fue ahí donde yo nació la vida espiritual. El Señor permitió de que pueda estar yo por la vida delincuencial y en las drogas. Pude ingresar al penal y pastorita Ana María ingresó al penal, y entonces fue ahí donde yo recibí la palabra de Dios, me convertí al Señor, y entonces fue ahí que recibí la ayuda de parte de Dios. Fui encargado para que se pueda levantar una obra para hermanos que salgan de la cárcel y no tienen dónde ir. Hoy en día, hermanos, muchos saludos cordiales a mi madre espiritual, puedo decir, pastora Ana María Pinedo, en el nombre del Señor.
0: Claro que sí, y no podría faltar el saludo para su querida madre, la hermanita Gloria. También no se cansó de orar para que su hijo esté en las cosas de Dios, su hermana Omaira, Zoila también. Ellos congregan al templo, y todo sea para la gloria de Dios. Hermano Dani, yo le hago una pregunta. Cuando una persona está en ese mundo de la droga, usted veía por las calles de Chepén muchos padres que pasaban de la mano con sus hijos, aquellas mamás. ¿Qué sentía usted en este momento cuando los miraba? Cuando quizás podía ver a unos jovencitos de la mano siendo enamorados, novios algunos, decía, ¿cómo será mi futuro en adelante? Se preguntaba cuando usted estaba consciente en algún momento.
1: Bueno, en algún momento sí había esa lucecita que me hacía muchas veces hasta quebrarme en lágrimas y poder decir, y analfabéticamente a las cosas de Dios, analfabeto en las cosas de Dios, y erróneamente pude decir, y me acuerdo y voy a decirlo, Dios, ¿por qué escogiste esta vida para mí? Esas fueron mis palabras de un momento de agonía, pude decir, porque veía que pasaba el tiempo y yo no podía dejar de consumir. Y solo el poder de Dios me pudo cambiar mi vida. Y hoy en día estoy dando testimonio del poder de Dios.
0: Da a entender que cuando un varón o quizás una dama está en ese mundo, llega un tiempo donde está lúcido y se pregunta, como dice usted, ¿por qué Dios permite que esto pase conmigo? Otros dicen, ¿dónde está ese Dios que me pueda salvar? Pero como usted dice, no se puede quitar tan fácilmente, pero para Dios todo es posible. Ahora, al pasar el tiempo, Dios ha permitido que usted llegue a las cosas de Dios, como ya está comentando, que tenga una esposa. Nosotros hemos sido testigos con nuestra hermanita Ana Lili, contrayó nupcias. Fue una noche de alabanza en una reunión muy grande, muy hermoso. Todo el mundo habló aquí en Chepén, las demás iglesias que fueron invitadas. ¡Qué boda para tan impresionante! Y la verdad que no pensó usted que Dios te iba a bendecir con una esposa que hoy tiene, me parece, ya 4 años, ¿no? Que hoy estamos 2026.
1: Ya para 4 años, por la bendición de Dios. Antes de todo, quiero aconsejar a los jóvenes, a las señoritas que congregan ahí en una iglesia, que deben consultar a Dios para que la persona idónea sea de parte de Dios y pueda ayudarle en el camino espiritual, porque humanamente a veces nos desesperamos y nos alocamos, y cuando nos alocamos terminamos un poquito salidos del camino de Dios por los problemas, las situaciones, que sí las hay en el camino de Dios, pero sí solucionan en el nombre de Jesús.
0: Claro que sí. Entonces, su esposa dio el cariño a usted. Ahora los dos juntos van a la congregación. Me estuvo comentando que estaba a cargo de una obra también en otro lugar. Coméntenos al público y la palabra de Dios en este momento, mi amado hermano.
1: Bueno, con todos mis amigos y hermanos, sé que nuestro hermano Joel en estos tiempos está transmitiendo, ¿no?, a nivel nacional y a nivel internacional. Con todos, muy buenas tardes, y con los que del extranjero, muy buenas noches o muy buenos días. Pero yo les quiero decir que para el Señor no hay nada imposible. El Señor todo lo puede. No se olvide de la palabra de Dios, donde dice que la palabra es poder y la verdad te hará libre. Ahí donde que yo recién comencé a leer, tenía esas ganas de leer la palabra, y me encontré con este versículo, que la verdad nos hace libre. Y nuevamente, pasado el tiempo, me encontré con otro versículo muy hermoso, que es muy sabido por todos los hombres de esta tierra, que todo lo puede en Cristo que me fortalece, y que si alguno está en Cristo, nueva criatura es. Las cosas viejas ya pasaron, y aquí son hechas nuevas. Entonces fue donde yo empecé y dije, quiero ser nueva criatura, quiero estar en Cristo, quiero que usted cambie mi vida. Y un poquito ajeno al Señor en los inicios, si verdaderamente tú hiciste, cámbiame, Señor Dios mío, y que si tú me cambias, yo te voy a servir. Y hoy, para la gloria y honra del Señor, hermanos, estamos muy ciertos, lo que dice nuestro hermano Joel, estamos por Mocupe dirigiendo una obra, Sanidad Divina, para la gloria y honra del Señor. Ahí estamos ejerciendo con la labor de obreros ya.
0: Mocupe es un lugar que está unos 30 minutos al norte de la ciudad de Chepén, aquí en el departamento de La Libertad. Hablando de Sanidad Divina, enviamos un cordial saludo al pastor Sebastián y la hermana Esperanza, ¿no? Sí, la hermanita Esperanza, el pastor Sebastián, en el lugar de Bambamarca, ciudad de Bambamarca, departamento de Cajamarca, aquí en Perú. Qué hermoso es, mi amado hermano, cuando Cristo llega a su corazón. Vamos a una pausa musical, no se mueva, y seguimos dialogando con nuestro invitado, el hermano Dani Maite. Ya volvemos.

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1: Hermanos en Cristo, continuamos dialogando con nuestro hermano Dani Maita aquí en este programa Superando Límites. Hermanito Dani, la vida nos pone obstáculos. En este mundo anterior que usted ha estado, no era fácil que deje aquel pasado y venga Cristo. La vida te ponía límites, obstáculos, quizás en la mente, ¿qué vas a hacer allí? ¿Cómo vas a estar en el templo? ¿Qué dirán los amigos? ¿Cómo reaccionaron aquellos amigos al momento que se enteraron que usted iba a la casa de Dios al pasar los días, las semanas? Coméntenos un poco más amplio ya de tu testimonio.
2: Un poquito más amplio, como que le escucha el hermano Joel. Bueno, en mi vida fue de que estuve en un lugar, como se puede decir, en rejas, estuve en la cárcel. Y luego ahí estuve reunido con la mayormente cantidad de amigos que me conocían en la vida ajena a Dios. Entonces fue donde que yo di mi primer paso, entonces fue donde que comenzó a entrarme gustito. Pero que en la forma que me entraba dando gustito es que la palabra de Dios me gustaba leerla, le doy gracias a Dios, y dice que la palabra de Dios es como la sal de la tierra. Entonces que entró gozo a mi vida, entró sazón a mi vida. Entonces al pasar el tiempo, hermano, gloria a Dios, los mismos compañeros que habían delinquido conmigo, que habían practicado cosas conmigo, ya sin darme cuenta, ya hacía 7 meses en el camino de Dios, pero estaba en rejas. Y ellos me decían: ¿qué has hecho para que tú puedas llegar y puedas cambiar y estar en la iglesia perenne? Porque día y noche me dedicaba a buscar la presencia de Dios, ya escudriñar la palabra para conocer a Dios, para conocer a Jesús y para conocer al Espíritu Santo de Dios. Entonces, hermano, fue donde ahí me enteré por primera vez cuando se acercó la voz del diablo. La voz del diablo fue que me dijo: ya tienes ya 8 meses en el camino de Dios. Entonces creo que es tiempo de que podamos darnos una, como se puede decir, una buena borrachera, y mañana vienes al redil y nadie va a decir nada. Entonces yo le voy a decir, no le voy a decir que yo fui ahí, fui fuerte, fui poderoso. Le voy a decir, hermano, que me tambaleó, porque el diablo conoce nuestra debilidad, ¿verdad? Uh-huh. Entonces que yo me sentí medio debilucho, pero ahí vino la voz de Dios. Entonces la voz de Dios fue que uno de mis amigos y buenas amistades, gloria a Dios, me dijo: varón Dani, qué buen camino has escogido. Quiero que permanezcas orando para mí, para poder yo estar contigo en el camino de Dios. Entonces fue ahí donde que me fui y me arrodillé y le dije: gracias, Dios mío, por mandar a tu ángel. Porque fue mandado por Dios, porque inmediatamente agarré fuerzas y me puse a orar, me puse a llorarle al Señor: gracias, porque me he enterado que tengo 8 meses. Y ya, y yo no podía dejar de emborracharme, yo no podía dejar de drogarme. Noche y día, como se sale decir, vivía para consumir y consumía para vivir. Entonces ahí fue donde efectuó y me afirmé en el camino de Dios. Dije: gloria a Dios, he dejado 8 meses Yo te dije, Señor, que si tú me cambiabas, yo te iba a servir. Pues ayúdeme a servirte. Y como en día salí cumpliendo mi condena, le dije, Señor, quiero que me esperen siervos tuyos al salir de este penal de Trujillo, el milagro. Entonces el Señor respondió mi oración, porque yo al salir del penal me encontraron y me estaban esperando dos pastores, y esta pastora Ana María, mi madre espiritual, estuvo ahí, me abrazó y me dijo, ve que vamos a comer al restaurante, hoy en día hay fiesta en los cielos porque el Señor me ha mandado, y además tu padre ya está comiendo un buen plato en el restaurante. Yo le agradecía a Dios, lloraba no por haber salido de la cárcel, yo lloraba porque veía que el Señor responde la oración. Entonces ahí fue donde yo me afirmé y mi fe creció en el Señor. Nuevamente en el transcurso me avisaron, Dani, se ha comprado el terreno, será pues. Entonces yo me acuerdo que en esos tiempos en el penal yo había hecho una promesa a Dios de que si yo salía y yo dejaba de drogarme, le iba a servir, y si el terrenito se compraba, yo estaba ahí listo para quedarme ahí, para poder ejercer y poder trabajar y levantar esa casa, hogar para personas que salen de la cárcel. Ni bien me escuché esa palabra, Dani, compramos el terreno, pastora Ana María, ¿qué hago? Voy ahorita, voy mañana, depende. No podía sostenerme aquella promesa que le he hecho al Señor. Les quería irme en avión y estar en Trujillo, en el milagro. Y me dijo, Dani, gracias a Dios, he pensado en ti, pero pensé que tú de repente no querrías, pero la confianza está en ti. Dios ha puesto en mi corazón que tú debes estar aquí, pastorita. Si puedo, voy ahorita. Todavía no estaba casado. Entonces fui, me envió mi pasaje inmediatamente. Gloria a Dios. Y fui hasta allá. Llegué a las 12 de la noche, pero mira, yo pensaba que el terrenito, una casita, pensaba que yo primero me iba a una iglesia. Pero me fui, hermano, a un terreno, verdaderamente un terreno que había comprado. Me entregaron velas y dos colchas para poder taparme a la intemperie. Y dije, gloria a Dios, Señor, me estás probando.
1: Cuando el hermano dice una vela para los hermanos en otro país, un lamparín para poder alumbrarse, una lámpara, en otros lugares lo conocen como una Petromans. Cuando el hermano dice una colcha, se refiere a un cubrecama. Siga, mi amado hermano.
2: Muchas gracias, hermano Joel, por hacer estos aplicativos, ¿no? Estamos con otros lugares. Entonces fue así. Me fueron una lamparilla para poder alumbrarme. Una cubricama para poder abrigarme, porque estaba en la intemperie, realmente un terreno. Y yo ahí me quedé. Luego dijeron, mis padres me llamaron y me preguntaron, hijo, ¿dónde estás? Acá estoy. ¿En qué iglesia estás? Ah, mamá, le digo, estoy aquí para la obra del Señor, voy a levantar, y el Señor me permitió para levantar una casa desde los suelos, de las bases. Estoy en un terreno. ¿Y cómo estás durmiendo? Hijo, no, vente. Y yo dije, el Señor me va a sostener, mamá. Es algo que yo le dije al Señor, que yo lo iba a servir. Y nada va a poder detenerme a que yo pueda servirle al Señor, porque es lindo poder ver la gloria de Dios, lo que yo pude hacer, no lo hice, pero Dios sí lo hizo. Le dije, mamá, ay, hijo, entonces voy a estar orando por ti.
1: Y sigue trabajando en la obra de Dios. Usted, por lo que cuenta, estaba con todo el primer amor, no le importaba viajar para cumplir con aquella promesa, sea la hora que sea, no le importaba acostarse en el suelo, en aquella tierra, no le importaba, lo que usted quería estar metido dentro de las cosas de Dios. Hermanito Dani, al pasar el tiempo, usted ha venido, vuelvo a repetir, anunciando palabra de Dios en las calles de la ciudad de Chepén, en algunos lugares, en la ciudad de Trujillo, aquí en Perú, en Mocupe, donde usted me está comentando, y por qué no, en la Iglesia Central de Sanidad Divina en Bambamarca. Comente a una madre que puede tener un hijo en la misma situación, y seguramente pasan 5 años, 10 años, y dicen, pero mi hijo no cambia, lloro mañana, tarde y noche, ayuno, y mi hijo no cambia. Seguramente detrás del televisor, atrás de la radio, nos dicen, Hermano Dani, ¿cómo pudo hacerlo? Y mi hijo no puede dejar ese mundo. ¿Qué puede decir aquellas madres, aquellos padres que tienen sus hijos así?
2: Bueno, yo creo que una madre, un padre sufre mucho por el hijo. Pero la verdadera medicina y consejo que los puedo dar, que al ser humano, al hijo o al familiar que esté metido en esto, nada lo puede cambiar. No es el centro de rehabilitación, no es el centro de rehabilitación, no es con la arrogancia que tú le grites, porque mayormente los que están perdidos en drogas y alcohol son por hogares separados, por falta de amor, por falta de cariño de mamá, de papá. Entonces nos refugiamos en la droga. Entonces, estando ya en la droga, entonces por el desamor, y si uno va a venir con arrogancia, te he dicho que cambie, te he dicho que el otro, te he dicho que te voy a encerrar. Mira, hermana, mira, madre, mira, padre, el único consejo que te puedo dar con testimonio vivo de que solo el poder de Dios les puede cambiar. Y la oración de una madre pudo hacer realidad este fruto de arrepentimiento en mi vida. Así que pónganse a orar. Entreguen en su vida a Cristo. Hay que pagar el precio. Primero paga el precio y luego será recompensado por el Señor Jesucristo.
1: Estamos aquí con el hermano Dani Maita Terrones en el programa Superando Límites desde la ciudad de Chepén, en el país del Perú. Amigos, hermanos, hay muchas madres que en un momento de impulso, al momento de la ira, siempre dicen estas palabras a sus hijos: tú eres un drogadicto y así morirás. Otras dicen por ahí: ¿cuándo cambiarás? Mira, tu hermano el mayor cambia y tú no puedes cambiar, eres un tonto, eres un ya palabras o esas, que esas palabras quedan grabados en la mente de aquel hijo que podría estar en la rebeldía, hermano Dani.
2: Claro, son palabras que marcan, que pensamos, una madre piensa que de esa manera puede hacer cambiar al hijo, puede hacer recapacitar al hijo, o que puede sacar de las drogas a su hijo. Es una mentira, es una mentira, porque esas cosas quedan marcadas en la mente y en el corazón, y el diablo las usa. ¿Para qué? Para poder hacer al hijo cada día más rebelde, para poder hacer el hijo cada día más fracasado, cada día más odiar, resentido con el papá, con la mamá, y la mamá me dijo así, y el papá me dijo así. Y ahora, ¿cuál es el centro para que nosotros nos pongamos en el camino de las drogas? El centro es la falta de amor. Y estando ahí en las drogas, de nuevo le vas a hablar con palabras incoherentes, con palabras oeces, con palabras de gritería. Déjame decirte que pensarás que estarás ayudando, pero es la manera donde más se hunde en las drogas ese hijo.
1: Vamos a seguir dialogando con vuestro hermano Dani Maita aquí en Superando Límites. Vamos a una pausa musical. No se mueva, ya volvemos.

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1: Amigos, hermanos en Cristo, continuamos conversando con nuestro hermano Dani Maita en esta ciudad de Chepén, al norte del Perú. Ahora vamos a hacer que usted, hermanito, responda una pregunta de una madre de 46 años que nos dice de la siguiente manera. Ella tiene una inquietud, dice: hermanitos, mi papá no me dio cariño, mamá tampoco. Con el tiempo, yo fui un adolescente, me casé, llegué a tener mi esposo. Producto de aquello, llegó a tener un hijo. Hoy tiene 19 años. Cuando ese adolescente, en sus 12 años, estaba consumiendo droga, lo tenía escondido a debajo de la cama donde él dormía. Grande fue mi decepción en ese momento. Agarré a golpes y muchas bofetadas a mi propio hijo, lo hice que se vaya de mi casa.
2: Puedo entender y puedo escuchar muy bien la pregunta. Dice que él, esta mujer en su adolescencia, no había tenido cariño, no había tenido afecto de padre y de madre, puedo entender. Uh-huh. Y muchas veces eso que a nosotros nos han sembrado, entonces eso es lo que cosechamos y eso damos a los hijos muchas veces. Y no tenemos esa cercanía porque lo hicieron con nosotros. Aún creo que sí, el resentimiento está ahí y aún no han perdonado a los padres. No han perdonado a los padres y están con eso. Y entonces quedan a relucir esa frialdad, esa falta de amor, muchas veces dan a relucir a los hijos. Entonces, pasado el tiempo, dice en la adolescencia, este joven, su hijo, cuando ya se había casado, dice que consumía drogas y una de esas se encontró debajo de la cama. Uh-huh. Y lo agarró a golpes. Mira, ve, el golpe no va a cambiar nada. Simplemente estás haciendo que lo que de repente hicieron con tu persona. Pero en lugar de eso, el consejo es de que te acerques a él, le hables a él. ¿Por qué es esto? Acércate, busca la manera a darle cariño, porque es por la falta de amor, vuelvo a recalcar, es por la falta de amor, por la falta de afecto de padre y madre hacia un hijo. Entonces el golpe no cambia.
1: Por aquí tenemos otra pregunta de una hermanita. Gracias, hermano, por este testimonio que está siendo de mucha ayuda. Y tenemos una pregunta que nos dice de la siguiente manera. Por aquí, a ver, vamos a ver de quién se trata esta pregunta. Nos dice: un joven, mi mamá toda la vida pasado grita y grita y grita. Me llevaba a la iglesia a golpes. A patadas me llevaba al templo, con golpe, puño. Cuando crecí, agarré cólera, agarré ira, enojo a los hermanos del templo y me aparté de Dios. Hoy estoy en un mundo de droga y no puedo salir.
2: Por eso, una vez más recalco, bueno, estas cosas me hacen recordar cuando mi madre no me golpeaba, pero mi madre me hablaba de Dios. Entonces, y yo era ajeno, hasta decía, ya pues tanto, si tu Dios existe, que me cambie, anda, ahora hay una para que tu hijo cambie. No, pero acá que agarró a golpe para llevar a la iglesia, el Señor, hermano, dice en la palabra, y tengo entendido que Dios no obliga a nadie. El libre albedrío es de cada persona. No se puede encaminar de esa manera
1: a los hijos.
2: A los hijos. con látigos, con golpes a la iglesia de Dios, porque tarde que temprano, cuando lleguen a tener más edad, de que verdad, si se alejan, estas cosas lo ligan más, lo atan más al pecado y se hacen cosas para que llevan recuerdos de su niñez, de su adolescencia, los malos tratos. ¿Y para qué voy a ir? Así estos hermanos, así mi madre siendo cristiana, cómo me ha golpeado, el amor de Dios no existe, es pura mentira, dicen, y crecen así, y se les es muy ajeno venir a la iglesia de Dios, se alejan mucho de la iglesia de Dios, y no pueden entender, y ellos mismos se hacen la pregunta, ¿por qué si mi madre es cristiana, por qué yo me envolví? ¿Por qué yo me envolví? Entonces la situación es que el golpe parece que a nosotros nos pone un poco más reacio a las cosas de Dios y a salir de las drogas.
1: Por aquí tenemos ya la última pregunta de un caballero. Escuche bien, hermanito Dani, la pregunta. Dice, voy a la iglesia, ya tengo a Jesucristo, he rendido mi vida a Él, he sido al igual que usted cuenta su testimonio. Hoy estoy en la iglesia, vuelve a repetir, pero tengo gusto, atracción por una hermanita. Ya le confesé mis sentimientos, pero ella tiene duda y piensa que podría volver a ser un drogadicto. ¿Qué le puedo decir y cómo le puedo hacer creer para que sepa que yo de verdad he cambiado y no más regresaré y seré un buen esposo para ella?
2: Muy buena pregunta, y es algo vivido en las cosas de Dios. Es cuando yo le dije a Dios, ¿sabes qué? No quiero ser como otros, no quiero equivocarme. Entonces, la primera pregunta respondida es que no se lo digas a ella, sino díselo al Señor, y el Señor en el momento te va a responder, te va a confirmar. La confirmación viene por tres personas o por tres sueños, confirmado. Entonces te va a indicar la persona ideal. Y la otra, que la mujer, de repente, la hermana, la mujer puede estar averiguando sobre tu vida, porque como que una persona ya le muestra el cariño, ya le muestra que quiere hacer su vida con ella, déjame decirte que ella ya empieza a averiguar su vida. Y cuando se enteraron de mi persona, con testimonio les voy a hablar, se enteraron de mi persona que había salido de una vida ajena de Dios y mucho más drogadicto, mucho más alcohólico, mucho más delincuente, de que verdad duró mucho tiempo. Y como que yo me desesperaba, pero si tú le preguntas a Dios, el Señor te va a confirmar. Déjame decirte que pasaron 3 años. Que yo ya le había relatado, igual mi amor, con que me hace recordar. Y entonces yo decía, pero ¿por qué? ¿Por qué? Hasta que un día el Señor puso duro mi corazón. Entonces me dijo, problemas en la iglesia, problemas con los hermanos, porque de que verdad no, nosotros nos andábamos y charlábamos como si fuéramos que hubiera algo entre los dos, pero no había nada. Entonces, y cuando le preguntaban, de verdaderamente creo que sí te quedas con el hermano. No. Él es mi amigo y estas cosas a mí me ponía mal. Entonces fue donde elija al Señor.
1: Su esposa, que hoy tiene, al enterarse la vida en su pasado, encomendó a Dios por usted y no tuvo duda de decir de repente, ¿qué pasaría si este varón retrocede y sería un sufrimiento para mí? Encomendó su vida a la hermana Anita y usted oraba por ella, ¿no? Seguramente, convéncela, Señor, si es para mí, será para mí.
2: Claro. Que es algo ahorita como que alegría, ¿no? Pero antes era un problema, era como un desgaste en oración y pudo cambiar el corazón de mi esposa, porque mi futura esposa en un principio me decía, es que tengo que pensarlo bien, es que habrás cambiado, no habrás cambiado. Pero un momento me dijo, solamente el Señor me va a decir, sigue orando, pero el hombre se desespera, ¿verdad?
1: Sí.
2: Entonces pudo ser y yo puedo decir que sí, por testimonio. Entonces me fui y le dije, ya, creo que tú no quieres saber nada conmigo, te estás aprovechando de mí, sé feliz con el hombre que tú vas a estar, porque conmigo no quieres nada, así que no te preocupes. Entonces fueron mis palabras, y cuando yo viajé a Trujillo, porque yo congregaba en Trujillo, ya la iglesia estaba ya levantada, entonces fue que le dije con dolor de mi corazón, que comencé a derramar lágrimas en aquella combi, Entonces que estaba viajando, entonces en la madrugada me desvelé orando, Señor, creo que yo me equivoqué. Tú no te equivocaste, yo me equivoqué, de repente no es. Entonces en esta oración que estaba haciendo, como una media vigilia, me quedé dormido. Y a las 5 de la mañana recibí la llamada. Y la llamada fue de mi futura esposa, que yo les había dicho desde aquí, no quiero saber nada de ti. Y me dijo, Dani, te llamo porque el Señor cambió mi corazón. Yo te dije, y ahora yo te digo que sí.
1: Hay un dicho que dice, un dicho, el que la sigue, la consigue, pero más que eso, es muy hermoso en la palabra de Dios. Hermano, el tiempo en radio, en televisión es muy corto, vamos a elevar unas palabras de oración y que todo sea para la gloria de Dios. Bendito Dios que estás en los cielos, gracias sí, te damos, Señor, esperando que este programa haya sido de bendición a través de este testimonio vivo en la vida de mi hermano Dani. Bendice a su esposa, bendice al pastor Israel Tantaipá, el pastor Sebastián, la hermanita Esperanza. Bendito Dios, a donde quiera que llegue este programa, también oramos por un joven que podría estar en este mundo y no puede dejar aquellos malos caminos. En el nombre de Jesús desatamos toda obra del demonio que se pone con pensamientos malos en los hogares. Echamos fuera toda obra de ocultismo, toda obra de mal daño. En el nombre de Jesús, suelta la vida, suelta, Señor. Con el poder tuyo, suelta esos matrimonios donde el varón está en un mundo de delincuencia, en el mundo de lampa, Señor. Y aquella madre con los hijos sufren, Señor. Ten misericordia de aquella mujer que abandonó a sus hijos por otra persona. Bendito Padre, Señor, ten misericordia de aquellas personas que están sufriendo con dolor al pulmón, dolor a su hígado, a causa que han consumido tanta droga en aquellos años, Señor. Cuánta necesidad en El Salvador, donde nos están viendo, Señor. Glorifícate en el distrito La Unión, glorifícate, Señor, en ese lugar de Piura, aleluya, en la provincia de Sechura, glorifícate, Señor, en el departamento La Unión, El Salvador, en el Sauce, en el Viejo, en San Alejo, aleluya, vuestros hermanos Carretera Honduras, San Miguel, que toda esta audiencia, Señor, sea bendita al escuchar este programa. Vuestros hermanos en Los Ángeles, California, bendito Dios, en Nueva York, bendice, Señor, las empresas de cable que bajan este programa también. En México, bendice, Señor, donde hay gran sintonía, en Ecuador, en Canadá, toda esta red de canales de televisión, que sea para la gloria y la honra de tu nombre. Amén y amén. Gracias, Señor. Hermano Dani.

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Gracias damos a nuestro Dios que nos ha dado la victoria en este día de haber llegado a su hogar. Esperamos que los mensajes vertidos a través de estas frecuencias hayan sido de bendición para su vida. Y es así que en nombre de todo nuestro personal de este ministerio radial, le decimos muchas gracias. Sin antes recordarle que necesitamos su ayuda, sus oraciones para poder seguir adelante. Es así como Radio Getsemaní y Estéreo Revelación se despiden de cada uno de ustedes, esperando que el día de mañana poder estar con ustedes, si es que la trompeta no ha sonado y Jesucristo no ha venido por su iglesia. Dios mediante, nos reencontramos el día de mañana a las 4 de la mañana a través de sus frecuencias autorizadas 1390 AM y el 98.1 FM. Muy buenas noches, que el Señor les bendiga.

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Dios le bendiga, iglesia bendita del Señor, como siempre. Es un gran privilegio, un gozo inefable poder compartir estos momentos con ustedes y rogándole al Señor que la gracia de Dios esté con cada uno de aquellos que nos ven en diferentes partes del mundo. Reciban un saludo en el amor más puro y sublime de nuestro Señor y Salvador Jesucristo, de este servidor y este ministerio que siempre está orando por toda la audiencia para que la palabra de Dios llegue a donde está la necesidad. Y agradecemos profundamente la oportunidad que nos das de poder llegar hasta tu hogar, a ese automóvil o en el lugar que tú nos estés escuchando. Y allí donde te encuentras, que la gracia bendita de Dios te colme de bendiciones. En este bendito momento queremos aprovechar esta oportunidad para invitarte a que te suscribas a nuestro canal. Si no lo has hecho, lo puedes hacer a través de las diferentes plataformas donde Dios nos da la bendición de poder llevar este mensaje. Si lo vas a hacer en YouTube, lo puedes hacer como Iglesia JRS, repito, Iglesia JRS. Si no te has suscrito, suscríbete. Invita a tus amigos, a tus compañeros de trabajo a que se suscriban y de esa manera podamos llegar con este mensaje hasta los confines de la tierra. Si lo quieres hacer en Facebook, igualmente lo puedes hacer, Iglesia JRS. Para nosotros será un grato, pero grato privilegio servirte en el amor de Dios. Si me quieres seguir en Instagram, igualmente nos puedes seguir como @pastordavidgutierrez. Para nosotros, como te decimos, será una bendición llevar el mensaje de la palabra de Dios hasta donde tú te encuentras. Dios les bendiga mucho. Amén. Dios bendiga a toda la iglesia y al ministerio en general de nuestras obras que se han abierto en diferentes lugares del mundo y también dentro de Estados Unidos, el ministerio JRS, abreviado, ¿verdad? Jesús es refugio y salvación. Y que Dios bendiga a todos los pastores, líderes y la iglesia en general. En este momento queremos ya compartir el mensaje de la palabra de Dios con todos ustedes, esperando que la gracia de Dios esté siempre ahí, arropándolos de una manera muy especial. Tenemos un tema que compartir con ustedes en este bendito momento y les pedimos en el amor de Dios que les saquen el mayor provecho posible, ya que estamos viviendo tiempos muy difíciles donde yo puedo ver la necesidad impresionante que hay en la iglesia. Hermanos, las cosas no están bien. No es tan bien en la humanidad, no es tan bien en la iglesia de Jesucristo. Hay una gran necesidad espiritual. El hombre se ha ido desconectando de Dios poco a poco. Y hay una crisis enorme de oración, del estudio de la palabra, de la sana doctrina, de los mensajes de santidad, de una iglesia buscando a Dios genuinamente, sirviéndole a Dios en espíritu y en verdad. La gente está totalmente desconectada de la presencia de Dios. Y por eso hoy me siento...

No sé, motivado por el Señor a compartir esta palabra con ustedes, pero con una gran carga en el corazón, deseando que Dios trate de una manera especial con todos aquellos que quieren servirle a Dios, que quieren ir al cielo, que quieren vivir una vida diferente, una vida entregada al Señor. Basta ya de servirle a Dios a medias, de servirle a Dios de una manera que Él no se lo merece, hermanos. La iglesia tiene que volverse a Dios, con urgencia tiene que volverse a Dios. Tienes que recapacitar, reflexionar. El tema que voy a compartir con ustedes hoy es el siguiente: ¿cómo está tu corazón ante Dios? ¿Cómo te sientes? De eso quiero hablar en este día. ¿Cómo está tu corazón delante de Dios? No te estoy diciendo cómo te ve la gente a ti o cómo me ve la gente a mí. No. O cómo tú te sientes. No, tampoco me refiero a eso. Es cómo está tu corazón delante de la presencia de Dios. Porque uno puede engañar al pastor, puede engañar los líderes, puede engañar la gente, puede engañar la familia, puedes engañar a tu esposo, a tu esposa, a tus hijos, pero nunca, nunca podremos engañar a Dios. Por eso lo más importante no es la opinión de la gente, es la opinión de Dios acerca de nosotros. ¿Cómo te sientes delante de Dios? ¿Cómo está tu vida? ¿Cómo está tu corazón? ¿Cuál es el lugar que Dios está ocupando en tu vida? Quiero invitarte a que abras las Escrituras y reflexionemos y dejemos que la palabra de Dios nos hable, nos administre. Y como dice ella misma, Jesucristo lo dijo: vosotros ya estáis limpios por la palabra que os he hablado. Deja que en esta bendita hora, esta palabra te limpie, te santifique, te purifique, te cambie para la gloria de Dios. Abre tu Biblia en la carta del apóstol Pablo a los Gálatas, capítulo 6, versículo 7. Allí vamos a empezar a meditar, a reflexionar con este bendito texto de la Biblia. Deja que Dios trate contigo. Deja de estar luchando con el Espíritu Santo, con Dios y su palabra. Tú sabes que Dios te ha estado llamando desde hace mucho tiempo. Ha estado tratando contigo. No es casualidad que hoy te encuentres con este mensaje. En Dios no existen las casualidades. Es la perfecta voluntad de Dios, el tiempo de Dios. Allí donde te encuentras, espero que ya tengas abierta tu Biblia en Gálatas capítulo 6, versículo 7. Escucha bien lo que dice este texto sagrado. Y a medida que la palabra de Dios te vaya hablando, me vaya hablando a mí, vamos a ir averiguando cómo está mi corazón, tu corazón delante de Dios. Dice la Biblia: en el nombre del Padre, del Hijo y del Espíritu Santo. No os engañéis. Escúchalo. No dice: no engañes a Dios. Dice: no os engañéis, porque a Dios nadie lo puede engañar.

0: Primera carta de Pablo a los Corintios, capítulo 9. Los derechos de los servidores de Dios.
1: Yo soy libre. Soy apóstol. He visto al Señor Jesús. Y gracias a mi trabajo, ahora ustedes son de Cristo. Aunque otros piensen que no soy apóstol, para ustedes sí lo soy. Ustedes son cristianos y eso demuestra que realmente soy un apóstol. A los que discuten conmigo, yo les respondo que Bernabé y yo también tenemos derecho a recibir comida y bebida por el trabajo que hacemos. También tenemos derecho a que nuestra esposa nos acompañe en nuestros viajes. Así lo hacen Pedro y los otros apóstoles y los hermanos de Jesucristo. ¿Acaso Bernabé y yo somos los únicos que estamos obligados a trabajar para vivir? En el ejército ningún soldado paga sus gastos. Los que cultivan uvas comen de las uvas que recogen. Y los que cuidan cabras toman de la leche que ordeñan. Esta no es una opinión mía, sino que así lo enseña la Biblia. Porque en los libros que escribió Moisés leemos: no impidan que el buey coma mientras desgrana el trigo. Y si la Biblia dice eso, no es porque Dios se preocupe de los bueyes, sino porque se preocupa por nosotros. Tanto los que preparan el terreno como los que desgranan el trigo lo hacen con la esperanza de recibir parte de la cosecha. De la misma manera, cuando nosotros les comunicamos a ustedes la buena noticia, es como si sembráramos en ustedes una semilla espiritual. Por eso, como recompensa por nuestro trabajo, tenemos derecho a que ustedes nos den lo necesario para vivir. Si otros tienen ese derecho, con más razón lo tenemos nosotros. Pero no hemos hecho valer ese derecho, sino que todo lo hemos soportado, con tal de no crear problemas al anunciar la buena noticia de Cristo. Ustedes saben que los que trabajan en el templo viven de lo que hay en el templo. Es decir, que los que trabajan en el altar del templo comen de los animales que allí se sacrifican como ofrenda a Dios. De la misma manera, el Señor mandó que los que anuncian la buena noticia vivan de ese mismo trabajo. Sin embargo, yo nunca he reclamado ese derecho. Tampoco les escribo esto para que me den algo. Prefiero morirme antes de que alguien me quite la satisfacción de ser apóstol sin sueldo. Yo no anuncio la buena noticia de Cristo para sentirme importante. Lo hago porque Dios así me lo ordenó. Y pobre de mí si no lo hago. Yo no puedo esperar que se me pague por anunciar la buena noticia, pues no se me preguntó si quería hacerlo. Se me ordenó hacerlo. Pero entonces, ¿qué gano yo con eso? Nada menos que la satisfacción de poder anunciar la buena noticia sin recibir nada a cambio. Es decir, anunciarla sin hacer valer mi derecho de vivir de mi trabajo como apóstol.
0: Esforcémonos.
1: Aunque soy libre, vivo como si fuera el esclavo de todos. Así ayudo al mayor número posible de personas a creer en Cristo. Cuando estoy con los judíos, vivo como judío para ayudarlos a creer en Cristo. Por eso cumplo con la ley de Moisés, aunque en realidad no estoy obligado a hacerlo. Y cuando estoy con los que no obedecen la ley de Moisés, vivo como uno de ellos para ayudarlos a creer en Cristo. Esto no significa que yo no obedezca la ley de Dios. Al contrario, la obedezco, pues sigo la ley de Cristo. Cuando estoy con los que apenas empiezan a ser cristianos, me comporto como uno de ellos para poder ayudarlos. Es decir, me he hecho igual a todos para que algunos se salven. Y todo esto lo hago porque amo la buena noticia y porque quiero participar de sus buenos resultados.
0: Esforcémonos para recibir nuestro premio.
1: Ustedes saben que en una carrera no todos ganan el premio, sino uno solo. Pues nuestra vida como seguidores de Cristo es como una carrera. Así que vivamos bien para llevarnos el premio. Los que se preparan para competir en un deporte dejan de hacer todo lo que pueda perjudicarlos y lo hacen para ganarse un premio que no dura mucho. Nosotros, en cambio, lo hacemos para recibir un premio que dura para siempre. Yo me esfuerzo por recibirlo, así que no lucho sin un propósito. Al contrario, vivo con mucha disciplina y trato de dominarme a mí mismo. Pues si anuncio a otros la buena noticia, no quiero que al final Dios me descalifique a mí.
0: Primera carta de Pablo a los Corintios, capítulo 10. Obedezcamos y adoremos solo a Dios.
1: Queridos hermanos en Cristo, tengan presente que cuando nuestros antepasados cruzaron el mar de los juncos, Dios los cubrió a todos ellos con una nube. De ese modo, todos fueron bautizados en la nube y en el mar, y así quedaron unidos a Moisés como seguidores suyos. Todos ellos comieron el alimento espiritual que Dios les ofreció. Cristo los acompañaba y era la roca espiritual que les dio agua para calmar su sed. De esa agua espiritual bebieron todos. Sin embargo, la mayoría de esa gente no agradó a Dios. Por eso murieron y sus cuerpos quedaron tendidos en el desierto. De esto que le sucedió a nuestro pueblo, nosotros tenemos que aprender nuestra lección. No debemos desear hacer lo malo como ellos, ni debemos adorar a los ídolos como hicieron algunos. Así dice la Biblia. La gente se sentó a comer y beber, y luego se puso a bailar en honor de los ídolos. Tampoco debemos tener relaciones sexuales prohibidas como lo hicieron algunos de ellos. Por eso en un solo día murieron 23.000. No tratemos de ver cuánto podemos pecar sin que Cristo nos castigue. Algunos del pueblo lo hicieron y murieron mordidos por serpientes. Tampoco debemos quejarnos como algunos de ellos lo hicieron. Por eso el ángel de la muerte los mató. Todo eso le sucedió a nuestro pueblo para darnos una lección. Y quedó escrito en la Biblia para que nos sirva de enseñanza a los que vivimos en estos últimos tiempos. Por eso que nadie se sienta seguro de que no va a pecar, pues puede ser el primero en hacerlo. Ustedes no han pasado por ninguna tentación que otros no hayan tenido. Y pueden confiar en Dios, pues Él no va a permitir que sufran más tentaciones de las que pueden soportar. Además, cuando vengan las tentaciones, Dios mismo les mostrará cómo vencerlas y así podrán resistir. Por eso, queridos hermanos, no adoren a los ídolos. Ustedes son personas inteligentes y estoy seguro de que me entienden. En la cena del Señor, cuando tomamos la copa y pedimos que Dios la bendiga, todos nosotros estamos participando de la sangre de Cristo. Y cuando partimos el pan, también participamos todos del cuerpo de Cristo. Aunque somos muchos, somos un solo cuerpo, porque comemos de un solo pan. Por ejemplo, en el pueblo de Israel, los que comen la carne de los animales que se sacrifican en el altar del templo, participan de ellos con Dios y con los que toman parte en el sacrificio. Eso no quiere decir que yo reconozca algún valor en los ídolos que otros pueblos adoran o en los alimentos que se les ofrecen. Cuando los que no creen en Cristo ofrecen algo, se lo dan a los demonios y no a Dios. Y yo no quiero que ustedes tengan nada que ver con los demonios. Ustedes no pueden beber de la copa en la cena del Señor y al mismo tiempo beber de la copa que se usa en las ceremonias donde se honra a los demonios. Tampoco pueden participar en la cena del Señor y al mismo tiempo participar en las fiestas para los demonios. ¿O es que quieren que Dios se enoje? Nosotros no somos más fuertes que Dios.
0: Busquemos el bien de los demás.
1: Algunos de ustedes dicen, yo soy libre de hacer lo que quiera. Claro que sí, pero no todo lo que uno quiere conviene, ni todo fortalece la vida cristiana. Por eso tenemos que pensar en el bien de los demás y no solo en nosotros mismos. Dios es dueño de toda la tierra y de todo lo que hay en ella.
2: Por lo tanto, ustedes pueden comer de todo lo que se vende en la carnicería sin tener que pensar de dónde viene esa carne. Si alguien que no cree en Cristo los invita a comer y ustedes quieren ir, vayan. Coman de todo lo que les sirvan y no se pongan a pensar si está bien comer o no. Pero si alguien les dice, esta carne fue ofrecida a los ídolos, entonces no la coman para evitar problemas. Tal vez tú no tengas problemas en comerla, pero otras personas sí. A mí realmente no me gusta la idea de no poder hacer algo solo porque otra persona piensa que está mal. Pues si yo le doy gracias a Dios por la comida, ¿por qué me van a criticar por comerla? Siempre que ustedes coman o beban o hagan cualquier otra cosa, háganlo para honrar a Dios. No les causen problemas a los judíos, ni a los que no son judíos, ni a los que son de la iglesia de Dios. En todo lo que hago, yo trato de agradar a todas las personas. No busco ventajas para mí mismo, sino que busco el bien de los demás para que se salven.

Mucha gente me pregunta que si soy judío, nacido y criado desde hace 56 años, en la sinagoga en la ciudad de Nueva York. Mi apellido no es Lee, es Katzelny con K de kilo, K-A-T-Z-E-L-N-I-K. El apellido mío es Katzelnik y es un apellido ruso eskenazi. O sea que los judíos en el año 70, después de Cristo, en la gran dispersación de ese tiempo, terminaron en dos áreas del mundo. La parte norte de África y sur de Europa, a esto se le llama los judíos sefarditas. El otro grupo terminaron en la parte extrema norte de Europa y se le llama los judíos eskenazi. De esa línea vengo yo. Y mi familia obviamente nació en Nueva York, yo nací en Nueva York y me crié en la sinagoga. Y el apellido mío tengo entendido que viene de la línea del apellido Cohen, que viene de la línea levítica. Es un apellido muy viejo, muy tradicional del pueblo judío. Pero es muy difícil que el pueblo hispano parlante pronuncie mi apellido. Es Katzelnik o Katzelnik. Entonces yo dije mejor que me digan Gary Lee nada más. Lee, no sé, mi papá, mi mamá pusieron Lee, le gustó Lee. Imagino yo, pero es como decir José Antonio María Elena. Y es más fácil que digan Gary Lee a que hagan bola mi nombre, ¿verdad? Y le enreden mi nombre, como me pasó hace como 30 años en Coahuila, México. Me presentaron como el hermano Calzoncillo. Yo dije, mejor que digan hermano Gary Lee nada más, aleluya. Pero bueno, ya todos somos del Señor, ¿verdad que sí, hermano? Porque no hay judío, ni varón, ni hembra, ni griego, ni libre, ni esclavo. Todos somos uno en la presencia del Señor. Y todos somos familia de Dios en esta noche. Amén. Y sí me siento contento ser parte de la familia del pueblo judío, pero más que nada de haber un día conocido la gracia del Señor y haber reconocido a Jesús como el Mesías y el dueño y el Señor y Salvador de mi vida. Como decimos en hebreo, Yeshua HaMashiach. ¿Cuántos aman al Señor en esta linda noche? Prepare su corazón ahora, los que están viendo por televisión, los que están aquí en este gran auditorio en esta noche de hoy, domingo 17 de marzo del 2003. Leemos en el libro del profeta Jeremías. ¿Quién fue Jeremías? Un profeta mayor, unos 600 años antes de Cristo. Fue contemporáneo del profeta Ezequiel. Ezequiel fue llevado cautivo en ese mismo tiempo por el rey de Babilonia, Nabucodonosor, hacia Babilonia para predicar 23 años en los desiertos de Babilonia. Jeremías se quedó en Jerusalén, o como decimos con acento de dulzura, en Jerusalén. Y él fue testigo ocular de la terrible masacre y la destrucción de la ciudad de Jerusalén cuando la tercera vez vino el ejército de Babilonia y destruyó la ciudad y el templo también de adoración de los judíos, el templo de Salomón. Fue un momento muy triste para la historia de Israel, porque fue un momento cuando finalmente el juicio completo de Dios cayó sobre la nación suya escogida. Nos preguntamos a veces, pero es su gente. ¿Cómo Dios permite juicio? Dios mismo mandó el juicio. Y dice el profeta Jeremías que usó a su siervo Nabucodonosor. Ojalá que nosotros podamos aprender de esta lección y guardarnos y cuidarnos y afianzarnos en las manos del Señor. Porque esta gran nación americana y las naciones del mundo que me están viendo, hoy más que nunca necesitan volver a Dios. Y la iglesia apóstata de este tiempo tiene que arrepentirse de todo corazón de haberle fallado tanto a Dios y de tantas terribles desviaciones que tiene en sus vidas. Pero vamos a entrar un momento ahí. Vamos directamente a Jeremías capítulo 6. Y la escritura dice en el verso 16. Así dijo Jehová, paraos en los caminos y mirad, y preguntad por las sendas antiguas, cuál sea el buen camino, y andad por él, y hallaréis descanso para vuestra alma. Mas dijeron, no andaremos. Señor, bendice tu palabra en esta noche. Prepara el corazón del pueblo. Te pido por los incontables en este auditorio en esta noche, y te pido por los múltiples miles que están viendo por televisión o a través de YouTube, que tu palabra llegue en el momento más oportuno que más se necesite. Toca mis labios con el carbón encendido y permíteme trazar tu palabra bajo la obediencia de tu Espíritu Santo. No podemos hacer absolutamente nada sin ti, Señor. Te pido que tu nombre siga siendo glorificado. Señor, abre nuestros corazones, nuestros entendimientos. Sacude nuestras conciencias. Estimula nuestros corazones. Y te pido, Padre, por el ministerio a través de televisión, los incontables en las naciones del mundo que hoy están bajo una ceguera terrible,
que podamos abrir los ojos y reconocer que estamos en los últimos días y hoy más que nunca tenemos que volver a Dios y regresar a la senda antigua, Señor. Todo esto lo pedimos en el nombre de Jesucristo y el pueblo de Dios dice amén. Tome su asiento, por favor. Quiero predicar un momento en esta noche, llamar este sermón la iglesia vendida. La iglesia vendida. No cabe duda que estamos en los últimos días, el final de los tiempos, la era de mayor engaño en la historia de nuestro mundo. Si leemos las escrituras, descubrimos lo que el apóstol mismo Pablo dijo, que en los últimos tiempos habrían hombres amadores de sí mismos, avaros, impertinentes, destructivos. Seguimos leyendo y el mismo apóstol Pablo también nos dijo que los últimos días serían tiempos de grandes engaños y doctrinas de demonios, espíritus engañadores que están seduciendo a las iglesias como nunca antes en la historia. Si nosotros comparamos nuestra iglesia hoy con la iglesia primitiva, salimos totalmente reprobados. Porque la iglesia primitiva de 2000 años atrás era una iglesia robusta, saludable, fuerte, madura, espiritual, que buscaba y amaba a Dios. Hoy lamentablemente nosotros tenemos una iglesia raquítica, enferma, debilucha, una iglesia desviada, fría, anémica, una iglesia que no está viviendo a la altura de la palabra, una iglesia que no está sirviendo al Señor como deberíamos de servir al Señor. Dios nos dejó su bendita palabra y lamentablemente hoy no vivimos conforme a la palabra. Dios me ha mostrado que hay tres grupos tremendos hoy en día. Y estos son tres grupos que tenemos en el mundo de evangélicos. Tenemos número uno el grupo evangélico que yo llamo los liberales y los neopentecostales, que son los de superconfesión, Reino Ahora, este movimiento nuevo que se ha levantado fuertemente en los últimos 20, 30 años, donde hay tanta herejía, tanta mala enseñanza, tantas doctrinas turbias y tóxicas. Este es el primer grupo que existe en el pueblo evangélico a nivel mundial, tanto aquí en Estados Unidos como en Sudamérica, como en Centroamérica, como en muchas partes del mundo. Es una invasión, es una infección completa. Ese es el mundo de liberales, donde esta gente ha dejado el evangelio tradicional, clásico, han dejado la Biblia, han dejado la sana doctrina y han empezado a vivir un evangelio diferente. Leemos la escritura y buscamos en Gálatas y descubrimos lo que el apóstol Pablo dijo. Si os predicaren un evangelio diferente al que ha sido ya predicado, Pablo dijo que sean anatemas. La palabra anatema significa maldito. Inclusive Pablo fue un poco más allá diciendo, si un ángel del cielo predica un evangelio diferente, que sea también anatema o maldito. Tenemos un movimiento increíble que está arrasando con las naciones hoy en día. El segundo grupo evangélico que tenemos es el grupo de los cobardes, de los neutrales, de los que no asumen una posición definida. Aquellas personas que no quieren irse ni con un bando ni con el otro bando. Mejor se mantienen neutrales. Ellos no quieren mover mucho el barco, ellos no quieren meterse en problemas, ellos no quieren comprometerse. Ellos quieren simplemente servir a Dios de la manera más sencilla y más simple posible. Para mí esta gente son un montón de cobardes y de faltos de autoridad y de carácter en su vida. Y esta es la gente que más peligro están ellos. Y tenemos por último el tercer grupo de evangélicos en el mundo, que somos nosotros, los conservadores, los de senda antigua, los de sana doctrina, los de la vieja guardia. Somos los pentecostales tradicionales, antiguos, de mamá y papá, de los abuelos, que seguimos creyendo en la palabra bendita del Señor. Creemos que la palabra no ha cambiado, que Dios no ha cambiado, que Él es el mismo de ayer, de hoy y para siempre, y que su palabra sigue siendo sobre todo superior a todo lo que el mundo y el hombre enseña, y que este Dios poderoso no ha cambiado, y seguimos amándole y honrándole en la misma forma. Dele fuertes aplausos a Cristo en esta bendita noche. El mundo tiende a llamarnos legalistas, religiosos, extremistas, exagerados. Somos ortodoxos para algunos. Somos de mente cerrada, somos herméticamente cerrados. No entendemos, no ampliamos nuestros horizontes. No buscamos nuevos paradigmas, según ellos dicen. Y la gente que habla estas palabras a veces ni sabe lo que están diciendo. Pero hoy en día tenemos estos tres grupos. Los liberales y neopentecostales,
que están en este movimiento nuevo, donde se mueve cualquier tontería y cualquier barrabasada, y tenemos los cobardes y los neutrales y los fríos y los que están de repente en la esquina, que no quieren meterse con nadie, que no se han definido. Iglesia, es tiempo de definirnos. Hay muchos pastores que me están viendo por televisión, hay muchos ministros en Latinoamérica, que es tiempo de que se definan. O se van con esta banda o se van con esta otra banda, pero no pueden mantener una posición neutral. ¿Por qué? Porque se tienen que definir en el nombre del Señor Jesucristo. Este judío hace mucho tiempo se definió de ser de senda antigua, amar la palabra, porque Dios no ha cambiado y su palabra es santa y gloriosa. Un aplauso a Cristo en esta bendita noche, aleluya. ¡Oh, gloria a Dios! Déselo fuerte al Señor. Son demasiados los vendidos, los traidores y los blandengues que están hoy en la iglesia. Este es el grupo de los neutrales, que son blandengues, alcahuetes y lambeojos. Yo no me meto con esa gente, pero tú eres un blandengue. And you, como dice en inglés, you are an enabler. Tú permites todo esto. Nuestros líderes en su mayoría hoy son individuos que carecen de principios, preceptos, valores y carácter para ser fuertes en el Señor. La iglesia de hoy no es la misma que yo conocí 41 años atrás. Cuando este judío se convirtió al Señor en el año 1972... Aleluya, la iglesia era poderosa. Yo vengo de la época de un Gigi Ávila, de un Jorge Raski. Yo vengo de esa época de los predicadores de los hermanos Jiménez, Raimundo y Eugenio, de un Domingo Pilarte, de un Santos Dorville. Yo vengo de esa época de un hermano llamado Pepito Berríos, que es el papá o era el papá del cantante Dani Berríos. De esa época de predicadores rajatablas, que no tenían pelos en la lengua. Predicadores que le pisaban los callos al diablo y los pateaban en la misma cara a los demonios. De esa época de predicadores que predicaban santidad y sin ningún problema lo hacían en público, bajo carpa y en auditorios grandes. No hoy en día como muchos evangelistas que quieren ser muy cuidadosos y cautelosos y preventivos y no quieren mover el barco y a veces van hasta tomar clases de sensibilidad para que no ofendan a nadie. Mangos, es tiempo de predicar la palabra a tiempo y fuera de tiempo, le guste o no le guste el diablo, al pan pan y al vino vino. Escuche la verdad en esta noche, porque la verdad te hará libre, dice la palabra, y conoceréis la verdad y la verdad os hará libres. Un aplauso al Señor en esta linda noche. ¡Oh, gloria! La iglesia hoy está vendida, vendida, vendida, vendida, totalmente vendida. Vivimos la época más peligrosa de nuestra historia. Estamos contemplando cosas que unos años atrás serían inimaginables. ¿Y a dónde hemos llegado? Estamos en el tiempo final de la profecía. Escatológicamente hablando, estamos con tiempo prestado. Sabemos total y con toda seguridad que en cualquier momento la trompeta sonará. Y ese es otro punto. Mucha gente no cree que Cristo viene ya. Mucha gente ni siquiera predica del arrebatamiento, ni del rapto de la iglesia. Hoy tenemos montones de ministros en el mundo latinoamericano que han dejado eso por un lado. Y ahora predican otro tipo de mensaje. Es nuestra esperanza, es una promesa, está en la palabra, es contundente, esto es concreto. No solamente lo creo, lo declaro, lo proclamo, lo confieso, lo decreto. Escúcheme en esta noche, el que tenga oído, oiga lo que el Espíritu está diciendo a la iglesia. Tan seguro como que en esta noche estoy aquí en Carolina del Norte, que un día de esto la trompeta sonará, escucharemos la voz del arcángel de Dios, los muertos en Cristo resucitarán primero y los que hemos quedado vivos seremos arrebatados en un abrir y cerrar de ojos. ¡Oh, gloria! La iglesia está vendida. Yo llegué a una conclusión final, que ya tengo que definirme total y completamente. Que me llamen como me quieran llamar. Que me tilden de demagogo, de catecúmeno, de indocto, de inmaduro, de falto de amor. Que digan lo que se le pegue la gana de mi persona. Pero yo tengo que ser defensor de la palabra. Cuando vemos a los hombres del Viejo Testamento que defendían el mensaje de Dios, estudiamos la vida de hombres poderosos que no comprometieron sus convicciones,
que no hicieron concesiones, que no fueron transigentes, sino que fueron intransigentes. No se doblaron como un Elías, que no fue el único profeta en su época, porque había muchos profetas igual que él, pero la mayoría estaban escondidos. Pero él salió afuera y él se enfrentó con el rey Acab y con su vieja Jezabel, y le dijo la verdad y les predicó y desafió al rey y le dijo: mañana nos juntamos en la cima del Carmelo y tráete tus bandidos de profetas de Baal, que eran un total de 850, porque eran 400 profetas de Baal y 450 de Acera. Ustedes vendrán con Baal y sus profetas y yo vendré solamente en el nombre de Jehová. Y mañana cada quien hará una ofrenda y preparará un altar. Y el Dios que responda con fuego y consuma esa ofrenda, que ese quede como Dios en Israel. Y todos conocemos la magnífica y maravillosa y exuberante y extraordinaria historia de lo que sucedió en el Carmelo. Los Baales comenzaron desde temprano y hasta mediodía, y Baal no contestaba. Y daban vueltas y bailaban y danzaban y se zanjaban con los cuchillos y la sangre salía a borbotones, y Baal no contestaba. Y Elías se dio el caché hasta de reírse de ellos. ¿No será que su Dios está dormido trabajando? Y no contestaba Baal. Pero cuando finalmente le tocó al profeta Elías, él dijo: preparen el altar. Y cortó el animal en pedazos y lo puso sobre el altar. Y mandó a traer 12 piedras representando las 12 tribus de Israel. Y mandó a traer agua, no una ni dos veces, sino tres veces. Y derramaron el agua sobre el altar hasta que quedó afuera del altar. Invocó el nombre de Dios y dijo: Dios mío, muéstrale hoy a todo Israel que Dios, tú eres más que Baal, más que todos los dioses falsos de esta nación que están adorando, que tú eres el Dios de dioses y Señor de señores. Y a ti, están seguros, como que estoy predicando en esta noche aquí, escúcheme bien, que el fuego cayó del tercer cielo y consumió la ofrenda, y dice que lamió hasta las aguas que estaban afuera del altar, y todo Israel cayó de rodillas y reconocieron que solamente Jehová era Dios de dioses y Señor de señores. Pueden alabar a Dios en esta noche. Aleluya. Elías era un hombre de carácter y de integridad, y era un hombre de valor, y era un hombre de convicción. Otro fue David, 3000 años atrás, 1000 años antes de Cristo. Saúl, el primer rey de Israel, acobardado. Pero sin embargo, David, de pequeño, de mancebo, de jovencito, no pudo tolerar que un loco llamado Goliat, un gigante filisteo, avergonzara y ridiculizara a los ejércitos de Israel. Y David dijo: ¿cómo es posible que este sinvergüenza venga a ofendernos? David de pequeño estaba ungido por el Espíritu de Dios. Y David salió pequeñito, 12, 13 años quizá, y enfrentó al gigante en el campo, en el valle. Oiga, esto es tremendo. Aquel gigante, cuando vio a este chamaco, dijo: me han mandado a un pastorcito con piedritas, riéndose, menestimando la capacidad de este muchacho, que él no sabía que traía la unción del Espíritu de Dios. Dijo el profeta Zacarías: no es con ejército ni con espada, mas con mi espíritu, ha dicho Jehová de los ejércitos. No sé si usted me está oyendo en esta linda noche. Nunca podemos menestimar a nadie. Ustedes ven esta iglesia que Dios ha levantado aquí, Nueva Vida, aquí en Greensboro. Yo me acuerdo cuando empecé a predicar la primera vez con mi hermano David, estaban en su casa, ¿no es cierto? Y cómo Dios le ha dado un crecimiento tremendo. Y esto no es nada, lo que viene por delante es mayor todavía. Van a haber una experiencia tremenda que Dios va a hacer aquí con esta iglesia, porque esta iglesia se ha mantenido fiel en la sana doctrina, en

Y cuando somos fieles a Dios y honramos a Dios, Dios nos honra a nosotros. Ese aplauso a Cristo, a su nombre. David salió al campo y vio al gigante y agarró 5 piedras. Y te dice, ¿por qué agarró tantas piedras? Porque seguramente Goliat tenía otros cuantos hermanos adentro. Tomó la piedra, la metió en la honda, le dio unas cuantas vueltas, y esa honda fue dirigida a la piedra por el Espíritu de Dios, le pegó en la cabeza al gigante. Cayó el gigante, se acercó David, le quitó la espada y le cortó la cabeza. David era un hombre de convicción. Sadrach, Mesach y Abednego eran hombres de convicción. Daniel era un hombre de convicción, que cuando se opusieron a él y quisieron hacerle una trampita, porque lo vieron que estaba orando siempre, y se fueron con el rey a causarle un problema, el rey no le quedó otra que meterlo en la fosa con los leones. Pero Dios cerró la boca de los leones, y es más, los leones hasta oraron con él, porque Dios honró la fidelidad y honró la convicción de un hombre llamado Daniel. Estamos hablando de hombres del antaño que tenían convicción, como Abraham, que no importa donde quiera que llegaba, si fuera Arán, Siquén, Betel o Hebrón, en donde quiera, lo primero que hacía era levantar un altar a Dios, porque él no se avergonzaba de asociarse con el Dios de los cielos, que hizo los cielos y la tierra. Hombres de convicción. Moisés tenía convicción, Daniel tenía convicción, David tenía convicción, Salomón dedicó el templo a Dios, dobló rodillas y dijo, bendito el nombre del Señor, Baruj Hashem Adonai. Hay que saber adorar y bendecir a Dios sin ningún temor, con toda la convicción del alma. ¿Cuántos alaban a Dios en esta bendita hora? Estos eran gigantes. Jeremías, del libro que estamos leyendo, que lloraba y lloraba. ¿Y por qué lloraba? Porque veía la condición espiritual, la decadencia de Israel, y con sus propios ojos vio el desastre, la masacre. Vio la sangre que corrió como ríos en Jerusalén, cuando las tropas de Babilonia destruyeron los pocos que quedaban como resistencia. Él vio todo esto. Fue testigo ocular cuando se acabó Jerusalén y cuando finalmente Dios permitió que Nabucodonosor hasta borrara de la historia la identidad de la nación escogida de Dios, de Abraham. Él lo vio todo esto con lágrimas en el corazón, y él le había advertido a esa gente, le había dicho muchas veces, había profetizado, le había predicado y no le hicieron caso. ¿Cuántas veces tenemos nosotros predicando la palabra? Por televisión, por radio, por YouTube, en mensajes grabados en diferentes formatos. Tenemos 41 años predicando el mismo mensaje. Hoy en día estamos invadidos de ratas falsas en la iglesia, de cucarachas chuecas en la iglesia, de apóstatas y herejes, y ministros y maestros con doctrinas tóxicas, con veneno, escupiendo veneno hoy en la iglesia, dañando al pueblo. Y hoy abundan los falsos como nunca, y no solamente en el antaño, sino en el Nuevo Testamento. Hombres también de convicción, como Pablo, fue decapitado por su convicción. Pedro, crucificado por su convicción. Y otros tantos como Timoteo y Bernabé y Juan, metido en una caldera de aceite hirviendo, y sobrevivió milagrosamente. 2 años en exilio, ya de viejito, de anciano, 100 años. En el año 96, Domitiano, el emperador de Italia, lo mandó a hacer exilio en la pequeña isla de Patmos, porque predicaba la palabra. Pero tenía convicción el viejito. Y todavía ya de viejo, cuando terminó su prisión en Patmos, se fue los últimos días de la vida a pastorear de nuevo a la ciudad de Éfeso, donde eventualmente dejó como su discípulo al famoso Policarpo. Y la iglesia nunca paró, nunca dejó de predicar, nunca dejó de amar a Dios, nunca dejó de defender la palabra. Judas, medio hermano de Jesús, hermano carnal de Santiago, estaba en el año 64 en la pequeña ciudad de Capernaum, cuando escribe estos pequeños versículos de su pequeño libro. Dice, hay que contender, iglesia, hay que contender por la fe que una vez fue dada a los santos de Dios. Venga lo que venga, pase lo que pase, es tiempo de pelear la buena batalla y contender y defender el evangelio santo de mi
La iglesia está llena de maleantes. El pueblo evangélico a nivel mundial está lleno de maleantes. Tenemos a un Joel Austin, el pastor de la iglesia más numerosa de Houston, Texas. El pastor de Marcos Witt. Joel Austin. Su último libro, el libro que escribió, Su Mejor Vida Ahora. En algunas de las cosas que escribe, mire, ahí le va. Él dice, cualquiera puede creer por fe, crear por fe, a través de sus palabras, sus sueños que se hagan realidad. Simplemente lo declaras y lo creas tus sueños. Salud, riqueza, felicidad, éxito, lo que se te pega la gana. Simplemente decláralo. El viejo mensaje de prosperidad. Dice, si tú desarrollas una imagen de éxito, de salud, de abundancia, de alegría, si tú lo visualizas, una imagen de paz, de felicidad, nada en esta tierra te podrá impedir que lo recibas. Yo quiero saber entonces qué ha pasado con los múltiples millones de Sudamérica, Centroamérica, de África, del Asia, que viven bajo recursos limitados, pero que aman al Señor con todo su corazón. Que no manejan Mercedes Benz, ni Lexus, ni Cadillacs, ni viajan en primera clase, ni viven en mansiones. ¿Y esa gente qué? ¿Esa gente no saben confesar? Él dice, todos nosotros hemos nacido para la grandeza terrenal. Tú has nacido para ganar, dijo él. En cada uno de nosotros, escribe Joel Austin, hay un campeón. Porque ese es el lema de él. Somos campeones. Es pura palabrería. Pura semántica, puro labio. Puro verborreo. Puro truco, pura maña de palabra. Así como la maña que palabra tiene Obama, Barack Obama, presidente americano. Que habla muy bonito, pero no hace nada. Ese es el mensaje de la nueva era. Esa es la falsedad de su evangelio. Lo que enseña Joel Austin en Houston es un mensaje diabólico. Diabólico. Y te lo voy a probar. Porque él presenta el mensaje que Juan condena en su primera carta, capítulo 2. Los deseos de los ojos, los deseos de la carne y la vanagloria de la vida. Eso no es servir a Dios. Eso es hacer a Dios a un lado. Y nosotros usar a Dios simplemente como la maquinita que nos hacemos ricos. Él dice, Dios quiere que tú vivas en abundancia, que seas un campeón. Él dijo, antes de que nosotros naciéramos, Él nos preparó para vivir vidas abundantes, para ser felices y saludables. Dice, pero si nuestra mente se contamina, ya no está de acuerdo con la palabra de Dios. O sea que si nosotros permitimos un pensamiento negativo, ya estamos mal, ya nos fastidiamos. Entonces ahí no juega la soberanía de Dios. Todo está en nosotros. O sea, Dios no tiene nada que ver con nuestras vidas. Nosotros tenemos el poder de hacer o no hacer, de crear o no crear. Esto es una doctrina de neopentecostales, de liberales, de prosperidad, de la línea de un Kenneth Hagin, Kenneth Copeland, una Marilyn Hickey, de una Joyce Meyer, de un Benny Hinn. Nadie quiere enseñar esto, nadie quiere hablar de estos puntos. Pero es tiempo de que alguien abra la boca y diga la verdad. Esta gente no predican de la palabra, no predican el evangelio. Ellos toman un poquito la Biblia, unos cuantos versículos que les conviene, lo meten en la olla con un montón de humanismo secular, de estrategias mundanas, de psicología, psicoterapia y un poco de chistes y de humor y de historietas, y le dan una vueltecita y te lo entregan como si fuera palabra de Dios, y es basura. Como dijo el profeta, hay muerte en la olla. Hay muerte en la olla. No se oyen muchos amenes en esta noche, no sé por qué. Joel Austin dice que tus pensamientos sean siempre positivos y todos tus deseos se logren. Y entonces serás una persona valiente y esto te llevará a alcanzar la gloria. Él dice, cree, visualiza y habla en voz alta. Yo creo que voy a ser rico. Lo veo, lo veo, lo veo. Diabólico esto.
¿Por qué no buscan a Dios? Y la gente pobre de México y de Guatemala y de El Salvador y de Honduras y de Nicaragua y de Ecuador y de Perú y gentes que no tienen dinero ni tienen comida a veces, esa gente ama a Dios. Humildes y sencillos y con pocos recursos, pero esa gente ama a Dios con todo el corazón y con todo el alma. Y Dios también, ellos son hijos de Dios y de la familia de Dios. Luego usted dice, hay un milagro en tu boca. Y luego él ora, dice, Padre, te doy gracias por tu favor a mi vida. Y luego dice, en una de las de los mensajes que él predica, dice, y Dios me ha dado tanto favor y tanta bendición que hasta cuando voy al centro comercial.

Salvador, el Señor de señores, el Rey de reyes. Ese es el Evangelio, el Evangelio. Oh, alaba a Dios, de un aplauso a Cristo en esta linda noche. Todo este mensaje viene del diablo. Igual que el libro de Rick Warren, Una vida con propósito. Ese libro son estrategias del mundo. No es un libro fundamentado en la escritura. Son libros que hablan de salud, de dinero, de prosperidad. Todo lo que Satanás siempre te ha ofrecido. Salud, dinero y prosperidad. Y no me malentiendas, no hay nada malo con ser prosperados. Deseamos ser prosperados. Mateo 6:33 dice el Señor, cree en el Señor Jesucristo y será, perdón, dice, buscad primeramente el reino de los cielos y su justicia y todas las demás cosas serán ¿qué? Entonces creemos que la bendición Dios la añade y la da y prospera a su gente. Pero de que estamos buscando eso primero, estamos en tiempos de tanta falsedad, de tanto engaño. Joel Osteen es un falso profeta. Y me sostengo con lo que dije los otros días de Marcos Witt en un servicio. Él está con él. Y dicen por ahí un dicho que dime con quién andas y te diré quién eres. Pero es que yo no creo en eso, entonces ¿por qué andas con él? Tenemos hoy más falsos que nunca. Billy Graham. Billy Graham cree que hay gentes que no son cristianas que se van a salvar. Él ha dicho, a él lo han entrevistado. Los que están en las Amazonas de Brasil, los que están en las selvas del África, los que están en las provincias escondidas, en los escondrijos de la China comunista, los que no han oído nunca de Jesús, pero que solamente conocen a Buda, Mahoma o Confucio, o la playa, o la luna, o la hoja, o la piedra, o el escarabajo, o el perro, o una culebra, si eso es todo lo que tienen, él lo dijo, le preguntaron. Él dijo, eso lo va a llevar al Dios del cielo. Es una cosa diabólica eso. Kenneth Copeland es otro falso. Benny Hinn, Robert Schuller, Charles Colson, Paul and Jan Crouch, los fundadores y dueños de TBN, el canal cristiano más visto de televisión cristiano en todo el mundo. Recibe más de 400 millones de dólares cada año y no dan cuentas a nadie de esa lana. Esa gente vive la vida buena en mansiones. Y los escándalos que han tenido entre ellos mismos de homosexualismo y otros asuntos de robo. La misma nieta de ellos han difamado y han llevado a la corte a los mismos abuelos por todos los robos que están haciendo ahí al pueblo cristiano. Pero lo peor de todo es su ecumenismo, su sincretismo, su politeísmo, sus falsedades, su hipocresía. Ese es el evangelio liberal. Son los últimos días, iglesia. La iglesia hoy está vendida, vendida. Estamos en el tiempo de la peor apostasía de toda la historia. Los Hillsong de Australia son asambleas de Dios, los Hillsong de Australia. Pero los Hillsong de Australia ahora andan haciendo el bailecito como gangstam, como el coreano ese que hace el gangstam. Y hacen un montón de coreografía y monería y brincan y saltan. ¿No supieron ustedes lo que pasó en un servicio de ellos? Creo que en Europa. O no sé si fue en Brasil, creo que fue en Brasil. Salió en YouTube, ahí está en todo el internet. Que estaban ellos presentándose. Y uno de los que canta con ellos, el Hillsong, dice que se emocionó y se apasionó y vio a la gente y quiso hacer lo que hacen los mundanos, que salen corriendo y se tiran encima del pueblo para que la gente que están ahí los agarre. Y este fulano aventó y se tiró y todos se hicieron de un lado y lo dejaron que se cayera ahí. ¡Qué vergüenza! Terminó en el hospital. En ese es el tiempo que estamos viviendo. Rick Warren es otro falso. El 4 de julio del 2009, Rick Warren estuvo frente a 8,000 musulmanes. Y él dijo, ustedes tienen a Mahoma, yo tengo a Jesús. Ustedes tienen a Alá, yo tengo a Jehová. Pero podemos juntos tumbar los muros que nos dividen y trabajar a favor de los problemas del mundo. Esto se llama Crislam. Él tiene a Cristo y ellos tienen Islam. ¿Cómo es posible que ahora estemos haciendo alianza con los islámicos? Que son los enemigos más acérrimos de la iglesia. Ahora tenemos el triángulo ecuménico. La iglesia de Roma, católica, Islam y los evangélicos cristianos. Ahora que ganó el Papa la elección, el famoso

0: Jorge Mario Bergoglio, de Argentina. Che, pibe, me gusta el pollo. La gente está feliz porque es el primer papa de Latinoamérica hispano. Pero ahora que ganó, hermano mío, montones de gente felicitando que ganó. Asociaciones de ministros evangélicos, Alianza de Iglesias Mundiales Evangélicas, montones de grupos protestantes a nivel mundial mandando cartas de felicitaciones y de congratulaciones. A eso hemos llegado. Entre ellos Rick Warren. Y Rick Warren, unos dos, tres días antes de que eligieran al cardenal Jorge Mario Bergoglio como el papa nuevo de Roma, él dijo: iglesia, tenemos que ayunar. Y puso a toda su iglesia a ayunar y a orar. Y él dijo: hay que ayunar y orar para que Dios toque y el Espíritu Santo le muestre a los 115 cardenales quién va a ser el futuro líder de la iglesia católica. Una persona que hace un anuncio de ese tipo, yo no leo ningún libro de él. No le tengo ningún respeto porque sé de dónde viene entonces. Porque el tipo no tiene convicción ni tiene la fe que yo tengo. Escúcheme bien, no es la misma fe. Dice la palabra que tenemos una misma fe. Esa no es mi fe. Mi fe no es esa. Mi fe no se contamina. Mi fe no se compromete. Mi fe no se diluye. Mi fe no está desviada. Mi fe es limpia. Mi fe es santa. Mi fe es pura. Mi fe es tradicional. Mi fe es bíblica. Y mi fe se llama Jesucristo. Jesucristo. Jesucristo, den un aplauso al Señor en esta linda noche. Otro bandido fue Luis Palau. Lo entrevistaron hace unos dos, tres días a Luis Palau, el evangelista internacional de Argentina. Y él dijo: estoy feliz y alegre que finalmente tenemos un papa. Tenemos un papa. Entonces él trabaja para el Vaticano, obviamente. Y él dijo: tenemos, como él ha pedido, tenemos que orar por él. ¿Tenemos que orar por él? Y por ahí hay muchos ministros que me han mandado textos diciendo: hermano, tal vez este hombre cambie la iglesia. Es que tú no puedes cambiar un sistema que está corrompido desde su principio. Tú no puedes pretender cambiar lo que la Biblia llama la ramera de revelación, la gran prostituta. La Biblia le llama la que se ha embriagado con la sangre de los mártires de Jesús. La iglesia católica romana es un sistema en bancarrota, corrompido, diabólico, satánico. No es una iglesia cristiana. Ha mandado al infierno millones y millones de almas por más de 1700 años. Salid en medio de ellos, pueblo mío, dice el Señor. Huye, sal corriendo. La única salvación se encuentra en Jesucristo. Porque hay uno más grande que Jorge Mario Bergoglio. Y este se llama Jesucristo. Hay uno más grande que Guadalupe. Hay uno más grande que la Suyapa. Hay uno más grande que la Fátima. Hay uno más grande que la Madonna. Hay uno más grande que la Virgen María. Hay uno más grande que todos los curas católicos. Se llama Jesucristo. Jesucristo. Jesucristo. Son falsos profetas. Trabajan para el Vaticano. La iglesia cristiana evangélica, liberal, carismática, neopentecostal, moderna, impía, pagana, inmunda, depravada, sucia, desviada, herética y apóstata. Ha vendido el evangelio y ha hecho compromiso con el diablo. Cash Luna, ese es otro títere. Ese tipo no tiene ni siquiera respeto a Dios. Cargando una botella de vino, predicando el mensaje del Espíritu Santo con una botella de vino, diciendo: no han probado la marihuana, no saben lo que se han perdido. Con sus amanerismos y su forma tan curiosa y tan especial de presentar el mensaje, 15 guardaespaldas atrás y unos 17 al frente, entra como si fuera el mismo Dios. Estamos en la época de la glorificación de los hombres. Con estos hombres se siente más que Dios. Y todo gira en torno de su persona. It's
1: persona, eso es todo. Todo tiene que ver con ellos. Y la gente los mira a ellos. La gente no pone la fe en Jesús, en ellos. Otro gran sinvergüenza es Guillermo Maldonado. Ese de Miami fue a Chile y con una gran pancarta, un gran manto decía: bienvenido a Chile, padre, papá, te recibimos. Y muchos pretenden llamarle papi o papá, porque lo miran como si fuera el papa evangélico. ¿Papa evangélico? Por favor, la cantidad de tonterías que enseña, fuera de la escritura, fuera de la palabra. Porque él pretende enseñar lo que supuestamente Dios le ha revelado. Y una de las cosas que una vez enseñó, que está en YouTube todavía, él dijo: a mí Dios me llamó como el apóstol, como gran apóstol. Los pastores que están bajo mi cobertura, que él va cada día agarrando más, y muchos pastores tontos se andan metiendo bajo su cobertura en todo el mundo. Esto nada más Dios los llamó para acucurrar a las ovejitas. Yo no, yo soy el apóstol. Y a mí Dios me da la palabra y me revela, y yo entrego el mensaje a los que están debajo de mí. Ese es el evangelio de los falsos. La prosperidad, la mentira, el engaño, el dominio. No está muy lejos de lo que enseñaba José de Jesús Miranda, el que se sintió Pablo y después Cristo y después el anticristo. Es igual. Es el mismo espíritu, es el mismo espíritu de Satanás cuando se rebeló contra Dios en el cielo, que quiso ser mayor que Dios. Estamos en la época, damas y caballeros, señoras y señores, de la glorificación de los hombres y de los ministerios. Y estos ministerios llegan, hermano mío, como, hermano, si fueran dioses. Llegan en caravanas a las ciudades, con guardaespaldas, con agentes, con secretarios, con cocineros, con maquillistas, con un equipo de producción de televisión y de radio. Ellos cargan personas que nada más están detrás de ellos echándole hasta porras. Ya. Pero la culpa la tenemos nosotros. Nosotros somos idólatras. El pueblo hispano es idólatra. Los evangélicos dicen: yo ya me liberé de la iglesia católica, ya yo no soy católico. Pero eres evangélico idólatra igual. No idolatras al Papa de Roma, pero idolatras al Papa de Miami. Ay, es que me encanta cómo habla. Me encanta el Cash Luna. Me encanta el Benny Hinn. Me encanta la Joyce. Me encanta la Marilyn. Me encanta el Kenneth. Me encanta. ¿Que tú no te pones a ver qué están enseñando esa gente? Escúchenme bien lo que me están viendo por televisión. ¿Que ustedes no constatan ni comprueban a ver qué están enseñando? Escúchenme bien. Nosotros tenemos que comprobar y tenemos que reconfirmar que lo que enseñan ellos está completamente en la palabra. Si no está en la palabra, dijo Pablo en Gálatas capítulo 1, si un ángel del cielo os predica otro evangelio, sea maldito, maldito, maldito, maldito. ¿Pueden alabar a Dios? Si le vais aplauso, véselo con ganas esta noche. El falso apóstol de Costa Rica, Ronnie Chávez, que tiene como unos 5 o 6 diferentes aceites de colores. El aceite azul, el amarillo, el verde. Depende para qué tú necesitas. Increíble. Son los negociantes del siglo XXI. Esa gente explotan al pueblo. Andan despelucando a la nación cristiana. Jonás González, el fundador y presidente de Enlace, que tiene un montón de gente falsa en sus programas. Y cada vez que salen las maratónicas, esa gente le baja el dinero hasta los ateos, y no importa quién sea. Y él lo ha dicho: a mí aquí en el programa me importa muy poco si usted es cristiano o no es cristiano, es ateo, católico, venga y traiga su ofrenda. Lo que estoy diciendo es verdad. Maurice Cerullo es otro. Pensábamos hace 20 años que Maurice Cerullo era un tremendo judío siervo del Señor, hasta que descubrimos que vive en una casa de 55 millones de dólares. Y que cuando viaja por donde quiera, trae un montón de falsas enseñanzas y profecías, y trae gente con él que solamente andan buscando estrategias y formas y técnicas y tácticas para bajarle el dinero al pueblo a como de lugar. Con esos famosos pactos. Como aquí en el área de Carolina del Norte. Los que hacen esos pactos por radio. Como Javier Fernández. Que por años prediqué en su iglesia. Y si me está viendo, le digo que le amo en el Señor a él y a su familia. Y que si se arrepiente, tal vez pueda Dios perdonarlo y restaurar su ministerio y su vida. Porque tal vez por un momento él piense que está muy bien. Y lo más tremendo es que yo estoy casi convencido de que él sabe perfectamente bien lo que está haciendo. Porque aquí en el área de Norte Carolina y Georgia y Florida y en muchas partes de Estados Unidos, estas enseñanzas masivas, manipuladoras del César Castellanos de Colombia han destruido y han confundido al pueblo. Porque el sistema del gobierno de los 12 y los famosos encuentros, preencuentro, encuentro, posencuentro, reencuentro, es un tremendo negociazo. Pero son prácticas de hechicería, brujería. Y todo lo que se lleva a cabo en los encuentros va en contra de la palabra porque invalida el poder y la efectividad de la sangre de Jesucristo. Las regresiones mentales, escribir tus pecados en papelitos y meterlos en la caja y enterrarlos y quemarlos o clavarlos a una cruz. Y los cambian por versículos bíblicos y te cambian la ropa y te hacen un montón de cosas. Te quitan tu autoridad, tu estima propia, se adueñan de ti, hasta declaran que si no ha sido el encuentro no eres salvo. Este judío fue salvo hace 41 años atrás, cuando Cristo llegó a mi vida y yo le acepté como mi único y mi exclusivo salvador. Yo no necesito un encuentro con G12 para ser salvo. Yo ya encontré a Cristo en el año 72. Un aplauso fuerte al Señor en esta linda noche. Déselo fuerte, déselo fuerte. ¿A dónde hemos llegado? Y me entristece decirlo también, pero mi famoso hermano Alberto Motesi, ahora es Lancelot, el rey Arturo, donde quiera que va anda poniendo la espada de Salomón en la gente. Esto no es nuevo, es increíble. Estuvo el año pasado con Marcos Witt y le puso la espada en el hombro. Es una práctica de los caballeros templarios de la era medieval. ¿Es miembro de la logia, de la masonería o qué? Yo entiendo la Biblia, conozco las escrituras, pero cuando los hombres de Dios se rebajan y se reducen a andar haciendo un montón de payasadas y bufonadas como estas, andar cargando espadas, lo más seguro es que hechas en China. Y luego profetizándole a la gente, como le profetizó a Marcos Witt, de que el 2012 sería un año fantástico, un año de bendición y de crecimiento, doblando su ministerio. Y fue cuando renunció a la iglesia y terminó casi en el hospital muriéndose porque quebró las dos piernas. No estuvo con César Castellanos, está en todo YouTube. Le puso la espada encima. Y lo bendigo a César y a su esposa Claudia Castellanos, sí, a los dos les profetizó y le dijo que ellos serían grandemente usados y que lo que ellos enseñan, Dios traería arrepentida a la gente que se fueron en contra de ellos. ¿Qué está diciendo? ¿Que lo de los encuentros y el G2 entonces es de Dios? Escúcheme bien. Usted dice, hermano, pero usted está mencionando muchos nombres. Es que si yo te menciono algo y no te doy los nombres, te dejo a medias y te dejo más confundido. Mejor que sepas de quién estamos hablando. La gente se queja de mí diciendo, es que no tocarás al ungido de Dios. Es que no son ungidos. Y número dos, escúcheme bien, por sus frutos los conoceréis. Número tres, si nosotros podemos mencionar a gentes como José Smith, el que fundó los mormones, o a Carlos Russell, el que fundó los testigos de Jehová. Podemos hablar de Elena G. White, de los adventistas. Podemos hablar de los falsos que ya se murieron, como William Branham. ¿Por qué no mencionamos a los que están vivos, que están haciendo más daño todavía que nunca? Es tiempo de desenmascarar a esta gente y saber, los amamos y pedimos a Dios por ellos y deseamos que Dios los levante y los restaure. Deseamos lo mejor, pero es tiempo de que sepan que están mal, están desviados, son apóstatas de los últimos tiempos. Hay un solo evangelio, una sola fe, una sola santa palabra, y es la palabra bendita del Señor. Hay que contender con la fe que una vez fue dada a los santos de Dios. ¡Dale palmas a Cristo esta noche! Déjame decirte una cosa en esta noche. Estas personas que yo he mencionado son hermanos en la fe y los amamos igual. Pero alguien tiene que decirles la verdad. Esta gente están desviadas de la palabra. Yo no soy nadie, nada más un pequeño siervo en la iglesia, un mensajero que entregue el telegrama de Dios. Y le pido a Dios que me ayude en su infinita misericordia. Simplemente trazo la palabra. Pero en estos tiempos hay que hablar la verdad. Hay que decir la verdad. Aleluya. Tenemos tanta confusión en el mundo. Tenemos gentes que están dejando los caminos de Dios por la confusión que hay, por las falsedades, por los engaños. Dios me dijo que declarara el año 2013 años regresando a la senda antigua. Jeremías se paró y dijo, hay que preguntar por el buen camino. Vamos a buscar la senda antigua. Vamos a regresar a ese camino. Hemos dejado ese camino de la verdadera alabanza, de la santidad, de la unción, de la honestidad. Nosotros como cristianos, Dios exige, requiere de nosotros que seamos íntegros. Íntegros en tres áreas. Número uno, es importante que seamos íntegros moralmente. Ya estuvo bueno de tantos cantantes impíos, mundanos, adúlteros y fornicarios y homosexuales. Y si no son homosexuales, son metrosexuales o afeminados. Sí, hermano. A veces vienen a la iglesia a cantar y se le nota. Tienen toda la finta de afeminado. Se pintan la boca, se pintan la cara, se sacan las cejas. Sus manerismos son bien públicos. Tomémonos de la mano. Por favor. La música está corrompida en la iglesia. Amamos a esta gente. Pero la iglesia está corrompida. Y la iglesia está vendiendo el evangelio. El evangelio vendido hoy en día. Y amamos a todas estas personas que te he mencionado. Pero tenemos que descubrirlos como lo que son ellos. Pablo dijo en los últimos días. En Mateo 24 dijo, Jesucristo dijo, si es posible el diablo engañaría a una que, los escogidos de Dios. Den un aplauso a Cristo en esta linda noche. A los escogidos de Dios. Déselo fuerte al Señor. Tenemos problemas en la iglesia, número uno. Tenemos el sincretismo religioso, uniendo ecuménicamente al mundo. Y muchos están hoy enfocando su atención a Roma. Y muchos están poniendo su esperanza en Roma, en el nuevo Papa Jorge Mario Bergoglio, pensando que esa es la esperanza del mundo cristiano. Me llegó una carta hace como un año y medio atrás de un hermano cristiano peruano que está perseverando en Suecia. Y dice que su pastor pentecostal se acaba de unir bajo la Iglesia Católica para buscar cobertura. Y aunque él es protestante y pentecostal, él dice que él lo hizo con propósito de tener cobertura mundial, porque la religión católica es poderosa a nivel mundial, como una religión cristiana. Esa es ya la preparación de que un día va a llegar este líder llamado el anticristo a dominar el mundo entero. Y muchas iglesias evangélicas vendidas están ya empezando a someterse bajo las faldas de la religión católica romana, que es poderosa económicamente, políticamente, socialmente y en el mundo, respetada por todas las naciones del mundo. Lo primero que hizo Barack Obama como presidente americano es mandarle una felicitación a su santidad, Your Holiness. Y no solamente él, los países de todo el mundo reconocen a Roma como si fuera una nación propia. Es un increíble esto. Esto ya de ahí va a salir el anticristo. De parte de eso va a venir, hermano mío, como proféticamente está puesto en la palabra. No es que va a salir de Roma, Italia, pero parte de eso va a jugar un papel importante. El anticristo en cualquier momento aparece en el mundo. Creemos, yo al menos creo personalmente que tiene que ser una persona que tenga algo de sangre judía. Y yo pienso eso, porque solamente un judío puede echarse al bolsillo a otro judío. Y hay judíos que han salido de Siria y de Rusia y de Irán y de Irak y de muchas partes del mundo. Lo que sabemos es que estamos en este tiempo final. Estamos a punto de que Jesucristo ya venga por su iglesia. Y muchos evangélicos jugando a la iglesia andan dormidos y andan roncando y andan soñando y no se dan cuenta que nuestra salvación está más cerca que nunca. Aleluya. Si usted me está oyendo esta noche, agárrese bien del Señor, que la trompeta va a sonar. La trompeta va a sonar. Dele palmas a Cristo. ¡Oh, gloria! El Papa Nuevo de Roma es jesuita. Del año 57 es miembro del grupo de jesuitas que han sido asesinos, comunistas, rompenaciones. Los jesuitas son malos. No es humilde como tú piensas. Durante las dictaduras de Argentina, Jorge Mario Bergoglio se alió con los dictadores de Argentina. Cuando estaban asesinando miles de personas. Lo vemos como si fuera un corderito. Es un lobo rapaz. Es un viejo rabo verde como todos los demás que ha tenido Roma, Italia. Como Benedicto XVI, como Juan Pablo II, son los mismos sinvergüenzas. La religión católica solamente ha tenido pedofílicos, homosexuales, borrachos, asesinos, porque todo el sistema está así. Yo no sé si usted me está oyendo, muchos están espantados en esta noche. Ya va a terminar. Tenemos problemas en la iglesia vendida hoy en día. Número uno, tenemos el sincretismo religioso. Número dos, tenemos las doctrinas místicas de la nueva era. Las doctrinas místicas de la nueva era. Ahora tenemos muchos corriendo en el piso por los diamantes y las piedras preciosas y las esmeraldas, y está cayendo plumas del cielo y aparece caspa de oro en tu cabeza, en tus manos, te brota aceite de las narices, de la oreja. Ajá. La gente anda locos con esta cosa nueva. Número tres, tenemos el pragmatismo relativista, que acepta todo lo que el mundo te ofrece y lo meten a la iglesia. El pragmatismo. El famoso Spurgeon de hace 100 años atrás dijo del peligro del pragmatismo en la iglesia. El pragmatismo lo que enseña es que todo lo que el mundo tiene para ofrecernos, si trabaja en la iglesia, mételo aquí adentro. Mételo aquí adentro. Y por eso en las iglesias hoy han metido toda clase de cosas del mundo, para ver si es efectivo entraer gente o mantener gente en la congregación. O sea que están sustituyendo lo tradicional, el mensaje, la palabra, la adoración, por cuestiones del mundo. Títeres, bailes, pachangas, fiestas, quinceañeras, dramas. No hay nada malo con eso. Trata de entenderme usted, que está metiendo todo el mundo aquí adentro. A veces en la iglesia tú llegas y ese día ni predicaron. ¿Por qué? Porque habían tanto movimiento del mundo, de cosas, de esto y lo otro. La iglesia se ha convertido en un teatro, en un circo. Esta noche tenemos a la hermana que va a colgarse de las columnas. Y hay un YouTube, hay un video en YouTube ahí, de una iglesia en Monterrey, Nuevo León, México, donde hay una mujer que está colgada de una sábana, haciendo monería, y con la música, y la gente, aleluya, ¿qué es eso? Oiga, yo no me imagino a Pablo en campaña, oye Pedro, agárrate bien o te vas a caer de esa lona, por favor. La iglesia, ¿dónde ha llegado? Número cuatro. Hoy tenemos en la iglesia vendida el ocultismo en los servicios, las prácticas hechiceras, prácticas, ocultismo. Venga y toque esta soga bendita. Venga y toque mi corbata que está ungida. Hay evangelistas que hacen eso. Hay de todo. En la radio, En la radio están usando hasta trucos y artimañas y cuestiones y estrategias para que la gente mande su dinero. Mentiras. Número 5. La idolatría y el mercantilismo religioso como nunca antes. Un evangelio falso de prosperidad, riquezas, éxito, tesoros. Y por último, número 6, tenemos la nueva música contemporánea que está totalmente corrompida. Porque la música de hoy es pura música del mundo. En las iglesias tú llegas y la gente ya no alaba a Dios. Ya no alaban a Dios. La gente viene como público para mirar a los que están exhibiéndose. Y luego písale la cola al diablo, a gente. Señor, pero si eso no es alabar a Dios. Eso no es adorar a Dios. Adorar a Dios es venir a la iglesia, que los hermanos.

¿Cuánto tiempo faltará para que el Señor vuelva? No sabemos. Lo que sí puedo garantizarte en esta noche es que estamos viviendo con tiempo prestado. He hablado de muchas personas esta noche. Te he mencionado la condición de la iglesia. Yo me he definido, aunque me cueste lo que me cueste, ser parte de una iglesia que defiende la fe, que ama la sana doctrina, que somos de la vieja guardia, somos de la escuela de mamá y papá, somos de los antiguitos. Y usted dice, hermano, pero usted no da lugar al modernismo, a los cambios, porque Dios no ha cambiado. No ha cambiado, Él es mismo ayer, hoy y para siempre. Yo quisiera que en esta tarde pasáramos a este altar, todo el pueblo, y dijéramos, Señor, queremos hacer un clamor, porque queremos afirmarnos en la fe de Jesucristo. Queremos, Señor, testificar aquí en público de que somos el grupo evangélico que defendemos la fe. Pásate esta noche al altar, venga para acá en esta hora. Vamos a venir a buscar a Dios. Vamos a buscar a Dios.

discurso, hermanos, que fue tan mal interpretado por los que lo escucharon. Gloria a Dios por todos. El discurso del pan de vida. Bendecido sea el maravilloso nombre del Señor. Aquí, amados, usted sabe que el Señor había multiplicado los panes y los peces y le había dado de comer a una multitud enorme con unos pocos panecillos y unos pocos pececillos. Bendito el nombre del Señor. Y es increíble que el Señor cruzó en la barca con sus discípulos. Gloria a Dios, decirle, ellos se fueron y luego él se les unió en alta mar y cruzaron al otro lado del lago de Genezaret. Y cuando Jesús llegó allá, ya la gente que había comido de ese pan y esos peces, aleluya, que milagrosamente fueron multiplicados por Dios, amén, ya estaban allí esperándole. Y cuando Jesús, aleluya, le vio, cuando ellos vieron a Jesús, le preguntaron, ¿cómo llegaste acá ya que no había más barcas? Porque ellos sabían que no habían otros barcos y Jesús no se había embarcado con ellos, gloria a Dios, no se había embarcado con sus discípulos, pero ellos lo vieron descender de la barca y Jesús no les contestó, sino que el Señor les dice, alabado el nombre del Señor, de cierto os digo que me buscáis, no porque habéis visto, aleluya, las señales, sino porque comisteis el pan y os saciasteis. Alabanza al Señor. Entonces le hace una exhortación y le dice, trabajad no por la comida que perece, sino por la que a vida eterna permanece, la cual el Dios, el Hijo del Hombre os dará, porque a este señaló Dios el Padre. Aleluya. Bendito sea Dios. Entonces ellos le preguntan, quizá era sincera la pregunta, ¿verdad? Pero ignorante, gloria al nombre del Señor. Entonces le dijeron, ¿qué debemos hacer para poner en práctica las obras de Dios? Más adelante, ellos le harán una petición al Señor también, quizás sincera, pero con mucha ignorancia. Porque la gente, cuando el Señor habla, cuando oye la palabra de Dios, la gente quiere recibir, bendito el nombre de Cristo, pero la gente quiere recibir, pero no sabe lo que es el Señor. Gloria a Dios, y confunde lo que es el Evangelio, bendecido sea Dios. La mujer en el pozo, pues cuando el Señor le habló de una agua que él le podía dar, que era una agua viva, que el Señor se la describió en estos términos, él le dijo, comparándola con el agua del pozo, le dijo, el que bebe de esta agua volverá a tener sed, mas el que bebe del agua que yo le daré no tendrá sed jamás. Alabanza al Señor. Y la mujer, ignorando de a qué cosa se refería él, pues inmediatamente le dijo, Señor, dame de esa agua para que yo no tenga más sed y no tenga que venir aquí a sacarla. Entonces el Señor tuvo que empezar a explicarle a qué era que se refería cuando él usaba el agua de allí como un símil, bendecido sea Dios, para tratar de explicarle a ella, de darle una enseñanza espiritual, bendito sea Dios, una enseñanza que iba a tono con la gran necesidad, con la urgente necesidad que aquella pecadora tenía en su alma. Alabado sea el nombre maravilloso del Señor. Y el interés del Señor no es satisfacer nuestra curiosidad, no, hermano. El interés del Señor tampoco es satisfacer todas y cada una de nuestras necesidades materiales, no, Señor. Ni es tampoco de resolver todos y cada uno de nuestros problemas. A veces nosotros queremos que Dios haga hasta las cosas que nos pertenece hacer a nosotros. Usted ve la gente mandando al Señor a visitar. Señor, visita a la hermana que se queda en la casa enferma, pues visítela usted. ¿Usted tiene que mandar al Señor a visitar a nadie? Alabado sea el Señor, no está a las órdenes suyas para que usted lo mande donde usted, donde usted no quiere ir. Bendito sea el maravilloso nombre del Señor para siempre. ¿Ve usted? Entonces nosotros queremos que Dios haga lo que nos toca hacer a nosotros. Inclusive hay hasta predicadores, hasta pastores que quieren que el Señor le doctrine a la gente. Y dejan la gente ahí, que el mundo se los lleve y se los coma. Alabado sea el nombre del Señor. Y entonces dicen que eso es que obra del Espíritu Santo. No, eso es obra del Espíritu Santo. La obra del Espíritu Santo es hacer lo que no puede hacer el pastor, pero el pastor está llamado a doctrinar, alabado sea el Señor. Y uno me dijo a mí, pero yo no puedo obligarlo a que se santifique. Y yo le digo, por supuesto que no, pero puedes evitar que se paren así mundanos aquí al frente. Alabanza al Señor de la gloria. Ve, lo que yo voy a hacer no voy a permitir que lo haga el Espíritu Santo, porque el Espíritu Santo tiene su parte que hacer, que es lo que yo no puedo hacer, pero lo que yo puedo hacer tengo que realizarlo. Y así nosotros queremos siempre meter a Dios, alabado sea Dios, en nuestro bolsillo.
amén, y mandarlo como muchachos mandado a hacer las cosas que nosotros tenemos que hacer, gloria a Dios. A veces nosotros pedimos cosas hasta ignorantemente, ¿eh? Como la hermana que testificó que le pedía al Señor que le rompiera un pie para no ir a trabajar, pues no se lo rompió. Pero ¿qué beneficio hay en tener una pierna un pie enyesado y no poder disfrutar tampoco de las vacaciones? Alabado sea el maravilloso nombre de Cristo para siempre, aleluya. ¿Sabes cómo es la cosa? Son peticiones ignorantemente hacemos a veces. Gloria al nombre maravilloso del Señor, aleluya. Pero fíjense cómo es la cosa, mi hermano. Ellos dicen, ¿qué debemos hacer para poner en práctica las obras de Dios? Ellos están viendo al Señor hacer milagros. Y a todo el mundo le gusta hacer milagros, hermano. Hay muchísima gente que ora para que Dios los use haciendo milagros. Porque se creen que el hacer milagros, eso es lo máximo. Y si los milagros los hace Cristo. Cuando Él quiere hacer un milagro, lo hace. Y no necesita un evangelista de renombre para hacer un milagro, lo puede hacer con cualquier niño. Alabado el nombre maravilloso del Señor para siempre. Esa no es la meta. Esas no son las obras de Dios. El Señor le explica en pocas palabras cuáles son las obras de Dios que ellos tienen que hacer. ¿Qué hace? Le dice, alabado sea Dios, esta es la obra de Dios, que creáis en el que Él ha enviado. Tan sencillo como eso. Bendito sea Dios. Pero como el hombre insiste, el hombre quiere ver algo, el hombre para creer tiene que ver primero. Ese, ¿verdad? Eso es lo que el mundo dice. Ese es el aforismo del mundo. Ver para creer. Pero Dios lo dice, en Dios la cosa, alabado sea Dios, es al derecho. Eso es al revés. Pero en Dios las cosas son al derecho. Dios dice, ¿no te he dicho que si creyeres, verás la gloria de Dios? En el Evangelio hay que creer primero para ver después. Alabado sea el Señor de la gloria para siempre. Aleluya. Le dijeron entonces, ¿qué señal pues haces tú para que veamos y te creamos? ¿Qué obra haces? Oiga, acaban de hartarse con todo el pan y los peces, que Él ha multiplicado, y le están pidiendo más obras para creer. Lo que demuestra que a ellos lo que le importaba era el vientre de ellos. Que ellos hubieran querido y hubieran pretendido que Él se mantuviera, y de hecho ellos quisieron tomarle y a proclamarle rey. Porque dijeron, oye, un rey que, imagínate tú, nos rebelamos contra los romanos, los judíos que son tan rebeldes. Nos rebelamos contra los romanos, nos metemos detrás de las murallas de Jerusalén y el enemigo nos sitia y primero se mueren de hambre ellos que nosotros. Porque el Señor coge una batata y saca 100,000 batatas. Y coge un racimo de plátano y saca un camión lleno. Entonces primero se mueren los romanos de hambre que nosotros, con un rey que multiplica la comida así. Pero el Señor no vino para eso, mi hermano. Alabado sea el nombre maravilloso del Señor para siempre. El Señor hizo sus milagros únicamente. Alabado sea Dios por compasión. El Señor tuvo compasión porque hacía 3 días que escuchaban la palabra y no habían ido a comer. Y el Señor dijo, no los puedo despachar porque se desmayan en el camino. Y les dio de comer allí mismo. Gloria al nombre del Señor para siempre. Pero no lo hizo por exhibirse, gloria a Dios, ni por complacer la curiosidad de nadie. Alabado sea el nombre del Señor. Entonces ellos dicen al Señor, dicen ellos, porque como habían comido pan y estaban hablando de comer, ellos le dicen, alabado sea, nuestros padres comieron el maná en el desierto, como está escrito, pan del cielo les dio a comer. Entonces ellos mismos le dieron el tema de la predicación al Señor. Pan del cielo les dio a comer. Entonces el Señor pues les habló de ese pan del cielo, gloria a Dios. Y les dijo, de cierto os digo, no os dio Moisés el pan del cielo, mas mi Padre os da el verdadero pan del cielo. Porque el pan de Dios es aquel que descendió del cielo y da vida al mundo. Entonces que ellos ignorantemente dijeron, Señor, danos siempre este pan. ¿A dónde está el pan? Danos ese pan que nos da vida. Entonces Jesús le explicó, yo soy el pan de vida. El que a mí viene nunca tendrá hambre. Y el que en mí cree no tendrá sed jamás. Gloria al nombre maravilloso del Señor. Maravilloso, ¿verdad? Yo soy ese pan. Gloria al nombre del Señor para siempre. Mas os he dicho que aunque me habéis visto, no creéis. Todo lo que el Padre me da vendrá a mí, y al que a mí viene no lo echo fuera. Porque he descendido del cielo no para hacer mi voluntad, sino la voluntad del que me envió.
Ahora, ¿qué pasa, hermano? Ellos, cuando oyeron esto, cuando oyeron el asunto de que él había descendido del cielo, entonces murmuraban de él los judíos, porque había dicho: yo soy el pan que descendió del cielo. Porque eran incrédulos, porque eran duros de cerviz, porque no querían creer a la palabra. Alabado sea el Señor. Jesús mismo le dijo, aleluya, que vosotros no queréis venir a mí porque mi palabra no haya cabida en vosotros. Alabado sea el Señor de la gloria. Y amados míos, cuando hay una persona humilde, mire, muéstreme una persona humilde, muéstreme una persona con verdadera hambre espiritual, muéstreme una persona con un corazón que anhela ser lleno de la gloria de Dios, y entenderá la palabra de Dios. Aleluya. Y recibirá a Cristo como su Salvador cuando oiga la palabra. Bendito sea el Señor de la gloria. Pero todo es un indiferente, un incrédulo, un materialista, y no entenderá la palabra de Dios. La escucha, pero no la entiende. Bendecido el nombre del Señor. Por eso, como Dios conoce los corazones, Jesús les predicaba en parábolas. Y cuando los judíos le preguntaron: ¿por qué hablas en parábolas? El Señor le dijo: a este pueblo le voy a hablar en parábolas para que oyendo no entiendan y no se conviertan y yo no los sane. Bendito sea el nombre del Señor. Pero a vosotros os hablaré claramente. ¿Por qué? Porque ellos eran creyentes. Gloria al Señor que vive y reina. Por eso es que este evangelio no todo el mundo lo recibe. Es para todo el mundo, pero el apóstol Pablo dice: no es de todos la fe. Alabado sea el nombre del Señor. Además, nosotros no podemos arrastrar a nadie. ¿Por qué? Porque el Señor bien claro especifica aquí. Por eso yo les he dicho a ustedes, a los murmuradores eso, que no entendían la palabra, gloria a Dios, que nadie puede venir a mí si el Padre no le trajere. Bendito el nombre maravilloso de Cristo para siempre. Aleluya. Ahora bien, amados míos, ellos están hablando de comieron el pan, pero Jesús sigue: yo soy el pan de vida. Vuestros padres comieron el maná en el desierto y murieron, porque el pan que ellos comieron era un pan literal que Dios les daba, aunque era pan de ángeles, pero era pan al fin. Alabado sea Dios, y era para satisfacer unas necesidades momentáneas, temporales. Bendecido sea el Señor. Pero el Señor les está ofreciendo otra clase de pan. Un pan que el que lo come no tendrá hambre jamás. Sea el nombre de Dios glorificado para siempre. Y todo el que ha comido de este pan sabe que antes de tener a Cristo en el corazón andábamos buscando, hermano. ¿Qué es lo que busca el hombre cuando se mete de lugar en lugar? ¿Qué es lo que buscan las personas probando de droga en droga, hermano? ¿Qué es lo que busca el hombre por ahí de lugar de perdición en lugar de perdición? ¿Qué es lo que busca el hombre? Los placeres. El hombre lo que está buscando es algo que le satisfaga. El hombre tiene hambre, tiene una hambre, tiene una necesidad tremenda, grande, tiene un vacío en su alma. Y el hombre anda buscando, pero anda buscando a ciegas y anda buscando en lugares equivocados, aleluya, lo que su alma necesita. Gloria al nombre del Señor. Yo busqué en muchos lugares, pero cuando yo oí la palabra de Dios, como mi alma tenía sed de Dios, pues yo entendí el evangelio, recibí a Jesucristo y ya no ando buscando más ningún lugar. Ahora voy a buscar a la fuente, directamente a la fuente del agua de la vida. Alabado sea el nombre del Señor. Sea Dios glorificado para siempre. Aleluya. Bendice alma mía Jehová. Yo soy el pan vivo que descendió del cielo. Si alguno comiere de este pan, vivirá para siempre. Y el pan que yo daré es mi carne, la cual yo daré por la vida del mundo. Para nosotros está claro, pero los judíos lo malinterpretaron. Y muchos de los discípulos lo malinterpretaron. ¿Ve usted, hermano? Porque el Señor está hablando que Él dará, aleluya, su carne para la salvación del mundo. Es decir, que Él se dará a sí mismo para la salvación del mundo, se dará por los pecados del mundo. Alabanza al Señor, pero ellos no lo podían entender así. Entonces los judíos contendían entre sí, diciendo: ¿cómo puede este darnos a comer su carne? ¿Cómo es la cosa? ¿Pero cómo nos va a dar a comer su carne? Pero entonces Jesús, como no creía, siguió dando más profundo. Alabado sea Dios. De cierto os digo, que si no coméis la carne del Hijo del Hombre y bebéis su sangre, y ahí sí era verdad. Alabanza al Señor de gloria. Ahí sí fue verdad que los judíos se virotearon. Gloria al nombre del Señor.
no tenéis vida en vosotros. El que come mi carne, dice el Señor, y bebe mi sangre, tiene vida eterna, y yo le resucitaré en el día postrero, porque mi carne es verdadera comida y mi sangre es verdadera bebida. Alabado sea Dios. Y vuelve a remacharle: el que come mi carne y bebe mi sangre, en mí permanece, yo en él. ¿Eso está claro? Pues el Señor ya lo dice: bendecido sea el nombre maravilloso de Cristo. He aquí, yo estoy a la puerta y llamo. Si alguno oye mi voz y abre, yo entraré a él y cenaré con él y él conmigo. No está hablando de sentarnos a una mesa con él, está hablando de tener comunión con él. Porque es que tener comunión con el Señor es un banquete, hermano. Es que el alma se da un banquete tremendo. Gloria al nombre de Cristo para siempre. Porque puede faltar el pan material para el estómago, pero y se puede vivir sin ese pan, pero no se puede vivir sin Cristo, mi hermano. Porque es que sin Cristo el hombre está muerto. Alabado sea el nombre del Señor. Él es el pan de vida. Gloria a Dios. Usted sabe lo lindo que es, hermano, esas palabras maravillosas. Aleluya, venid a mí todos los que tenéis hambre y sed de justicia, que seréis saciados. El que a mí viene no tendrá sed jamás. El que de mí come nunca más tendrá hambre. Habla de una satisfacción para siempre. Aleluya. Habla de que ya no hay que andar buscando, de que ya no hay que andar echando mano de lo que aparece. Gloria al nombre del Señor. El cristiano está satisfecho. Por eso es que ya el cristiano no anda buscando a ver. Aleluya, qué bueno hay por ahí los teatros. Bendito sea el nombre del Señor. ¿Cuál teatro voy a ir hoy? Alabanza al Señor. De hecho, el cristiano no va al teatro, ya no va al cine. ¿Para qué? ¿Para qué? Si uno quiere ver una buena película, se viene al culto. Alabado el nombre del Señor para siempre. A Superman 4, Jesucristo es más poderoso. Sea su nombre bendito para siempre. Alabanza al Cordero de Dios. Entonces, nosotros venimos, alabados a Dios, a la fuente directamente, y nuestra alma se siente satisfecha. Gloria a Dios. Pero el que no quiere entender, hermano, de ninguna manera va a entender. Alabanza al Señor. Aleluya, mire, dice: como me envió el Padre viviente y yo vivo por el Padre, así mismo el que me come, él también vivirá por mí. Este es el pan que descendió del cielo, decía, señalándose a sí mismo. No como vuestros padres comieron el maná y murieron. El que come este pan vivirá eternamente. Alabanza al Señor de la gloria. El Señor, ¿qué es lo que está diciendo, hermano? El Señor está diciendo que hay que comer su carne y beber su sangre. Es decir, que hay que aceptarlo a él con todo lo que él es y representa. El Señor, lo que le está hablando, ¿sabe qué? Está hablando de doctrina. La doctrina de Jesucristo. De aceptarlo a él y su doctrina. A su nombre la gloria para siempre. Hoy hay mucha gente que aceptaría de buen grado el evangelio, pero sin doctrina. Y de hecho hay muchísimo evangelio por ahí sin doctrina. Porque la gente quiere lo fácil. Si me da la gana de irme a la playa, tostarme en un traje de baño, me tuesto, ¿qué importa a nadie? Nadie me tiene que venir a decir nada a mí. Y esos fanáticos predicadores ahí de fantasía, esos fanáticos que todo tiene que ser santidad, olvídese de eso. Yo quiero un evangelio donde yo haga lo que a mí me venga en ganas. Por eso es que usted ve que hoy en día surgen tantas iglesias por ahí. Y hay tanto listo levantando por ahí iglesias, bendito sea Dios, para vivir de los que quieren vivir de esa manera. Gloria al nombre de Cristo para siempre. Y abren una iglesia de ese tipo y se llena, aleluya, y al poco tiempo, coliseo y todo. ¿Por qué? Pues porque eso no cuesta nada. Alabado sea el nombre del Señor. Y hay gente que está dispuesta hasta pagar buen dinero para que lo engañen. Para que le hagan creer que va para el reino de los cielos, para que le aseguren que está en la verdad. Y aunque él tenga 20.000 dudas allá adentro, porque mire, el Espíritu da testimonio a nuestro espíritu de que somos hijos de Dios. Pero aunque los engañen, y mire que hay iglesias de esas que tienen hasta joyería. Tienen hasta su propia joyería para venderle a la mujer todos los colgarejos que se quiera ponerle en las orejas. Alabados a Dios, hasta en las narices y los quiere poner.
en los tobillos como le hacían los camellos antes. En los tiempos de Jeremías le ponían todas esas cosas a los camellos. Bendito sea el nombre. A los camellos le ponían collares, le ponían pantalla en las orejas a los camellos. Hoy las mujeres son los camellos del tiempo de Jeremías. Bendito sea el nombre maravilloso del Señor. Y lo triste es que hayan iglesias y hayan camellas sentadas en los bancos de la iglesia. Alabado sea el Cristo de la gloria para siempre. Aleluya. Ah, pero como hay los predicadores que son predicadores, que son especialistas para estar poniendo de pañitos con presas, aleluya, de agua tibia con saldellera, alabanza al Señor, al chichón del pecado, bendecido sea el nombre del Señor, predicando un evangelio que nada cuesta, aleluya, un evangelio que es cuesta abajo, alabado sea el nombre del Señor, predicando otro evangelio, aleluya. Bendice alma mía Jehová, su nombre es gloria. Y no importa que el apóstol Pedro diga que nuestro vestido no sea el de adornos de oro. Y no importa que el apóstol Pedro diga, aleluya, que no sea de peinados encrespados como montañas rusas. Y no importa que se diga todo eso en la palabra de él, que Corintios hable del pelo y todo, hay un montón de hombres pelú en las iglesias. Y no importa que Corintio diga que es una deshonra. Y no importa que Corintio diga que la mujer es honroso, dejarse crecer el cabello, se lo cortan, aunque él diga que es honroso, pero se lo cortan, porque hay predicadores que le dan media vuelta a eso para acomodar la palabra de Dios al capricho de la gente que no se quiere someter a Dios, que anda buscándole cinco patas al gato. Alabado sea el Señor de la gloria. Evangelio fácil que no cuesta nada. No, aquí se nos llama a comernos a Cristo. ¡Oh, gloria a su nombre para siempre!

Y si un día dice, Señor, si lo hacen, dame el mensaje. Y el Señor dice, 1 Corintios 6, siervo, Señor, reprenda al diablo. ¿Quién vive, hermano? Y a su nombre. Alabado sea el nombre del Señor. Entonces, oiga esto, mi hermano. Aleluya. Estas cosas dijo en la sinagoga enseñando en Capernaum. Ese no era Muñoz que estaba en Capernaum, yo nunca estaba allí. No he podido ir un túbar todavía, estoy tan ocupado que todavía no puedo sacar tiempo para ir un túbar a Jerusalén. Pero si no puedo en esta vida, como yo voy a la Nueva Jerusalén, y en la Nueva Jerusalén no me van a venir a vender pedacitos de la cruz de Cristo. Ni me van a vender pomitos con la tierra santa. Para tenerlo como amuletos de la buena suerte. Hay cristianos que están llenos de amuletos, no usan patas de conejo, pero usan cantitos de la cruz que los compraron en Jerusalén. Usan pomitos con la tierra santa, ¿eh? Para que les dé buena suerte. Tienen escondidos hasta en la Biblia, los tienen. Alabado sea el Señor. ¿Y quién le vendió eso? ¿Quién le vendió eso? Los romanos. Porque los romanos, como odian a Jesucristo, ajá, como odian a Cristo, la iglesia romana odia a Jesucristo, pues entonces lo denigra vendiéndolo en cantitos, en pedacitos y en muñequitos. Sea Dios glorificado para siempre. Y allí en la Nueva Jerusalén nadie va a llamar a decir, mira, este es el sepulcro de Jesús. Cualquier cueva allí, que yo no sé si es o no es. Y entonces una iglesia pagana ahí, y que la iglesia es el Santo Sepulcro. Y allí están los hermanitos, allí dicen, la bendición, hay un montón de estatuas allá siempre en la gloria de Dios. Pues yo no voy a ver cuevas aquí abajo. Y yo no me interesa ver el Santo Sepulcro tampoco. Porque yo voy a saltar, voy a dar unos brincos. Que yo creo que la distancia de aquí.

Entiendo, lo pusieron a él. Cuando yo vea donde él está sentado, a la diestra del Padre, alabado sea el nombre maravilloso del Señor que vive para siempre. Aleluya. Yo nunca he estado en Capernaum, eso lo dijo Jesús. Estas cosas dijo en la sinagoga enseñando en Capernaum. Al oírlas, muchos de sus discípulos, oiga bien, muchos de sus discípulos dijeron: dura es esta palabra, ¿quién la puede oír? ¿Quién resiste eso? Eso está duro. Como dicen hoy en el argot de allá, brother, eso está duro. La palabra de Dios está dura. Y como por ahí hay tanto masajista que se pasan desde el púlpito pasando de la manita a los grupos. Hermano, lo importante es el amor. Después que tú tengas amor, aunque tengas más curvas que la carretera

0: 15. Que tiene 360, de, solamente de Calle hasta Guayama. Pues después que tenga jamón, aunque tenga más curvas que eso, no te preocupes. Aunque estés en pecado, pero si tienes amor, que el amor aflore en ti, que el amor salte de ti, que lo respires por los poros, que te haga por los poros. Aleluya. Y como hay tanto predicador tan amoroso que se van abrazando y besando. Amor. Todo lo arreglan con besos. Alabado el nombre del Señor. Olvídate eso de besos, mi hermano. Fieles son las heridas del que ama, pero importuno los besos del que aborrece. Y el predicador que no predica esta palabra como es, aborrece a la gente. Aunque las sobe, aunque las bese, aunque las aprieta. Ay, no puedo decir que hermanito. Mentira. Porque si no te habla la verdad, si no te enseña la palabra dura como es, te odia. Alábale, hermano. A menos que tú estés anhelando un pastor sobón. Yo no soy ese, ¿sabe? Alabanza a Cristo para siempre. Bendice alma mía Jehová, aleluya, aleluya. Gloria al nombre del Señor. Oiga bien, hermano. Acá los judíos protestaron y murmuraban. Murmuraban contra él. Pero aquí los murmuradores son algunos de los discípulos. No algunos, muchos. La mayoría. Murmuraban ellos diciendo, dura esta palabra, ¿quién la puede soportar? Y sabiendo Jesús en sí mismo que sus discípulos murmuraban esto, les dijo, ¿esto os ofende? Hay mucha gente que se ofende conmigo porque le gustaría que yo fuera un predicador más sociable. Alabanza al Señor. Y yo he conocido predicadores sociables. Yo fui a sustituir un pastor bien sociable que lo querían hasta los perros. Usted sabe esa gente bien buena que dice se lo quiere hasta los perros. Yo no sé de dónde salió eso. Pues no lo moldean, los perros no lo moldean. Se la pasaba jugando dominó con los impíos. Y los impíos con una botella de ron ahí dándose matracazo. Y él no bebía porque es el siervo de Dios. Pero estaba allí en aquel ambiente dándole a los dominó con los hijos del diablo. Y los impíos eran locos con ese otro impío. Digo, con ese pastor, perdón. Alabanza a Cristo para siempre, aleluya. Y decían, ese sí es sociable. Pero ¿qué pasa? Que le entregaron una iglesia con más de 200 miembros y ya tenía 8 nada más. Porque se dedicaba a ser sociable con los impíos mientras las ovejas se le descarriaban. Alabanza al Señor de la gloria. Y otras cositas feas que no se pueden decir por aquí. Entonces así hubo que quitarlo y llegué yo, que yo no era sociable. Yo no juego domino con los impíos. Alabado el nombre maravilloso del Señor. ¿Ves tú? O no tengo que jugar domino con los impíos, tengo que ser sociable con los impíos. Yo tengo que ser amable para con todos. Pero solo yo mezclame con los impíos para que entonces digan, ay, qué bueno, el pastor, voy a visitar la iglesia pastor, y hasta lo mejor hasta pasan al frente y se unen. Entonces tengo un montón de demonios aquí convertidos. Aleluya, pero no cristianos. Porque hoy todo el mundo es convertido, pero no son cristianos. Convertido no sé a qué. Alabanza, alábale, hermano. Dura esa palabra, pero el Señor sabía lo que estaban murmurando. Esto os ofende. Pues que si vierais al Hijo del Hombre subir a donde estaba primero, como él había dicho que había ascendido del cielo y no le creyeron. A los incrédulos que no creyeron que había venido del cielo, tampoco lo vieron ir allá, pero lo van a ver bajar. Para desgracia de ellos lo van a ver descender. Alabado sea el nombre de Cristo, a su nombre sea la gloria. Pues que, aleluya, dice, pero hay algunos de vosotros, el Espíritu es el que da vida. La carne para nada aprovecha. Las palabras que yo os he hablado son espíritu y son vida. La Biblia dice que el espiritual juzga todas las cosas. ¿Ve? La palabra dice que las cosas le dice que el hombre animal. Eso es 1 Corintios 2:14. El hombre animal. Entiéndase, el hombre que no ha sido regenerado por el Espíritu de gracia. no puede entender las cosas que son del Espíritu de Dios, porque le son locura, porque éstas se han de discernir espiritualmente. Ese es el hombre animal. Ahora, el hombre animal está fuera de la iglesia. Pero entonces Pablo habla de otro hombre que está en la iglesia, el hombre carnal. ¿Verdad que sí? Aleluya. El hombre carnal tampoco puede entender sino nada más que el ABC del Evangelio, el 1, 2 y 3 del Evangelio. Pero no puede pasar de ahí, no puede entender la profundidad del Evangelio. Bendito el nombre del Señor. El hombre carnal, pues es el que le encanta que le prediquen mensajitos. Aleluya, que la carne de él se sienta satisfecha. Ay, qué bueno tuvo ese mensaje, fíjate tan. Ese pastor era así, es smooth like velvet. Alabanza al Señor de la gloria. Es más cremoso que el mantecadito del Dairy Cream. Gloria al nombre del Señor. Y no ofende, oye, qué pastor más. Ahí me voy a quedar yo, ahí me quedo yo. Y te quedas, seguro, perdido. Y después te vas aliciando con el predicador. Alabado sea el Señor de la gloria para siempre. Porque no, usted está predicando la palabra. Esto no es mantecado, aleluya, del testifrí. Alabado sea el nombre maravilloso del Señor. Esto es verdura, esto es vianda. El Señor dijo que esto es vianda. Y dijo que la vianda, aleluya, es para los que por el uso tienen los sentidos acostumbrados a recibir la palabra. Alabado sea el maravilloso nombre del Señor. Es para los que han madurado, aleluya. Gloria al Señor que vive y reina para siempre. Pues, ¿qué dice? Aleluya. Hay algunos de vosotros que no creen. Aunque él sabe quiénes son los que creen. Y sabe quiénes son los que no creen. Hay algunos de vosotros que no creen, dijo el Señor. Aleluya. Bendito Cristo para siempre. Porque Jesús sabía desde el principio quiénes eran los que no creían y quién le habría de entregar. Y la gente piensa que va a engañar a Dios. Están ahí haciendo de todo, escondidito, jugando su bolipulcito, y ahora que viene la lotería electrónica, usted los verá por ahí, ¿entiende? Alabanza al Señor. Sí, porque ahora viene con jackpot y todo eso, ¿ves? Que ahora no va a ser ahí de un reintegro una peseta. Puede ser que si te sacas el jackpot te hagas millonario. Seguro que sí, después te da todos los millones para el infierno, si puede. Alabanza al Señor de la gloria. Te pones a contarlos allí en la orilla del infierno. Bendito sea Cristo para siempre. Alabanza al Señor. Oye bien. Y dijo, por eso os he dicho que ninguno puede venir a mí si no le fuere dado del Padre. Uno no se mete a esto. Allá yo me metí a eso. O yo me voy a meter a eso. Uno no se mete a esto. Si el Padre no te trae, no puedes venir. Aleluya. Si tú tienes hambre de Dios, si tú tienes necesidad espiritual, si tú tienes verdadera hambre y sed de Dios, Dios te va a hacer entender la palabra. Esa palabra dura, Dios te la hace entender. Y Dios te va a traer. Y cuando te traiga, no vas a ser un cristiano blandengue, vas a ser un cristiano de verdad. Alabado sea el Señor de la gloria para siempre. De los que van para el cielo, aleluya. Bendito sea el nombre del Señor. Mire lo que pasó, mi hermano. Desde entonces, muchos de sus discípulos volvieron atrás y ya no andaban con él. ¡Ay! ¡Qué clase de predicador! Más falto de amor, ya sacó. Mira cuántos se descarriaron por culpa de él. Por estar predicando tan duro, mira cuántos se han ido. ¿Ve? No tiene amor. Porque si él tuviera amor, le pasaba la manita y lo dejaba ahí. Porque un pastor dijo, yo prefiero tenerlos en la iglesia aunque sea torcido. Ah, pues yo no. El que está torcido se endereza o que Dios lo saque. Bendice alma mía. ¿Para qué lo quiero torcido ahí? ¿Para que me tuerza a los demás? Y si no se endereza y es motivo de escándalo, yo le doy su ayudita. Déjame de decídete, mi hermanito. Porque tú lo que estás trayendo es problema aquí, tú sabes, se está dando toda la oportunidad del mundo, lo que estás trayendo es problema. Así que o cambia, mijo, o pones pie en polvorosa. Ay, eso no es amor, no, aquí dice que muchos de sus discípulos volvieron atrás. Entonces, cuando alguien en la iglesia, el pastor aprieta a alguien en la iglesia porque está dando escándalo, y ese alguien se va al mundo, enseguida dicen, ay, por culpa del pastor. Ah, que el pastor me mejoró mucho, que el pastor le dio conmigo. Por no decirles que soy un mundano. y no me quiero someter a la palabra de Dios. Yo quisiera ir al cielo, pero así mundano. ¿No habrá un cielo para los mundanos? Porque yo quisiera ir con, así todo torcido para el cielo. ¿No habrá un cielo para los torcidos? ¿No habrá por allá que sea un sótano? Una vez me dijo uno que quería ir para el cielo que fuera por un rinconcito, y dije que el cielo tiene rincones. El cielo no tiene rincones. No sé a dónde es que vas, a qué rincones que vas a ir, pero el cielo no hay rincones. Alabanza al Señor, ni hay arrinconados tampoco. Gloria al nombre, en el cielo hay cristianos verdaderos. Y a donde quiera que mire, está abierto. Gloria al nombre, allí no hay rincones. Gloria a Dios. Se fueron atrás. Dijo entonces Jesús a los doce, porque parece que los doce se quedaron medio atribulados. Y parece que estaban diciendo, oye chicos, pero... Si el pastor no fuera tan duro, a lo mejor aquí habría más gente. ¿Eh? Aquí esta iglesia viene muchísima gente, pero no todo el mundo se queda. Porque algunos vienen buscando a ver, ¿entiendes? Y cuando ven que la cosa no es como ellos pensaban, yo lo dejo tranquilo. Porque nadie puede venir aquí si el Padre no le trajere. Alabado el nombre maravilloso de Cristo para siempre. Aleluya. Yo no quiero una manzana aquí, un templo de una manzana completa lleno de gente que se va a quedar aquí. Yo quiero una iglesia de gente de Dios, que tenga temor de Dios en su corazón y que lo manifiesten por la forma de vivir. Alabado sea el nombre maravilloso de Cristo para siempre. Porque lo que Dios me mandó a preparar a mí, Dios no me mandó a ser pastor de cabros a mí. Alabado sea Dios, me mandó a pastorear ovejas y corderitos. Alabado sea el Señor de la gloria. Amén. ¿Cuántos pueden alabar a Dios, hermano? Entonces, como Jesús vio que estaban murmurando eso, dijo, no, que el pastor es muy duro, que si fuera más blandito, que se aflojara un poco ese mensaje. Pasara más aceitito. Quieren que la gente quiere el mensaje engrasadito y adornadito, y quieren la cruz de Cristo con papel crepé, con falda y blusa. Alabanza al Señor de la gloria. Y con su ramita también de su penquite palma también. Y la quieren bien adornadita, tú sabes. Que no parezca una cruz. Que parezca algo atractivo. Y ese es el problema, que los predicadores y los concilios quieren hacer el evangelio atractivo para todos. El evangelio no tiene nada de atractivo. Al contrario, el evangelio tiene muchísimas repulsiones. El evangelio tiene repulsiones, así como la rosa tiene espinas. Y esas repulsiones que hay en el evangelio son la protección del evangelio, para que no se contamine. Aleluya. La santidad es una de las repulsiones. Y si hay gente que viene, pero quisiera venir a tocar pandero con los bembes pintados. Y la mujer con el pelo por acá y el hombre con el pelo por acá, como ahora se trastocó todo. ¿Comprende? Estamos en la era del unisex y en las iglesias también. Alabanza al Señor. Ya hay hermanos que vienen con la esposa y van vestidos de unisex, los dos, que no es aquí a quién. Alabanza al Señor de la gloria. Y todas esas cositas, tú sabes. Entonces, pues, para hacerlo buena gente y facilito, alabanza al Señor. Y para que todo el mundo se sienta cómodo, chévere. Bendito el nombre del Señor. El pastor viene al frente y prepara un mensaje que le agrade a los hermanos, que no ofenda a nadie. Y él sabe que aquel está medio enamorado de otra por allá. No va a tocar eso, adulterio, porque no quiere que se le ofende ese hermanito. Porque después de todo, mejor que esté ahí así. Puede ser que un día, dice, puede ser que un día. Alabanza a Cristo para siempre. Y así será. El que quiera ser así, pues allá él le dará cuenta a Dios. Yo no puedo predicar así, hermano, porque yo negaría a los hijos de Dios y traicionaría a mi Cristo. Gloria al nombre del Señor. Yo tengo que predicar la palabra como es. Entonces él sabía de la murmuración de los demás discípulos, y sabía que estaban hablando del mensaje que predicaba, y sabían que estaba pensando en lo que se habían ido atrás. Y ahora sí, a ver, la iglesia creo que así vacía. ¿Y ahora qué vamos a hacer? Una vez me dijo una hermana, porque se levantaron unos que querían hacer las cosas como, ¿entiendes? Uno de esos mandamás en la iglesia. Y me dijo una hermanita, bendito, pobrecita, me dijo, ay hermano, ¿y ahora qué vamos a hacer? Y él, ¿cómo que qué vamos a hacer? Yo no voy a hacer nada. ¿Usted va a hacer algo? A seguir la cosa como va. Sí, pero que se van, que se vayan. No le dije, ¿se quiere usted también? Porque yo sabía que ya no se quería ir. Esto no se quería ir, pero acaban, mire. Y esto es un problema en las iglesias, mi hermano, mire. Ajá. Esa lengua, mi hermano, que a veces pierde el control. Eso está, mire, mi hermano, alguna gente se jactan que tienen que la lengua resbalosa. Aleluya. Y hablan lo que deben y lo que no deben. Alabado sea el nombre maravilloso de Cristo para siempre. Y condenan a todo el mundo, menos a los pecadores que tienen alrededor. Alabanza al Señor de la gloria para siempre. ¿Te ve? Bendito sea Dios. Porque si son tan sinceros, no cogen a los pecadores que tienen a su mano derecha y los ponen alabados. O sea, Dios no permite. El rey, el hombre conforme al corazón de Dios, adulteró y Dios lo escribió aquí. Y puso el castigo que le dio y todo lo que tocaba para que nosotros sepamos que Dios no anda tapándole el pecado a nadie. Salomón se descarrió y ahí está. Y Salomón era el hombre que más sabiduría ha tenido, pero se descarrió y Dios lo puso ahí. Para que nosotros sepamos que Dios no anda tapando a nadie. Bendice alma mía Jehová, aleluya. Y que si el justo se apartare, no agradará mi alma, dice el Señor. Entonces, amados míos, cuando él sabió yo que los discípulos estaban, le dijo el Señor, ¿queréis acaso iros también vosotros? Ustedes están hablando ahí de que si se fue mucha gente y de que si qué vamos a hacer ahora, ¿ustedes se quieren ir también? Porque en cuanto a mí, eso es lo que le quiso decir, yo estoy dispuesto a quedarme solo y empezar de nuevo. Alabado el nombre maravilloso del Señor. Ustedes están hablando ahí, ¿se quieren ir? Si van a seguir hablando, se pueden ir. Si se quedan, se callan la boquita y se ponen a servir. Aleluya. Alabanza al Señor de la gloria para siempre. Bendice alma mía Jehová. Pero Pedro, que no se quería perder a pesar de todo lo que era, le dijo, Señor, ¿a quién iremos? ¿A quién iremos? Tú tienes palabras de vida eterna. Ahora confiesan que las palabras del Señor son duras para los que no la pudieron resistir y se fueron, pero para los que se quedaron son palabras de vida eterna. ¿A quién iremos? ¿A dónde iban a ir? ¿A la sinagoga? ¿A los fariseos? ¿A dónde iban a ir? ¿A donde Caifás? ¿Y Caifás era un hijo del diablo? ¿Caifás era un comerciante? Todos aquellos que estaban comerciando en el templo le pagaban a Caifás 1%. Porque si no los hubiera dejado hacer comercio en el templo, mi hermano Caifás tenía una parte ahí. ¿Entiende? ¿A dónde iban ahí? Gloria al nombre del Señor. Y busque ahora, mi hermano, ¿a dónde? Si hay hermanitos que los pobres andan corriendo buscando vida. Hay hermanos que han tenido que salir de su lugar y andan de iglesia en iglesia buscando a ver dónde está la vida. ¿Dónde hay palabra buena? ¿Dónde hay palabra dura? ¿Dónde hay palabra de vida eterna? Alabado sea el nombre del Señor. Gloria a Cristo para siempre. Aleluya. Y por amor a esa gente que tiene hambre y sed de Dios, Dios tiene predicadores que hablan la verdad. Alabado sea el nombre del Señor. Y Dios tiene hombres que no le temen a nada ni a nadie. No insultan a nadie. Nosotros tenemos que insultar a nadie, pero no le tememos a nada ni a nadie. Aleluya. Porque si Dios es por nosotros, ¿quién contra nosotros? Bendito sea el nombre maravilloso del Señor. La palabra de Dios hay que servirle, hermano. Dios dice, mira, el predicador. Aleluya. Que tenemos, hermano, que trazar bien. Presentarnos a Dios primero nosotros aprobados. Como obrero que no tiene nada de qué avergonzarse y que traza bien la palabra de verdad, porque esta es la palabra de verdad, hermano. Jesús dijo, mis palabras son espíritu y son vida. A su nombre sea la gloria y la honra para siempre. Alabado el nombre maravilloso del Señor. Dice, y Pedro añade, y nosotros hemos creído y conocemos que tú eres el Cristo, el Hijo del Dios viviente. Alabanza al Señor de la gloria. Pero como lo dijeron todos, los 12 que se quedaron dijeron lo mismo. Cuando Pedro habló, todos dijeron amén. Y como el Señor sabía que allá había un diablo, para que no se fuera a equivocar Judas y fuera a pensar que estaba pasando desapercibido y que estaba engañando al Señor, el Señor dijo, no os he escogido yo a vosotros los 12 y uno de vosotros es diablo. Pero hoy si un predicador le dice a uno, pero hermano, tú estás haciendo las obras del diablo, ¡ay! Le cae todo el mundo arriba. ¡Qué falta de misericordia! ¡Qué falta de amor! ¿Cómo le dijo diablo a ese pobre hermanito tan bueno que es? Porque para la gente todo lo malo es bueno.
1: ¡Gloria!
0: Alabanza al Señor de la gloria. Gloria al nombre maravilloso del Señor. Pero Cristo le dice diablo. Le dijo, uno de vosotros es diablo. ¿Qué te cree que pensarían todos ellos? Eso quedó ahí, mire. Y después cuando estaba en el cenáculo, que el Señor se conmovió al espíritu y dijo, de cierto digo que uno de vosotros me va a entregar. Ahí ya no aguantaron más y empezaron, Señor, seré yo. Seré yo, Señor, decían todos. Seré yo. Y entonces ya querían saber porque ya eran dos veces que el Señor lo decía. Bendito el nombre maravilloso del Señor. Y entonces fue que Judas fue el único que no dijo nada. Porque tenía miedo que decía, Señor, seré yo. Señor, le decía, tú eres, hijo del diablo. Entonces se quedó callado. Y metió la pata de él en el plato de Jesucristo. Porque Judas no tenía mano, tenía cuatro patas. Y metió y mojó el pan en el plato de, la salsa del plato de Jesús. Y Jesús le dijo a ellos, el que tiene la mano metida en el plato mío, ese es. Alabanza al Señor de la... Hermano, al Señor no se le escapa nada. El Señor es omnisciente. El Señor sabe cómo está su pueblo. El Señor visita la iglesia. En el Cantar de los Cantares dice que él está mirando por las hojas de la ventana. Gloria al nombre del Señor por las celosías de la ventana, hermano. Él está mirando, él examina. Aleluya. Yo conozco tus obras, le dice a las iglesias, el Asia Menor. Y le dice a Caparra, yo conozco tus obras. Y le dice a los que nos ven por la televisión, yo conozco tus obras. A su nombre sea la gloria. Dios no puede ser burlado, hermano. Todo lo que el hombre sembrar, eso también segará. Hay mucha gente que está en el Evangelio por los beneficios, nada más por el pan y los peces, pero cuando se les aprieta en la palabra no quieren oír, no se quieren sujetar, no se quieren someter a la palabra. Gloria al nombre. Hay gente que se pasa, mire, se pasa en las iglesias visitando, hoy están aquí, y cuando se pone muy dura la cosa se van aquí que más flojitos, pero después me gusta más como cantan allá y vienen para acá. Y después dicen, no, aquí cantan bien, pero me gusta cómo predican acá, y vuelven y se la pasan así hasta que de ahí, hermano, para el infierno. Porque uno tiene que afirmarse. Uno tiene que establecerse. Uno tiene que ponerse a guardar la palabra, decidirse. Esto no es asunto de simpatizar con el Evangelio. Hay gente que está en alguna iglesia porque el pastor le simpatiza. Mire qué demonio. Porque el pastor le cae bien. A mí me ha dicho que me salí de ahí porque el pastor no me cae bien. Pues mire, al que le caiga bien, al que esté en una iglesia porque el pastor le cae bien, se lo va a llevar el diablo. Mis palabras, dice el Señor, son espíritu y son vida. Para el que las quiere oír, hay vida. Para el que las rechaza, hay muerte. Omnipotente Dios y Padre de nuestro maravilloso Salvador Jesucristo, te damos gracias por tu palabra. Yo te pido que tú tomes tu palabra que hemos predicado y la metas en lo profundo de los corazones, Señor. Padre, nadie puede creer a ti, nadie puede venir a ti si el Padre no le trajere. Señor, en el nombre poderoso de Jesús, trae a ti en este día a los que son tuyos. Por Jesús mi Salvador. Gloria a Dios. Mientras la iglesia medita.

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1: Eustaquio, un valiente comandante romano con muchos éxitos militares, recibió la orden de parte del emperador de unirse a un sacrificio idolátrico para celebrar algunas de sus propias victorias. Pero su fe, pues era cristiano de corazón, era tanto más grande que su vanidad que rehusó noblemente. Enfurecido por esta negativa, el desagradecido emperador olvidó los servicios de este diestro comandante y ordenó su martirio y el de toda su familia. En el martirio de Faustines y Jovitas, que eran hermanos y ciudadanos de Brescia, tantos fueron sus padecimientos y tan grande su paciencia que el carcelero, un pagano contemplándolos, quedó absorto de admiración y exclamó en un arrebato: «Grande es el Dios de los cristianos», por lo cual fue prendido y se hizo sufrir la misma suerte. Muchas otras crueldades y rigores tuvieron que sufrir los cristianos hasta que Cadratus, un pastor de Atenas, hizo una erudita apología en su favor delante del emperador que estaba entonces presente, y Aristides, un filósofo de la misma ciudad, escribió una elegante carta que lo llevó a Adriano a disminuir su severidad y a ceder en favor de los cristianos. Adriano, al morir en el año 138 después de Cristo, fue sucedido por Antonio Pío, uno de los más gentiles monarcas que jamás reinara y que detuvo las persecuciones contra los cristianos. La cuarta persecución bajo Marco Aurelio y Antonio en el año 162 después de Cristo. Marco Aurelio sucedió en el trono en el año 161 de nuestro Señor. Era un hombre de naturaleza más rígida y severa, y aunque elogiable en el estudio de la filosofía y en sus actividades de gobierno, fue duro y fiero contra los cristianos y desencadenó la cuarta persecución. Las crueldades ejecutadas en esta persecución fueron de tal calibre que muchos de los espectadores se estremecían de horror al verlas y quedaban atónitos ante el valor de los sufrientes. Algunos de los mártires eran obligados a pasar con sus pies ya heridos sobre espinas, clavos, etcétera, puestos de punta. Otros eran azotados hasta que quedaban a la vista sus tendones y venas. Y después de haber sufrido los más atroces tormentos que pudieran inventarse, eran destruidos por las muertes más terribles. Germánico, un hombre joven pero verdadero cristiano, siendo entregado a las fieras a causa de su fe, se condujo con un valor tan asombroso que varios paganos se convirtieron a aquella fe que inspiraba tal arrojo. Policarpo, el venerable obispo de Esmirna, se ocultó al oír que le estaban buscando, pero fue descubierto por un niño. Tras dar una comida a los guardas que le habían prendido, les pidió una hora de oración, lo que le permitieron, y oró con tal fervor que los guardas que le habían arrestado sintieron haberlo hecho. Sin embargo, lo llevaron y fue condenado y quemado en la plaza del mercado. El procónsul le apremió diciendo: «Jura y te daré la libertad, blasfema contra Cristo». Policarpo le respondió: «Durante 86 años le he servido y nunca me ha hecho mal alguno. ¿Cómo voy a blasfemar contra mi rey que me ha salvado? En la estaca fue atado y no clavado como era costumbre, porque les aseguró que se iba a quedar inmóvil. Al encenderse la hoguera, las llamas rodearon su cuerpo como un arco y sin tocarlo. Entonces dieron la orden al verdugo que lo traspasara con una espada, con lo que emanó tal cantidad de sangre que apagó el fuego. Sin embargo, dio orden por instigación de los enemigos del Evangelio, especialmente judíos, de que su cuerpo fuera consumido en la hoguera, y la petición de sus amigos que querían darle cristiana sepultura fue rechazada. Sin embargo, recogieron sus huesos y tanto de sus restos como pudieron y los hicieron enterrar decentemente». Metrodoro, un ministro que predicaba denodadamente, y Pionio, que hizo varias y excelentes apologías de la fe cristiana, fueron también quemados. Carpo y Papilo, dos dignos cristianos, y Agatónica, una piadosa mujer, sufrió el martirio en Pergamópolis, en Asia. felicita una ilustre dama romana de una familia de buena posición y muy virtuosa, era una devota cristiana. Tenía 7 hijos a los que había educado con la más ejemplar piedad. Hemero, el mayor, fue flagelado y prensado hasta morir. Félix y Felipe, que le seguían en edad, fueron descerebrados con garrotes. Silvano el IV fue asesinado, siendo echado a un precipicio, y los 3 hijos menores, Alejandro, Vital y Marcial, fueron decapitados. La madre fue después decapitada con la misma espada que los otros 3. Justino, el célebre filósofo, murió mártir de esta persecución. Era natural de Neápolis, en Samaria, y había nacido en el año 103 después de Cristo. Fue un gran amante de la verdad y erudito universal. Investigó las filosofías estoica y peripatética y probó la pitagórica, pero disgustándole la conducta de uno de sus profesores, investigó la platónica, en la que encontró gran deleite. Alrededor del año 133, a los 30 años, se convirtió al cristianismo y entonces por primera vez percibió la verdadera naturaleza de la verdad. Escribió un elegante libro a los gentiles y empleó sus talentos para convencer a los judíos de la verdad de los cristianos. Dedicó gran tiempo que estableció su residencia en Roma, en el monte Viminal. Abrió una escuela pública, enseñó a muchos que posteriormente fueron personajes prominentes y escribió un tratado para refutar las herejías de todo tipo. Cuando los paganos comenzaron a tratar a los cristianos con gran severidad, Justino escribió su primera apología en favor de ellos. Este escrito exhibe una gran erudición y genio, e hizo que el emperador publicara un edicto a favor de los cristianos. Poco después entró en frecuentes discusiones con Crescente, persona de vida viciosa, pero que era un célebre filósofo cínico. Los argumentos de Justino fueron tan poderosos, pero odiosos para el cínico, que decidió y consiguió su destrucción. La segunda apología de Justino, debido a ciertas cosas que contenía, dio al cínico Crescente una oportunidad para predisponer al emperador contra su autor, y por esto Justino fue arrestado junto con 6 compañeros suyos al ordenársele que sacrificara a los ídolos paganos. Rehusaron y fueron condenados a ser azotados y a continuación decapitados. Esta sentencia se cumplió con toda la severidad imaginable. Al levantarse en armas contra Roma algunas de las agitadas naciones del norte, el emperador se puso en marcha para enfrentarse a ellas. Sin embargo, se vio atrapado en una emboscada y temió perder todo su ejército. Encerrado entre montañas, rodeado de enemigos y muriéndose de sed, en vano invocaron a las deidades paganas. Y entonces ordenó a los hombres que pertenecían a la Militine, o Legión del Trueno, que oraran a su Dios pidiendo socorro. De inmediato tuvo lugar una milagrosa liberación. Cayó una cantidad prodigiosa de lluvia, que fue recogida por los hombres, haciendo presas, y dio un alivio repentino y asombroso. Parece que la tormenta que se abatió intensamente sobre los rostros de los enemigos los intimidó, de tal manera que una parte desertó hacia el ejército romano, el resto fueron derrotados y las provincias rebeldes fueron totalmente recuperadas. Este asunto hizo que la persecución amainara por algún tiempo, al menos en aquellas zonas inmediatamente bajo la inspección del emperador. Pero nos encontramos que pronto se desencadenó en Francia, particularmente en Lyon, donde las torturas fueron impuestas a muchos de los cristianos, casi rebasaban la capacidad de descripción. Los principales de estos mártires fueron un joven llamado Vettio Agato, Blandina, una dama cristiana de débil constitución, Santo, que era diácono de la iglesia de Viena. A este le aplicaron platos de bronce al rojo vivo sobre las partes más sensibles de su cuerpo. Viblias, así era el nombre, una débil mujer que había sido apóstata anteriormente, Átalo de Pérgamo y Potino, el pastor de Lyon, que tenía 90 años. El día en que Blandina y otros 3 campeones de la fe fueron llevados al anfiteatro, a ella la colgaron de un madero fijado sobre el suelo y la expusieron a las fieras como alimento. Mientras tanto, ella, con sus fervorosas oraciones, alentaba a los otros, pero ninguna de las fieras la tocó, por lo que fue vuelta a llevar a la mazmorra. Cuando fue sacada por tercera y última vez, salió acompañada por Póntico, un joven de 15 años, y la constancia de su fe de ellos enfureció de tal manera a la multitud que no fueron respetados ni el sexo de ella ni la juventud de él, y los hicieron objeto de todo tipo de castigos y tortura. fortalecidos por Blandina, el muchacho perseveró hasta la muerte y ella, después de soportar los tormentos mencionados, fue finalmente muerta con espada. En estas ocasiones, cuando los cristianos recibían el martirio, iban coronados con guirnaldas de flores, por ellas en el cielo recibían eternas coronas de gloria. Se ha dicho que las vidas de los cristianos primitivos consistía de persecución por encima del suelo y por debajo. Sus vidas están expresadas por el Coliseo y las catacumbas. Debajo de Roma están los subterráneos que llamamos las catacumbas, que eran a la vez templos y tumbas. La iglesia primitiva en Roma podría ser llamada con razón la iglesia de las catacumbas. Hay 60 catacumbas cerca de Roma, en las cuales se han seguido unas 600 millas de galerías, y esto no es la totalidad. Estas galerías tienen una altura de alrededor de 8 pies, más de 2 metros de altura, y una anchura de entre 3 a 5 pies, casi un metro de ancho. Y contienen a cada lado varias hileras de recesos largos, bajos, horizontales, unos encima de otro, como a modo de literas en un barco. En estos nichos eran puestos los cadáveres y eran cerrados, bien con una simple lápida de mármol o con varias o grandes losas de tierra cocida ligadas con mortero. En estas lápidas o losas hay grabados y o pintados epitafios y símbolos. Tanto los paganos como los cristianos sepultaban a sus muertos en estas catacumbas. Cuando se abrieron los sepulcros cristianos, los esqueletos contaron su terrible historia. Se encuentran cabezas separadas del cuerpo, costillas y clavículas rotas, huesos frecuentemente calcinados por el fuego, pero a pesar de la terrible historia de persecución que podemos leer, ahí que las inscripciones dicen paz, gozo y triunfo, aquí tenemos unas cuantas. Aquí yace Marcia puesta a reposar en un sueño de paz. Lorenzo a su más dulce hijo llevado por los ángeles. Victorioso y en Cristo, al ser llamado, se fue en paz. Recordemos al leer estas inscripciones en la historia que los esqueletos cuentan de persecución, tortura y fuego. Pero la plena fuerza de estos epitafios se aprecia cuando los contrastamos con los epitafios paganos como «Vive para esta hora presente, porque de nada más estamos seguros». Levanto mi mano contra los dioses que me arrebataron a los 20 años, que nada malo había hecho. Una vez no era, ahora no soy, nada de ello y no es mi preocupación. Peregrino, no me maldigas cuando pases por aquí, porque estoy en tinieblas y no puedo responder. Imagínese, los más frecuentes símbolos cristianos en las paredes de las catacumbas son el buen pastor con el cordero en sus hombros, una nave con todo el velamen, arpas, anclas, coronas, vides y por encima de todo el pez que identificaba el verdadero cristianismo en aquel entonces. La quinta persecución, comenzando con Severo en el año 192 después de Cristo. Severo, recuperado de una grave enfermedad por los cuidados de un cristiano, llegó a ser un gran favorecedor de los cristianos en general. Pero al prevalecer los prejuicios y la furia de la multitud ignorante, se pusieron en acción unas leyes obsoletas contra los cristianos. El avance del cristianismo alarmaba a los paganos y reavivaron la enmohecida calumnia de achacar a los cristianos las desgracias accidentales que sobrevenían. Esta persecución se desencadenó en el año 192 después de Cristo. Pero aunque rugía la malicia persecutoria, sin embargo, el Evangelio resplandecía fulgurosamente y firme como inexpugnable roca resistía con éxito los ataques de sus chillones enemigos. Tertuliano, que vivió esta época, nos informa que si los cristianos se hubieran ido en masa de los territorios romanos, el imperio habría quedado despoblado en gran manera. Víctor, un pastor en Roma, sufrió el martirio en el primer año del tercer siglo, en el año 201 después de Cristo. Leónidas, padre del célebre Orígenes, fue decapitado por ser cristiano. Muchos de los oyentes de Orígenes también sufrieron el martirio, en particular dos hermanos llamados Plutarco y Sereno. Otro Sereno, Herón y Heráclides, fueron decapitados. A Raíz le derramaron brea hirviendo sobre la cabeza y luego lo quemaron, como también a su madre, Marcela. Fue ejecutada de la misma forma que Raíz. La Potainiena, hermana de ejército, a quien se le ordenó que asistiera a la ejecución, pero Basílides, que era oficial, al pedírsele que asistiera a la ejecución, se convirtió al cristianismo, rehusó diciendo que no podría jurar por los ídolos romanos. Llenos de estupor, los del populacho romano por cuanto oían, pero tan pronto él confirmó lo que había dicho al principio creer, fue echado en la cárcel y poco después decapitado. Fue arrastrado ante Ireneo, pastor de Lyon, que había nacido en Grecia y recibió una educación en Lyon y fue escritor. Sucedió al relato de las persecuciones. Potino, como pastor de Lyon, que pastoreó su iglesia con gran discreción, era un celoso oponente de las herejías en general y alrededor del año 187 después de Cristo escribió un célebre tratado contra las herejías. Este celo en favor del cristianismo lo señaló como objeto de resentimiento ante el emperador y fue decapitado en el año 202 después de Cristo. Extendiéndose las primeras persecuciones a África, muchos fueron martirizados en aquel lugar del globo. Mencionaremos a los más destacados entre ellos. Perpetua, de unos 22 años, casada. Los que sufrieron con ella fueron Felicitas, una mujer casada y ya en muy avanzado estado de gestación cuando fue arrestada, y Revocado, estudiante de Cartago, y un esclavo. Los nombres de los otros presos destinados a sufrir en esta ocasión eran Saturnino, Secúndulo y Satur. En el día señalado para su ejecución, fueron llevados al anfiteatro. A Satur, Secúndulo y Revocado les mandaron que comieran entre los cuidadores de las fieras. Estos, dispuestos en dos hileras, los flagelaron severamente mientras comían entre ellos. Felicitas y Perpetua fueron desnudadas para echarlas a un toro bravo, que se lanzó primero contra Perpetua, dejándola inconsciente. Luego se abalanzó contra Felicitas y la empitonó terriblemente, pero no habían quedado muertas, por lo que el verdugo las despedazó con una espada. Revocado y Satur fueron devorados por las fieras, Saturnino fue decapitado y Secúndulo murió en la cárcel. Estas ejecuciones tuvieron lugar en el 8 de marzo del año 205 después de Cristo. Esperato y otros 12 fueron decapitados, lo mismo que Andrócles en Francia. Asclepiades, obispo de Antioquía, sufrió muchas torturas, pero no fue muerto. Cecilia, una joven dama de buena familia en Roma, fue casada con un caballero valeriano de Roma y convirtió al evangelio a su marido y hermano, que fueron decapitados. El máximo oficial que los llevó a la ejecución fue convertido a Cristo por ellos y sufrió la misma suerte. La dama fue echada desnuda en una olla de agua hirviente y, permaneciendo allí un tiempo considerable, la decapitaron con una espada. Esto sucedió en el año 222 después de Cristo. Calixto, un pastor de Roma, sufrió martirio en el año 224 después de Cristo. No se registra la forma de su muerte. Urbano, un compañero de ministerio de Calixto de Roma, sufrió la misma suerte en el año 232 después de Cristo. La sexta persecución bajo Maximino en el año 235 después de Cristo. En el año 235 después de Cristo comenzó bajo Maximino una nueva persecución. El gobernador de Capadocia, Ceremiano, hizo todo lo posible para exterminar a los cristianos de aquella provincia. Las personas principales que murieron bajo este reinado fueron Pontiano, un pastor en Roma, Anteros, un griego sucesor que ofendió al gobierno al recoger las actas de los mártires, Pamaquio y Quirito, senadores romanos, juntos con sus familias enteras, y muchos otros cristianos, Simplicio, también senador, Calepodio, un ministro cristiano que fue echado al río Tíber, atado con piedras en los pies, Martina, una noble hermosa doncella, e Hipólito, un cristiano que fue atado a un caballo indómito y arrastrado hasta morir. Durante esta persecución suscitada por Maximino, muchísimos cristianos fueron ejecutados sin juicio, enterrados indiscriminadamente a montones, a veces 50 o 60, echados juntos en una fosa común sin la más mínima decencia. Al morir el tirano Maximino, en el año 238 después de Cristo, le sucedió Gordiano, y durante su reinado, así como el de su sucesor, Felipe, la iglesia estuvo libre de persecuciones durante más de 10 años, pero en el año 249 después de Cristo se desató una violenta persecución en Alejandría, instigada por un sacerdote pagano. Esto se hizo con el consentimiento del emperador. La séptima persecución bajo Decio en el año 249 después de Cristo. Esta estuvo ocasionada en parte por el aborrecimiento que tenía contra su predecesor Felipe, que era considerado cristiano, y tuvo lugar en parte por sus celos ante el asombroso avance del cristianismo, porque los templos paganos comenzaban a ser abandonados y las iglesias cristianas estaban llenas. Estas razones estimularon a Decio a intentar la extirpación del nombre mismo de cristiano, y fue cosa desafortunada para el Evangelio que varios errores se habían deslizado para este tiempo dentro de la iglesia. Los cristianos estaban divididos entre sí, los intereses propios dividían a aquellos a los que el amor social los debía tener unidos, y la virulencia del orgullo dio lugar a una severidad de facciones. Los paganos en general tenían la ambición de poner en acción los decretos imperiales en esta ocasión y consideraban el asesinato de los cristianos como un manto para sí mismos. En esta ocasión los mártires fueron innumerables, pero haremos mención de los principales. Fabiano, pastor en Roma, fue la primera persona en posición eminente que sintió la severidad de esta persecución. El difunto emperador había puesto su tesoro al cuidado de este buen hombre debido a su integridad, pero Decio, al no hallar tanto como su avaricia le había hecho esperar, decidió vengarse del buen cristiano. Fue entonces arrestado y decapitado el 20 de enero del año 250 después de Cristo. Julián, nativo de Sicilia, como nos informa Crisóstomo, fue arrestado por ser cristiano. Fue metido en una sola bolsa de cuero junto con varias serpientes y escorpiones y echado así al mar. Pedro, un joven muy activo por sus cualidades intelectuales, fue decapitado por rehusar sacrificar a Venus. En juicio declaró: «Estoy atónito de que santifiquéis a una mujer tan infame, cuyas abominaciones son registradas por vuestros mismos historiadores y cuya vida consistió de unas acciones que vuestras mismas leyes castigarían. No, al verdadero Dios ofreceré yo el sacrificio aceptable de alabanzas y oraciones». Al oír esto, Óptimo, procónsul de Asia, ordenó al preso que fuera estirado en la rueda de tormento, rompiéndole todos los huesos, y luego fue enviado a ser decapitado. A Nicómaco, hecho comparecer ante el procónsul como cristiano, le mandaron que sacrificara a los ídolos paganos. Nicómaco replicó: «No puedo dar a demonios la reverencia debida que solo al Todopoderoso pertenece». Esta manera de hablar enfureció de tal manera al procónsul. Nicómaco fue puesto en el potro. Después de soportar los tormentos durante un tiempo, pero apenas se había dado tal prueba de debilidad que cayó en las mayores agonías, cayó al suelo y expiró inmediatamente. Denisa, una joven de solo 16 años que contempló este terrible juicio, exclamó de repente: «¡Oh, infeliz! ¿Para qué comprar un momento de alivio a costa de una eternidad de miseria?». Óptimo, al oír esto, la llamó, y al reconocerse Denisa como cristiana, fue poco después decapitada por orden suya. Andrés y Pablo, dos compañeros de Nicómaco, el mártir, sufrieron el martirio en el año 251 después de Cristo por lapidación y murieron clamando a su bendito Redentor. Alejandro y Epímaco de Alejandría fueron arrestados por ser cristianos. Al confesar que efectivamente lo eran, fueron golpeados con estacas, desgarrados con garfios y al final quemados con fuego. También se nos informa que en un fragmento preservado por Eusebio, que cuatro mujeres mártires sufrieron aquel mismo día y en el mismo lugar, pero no de la misma manera, por cuanto fueron decapitadas.
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Le pido que le dé la mano al que tiene a su lado y le salude. Dígale, bienvenido a la casa de Dios. Qué bueno es el Señor. En esta noche, hermanos, quisiera que esté de pie. Vamos a ir ya a la palabra del Señor. Yo sé que Dios nos va a hablar hoy. Ahora, ¿usted vino a que Dios le hable hoy? ¿Vino listo a que Dios le hable? Gloria al Señor. Vamos a ir, por favor, hermanos, al libro de San Mateo, capítulo 4. San Mateo, capítulo número 4, versículo 18. ¿Cuántos lo tienen? Por allá atrás lo tenemos todos. Andando Jesús junto al mar de Galilea, vio a dos hermanos, Simón llamado Pedro y Andrés, su hermano.

0: que echaban la red en el mar, porque eran pescadores. Y les dijo: venid en pos de mí y os haré pescadores de hombres. Ellos entonces, dejando al instante las redes, le siguieron. Pasando de ahí, vio a otros dos hermanos, Jacobo, hijo de Zebedeo, y Juan, su hermano, en la barca con Zebedeo, su padre, que remendaban sus redes, y los llamó. Y ellos, dejando al instante la barca y a su padre, le siguieron. Vamos a orar. Padre nuestro, te damos gracias porque nos permite, Dios mío, meditar en tu palabra. Por favor, te pido que abras nuestros corazones y que esta palabra venga a edificar a cada uno de los que hoy estamos en este lugar. Que esta palabra pueda, Dios amado, traer cambios a cada uno de nosotros. En el nombre precioso de Jesús te lo pedimos. Mientras tu palabra es predicada, permite, Señor, que haya libertad en este lugar. Que los corazones se abran y que esta palabra haya cabida en cada corazón aquí presente. Muchas gracias te damos en el nombre de Cristo. Amén y amén. Gloria al Señor. ¿Puede decir un gloria a Dios esta tarde? ¿Puede volver a decir un gloria a Dios? Ahora siéntese, hermano, por favor. El tema de hoy es: os haré pescadores de hombres. Os haré pescadores de hombres. La palabra de Dios, hermanos, viene siempre con una finalidad, y es edificarnos. Es decir, cuando yo la leo, esa palabra me edifica. Cuando yo la escucho atentamente, me edifica esa palabra. Porque no es cualquier palabra, es la palabra de nuestro Dios. No es una revista, no es un magazine, es la palabra de Dios. ¿Cuánto le dan la gloria a Él en esta hora? Dice la escritura, hermanos, que Jesús caminaba en el mar de Galilea. Y mientras Él caminaba por la orilla, vio a dos hermanos. Uno de ellos es Pedro y el otro es Andrés. Pedro y su hermano, dice que echaban la red en la mar porque eran pescadores. Y cuando Él los ve, Él lo llama. Y dice la Biblia que al instante, dejándolo todo, le siguieron. Adelante en la orilla hay otros dos hermanos. Hay uno llamado Jacobo. Está, hermano, remendando la red con su padre y su hermano Juan. Es decir, hay una diferencia en el momento del llamado. Unos están adentro pescando y los otros preparando la red para ir a pescar. Quiero que note esto. Para ellos, la pesca era su profesión. Vivían de la pesca. Es más, cuando usted lee la Biblia que estaba Juan, que estaba Jacobo y que estaba Zebedeo, significa que era una empresa familiar. Estaba el padre con los dos hijos pescando. Estos hombres se ganaban la vida pescando en el mar. ¿Por qué es importante que yo mencione estos detalles? Porque usted va a venir a concluir que eran hombres, hermanos, que tenían un oficio. Y cuando oyen el llamado de Dios, ellos, dejando su oficio, su profesión, van en pos de Jesús. Es decir, la red quedó en segundo lugar. La barca quedó en segundo lugar. La pesca quedó en segundo lugar. Ahora hay un llamado de Jesús. Ahora hay un oficio que hay que hacer. Jesús hace una declaración nunca antes dicha. Y es: os haré pescadores de hombres. Aquí hay lo que se llama una alegoría de Jesús. Jesús está queriendo decir algo. Y yo creo claramente que los discípulos entendieron lo que Jesús le estaba diciendo. Ahora, ¿por qué usted dice eso, hermano Mario? Porque no cuestionaron la alegoría de Jesús, sino que se tiraron de la barca y fueron en pos de él. Dejaron las redes y fueron en pos de él. Es decir, ahora hay otro oficio que hacer. Ahora tenemos algo diferente que hacer y vamos a dedicarnos a pescar hombres. Ellos tienen la opción de decirle al Señor, no. Así como muchos amigos, cuando nosotros les decimos, quisiera aceptar a Jesús, no. Los discípulos también tenían ese derecho de decir no. Una de las cosas que yo quiero señalar como punto número uno es que dejaron todo. ¿Cuántas personas estarían esperando a la orilla para comprar los peces que Pedro traía? ¿Cuánto llevaría Pedro de dinero a la casa para poder mantener su familia? Sin embargo, estos hombres deciden dejarlo todo. Esta palabra es importante, porque cuando vamos a ir en pos de Jesús, hay muchas cosas que dejar. ¡Qué silencio! Cuando vamos a ir en pos de Jesús, hay muchas cosas que nos estorban que las vamos a dejar. Hermano Mario, ¿pero usted qué me está tratando de decir? Recuerde aquí, había un oficio que ahora se les estaba encomendando a ellos. Y es que a partir de hoy ustedes se van a dedicar a pescar almas, a pescar hombres. Por lo tanto, ellos se desprenden de su barca donde tantos años habían pescado. Se desprenden de su arma de trabajo, de su herramienta. Y sin preguntarle a Jesús, Señor, ¿qué voy a hacer con mis gastos? Jesús, él iba a tener cuidado de la vida de ellos. El que estaba ahí no era un hombre cualquiera, era el Hijo de Dios. El que estaba ahí es aquel que todo lo puede. El que estaba ahí tiene control en el cielo, en la tierra y debajo de la tierra. Y él va a obrar. En nuestra vida hay muchas cosas que nos interrumpen cuando nos disponemos a seguir a Jesús. Hay muchas cosas que nos interrumpen para seguir a Jesús. Por ejemplo, para que una persona pueda hacer la obra de Dios, se necesita que haya un cambio de vida. Porque si no hay un cambio de vida, no podemos hacer la labor que Él nos está mandando. En otras palabras, yo tengo que dejar todo aquello que me estorba para seguir a Jesús. Yo tengo que dejar toda aquella vida pasada para seguir a Jesús. Porque la vida nueva es la que Jesús va a usar. La vida de cambios es la que Jesús va a usar. Yo no sé si usted ha dejado la vida vieja o todavía la lleva ahí. Hermano Mario, es que yo así soy. La verdad que ni mi abuelito Jerónimo me cambió. Así que nadie me cambia. Tiene que dejarlo todo. Tiene que dejar esa música del mundo que usted anda oyendo y la trae ahí en sus celulares. Hay que dejarlo todo. ¿Cuántos alaban al Señor en esta hora? ¿Cuántos alaban al Señor en esta hora? Alabado sea el Señor. Hace muchos años, hermano, llegó un hermano a mi casa para darme un ride. Íbamos a ir a Washington a sacar un pasaporte. Había un grupo antiguo que se llamaban los Temerarios. No sé si usted todavía los tiene, esos CD, o ya los botó, ya dejó todo. Y recuerdo que cuando él llegó, le digo, hermano, permítame un segundito, si gusta, pase, hermano, estoy ahí, estaba haciendo algo antes de salir, entre. Entró, estuvimos como unos 5 minutos adentro y luego salimos. Pero al nomás que él prende el carro, hermano, empiezo a oír los Temerarios. Significa que él iba de camino a mi casa en su CD oyendo a los Temerarios. Si usted va oyendo un CD y el CD queda adentro y usted apaga el carro, cuando usted enciende el carro, automáticamente ese CD empieza a sonar. Entonces, cuando él prende el carro, ya yo ahí con mi cinturón y todo, lo prende y le digo, yo démosle, hermano, vamos para Washington. Hermano, y empiezo a oír los Temerarios. Ay, hermano, qué apenado estoy con usted. Ayer le presté el carro a mi hermano y mi hermano me dejó este CD aquí adentro de este carro. Y le digo, hermano, pero si usted venía para mi casa hoy, usted lo traía y usted venía oyendo ese CD. Es decir, tenemos que dejar aquello que no edifica nuestra vida. Para seguir al Señor hay que dejar la vida antigua, hay que cambiar delante del Señor. No podemos estar viviendo con la vida vieja porque no podemos cumplir la obra del Señor. Tiene que haber cambios en el nombre de Cristo. Tiene que haber cambios en el nombre de Cristo y Dios cambia al hombre. Dios cambia al hombre, Dios, gloria al Señor. Yo creo que Dios cambia al hombre. Ahora la pregunta es, ¿usted ya cambió? Dios le dice a Abraham, Abraham, yo quiero que tú salgas de tu tierra y de tu parentela y te vayas a una tierra que yo te mostraré. Recuerde, Abraham tenía familiares, Abraham tenía padres, pero ahora hay algo que Dios le pide, tienes que salir de ahí, tienes que salir de ahí. ¿Por qué? Porque el padre de Abraham era idólatra y Abraham no podía hacer la obra ahí con su padre idólatra. Abraham tenía que en el desierto tener experiencias con el Señor para que el hombre pueda ser usado por Dios. Hay muchas cosas que tenemos que dejarlas. Por ejemplo, si usted, hermano, era mal hablado allá en el mundo, que decía un montón de palabras, pero de esas pesadas, ahora debe decir gloria a Dios. Ahora debe decir Cristo vive. Ahora debe decir, alabado el Señor. Hay que dejarlo todo. Hay que dejarlo todo. Hay que dejarlo todo. Hay que dejarlo todo para seguir a Jesús. Cuando estábamos trabajando aquí, hermano, un hermano se pegó con un martillo. Viera la palabra que se le salió. Y no fue aleluya. Ni tampoco gloria a Dios. Sino una un poco fea. Que bueno, cuando yo le dije, hermano, ¿qué dijo? Ay, se me chispoteó, me dijo. Y le digo, hermano, no diga me chispoteó. Si hay un repertorio ahí adentro del abundante del corazón, habla la boca. Es decir, que todavía hay un lenguaje que no puede Dios usarnos con esa vida. Hay gente que cuando pelean le dicen a la pareja, ya vas a ver no sé qué. Que te valga que ahora voy a fingir a la iglesia del Jordán que soy creyente. Me hubieras conocido cuando yo no era cristiano. Ya te hubiera impuesto las manos y a puño cerrado. No podemos nosotros vivir una vida únicamente de apariencias. Tiene que haber un cambio en Cristo el Señor. El hombre que le gustaba ofender a su esposa ahora le dice, mi amor, te amo. El hombre que le gustaba golpear a su esposa, ahora la abraza en el nombre del Señor. El hombre que le gustaba, hermano, hablar malas palabras, ahora dice, Cristo es el Señor. Él me cambió, Él me cambió, Él me cambió, Él me cambió. Aleluya. hay cosas que necesitamos dejarla. Por ejemplo, usted tiene que dejar a esa persona con quien está enviando mensajes. ¿Y cómo lo sabe, hermano Mario? Es que se le ve, pues. Tiene que dejar. ¿Por qué tiene que dejar? Porque esa persona no le conviene. Porque esa persona no tiene su misma fe. Porque esa persona no honra a Dios. Porque esa persona no es la que Dios tiene para usted. Ay, hermano Mario, pero es que usted no viera los ojos. Mire, parecen ojos de miel. Viera, hermano Mario, mire los dientes bien blanquitos. Y viera, y es que en la iglesia no hay así, pues. En la iglesia no está, no hay de esa calidad. Entonces en el mundo sí hay. Entonces hay gente que tiene que dejar de hablar con esa persona que están hablando. Hay gente que tiene que dejar de escribir por Facebook a esa persona que le está escribiendo. Hay que dejarlo todo. Hay que dejarlo todo. Tiene que dejar a esa persona que le está escribiendo. Dígale, a partir de hoy yo voy a renunciar a esto y voy a servir al Señor. A partir de hoy yo voy a cambiar en el nombre de Jesús. A partir de hoy me levanto en una vida nueva. Y esa vida nueva es la que Dios va a usar. Esa vida nueva es la que Dios va a usar, hermano. Dios conoce todo. Dios sabe, hermanos, cada motivación nuestra, que nos mueve a hacer las cosas. Hay un pasaje que lo quiero leer para salirme de este punto número uno. Estamos hablando del tema, os haré pescadores de hombres. Dice la palabra del Señor en el libro de Lucas. Gloria al Señor para siempre. Lucas capítulo 5. En el versículo 27 dice: después de estas cosas salió y vio a un publicano llamado Leví. Este Leví es el mismo Mateo. Sentado en el banco de los tributos públicos. Y le dijo: sígueme. Ahora vea usted la reacción de Leví. En el verso 28 dice: y dejándolo todo, se levantó y le siguió. Ahora, note usted la posición de Leví. Note usted su trabajo. Era un hombre con una posición importante. Era el hombre que contaba los tributos. Recuerde que Israel estaba, hermano, bajo el dominio romano, el imperio romano. Y los romanos habían establecido un tributo a todos los judíos. Y habían encargado a un grupo de ellos llamado publicanos. Los publicanos llegaban a la puerta y le decían: ya es hora de pagar el tributo. Venimos por el tributo. Entonces los publicanos se encargaban de colectar todos los impuestos. Es como el IRS aquí. Que si usted no paga, le mandan cartitas. Señor Jerónimo, nos está debiendo. Y a veces usted se hace como que no la vio. A los meses después le mandan a decir: usted nos debía 500, ahora nos debe 600. Y si usted viene y lo ignora, en un año después le dice: ahora son 1500 que nos debe, señor Jerónimo. Y si no los paga, le pueden quitar todo el dinerito que tiene en la cuenta de su banco, le pueden quitar todos los taxes que le toque el año que viene, que le regresarían, le pueden quitar su casa. Bueno, todo lo que donde ellos haya dinero se lo van a quitar. Y con ellos no hay que andar bromeando. Con ellos hay que ser listo, hermano, porque esa gente los puede dar hasta sin ropa uno. Entonces, los publicanos eran como especie del IRS. Y cuando venían ellos, lo traían donde estaba Leví. Venían, hermano, y en el banco depositaban todo y Leví venía. 1, 2, 3, 4. Él era contador de los tributos. Pero cuando Jesús lo vio, Simplemente no le mencionó, mira, yo quiero hablar contigo, yo soy Jesús, yo no sé si has oído hablar de mí, nada. Solo lo vio y le dijo, ven, sígueme. Y dice que al instante, sin decirle, permítame, Señor, voy a hablar con mi jefe a ver si me da una licencia de unos días para ausentarme. No. Ni le dijo al encargado, ¿sabe qué? Lo siento, pero me tengo que ir. Dice que al instante, y la palabra al instante es en el mismo momento, este hombre deja todo lo que estaba haciendo y empieza a seguir a Jesús. Y si usted ve, todos estos hombres que Dios los llamó y dejaron todo, fueron usados poderosamente por el Señor. Pero hermano Mario, ¿por qué? Porque para seguir a Dios y ser usado por Dios, hay que dejar aquello que nos impide seguir a Jesús. Hay que dejar aquello que nos aparta de Dios. Hay que dejar el pecado. Y le voy a decir una cosa más. No solo se peca yéndose a acostar con una mujer. Porque mucha gente piensa, ah, no, es que si yo me acosté con la fulana ya pequé. Simplemente se peca con el corazón, sin haber tocado a una persona. Jesús dijo, de cierto digo que cualquiera que mira a una mujer para codiciarla, ya adulteró con ella en su corazón. Hermano Mario, pero no le tocó las uñas, pero ya en el corazón, ya el corazón está malo. Y usted, hermano, que se pone a ver a Sábado Gigante y ve aquello que hasta se le salen los ojos. Escuche, este hombre dejó su empleo. Este hombre dejó su salario. Este hombre dejó su posición. Hermano, no vaya a creer que una posición cualquiera. Tenía una posición privilegiada. Este hombre ganaba un buen salario de acuerdo a su posición. Y se levantó y empezó a caminar en pos de Jesús. Ese mismo llamado sigue presente hoy. Sigue teniendo validez hoy. Pero también veamos las acciones de ellos. No le dijeron, mira Jesús, no gustaría. Pero tú tienes que entenderlos. Porque a nosotros nos gusta argumentar. Mira Jesús, yo sé que tú eres un buen hombre. A mí me gustaría creer en todo lo que dices y me gustaría acompañarte. Pero voy a pensarlo, a ver si me decido. Ellos no tuvieron eso, hermano. Ellos dijeron, yo voy a seguirlo a él. Yo voy a caminar en pos del Señor. Hermano, no hay cosa más grande que servir al Señor de los cielos. De todos los privilegios que hay, el privilegio más grande es que nosotros seamos sus seguidores. Del privilegio más grande que tiene el hombre en esta tierra es que Él sea nuestro Padre. Que Él nos dé la oportunidad de servir en su obra. Yo no sé si usted se goza, pero es un privilegio grande ser cristiano, aleluya. De tal manera que el diablo se ha vuelto nuestro enemigo porque somos hijos del Rey, porque andamos con el Rey de gloria. Es decir, el diablo sabe para dónde va usted si le es fiel al Señor. El diablo sabe lo que le espera a la iglesia de Cristo si los mantenemos firmes. El diablo sabe que Él estuvo allá arriba y va a querer que usted no vaya. Pero en el nombre de Jesús seguimos en victoria, seguimos en victoria, seguimos en victoria, seguimos en victoria. Y vamos a dejar lo que nos aparta de Dios y vamos a caminar firme en el nombre de Jesús. Hay cosas que no agradan a Dios, hermanos, que tenemos que revisarlas. Hay gente en la iglesia celosa. Y me están viendo. O sea, no son de los que no vinieron. Me están viendo. Están aquí, pues. Hermano, y que viven en un estado de celos. ¿Y por qué te acercaste a esa hermana? ¿Y por qué te saluda? ¿Y por qué se puso a reír contigo? ¿Y por qué? ¿Y por qué le diste la mano al pastor? ¿Qué te decía? Mejor hubiera estudiado para detective usted. Usted tiene que dejar eso en el nombre de Jesús. Usted tiene que dejar eso en el nombre de Jesús. Usted tiene que dejar eso en el nombre de Jesús. Porque así no puede seguir a Jesús. Así no puede seguir a Jesús. Hay que dejar los celos. Hay que dejar los celos en el nombre de Jesús.
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1: Estamos estudiando solo un pequeño párrafo en Lucas capítulo 8, los primeros tres versículos. Y si te perdiste la sesión de ayer, puedes ir a vivanuestroscorazones.com, puedes leer la transcripción o escuchar el audio. Y estamos retomando este pasaje, viendo a estas mujeres quienes apoyaron a Jesús. Y permíteme leer el pasaje y después continuaremos con la última frase de este párrafo. Estamos en Lucas capítulo 8, versículos del 1 al 3. Y poco después, él comenzó a recorrer las ciudades y aldeas, proclamando y anunciando las buenas nuevas del reino de Dios. Con él iban los 12, y también algunas mujeres que habían sido sanadas de espíritus malos y de enfermedades. María, llamada Magdalena, de la que habían salido 7 demonios, y Juana, mujer de Chuza, mayordomo de Herodes, y Susana y muchas otras que de sus bienes personales contribuían al sostenimiento de ellos. Y esta es la frase que quiero que veamos en el día de hoy, que de sus bienes personales contribuían al sostenimiento de ellos. Así que aquí tenemos estas mujeres, tres de ellas de quienes tenemos los nombres, y después muchas otras quienes no conocemos sus nombres, quienes tenían una deuda de gratitud con Jesús. Y ellas estaban agradecidas, habían recibido mucho de él, y le debían una gran deuda de amor y querían devolverle algo. Así que el pasaje no dice que proveían para él de sus medios, dice que proveían el sostenimiento de ellos de sus bienes. ¿Y quiénes son ellos? ¿Quiénes estaban con Jesús? Bueno, los 12. Los discípulos. Jesús y los 12 estaban viajando en su ministerio y entonces esta pequeña banda de mujeres se reunió y ellas contribuían al sostenimiento de ellos. Los discípulos y Jesús, quienes tenían necesidades relacionadas con su ministerio itinerante. Ellos no tenían otros medios para sustentarse en algunos casos, ya que en su mayoría no eran hombres adinerados. Varios de ellos eran pescadores, y ellos no podían dirigir su negocio de pesca familiar mientras estaban viajando con Jesús. Ellos lo habían dejado todo para seguirle a él, así que, ¿cómo se suponía que debían satisfacer sus necesidades? ¿Cómo se suponía que debían comer? Estamos hablando de necesidades prácticas. Y Dios utilizó esta pequeña compañía de mujeres no solo para sostener a Jesús, quien era el orador principal, el maestro, el líder, el rabí, sino también para sostener a aquellos que servían con él en roles menores. ¿Tienes tú un corazón para Jesús? ¿Tienes un corazón para las buenas nuevas, un corazón para el Evangelio que lleva el mensaje y transforma vidas? Quiero animarte a que te conviertas en una de las mujeres de esta banda, mujeres fieles, leales, quienes estaban con Jesús. Ellas aprendieron de él, ellas lo escucharon, se sentaron bajo su ministerio, proveyeron para sus necesidades de sus recursos. No subestimes el valor de utilizar cualquier recurso que Dios te haya dado para ayudar a avanzar la propagación del Evangelio. Ellas proveyeron de sus medios. Y la versión de la Biblia de las Américas dice aquí, de sus bienes personales. Estos eran recursos de algún tipo a los cuales ellas tenían acceso. Y ellas usaban esos recursos, esos medios, sus propios bienes personales, sus talonarios de cheques, sus cuentas de banco, sus bolsas de monedas, lo que fuera para proveer para Jesús. Ahora, esto sugiere que estas mujeres tenían medios independientes de algún tipo. No quiere decir que eran adineradas o Juana quizás pudo haberlo sido, no lo sabemos. Pero sí quiere decir que tomaron lo que tenían, y eso que tenían podría haber sido utilizado para otros propósitos. Ellas pudieron haberlo usado para ellas mismas, para sus propios placeres, para su propia provisión, para su propio futuro, su propia jubilación o sus propias vacaciones. Ellas pudieron haberlo destinado para otros fondos, pero dijeron no. Esto necesita ir aquí, ayudar a Jesús, ayudar en su ministerio, para ayudar a quienes están sirviendo con Él. Ellas invirtieron lo que tenían en Jesús. Y lo que sea que hayan invertido en Él, quiere decir que no lo pudieron utilizar en algún otro lugar. Pero ellas estaban felices de hacerlo, porque habían sido sanadas de enfermedades espirituales, físicas y dolencias. Ahora, este grupo de mujeres, ellas no eran simples seguidoras, ellas no eran espectadoras pasivas, eran contribuyentes activas de la misión de Jesús. Ellas eran parte del ministerio, eran parte de su evangelización, proclamando las buenas nuevas, apoyaban a Jesús al hacer esto. Y su donación era una expresión o una extensión, un resultado de lo que Jesús había hecho en sus vidas y el resultado de estar con Él. Recuerda que el texto dice, con Él iban los 12 y también algunas mujeres. Así que como resultado de estar con Él, de pasar tiempo con Él y de ver lo que Él había hecho en sus vidas y ver lo que Él estaba haciendo en las vidas de otros, estas mujeres dijeron, queremos apoyar esto. No fue como que vamos a tomar y ofrendar y ¿quién puede aportar dinero para la comida de hoy? Esto me parece como algo que ellas hicieron como resultado, como una expresión de su devoción a Cristo. No creo que estas mujeres estaban buscando un ministerio, buscando reconocimiento o importancia. La mayoría de ellas ni siquiera son nombradas aquí. Dice muchas otras. Ellas simplemente querían estar con Él. Al ellas caminar con Él, miraron a su alrededor y se hicieron sensibles a las necesidades prácticas para que Dios pudiera utilizarlas para satisfacer esas necesidades. Y lo hicieron, y ministraron de maneras prácticas. Jesús y los discípulos tenían que comer. Ahora, eso pudiera sonar muy mundano o insignificante en lo que respecta al ministerio, porque no es glamoroso comprar alimentos, ir al mercado, a escoger la comida, prepararla, servirla, pero este ministerio de satisfacer las necesidades físicas no era poco importante. En efecto, Dios valoró tanto que el Espíritu Santo inspiró esta frase de manera que fuera incluida en la Escritura. Y cada palabra de Dios es valiosa, es significativa, es importante, es provechosa. Ellas contribuían de sus bienes personales al sostenimiento de ellos. Y eso le importó a Dios lo suficiente como para registrarlo, para que nosotras lo leyéramos en el día de hoy. Y esa provisión, creo, de lo que podemos entender de los evangelios, no era lujosa, era simple. Jesús, se nos dice, no tenía lugar donde reposar su cabeza. Así que ellas tampoco estaban pagando la cuenta para que Jesús se quedara en un hotel 5 estrellas. Él murió siendo dueño de nada más que de sus ropas. Pero Él y sus discípulos, y lo sabemos por otras partes de la Escritura, sí contribuían para los pobres, eran generosos, y estas mujeres aparentemente tuvieron una parte en hacer esto posible, haciendo que las necesidades diarias de un ministerio continuo pudieran cumplirse, satisfacerse, y después suficiente para que Jesús y sus discípulos tuvieran algo que dar. Ahora, piensa esto. Jesús podría haber provisto sobrenaturalmente para estas necesidades prácticas sin la ayuda de estas mujeres. Él había sanado sobrenaturalmente a estas mujeres, las había librado de demonios y de dolencias y enfermedades. ¿No crees que Él habría podido proveer para el desayuno? En efecto, en 2 ocasiones, Él obró milagros para alimentar multitudes de seguidores hambrientos. Él podría haber hecho eso aquí también. Él era Dios, pero Él escogió no hacerlo de esta manera en este caso. ¿Y por qué no? Bueno, la Escritura no nos dice por qué no, pero al estar meditando en esto, permíteme compartirte algunos de los pensamientos que he tenido. En primer lugar, creo que era una evidencia de su humillación, de su condescendencia. Jamás vemos a Jesús utilizando su poder divino para satisfacer sus propias necesidades. Él puso de lado los derechos, los privilegios de la divinidad y se humilló a sí mismo. Un antiguo escritor de himnos dijo: "Tú que fuiste rico más allá de todo esplendor, todo por amor te hiciste el más pobre. Cambiaste tu trono por un pesebre, cortes pavimentadas con zafiro por el suelo de un establo". Él se humilló a sí mismo. Se inclinó tanto que Él, Dios mismo, el Hijo de Dios, necesitó este tipo de ayuda. Y Él humildemente aceptó la generosidad y el apoyo de estas mujeres. Y permíteme leerte lo que dos comentaristas han dicho sobre este punto. William Jay dice: "Él era señor de todo, pero no tenía dónde reclinar su cabeza, y se sintió sosegado por las criaturas de su poder". ¡Qué hermoso! Y luego G. Campbell Morgan, uno de mis expositores favoritos del siglo pasado, dijo: "Así que tenemos esta imagen de una pequeña compañía de mujeres de recursos, cuidando del grupo. Está lleno de belleza. Siempre veo aquí, para mí, la gracia de Cristo. Que Él estuvo conforme con ser apoyado de esta manera, vivir de la caridad mientras Él llevaba a cabo su ministerio poderoso. Me parece como que este pequeño grupo de mujeres siempre tendrá un lugar honroso en la tierra de gloria, porque ellas cuidaron del Señor de gloria durante esos años de ministerio terrenal. Cristo primero las había ministrado, y luego ellas le ministraron a Él. ¡Qué imagen tan dulce! Y luego, al permitir que estas mujeres hicieran esto, Jesús les proveyó una oportunidad para que ellas dieran. ¡Qué privilegio ser parte del ministerio de Jesús de esta manera! Y es un recordatorio de que tenemos una necesidad más grande de dar que la de cualquier ministerio tiene necesidad de recibir. Es un gozo dar, es un privilegio dar. Es más bienaventurado dar que recibir. Y Jesús quería que ellas tuvieran esa bendición. Y luego, esto era consistente con el modelo que vemos en el Antiguo Testamento, de proveer para el servicio de Dios. Los levitas y los sacerdotes debían ser sustentados por las personas a quienes ellos servían. Y vemos los profetas en el Antiguo Testamento: Elías, quien fue cuidado por la viuda de Sarepta, la viuda pobre de Sarepta, debo agregar, y Eliseo, quien fue sustentado por la mujer adinerada de Sunem. Así que Jesús, al permitir a las mujeres dar de esta manera, cumplió un principio bíblico que encontramos en el Nuevo y en el Antiguo Testamento sobre nuestra responsabilidad de ministrar a las necesidades materiales de aquellos quienes nos ministran espiritualmente. Pablo dice en 1 Corintios capítulo 9, en el versículo 11 y en el versículo 14: "Si en vosotros sembramos lo espiritual, ¿será demasiado que de vosotros cosechemos lo material? Así también ordenó el Señor que los que proclaman el Evangelio vivan del Evangelio". Pablo dijo: "No está mal que yo tome una ofrenda". Ahora, en algunos casos él dijo: "No lo voy a hacer". En efecto, él le dijo esto a los corintios por razones específicas. Pero él dijo: "No está mal, de hecho, Dios ha dicho que aquellos quienes predican la palabra deben ser sostenidos por aquellos quienes reciben el ministerio de la palabra". Y Pablo dice lo mismo en Gálatas capítulo 6: "Y al que se le enseña la palabra, que comparta toda cosa buena con el que le enseña". Y así estas mujeres sostenían y cuidaban de Jesús, su rabí, su pastor, su líder, su maestro, su amigo, su libertador, su sanador. Y ellas hicieron esto durante su vida y ministerio terrenal. Y cuando Jesús murió, ellas demostraron ese mismo tipo de cuidado práctico. Leemos en Lucas capítulo 23, en los versículos 55 y 56, que las mujeres que habían venido con él desde Galilea siguieron detrás y vieron el sepulcro y cómo fue colocado el cuerpo. Y cuando regresaron, prepararon especias aromáticas y perfumes, y en el día de reposo descansaron según el mandamiento. Pero el primer día de la semana, al rayar el alba, Las mujeres vinieron al sepulcro trayendo las especias aromáticas que habían preparado. Eran María Magdalena y Juana, y María, la madre de Jacobo. También las demás mujeres con ellas referían estas cosas a los apóstoles. ¿Qué cosas dijeron? Él ha resucitado, Él está vivo. Ellas recibieron esa increíble bendición de ser las primeras en recibir las nuevas de la resurrección, porque estaban ocupándose y atendiendo a las necesidades prácticas, a las preocupaciones prácticas. Ellas no estaban haciendo gran cosa sobre esto, no deseando que se escribiera y que lo estuviéramos leyendo en el día de hoy. Estas mujeres honraban y bendecían a Cristo. Ellas no lo hacían para recibir elogios o reconocimiento humano, o aplauso u honor. Pero Dios honró a estas mujeres. Y ha habido otras como ellas a través de la historia de la Iglesia, quienes de sus medios, de sus bienes, han apoyado el trabajo y el ministerio de Cristo para hacer posible que el Evangelio se propague. Y tengo un amigo llamado John Reinhardt, quien ha escrito un libro que se titula Gospel Patrons, Patrocinadores del Evangelio, que se encuentra disponible solo en inglés. Y en ese libro, él cuenta las historias de aquellos quienes han estado detrás, apoyando algunos de los alcances más grandes y de los esfuerzos del reino a través de la historia. William Tyndale, George Whitefield y otros cuyos nombres reconocerías de inmediato, quienes han hecho la obra del ministerio. Pero detrás de ellos ha habido personas cuyos nombres probablemente no conozcas, quienes estaban apoyando y quienes estaban patrocinando, quienes estaban asegurando y haciendo posible que ese ministerio siguiera adelante. Esos son los patrocinadores del Evangelio. Y esto es lo que estas mujeres eran, patrocinadoras del Evangelio. Pienso en otra mujer, llamada Celina Hastings, que nació en el seno de una familia británica adinerada en el 1707. Se casó a la edad de 21 años, y cuando lo hizo se convirtió en la condesa de Huntington, como se le suele llamar, Lady Huntington. Lady Huntington vivía una vida religiosa recta, pero confiaba en su propia justicia para salvarse. Luego, a la edad de 30 años, su seguridad sobre la condición espiritual de su alma se perturbó al escuchar a George Whitefield, de 22 años, predicar el Evangelio. Bueno, en esa época ella se enfermó y pensó que se estaba muriendo. Comenzó en su lecho de muerte a sentir la insuficiencia de confiar en sí misma cuando tenía por delante la eternidad. Y permíteme leerte lo que dijo uno de sus biógrafos sobre su conversión. Ella sintió un deseo ferviente de entregarse por completo a Cristo para la vida y la salvación. Instantáneamente, desde su cama, levantó su corazón hacia Jesús, el Salvador. E inmediatamente, toda su angustia y todo temor fueron eliminados y fue llenada de paz y alegría al creer. Fue restaurada a una salud perfecta y determinó, de allí en adelante, presentarse a Dios como un sacrificio vivo, completamente aceptable, que estaba convencida que era su servicio racional. ¿Y no te recuerda esto algunas de estas mujeres en la pequeña banda de Jesús, estas patrocinadoras del Evangelio? Ellas habían sido sanadas de espíritus malignos y de enfermedades, y dijeron: somos tuyas, lo que tenemos es tuyo, queremos apoyarte, queremos estar contigo, queremos ayudar a asegurar el ministerio del Evangelio. Bueno, y después de su conversión, Lady Huntington se convirtió en una apasionada seguidora de Cristo. Y en lugar de dedicar todo su tiempo a socializar con sus amigos adinerados, comenzó a extender la mano en el nombre de Jesús para ministrar a los pobres que la rodeaban. Cuando tenía 39 años, su marido murió, y desde ese momento hasta su propia muerte, 45 años después, a la edad de 83 años, dedicó toda su vida a la oración, al evangelismo y a utilizar su riqueza e influencia para ayudar a promover al evangelio. Ella fue una generosa colaboradora de muchos ministerios evangélicos y predicadores en Gran Bretaña y en los Estados Unidos. Fue una gran benefactora en el ministerio de George Whitefield y tuvo un papel significativo en el segundo gran despertar en el siglo XVIII. Lady Huntington, una mujer en esta hermandad, en este grupo de mujeres, quienes proveyeron para Jesús y sus colaboradores de sus medios. Estoy muy agradecida cuando pienso en estas mujeres y en otras como ellas, en muchas mujeres generosas, cuyas vidas han sido tocadas, transformadas por Cristo a través de los diversos alcances de Aviva Nuestros Corazones, y han venido a conocer a Jesús, y sus matrimonios han sido reconciliados, sanados, restaurados, perdonados. Sus conciencias han sido hechas limpias, sus relaciones rotas han sido restauradas. Y muchas de estas son mujeres que dan para apoyar las necesidades prácticas de este ministerio. Y mucho de esto no es realmente glamoroso ni conocido. Pagan micrófonos, hacen posible las grabaciones a través de donaciones para el estudio de grabación, pagan facturas de servicios públicos, impresoras, teléfonos, ayudan a asegurar a los miembros del equipo que sirven entre bambalinas con responsabilidades administrativas, personas que hacen que nuestras computadoras funcionen, personal de radio, de medios técnicos, aquellos que organizan los eventos. Tenemos mujeres cuyas vidas han sido impactadas, mujeres junto a sus maridos que dicen, queremos ayudar a que este ministerio sea posible. Y ellas lo están haciendo, no porque se lo suplicamos, sino porque dicen, nos encanta el mensaje, amamos lo que hace en nuestras vidas y queremos ser parte al ver que esto llegue a otras mujeres. Pienso en una mujer que ha sido alentada y discipulada al escuchar la transmisión de Aviva Nuestros Corazones durante muchos años mientras ha estado sufriendo en un matrimonio extremadamente difícil, con un marido adicto al alcohol y a las drogas. Pienso en otra mujer que fue liberada de años de profunda amargura y disfunción emocional y mental como resultado de sondear los archivos de Aviva Nuestros Corazones y encontrar recursos que Dios utilizó para ayudarla a ser libre. Y ahora ella es una de las personas más generosas, junto con su esposo, de este ministerio. Y pienso en otra mujer que durante muchos años estuvo casada con un incrédulo. ¿Y cómo fue tan fiel durante muchos años de matrimonio? Y Dios usó Aviva Nuestros Corazones para ayudar a alentarla y a sostenerla. Y su esposo llegó a conocer a Jesús en su lecho de muerte. Y ella está tan agradecida. Y ha sido una mujer fiel y ha sido una de las más fieles colaboradoras de este ministerio. Entonces, al hacer la aplicación práctica de este pasaje, mi pregunta es, ¿qué medios tienes para ofrecer para el apoyo de Cristo y el sostenimiento de su reino? ¿Qué medios, qué recursos te ha dado Dios? Y quizás tú me digas, es que yo no soy adinerada. No sabemos si todas estas mujeres eran ricas. Algunas de ellas pudieron haberlo sido, pero muchas quizás no lo fueron. Muchas de las mujeres que apoyan este ministerio, nuestro ministerio, la mayoría de ellas no son mujeres de grandes recursos, pero dan de lo que tienen. Y eso es todo lo que Dios nos pide que hagamos, que demos de lo que tenemos. Entonces, ¿qué recursos tienes, no solo para dar a este ministerio, sino para apoyar la obra de Cristo, su reino, las buenas nuevas? Tal vez es dar para satisfacer las necesidades financieras de tu iglesia local. Y eso debería ser cierto para cada una de nosotras. Tal vez es sostener a misioneros, obreros cristianos. Tal vez sea de otras maneras, quizás cuidando a los pequeños en la guardería de manera que sus padres puedan sentarse durante el servicio de la iglesia y escuchar la palabra predicada. Tal vez sea un tiempo voluntario en la oficina de la iglesia o en el ministerio de mujeres, o en el ministerio de niños o jóvenes, o en el ministerio local de cuidado del embarazo. Nos hemos encontrado con mujeres aquí, quienes están sirviendo al Señor en muchas capacidades diferentes que Dios les ha dado para hacer una bendición, para ver el Evangelio promovido,

0: para que la use alguien que necesita a Cristo o alguien que sea un siervo del Señor. La epístola de Tercera de Juan nos dice que cuando proporcionamos apoyo práctico para aquellos que están haciendo la obra del Señor, en realidad somos compañeras en la obra con ellos. Compañeras en la obra con ellos. Y quizás tú digas, es que yo no me podría levantar y enseñar, yo no puedo predicar, yo no puedo ser líder de una organización, no puedo. Pero, ¿qué es lo que sí puedes hacer? ¿Ha hecho Jesús una obra en tu vida? ¿Algo que te haga amarlo? ¿Has pasado tiempo con Él? ¿Sabes lo poderoso que es Él? ¿Sabes cuán grande es Él? ¿Sabes lo buenas que son estas buenas nuevas y quieres que los demás lo sepan? Dios te ha dado algunos medios y quiero desafiarte a que te preguntes a ti misma, ¿con qué medios me ha bendecido Dios que pueda usar para apoyar la obra de Jesús y el avance de su reino? La Escritura también nos dice que no solo somos colaboradoras cuando proveemos este tipo de apoyo, sino que también compartimos la recompensa de aquellos quienes están haciendo el trabajo inicialmente. En Mateo capítulo 10, Jesús nos dice que compartiremos su recompensa. Escucha, cuando damos para apoyar el trabajo del reino, la obra de Jesús en este mundo, eso demuestra dónde está nuestro corazón. Y la Escritura dice que donde está tu tesoro, allí estará también tu corazón. Donde invertimos, eso es lo que vamos a amar. Pero también es cierto que donde está nuestro corazón, allí también estará nuestro tesoro. ¿Dónde está tu corazón? ¿Está tu corazón en Jesús, en las buenas nuevas, en el Evangelio, en ese Evangelio que transforma vidas? Quiero alentarte a que te conviertas en una de esta banda de mujeres. Mujeres fieles y leales, quienes estuvieron con Jesús. Aprendieron de Él, lo escucharon, se sentaron bajo su ministerio y después proveyeron para sus necesidades de sus recursos. No subestimes el valor de usar cualquier medio que Dios te haya dado para ayudar a promover el Evangelio. Y no subestimes el valor de dar para ministrar a las necesidades físicas y materiales de aquellos que sirven a Cristo, proclamando el Evangelio y avanzando su reino.
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0: Amigas, soy el pastor Lenín de Chanón. Sean bienvenidas al programa de Las Perseveradoras con Maritza Edmiston. Una hermana nos escribió: sus enseñanzas fortalecen, incentivan a que tengamos una vida con contentamiento. Les comento que tengo un esposo que me contradice en todo con mis hijos. No sé si con estas inconcordancias de parte de nosotros, sus padres, mis hijos se desviarán en el futuro. Espero con el alma que ellos no se desvíen del camino y que perseveren hasta el fin. Quiero educarlos conforme a lo que Dios diga. Gracias mil. Dios les bendiga. Hoy, Nelly de Llanón y Maritza comparten: cónyuges, concuerden en la enseñanza.
1: Princesa perseveradora, gracias por sintonizarnos. Soy Maritza Edmiston. Amós 3:3 nos pregunta: ¿andarán dos juntos si no estuvieren de acuerdo? En su hogar, uno dice al hijo o hija: limpia tu habitación. El otro contradice: no te molestes, sal a jugar. Uno le dice: prepara la mesa para la cena. El otro: no importa, sigue en la internet. Uno le dice: haz la tarea. El otro: ve tus programas favoritos. ¿Pueden dos personas caminar juntas sin antes ponerse de acuerdo? ¿Pueden los esposos educar a sus hijos en los caminos de Cristo sin antes ponerse de acuerdo? Amada amiga, existe la contradicción en la comunicación y la correcta y comprensible comunicación. Primero, Nelly presenta la contradicción en la comunicación.
2: Permítanme compartirle un caso de una fiel amiga que me ha confesado. El problema mayor que tengo en cuanto a la disciplina con mi hija es que cuando le corrijo, mi esposo le dice: ven, hijita linda, no le hagas caso a esa loca. ¿Se imagina, amiga? Esa loca es el término que usa y se ríe burlonamente. ¿Qué daño hace a su hijita y cómo hiere a su esposa? Le hace esto a su niñita desde que tiene uso de razón. Ven, hijita linda, no le hagas caso a esa loca. ¡Qué humillación para esa madre! Princesa, aunque parezca que es el padre que da todos los permisos, es el favorito en una época, recibirá el resentimiento de los hijos en el futuro, cuando estos crezcan y fracasan por falta de estructura en sus vidas. Tendrá el resentimiento de su pareja o estará solo, porque estos choques van minando la unidad, la armonía y el amor de su cónyuge. Los muchachos, al no tener normas ni límites, actúan probando hasta dónde pueden ir. Y si tienen padres que no estén de acuerdo, se aprovechan haciendo lo que quieren y poniendo a los padres en contra el uno del otro. Aunque es lo más destructivo para el hogar y los hijos, es lo que los muchachos hacen por inmadurez. No saben lo que hacen al poner un padre en contra de la madre o viceversa. Manipulando al uno para sacar los permisos y el beneficio que desean, a desmedro del respeto que le deben al otro. No es bueno para los muchachos porque nunca aprenden responsabilidad y obediencia, que es lo que los dos padres deberían desear para sus hijos. Y si sus hijos no aprenden la importancia y bendiciones que conllevan al obedecer a sus padres, ¿cómo aprenderán a obedecer al Padre Perfecto, al Padre Santo, al Altísimo? A su vez, no es bueno para los padres porque se siembran resentimientos, se les quita el respeto y la autoridad al progenitor que bíblicamente trata de disciplinar y entrenar a los hijos en los caminos del Señor. Otra joven pareja que conozco, el padre creyente de la muchacha no contradecía a la madre, sencillamente no le apoyaba, que era como contradecirla en la crianza. El esposo de la joven fue criado y disciplinado bíblicamente. Gloria a Dios por ello. Mas la joven creció en un hogar donde lo que se predicaba no se practicaba. Aunque su madre procuró ser obediente en la crianza de sus hijos, tal y como lo enseña la palabra perfecta, el papá de ella, un maestro bíblico, era indiferente, ni le iba ni le venía. Se podía derrumbar la casa y él no movía ni un dedo. Entonces, esta hija aceptó su comportamiento como algo natural, que él era el jefe y él manda más. No fue hasta que ella tuvo sus hijitos que empezó a experimentar intolerancia e ira para con sus niñitos. Ella misma estaba sorprendida de sus reacciones negativas y perjudiciales. Tanto le afectó que esta joven acudió a consejería bíblica. Fue ahí que recordó y analizó su niñez ante la luz de los preceptos bíblicos, que descubrió el gran pecado de su padre y cómo su desentendimiento le perjudicó. Hoy tiene que orar y pedirle al Señor sabiduría y fuerzas para disciplinar bajo el control de Cristo, como se titula una de nuestras enseñanzas, y no repetir el mismo pecado que observó en su niñez. Padres, ¿seremos perfectos? No. Padres, ¿cometeremos errores? Sí. Pero si los podemos evitar, estoy segura que no desean que sus hijos lleguen adultos cargando todo un bagaje de negatividad que afectará a sus futuros nietos. Cónyuges, concuerden con la crianza, busquen ayuda, lean libros sobre la crianza de sus hijos, conversen y estén en acuerdo. ¿Qué cuesta? Es por el bienestar de sus hijos, su hogar, su principal ministerio.
3: Sí, concuerden en la crianza, pues Proverbios 29:15 dice, la vara y la corrección dan sabiduría, mas el muchacho consentido avergonzará a su madre. Y Proverbios 10:1, el hijo sabio alegra al padre, pero el hijo necio es tristeza de su madre. Por el futuro de su familia, evite la contradicción en su comunicación ante sus hijos y practique el segundo punto, la correcta y comprensible comunicación. Amós 3:3, ¿andarán dos juntos si no estuvieren de acuerdo? Pero si no lo están, ¿qué hacer? Bueno, recuerde, el pastor Rogers le preguntó a su esposa, ¿cuál es el problema principal en la comunicación? Al instante le respondió, los hombres. Amada amiga, en privado, hable con su esposo. Pídale su ayuda y comparta la necesidad de coordinar cómo criar y corregir a sus hijos por el bienestar de su matrimonio y para que le respeten. Pídale su ayuda para que ellos sepan los límites, recompensas y consecuencias. Pídale su ayuda para juntos criar hijos obedientes que traerán regocijo, no desobedientes que acarrearán vergüenza. ¿Cómo hacerlo? Practicando estos principios aplicables a toda comunicación. Los llamo el principio de comunicación con cordura, con consideración, con cariño. 1. El principio de comunicación con cordura o control. Cuando ha orado por sabiduría, por el momento, lugar y palabras apropiadas, no explotará enojada, sino hablará bajo el control de Cristo. Santiago 1:19. Amados hermanos, todo hombre o mujer, sea pronto para oír, tardo para hablar, tardo para irarse, porque la ira del hombre no obra la justicia de Dios. Escúchelo, no hable de más, no sermonee, no se enoje, así no hará la voluntad de Dios. 2. El principio de comunicación con consideración. En privado hable con humildad, sin ultimátums, ni manipulaciones, ni amenazas. Si haces eso, si continúas igual, verás lo que haré. ¡No! ¿Quiere que él le hable así? No, entonces sea considerada. 3. El principio de comunicación con cariño. Sin amargura, comparaciones ni críticas. Es tu culpa, tú siempre, porque no eres como el esposo de la hermanita tal. Eres igualito al testarudo de tu papá. desea cooperación o conflicto. Cree que le escuchará con críticas o con cariño. Extraiga el tú de la conversación y exponga el yo o el nosotros. Yo he estado orando, pensando. Nosotros tenemos una gran responsabilidad, consideremos. Mi esposo decía, se casan más moscas con miel que con hiel. Y princesa perseveradora, si después de comunicarse con cordura, con consideración, con cariño, su esposo no colabora, le motivamos a ser la madre piadosa que sus hijos necesitan. El doctor Billy Graham dijo de su madre, ella destiló en mí un gran amor por la Biblia, aun cuando a mí no me interesaba. Ella leía para mis hermanos los devocionales diarios, y yo muchas veces pensé que eran totalmente aburridos. Pero el testimonio de la vida de mi madre me moldeó y enseñó cómo realmente vivir la vida cristiana. Amén. Madre, ame al Todopoderoso. No deje de congregarse. En la iglesia sus hijos aprenderán del temor a Dios y respeto a sus padres. Respete a su esposo. No refuerce el problema. No lo contradiga ante sus hijos. Ahora, no hablamos de un esposo o padre abusador, agresivo, amenazador, una persona desequilibrada. En esos casos es su responsabilidad proteger a sus hijos. Mas si mentalmente está sano, respete a su esposo. Efesios 5 enseña que el esposo es la cabeza, el líder espiritual de su hogar. Esta autoridad dada por el Altísimo representa responsabilidad. Él es el responsable ante el Altísimo y dará cuentas por usted y sus hijos. Ahora, dama linda, Proverbios 14:26 le dice, en el temor de Jehová está la fuerte confianza y esperanza tendrán sus hijos. El temor de Jehová es manantial de vida para apartarse de los lazos de la muerte. Ore al Señor Jesús. Santo Salvador, deseo guiar a mis hijos al manantial de vida, a ti, maravilloso Mesías, para apartarlos de los lazos de la muerte. Deseo vivir para ti, mis hijos, una vida que te reconozca en todos mis caminos. Por ello, mediante la fe, vengo arrepentida a pedirte me rescates de los lazos de la muerte. Redentor, perdóname, lávame en tu santa sangre y obséquiame la vida eterna. Gracias por amarme. En tu nombre oro. Amén. Amiga, si Cristo mora en su corazón, nunca estará sola. Y Él le dice, te mando que te esfuerces y seas valiente. No temas ni desmayes, porque Jehová tu Dios estará contigo en donde quiera que vayas.
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0: No existe ninguna relación más enferma que la que ignora a Dios y sus mandamientos, y ninguna más destructiva que la que se desarrolla basada en pasiones y sentimientos.
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2: En el programa de hoy, el pastor Ormachea enseñará sobre el primer mandamiento que dice: No tendrás dioses ajenos delante de mí. Explicará que la orden divina para los novios es: No basarás tu relación en ningún otro principio que no sea divino. La razón del mandamiento es que Dios es celoso y no permite que sus hijos dividan su lealtad. Solo Él quiere ser el Salvador y Señor de toda nuestra vida. Ningún Dios ajeno de la modernidad debe convertirse en nuestra autoridad. Gracias por ser parte de nuestra audiencia y bienvenidos al estudio de la primera parte de la conferencia titulada Primer Mandamiento. No ponga otro cimiento. Solo los principios divinos deben ser el fundamento de su noviazgo.
0: Continuamos nuestro estudio de la serie titulada Principios para desarrollar su noviazgo. Está basada en mi libro del mismo título. Ahora nos corresponde el inicio del estudio de los 10 mandamientos y su aplicación a la relación de noviazgo. Estudiaremos el primer mandamiento. Dice: No ponga otro cimiento. Solo los principios divinos deben ser el fundamento de su noviazgo. Escuche este principio. No existe ninguna relación más enferma que la que ignora a Dios y sus mandamientos, y ninguna más destructiva que la que se desarrolla basada en pasiones y sentimientos. Éxodo capítulo 20, que es el pasaje que incluye los 10 mandamientos, se inicia de la única forma como debe iniciarse la entrega de mandamientos serios. Es que al inicio de los 10 mandamientos existe una de las más grandes verdades, pues describe ¿de dónde proceden estos mandamientos que deben ser aplicados a toda relación, incluyendo a nuestra relación matrimonial o su relación de noviazgo? Observe el relato de Moisés. Y habló Dios todas estas palabras diciendo: Yo soy Jehová tu Dios que te saqué de la tierra de Egipto de casa de servidumbre. Me alegra que antes de dictaminar los valores que Dios quiere que sean las reglas de toda relación con Dios y los hombres, Dios haya definido muy bien quién es quien entrega estas reglas. Él dice: Yo soy el Señor, tu Dios, que te sacó de la tierra de Egipto, de la casa de servidumbre. Soy yo, soy Dios. Soy el que te demostró su poder dándote la libertad. Este Dios poderoso es el que te está entregando estos mandamientos. Nadie más. Este es el Dios que te entregó mandamientos para que los apliques a toda tu vida, para que los apliques a tu familia, matrimonio, e incluso para nosotros, en nuestros días, en nuestras circunstancias, nuestras relaciones. Él dice: Yo no soy cualquier Dios, ni me comparo con tu debilidad. Yo soy el Dios soberano, el que te mostró su poder cuando te saqué de la tierra donde eras esclavo. Yo te saqué del mal porque yo soy tu Dios que quiere siempre hacerte el bien. Quienes creen realmente en Dios deben entender que Él fue quien entregó estos mandamientos y que los entregó para que sean obedecidos. Creer en Dios es creer que Él tiene dominio y potestad sobre todo. Creer en Dios es creer en que Él es nuestro Creador y desarrolló una magnífica idea para nuestra vida. Es creer que los seres humanos no somos accidentes de la naturaleza, sino que fuimos creados con propósito y con razón, y que realmente Dios acepta que nuestra vida se someta a su palabra porque nos ama. Ningún hijo de Dios debe desear vivir en un mundo de pecado y maldad. Es esencial que vivamos en un mundo de pecadores, pero basados en principios divinos santos y que son esenciales. No quiero vivir en un mundo que lo malo o lo bueno lo deciden los hombres, los gobernantes. Cuando no hay Dios, todo es permitido. Cuando la gente cree intelectualmente en Dios, se permiten vicios, maldad y pecaminosidad. Cuando no se acepta la existencia de Dios, no se aceptan sus valores absolutos. Dios fue el que dejó estos mandamientos. Él los ha entregado. Y quienes aman genuinamente a Dios no deben rechazar los mandamientos divinos. Hemos llegado precisamente a este importante momento. Hemos llegado al momento en que debemos estudiar y aplicar los 10 mandamientos a las relaciones entre novios, pues teniendo este maravilloso fundamento, los novios evitarán mucho sufrimiento. Nos toca hablar de todo lo que hemos construido durante todo lo que he dicho anteriormente. Le invito pues a que apliquemos cada mandamiento a su relación de noviazgo. Le ruego que vaya haciendo un examen para evaluar. Primer mandamiento: no tendrás dioses ajenos delante de mí. No olvide, la tarea es aplicarlos al noviazgo. Dios dice: no tendrás dioses ajenos delante de mí. La orden divina para los novios es: no basarás tu relación en ningún otro principio que no sea divino. Dios es celoso, no permite que sus hijos dividan su lealtad. Solo Él quiere ser el Salvador y Señor de toda nuestra vida. Ningún Dios ajeno de la modernidad debe convertirse en nuestra máxima autoridad. Este mandamiento nos desafía a tomar a Dios en serio, no aceptar ninguna otra fuente de autoridad. Requiere total fidelidad, demanda que Dios sea el fundamento sobre el cual ustedes novios basen sus vidas, su relación de noviazgo. Son sus principios divinos los que tienen que ser observados, no los gustos y las ideas humanas. Ningún Dios ajeno debe definir su amor, su relación, sus límites. Ni el Dios ajeno de su voluntad, tampoco el Dios ajeno de su sexualidad. Es la forma de disciplina de Dios, es su definición de amor, no la mía, la que nos debe importar. Es la autoridad de su palabra la que tiene que ser observada, no las ideas de nuestros padres cuando ésta va en contra de la voluntad de Dios, o las ideas de los humanistas, que siempre va en contra de la voluntad divina. Para los novios no debe existir ninguna otra autoridad que no sea Dios. Algunos jóvenes creen que porque son miembros de una congregación, tienen dones espirituales o sirven y participan del liderazgo, su noviazgo es cristiano, pero no están sujetos a la voluntad divina, ni son sumisos y leales a Dios, quien incluye mandamientos que deben ser obedecidos. Dios no admite que tengamos lealtad con otra fuente de autoridad, ni nuestros padres deben tener más autoridad que Dios. Jesús dijo que el que no dejare padre, madre, posesiones, heredades, no es digno de ser su discípulo. Obviamente Dios no nos exige que odiemos a nuestros padres, que no los amemos. Más bien, la palabra de Dios ordena que los honremos y los obedezcamos. Pero lo que Dios está demandando es que nuestra más alta lealtad sea a Dios. Una cosa es creer en una idea de Dios y otra entender cómo actúa Dios en la Biblia. Una cosa es creer en lo que uno piensa de Dios o en lo que uno quiere que sea Dios. Y otra muy distinta, creer en el Dios que ha sido revelado en las Sagradas Escrituras. Dios demanda nuestra lealtad total. Mientras más pasan los años, más difícil es para las nuevas generaciones de cristianos comprender cuál sería su relación con Dios de la forma apropiada. Mientras más el humanismo influencia la cultura, mientras más vende la idea de desprecio de Dios o de ridiculización de los valores cristianos morales, y mientras más generaciones pasan, no solo que se hace más relativo el pensamiento del hombre, sino que aún los cristianos se alejan más de la concepción bíblica de Dios y del profundo temor que necesitamos para tomarlo en serio, para elegir estar comprometidos solos con Él. Lamentablemente, algunos jóvenes no toman en serio a Dios ni conocen bien al Dios de la Biblia. Ellos tienen una mezcla entre algo de Dios que conocen por algo de su estudio bíblico y algo de mezcla con el Dios de su imaginación, y quien así cree no puede vivir una vida conforme al modelo divino. A.W. Pink escribió: el Dios del presente siglo XX no se parece más al soberano supremo de la Sagrada Escritura de lo que la confusa y vacilante llama de una vela se parece a la gloria del sol del mediodía. El Dios del cual suele hablarse desde el púlpito, el que se menciona en gran parte de la literatura religiosa actual, el que se predica en la mayoría de las llamadas conferencias bíblicas, es una invención de la imaginación humana, una ficción del sentimentalismo sensiblero. Los idólatras que se encuentran fuera de la cristiandad se hacen dioses de madera o de piedra, mientras que los millones de idólatras que se hallan dentro de la cristiandad se elaboran dioses producto de sus propias mentes. En realidad no es otra cosa que ateo, ya que no hay otra alternativa sino creer en un Dios absolutamente supremo o no creer en Dios. Un Dios cuya voluntad puede ser resistida, cuyos designios pueden ser frustrados y cuyos propósitos pueden ser derrotados, no posee derecho alguno a la deidad, y lejos de ser objeto digno de adoración, merece solamente desprecio. ¡Qué palabras más claras y verdaderas, ¿no es cierto? ¿Es ese el Dios suyo? ¿O ha elegido realmente al Dios de la Biblia? A la gente cada vez le interesa menos definir la vida, Dios, sus ingredientes, el amor, de acuerdo al consejo divino. Esta decadente manera de pensar es obvio que sea la característica de una sociedad secular, pero lo que es sorprendente, o tal vez no tan asombroso como molestoso, es darse cuenta que esto también ocurre con quienes dicen ser novios cristianos. Lo más terrible y desastroso de ignorar a Dios, o por lo menos no tomarlo en serio, es que dejamos de someternos a sus valores, y aunque asistamos a una congregación, en la práctica deja de ser el Dios soberano para nosotros. Y comenzamos a redefinir los términos de acuerdo a la concepción humanista y emocionalista de la vida. Dios es definido como cualquier deidad en la que usted quiere creer. El matrimonio no es definido como la relación de compromiso de dos cónyuges, un hombre y una mujer, para toda la vida, sino como la relación entre dos personas, sean hombres o mujeres, hasta que la emoción les dure. El amor deja de ser definido de acuerdo a la revelación que aparece en la Biblia. Y creo que es justo decir que desde los años 60, en muchas partes del mundo, no solamente en el contexto de los Estados Unidos, comenzó un movimiento de acercamiento al amor. A los jóvenes les fascinó la idea humana de amor más que la definición divina de él. Dejaron de creer en un amor con reglas, que se somete a reglas morales. Comenzaron a creer en un amor sin frontera, movido por los sentimientos libres de toda regla moral. A cuenta del amor se ignoró las leyes divinas que determinan que las relaciones sexuales son exclusivas para el matrimonio, porque había que seguir su pasión o lo que la marihuana les moviera a pensar. Los ateos dicen que Dios es una creación del hombre y no el hombre una creación de Dios. Ahora, ellos están acertados en que los hombres han creado dioses totalmente ajenos al Dios de la Biblia. Observe su Biblia y notará que Dios habla de los otros dioses creados por los hombres, pero también habla del Dios verdadero, que sus hijos se asocien con el Dios de la palabra, que es celoso. Dice Dios: yo soy Jehová, tu Dios. Hoy sigue vigente la declaración divina. Los novios deben entender que quien debe guiar su noviazgo es Dios. No debe tener dioses ajenos. No debe ser su Dios su novio, su novia. No debe ser su Dios sus gustos, su emoción, sus anhelos, sus sentimientos. Usted está pasando por momentos difíciles si prefiere vivir conforme a lo que su mente y emoción ordena, en vez de lo que manda la palabra de Dios y la palabra eterna, la palabra que verdaderamente nos presenta las verdades. Esa palabra que nos presenta al Dios maravilloso. La pregunta es, ¿quién está encargado de su vida? ¿Es el Dios todopoderoso de los cielos a quien usted se somete? ¿Somete su matrimonio, su noviazgo? ¿O es el Dios del materialismo? ¿Quién está encargado de su martes o su miércoles? ¿El Dios del físico-culturismo? ¿Quién está encargado de su jueves y su viernes? ¿El Dios del comercialismo? ¿Quién está encargado del sábado? El Dios del diversionismo. Perdonen la palabra, tal vez ni existen, asesiné el idioma. Pero el Dios de la diversión, ¿quién le manda en su lengua? ¿Dónde filtra lo que dice o hace con su novia? ¿Quién manda en su sexualidad? ¿Manda el Dios de sus anhelos, el Dios de sus ideas, el Dios de sus pasiones, el Dios de la Biblia? ¿Qué inspira su noviazgo? El Dios de la mundanalidad. La orden divina es que quien gobierne su noviazgo no sea el Dios de la carnalidad. Este mandamiento que ordena no tener dioses ajenos requiere total fidelidad. Demanda que Dios sea verdaderamente el fundamento sobre el cual basamos la construcción de nuestro hogar. son sus principios los que tienen que ser observados. Es su forma de disciplina, es su definición de amor, no la mía, la que nos debe importar. Es la autoridad de la palabra de Dios la que tiene que ser observada, no las ideas de nuestros padres o las ideas de los humanistas. La decisión de lo que es bueno o malo para mi familia no proviene de un acuerdo entre papá y mamá o la imposición de uno de ellos. La decisión de qué se permite o no se permite, la decisión de cuáles son las reglas que regirán la convivencia familiar, nunca deben depender de las ideas nuestras, sino de la eterna palabra de Dios. Quien no tiene a Cristo no tiene al Dios verdadero. Esto es clave, la Biblia lo enseña. Realmente la persona está perdida. No puede, no tiene la capacidad de vivir la vida que por Dios fue diseñada. No puede vivir. La persona solo puede vivirla cuando ha sido regenerada. Si nunca ha aceptado que Cristo es verdaderamente el único Salvador, usted es parte de las criaturas de Dios, con las leyes escritas en sus conciencias. Pero lamento decirle que usted no puede ser un hijo de Dios con las leyes escritas en su corazón. Por lo tanto, usted no puede cumplir. Y aunque sea la mejor persona de este mundo, aunque ame a su familia, aunque críe a sus hijos en el temor de Dios, asista a un templo, haga lo que quiera. Pero si usted nunca ha aceptado que Cristo es el único Salvador, es el único Señor, que su sangre fue derramada para limpiarnos de nuestros pecados, si no cree eso, su destino es el infierno. Lo dice la Biblia. El que cree en el Hijo tiene la vida. El que no cree en el Hijo no tiene la vida, sino que la ira de Dios estará sobre él. Creer en el Hijo de Dios no significa creer intelectualmente en él, porque todo el mundo dice creer en Dios de esa manera precisamente. Esa no es la forma como Dios demanda que nosotros creamos en él. Creer en el Hijo de Dios es mucho más profundo. Creer en el Hijo de Dios es creer en el Salvador del mundo. Quien no tiene a Cristo no tiene al Dios verdadero. Quien no tiene a Cristo no es salvo. Significa que nosotros tenemos que creer la verdad. El problema no es si cree lo que cree, el problema es si cree lo que dice la Biblia. Allí está la gran diferencia. No es si cree en tal o cual deidad, no es si cree en tal o cual situación, es si cree en el Dios de la Biblia, al estilo de la Biblia, como la Biblia lo enseña, cómo y cuándo Dios quiere. Primero, usted no puede vivir la vida que Dios diseñó. No puede tener un noviazgo conforme al propósito divino, sino hasta cuando acepte a Cristo como su Salvador y Señor. Esa es una orden divina. Cuando usted está haciendo sus planes a su manera, usted no está declarando una alianza verdadera con Dios. Le estamos diciendo en esas condiciones: yo te acepté, Jesucristo, como el Salvador, pero viviré mi vida a mi estilo, a mi manera. Tú tendrás cabida en mis oraciones. Tú tendrás parte en mis oraciones, en mis devociones, en mis cánticos. Yo te voy a adorar, voy a leer la Biblia de vez en cuando, pero no tengo tiempo para utilizar mis dones en la vida de la iglesia, y es muy duro vivir en santidad. Si no tiene una alianza verdadera con el único Dios, usted puede estar diciendo: Señor, yo dedicaré tiempo a la congregación, serviré con toda mi pasión, yo estaré solo todos los días en la congregación, yo utilizaré mi automóvil para llevar gente a la iglesia y en mis momentos libres me dedicaré al evangelismo. Yo daré mis diezmos y ofrendas y ayudaré económicamente a lo que más pueda. Pero no tengo planes de vivir sabiamente con mi esposa, ni tengo tiempo para jugar con mis hijos. Yo no honraré a mis padres y prefiero proveer para que mis hijos tengan buenas cosas y buena educación, y vivan en un buen vecindario, pero ello me impide entrenar a mis hijos para la vida. Esa persona no está cumpliendo la voluntad divina de no tener dioses ajenos, pues vive dominado por otros intereses. No cumple la voluntad de Dios que vemos en las Escrituras. La forma de vida de esa persona no se ajusta a los planes divinos ni cumple el propósito de Dios. Cuando una persona es movida, motivada, presionada o dirigida por sus emociones o ignora el estudio de la palabra y sus convicciones, no puede decir que su mayor lealtad es con Dios y su autoridad. Si la persona enfrenta conflictos en su relación conyugal y responde con maltrato y violencia, tal como el maltrato que recibe y la violencia que sufre, está reaccionando por las emociones que experimenta, no por las convicciones que debe. El preámbulo que aparece en los mandamientos es vital para entender la razón que Dios tiene para entregar estas leyes. La primera declaración tiene una importancia radical para lo que viene después. Esta declaración es el fundamento de todo. Moisés, el escritor del Éxodo, movido por su autor, nos dice: ¿quién tiene la osadía de querer normar la vida humana? Estos no son un grupo de mandamientos basados en ideas de hombres o en los anhelos de buenas personas. Son mandamientos fundamentados en lo que el Dios Todopoderoso desea, lo que Él crea y diseñó para el ser humano. Quien ordena es el Dios que tiene toda autoridad. Este Dios que nos ordena diciendo: no tendrás dioses ajenos delante de mí. Si no cree que este mandamiento es importante y debe ser obedecido, nunca lo que Dios dice y ordena tendrá importancia. Si no cree realmente este mandamiento, usted seguirá sus ideas. Las ideas de este mundo, de otras personas, le guiarán en vez del Dios divino. Por eso es mi anhelo que su primera decisión sea: Señor, te prometo que haré todo esfuerzo para no elevar a nada ni a nadie a la posición de Dios, pues no quiero tener dioses ajenos en mi vida. Te prometo que haré todo esfuerzo para que tu palabra, tus verdades, tus mandamientos y ningún otro principio que no sea divino regirá ninguna de mis relaciones humanas, incluyendo mi noviazgo. No tendrás dioses ajenos delante de mí. No es una orden antigua para un pueblo del pasado. Es una orden divina actual para los novios que no desean vivir en pecado. No permitir que nadie tome el lugar de preponderancia que solo Dios debe tener es parte de la vida de un cristiano normal que decide vivir en obediencia y sometido a la más alta moral. Esta no es una orden para que la cumplan los cristianos inmaduros, sino una orden divina que con alegría y amor deben respetar todos los que realmente quieren madurar. No existen personas maduras porque rechazan los mandamientos divinos y no tienen con él su más grande lealtad. Las personas inmaduras son las que creen saber cómo vivir sabiamente ignorando a Dios consistentemente. Y este mandamiento desafía a los novios a tomar en Dios a Dios en serio, a reconocer que Él tiene todo bajo su dominio y que puede dar las órdenes que quiere porque siempre sus órdenes son buenas y provechosas. Los novios no deben aceptar ninguna otra fuente de autoridad que no sea el Dios vivo, omnisciente, omnipresente y omnipotente. ¿Lo está haciendo usted?
2: El doctor David Ormachea ha compartido con nosotros la conferencia titulada Primer Mandamiento: no ponga otro cimiento. Solo los principios divinos deben ser el fundamento de su noviazgo. En estos estudios estamos animando a los padres para que tomen la decisión de instruir a sus hijos para que comprendan que el noviazgo que se desarrolla conforme a la más alta moralidad y a los más altos preceptos bíblicos no solo evita consecuencias lamentables a quienes se rebelan contra la voluntad de Dios, sino que, además, evita recibir la disciplina que Dios siempre aplica a quienes eligen la desobediencia. 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Y ahora el pastor Ormachea termina este programa con estas importantes palabras.
0: Necesitamos más jóvenes cristianos que decidan tomar a Dios en serio, que no tengan ningún Dios ajeno de la modernidad. Para los novios, Dios debe ser su máxima lealtad. Queridos jóvenes, recuerden que muchos adultos hoy viven consecuencias de sus desobediencias en la etapa de la juventud, y que vivir conforme a la voluntad de Dios es la única manera de experimentar felicidad. Recuerden que Dios siempre disciplina a los desobedientes y bendice a los obedientes. Y todo joven cristiano que desea vivir una vida fructífera, feliz, debe determinar imitar el ejemplo de Daniel y recordar que todos los que consiguen cosas grandiosas lo han logrado debido a que están dispuestos a realizar esfuerzos grandiosos. Vivir una vida cristiana saludable y madura depende del poder de Dios y de la determinación de cada joven y señorita de conocer la verdad y aplicarla regularmente a su vida y en todas sus relaciones y circunstancias. Este tipo de vida demanda decisiones sabias y firmes, tal como lo hizo Daniel y sus amigos. Ellos tomaron decisiones no comunes que le permitieron vivir vidas no comunes. ¿Está usted dispuesto a tomar las mismas decisiones?
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0: En la porción bíblica de hoy, Dios declara lo que esos creyentes habían hecho bien y los elogia, pero tenía algo contra ellos. Los quería como personas que le amaran por ser Dios. Ninguna buena obra sustituye la comunión con el Padre Celestial.
1: 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Es cierto que el servicio al Señor es sumamente importante, pero el hacer cosas solamente nunca debería tomar el lugar de nuestra comunión personal con el Señor. Escuchemos el siguiente mensaje y examinemos la relación de mayor prioridad.
0: Quisiera que buscáramos Apocalipsis capítulo 2 y que leamos los primeros 7 versículos. El título de este mensaje es La relación de mayor prioridad. Leamos lo que dice en Apocalipsis 2, versículos 1 al 7. Escribe al ángel de la iglesia en Éfeso, el que tiene las 7 estrellas en su diestra, el que anda en medio de los 7 candeleros de oro, dice esto: yo conozco tus obras y tu arduo trabajo y paciencia, y que no puedes soportar a los malos, y has probado a los que se dicen ser apóstoles y no lo son, y los has hallado mentirosos, y has sufrido, y has tenido paciencia, y has trabajado arduamente por amor de mi nombre, y no has desmayado. Pero tengo contra ti que has dejado tu primer amor. Recuerda, por tanto, de dónde has caído, y arrepiéntete, y haz las primeras obras, pues si no, vendré pronto a ti y quitaré tu candelero de su lugar si no te hubieres arrepentido. Pero tienes esto, que aborreces las obras de los nicolaitas, las cuales yo también aborrezco. El que tiene oído, oiga lo que el Espíritu dice a las iglesias. Al que venciere, le daré a comer del árbol de la vida, el cual está en medio del paraíso de Dios. Recuerden que en muchas porciones de este libro se usan figuras simbólicas. En este caso, Dios le da a la iglesia de Éfeso un fuerte mensaje, el cual se aplica también a nuestra vida como individuos y como iglesia. Hay varios aspectos principales que resaltan en este pasaje que hemos leído y considero que es importante que podamos recordarlos. En primer lugar, de acuerdo con lo que aquí leemos, es evidente que Jesucristo elogia.

acuerdo con lo que hemos leído, primero los elogia por sus buenas obras, pero escuchen con atención lo que dice en el versículo cuarto del mismo pasaje, donde se resalta el segundo aspecto que deseo mencionar. Pero tengo contra ti que has dejado tu primer amor. ¿Qué significa eso? Esa expresión puede tener dos significados. Uno, que de una manera deliberada y voluntaria se habían alejado del Señor, era algo que hacían por decisión propia. O dos, que lo hicieron por ignorancia, pues no se dieron cuenta de que se habían alejado de esa forma. Lo que tal vez esa frase implica no es que de manera deliberada decidieron caer en ese error. No creo que se alejaran de ese primer amor de manera intencional. Lo más seguro es que fue algo que sucedió de manera gradual durante un periodo de tiempo, pues habían mantenido la sana doctrina. Ahora bien, puede que algunos piensen lo siguiente. ¿Cómo puede estar algo mal en una iglesia donde sus miembros están dispuestos a servir al Señor, a mantenerse firmes, a sacrificarse y a sufrir por su obra, a mantener la sana doctrina y separar a los que compartían falsas enseñanzas? ¿Cómo puede una congregación con esas características estar mal? Esa es la razón por la que es algo tan sutil que puede pasarle a cualquiera de nosotros sin darse cuenta. ¿Recuerda cuando creyó en Jesucristo como su Salvador personal y comprendió que le había perdonado sus pecados? ¿Qué sucedió? Estaba entusiasmado. Lo más probable es que sintió un gran deseo de estudiar la Biblia. Puede que no supiera por dónde comenzar, o si debía leer los Salmos, o el Apocalipsis, o cualquier otro libro de la Escritura. Pero aunque no sabía qué era lo que debía hacer, sentía la necesidad y el deseo de leer la Palabra de Dios. Asimismo, deseaba ser bautizado, puede que hasta haya deseado ir al seminario. Asistía semana tras semana al templo para participar del servicio de adoración y hasta deseaba dar mucho más del 10%, pues el diezmo le parecía demasiado poco. Todo eso por el primer amor que sentía, por la emoción que tenía hacia los asuntos del Señor. Ahora bien, permítame hacerle unas preguntas. ¿Qué le sucedió? ¿Qué pasó en su vida que le hizo cambiar? ¿Por qué ha permitido que su fervor, devoción, compromiso y obediencia hacia el Señor se enfríen después de cierto tiempo? Si Dios no ha cambiado ni tampoco actúa de manera diferente, ¿por qué está tan frío y callado en relación a sus asuntos? ¿Por qué ha acomodado su fe a lo que más le conviene? ¿Qué ha sucedido con el fervor que antes tenía por Cristo? La realidad es que mientras más tiempo vivimos, más emocionados deberíamos estar por el Señor. Mientras más tiempo llevamos en nuestro andar cristiano, más deberíamos creer y confiar en Él. Mientras más vivimos y más lo conocemos, más emocionados deberíamos estar por todo lo que se relaciona con nuestro Padre Celestial. Más deberíamos hablarles a otros acerca de Jesús. ¿Qué es lo que ha sucedido entonces? ¿Dónde quedó ese anhelo y esa devoción con que deseaba servir y trabajar para el Señor? Su anhelo era tan grande que se acercaba al pastor para decirle, «Dígame qué puedo hacer, sé que no estoy preparado para enseñar, pero solo dígame qué puedo hacer. No importa si se trata de limpiar los baños, o de enseñar una clase, o de cantar en el coro, o de servir como diácono, solo muéstreme en qué puedo servir, pues deseo trabajar para Cristo». Lo que el Señor les dice a esos creyentes es lo siguiente, «Puedo ver todo lo bueno que hacen, no los condeno por eso, pero sí tengo algo contra ustedes». Usa esa frase y otras palabras claves en esta porción de la Biblia porque desea resaltar el hecho de que ante los ojos de Dios, sus obras no se comparaban con la relación personal que debían tener con Jesucristo. También menciona luego la forma en que podían arreglar ese problema. El Señor comparte con ellos tres pasos que debían dar para corregir ese error. Leamos una vez más lo que dice en Apocalipsis 2:5. Recuerda, por tanto, de dónde has caído y arrepiéntete y haz las primeras obras. Lo primero que les dice que deben hacer es recordar. ¿Recordar qué? Debían

0: recordar cómo era su vida al comienzo de su relación con Jesucristo. Puede que algunos de los que me escuchan piensen que en ningún momento vieron reflejadas en su vida las características que hemos mencionado. Si ese es su caso, siento decirle que se perdió algo muy importante. Si nunca sintió ese entusiasmo y ese fervor por Cristo, si nunca tuvo ese deseo de conocerlo más, no solo le faltó algo en el pasado, sino que aún carece de eso en el presente. Y hay algunos que dicen que cuando el creyente envejece tiende a perder ese entusiasmo que tenía por el Señor durante su juventud. Pero puedo asegurarles que a pesar de mi edad, tengo más fervor en la actualidad por Jesucristo del que tenía cuando era más joven. La edad no debe determinar la devoción que tenemos hacia Dios. Recuerdo a una señora de nuestra congregación, la cual tenía alrededor de 80 años de edad. Sin embargo, cada vez que me acercaba a ella, me percataba que estaba ante la presencia de alguien que amaba a Jesucristo. Su mirada expresaba el gozo que sentía en su corazón. Es algo que no puedo explicar, pero estaba seguro de que esa hermana en la fe amaba con fervor a nuestro Señor. Nunca escuché que alzara su voz o que diera saltos de júbilo, pero con su silencio, con su quietud, demostraba la devoción y el fervor que tenía hacia Jesucristo. Por eso en Apocalipsis se les dice a estos creyentes que debían recordar. Tenían que hacer memoria de lo que había sucedido en sus vidas al ser salvos. Debían recordar todo lo que Dios había hecho con ellos a lo largo de los años. Esto es lo primero que debemos hacer. Tenemos que recordar el primer amor que teníamos al conocer a Cristo. El segundo paso que debemos dar es arrepentirnos. El Señor no solo les dice que tenía algo contra ellos, sino que también los exhorta a que se arrepientan por tener ese corazón frío. A pesar de que le servían de manera activa, su corazón se había enfriado en su relación personal con Dios. Estaban tan ocupados en su servicio al Señor que no dedicaban tiempo para amarlo. Por eso les dice que debían arrepentirse. ¿A qué se refiere con esa exhortación? Algunos dicen que se refería a que debían cambiar su manera de pensar, pero creo que esto incluye mucho más. Es cierto que el significado de esta palabra expresa un cambio de mente. Sin embargo, una definición más completa sería la siguiente: un cambio de mente que viene como resultado de que la persona asume su responsabilidad por lo que ha hecho mal. No tenemos que culpar a otros. Asumamos la responsabilidad cuando hemos ofendido a alguien o cuando hemos pecado contra Dios. Asumamos nuestra responsabilidad. Si en verdad asumimos nuestra responsabilidad delante del Señor por lo que hemos hecho mal, entonces sentiremos un quebrantamiento que viene de Dios. Aquellos que pasan al frente en el templo y dicen que han confesado su pecado, que se han arrepentido y que están bien con el Señor, pero lo hacen con una sonrisa, lo más seguro es que no se han arrepentido de verdad. ¿Qué es lo que sentimos al reconocer que hemos ofendido a Dios? El Señor pondrá en nuestro corazón una tristeza que quebrantará nuestra alma. Y al asumir nuestra responsabilidad por el pecado que hemos cometido, nos entristeceremos y cambiaremos nuestra manera de pensar y nuestra conducta. El Señor les dice a esos creyentes de Éfeso que debían recordar el primer amor que antes tenían hacia Él. Les exhorta a que se arrepientan, a que asuman su responsabilidad y cambien su manera de pensar. Considero que asumir nuestra responsabilidad por lo que hemos hecho mal es una de las decisiones más difíciles que debemos tomar. Casi siempre tratamos de justificar nuestras acciones diciendo: si las circunstancias hubieran sido diferentes, si otros hubieran actuado de otra manera, si hubiéramos estado en otro lugar. Pero el Señor no desea escuchar nada de eso. Lo único que quiere que digamos es: Padre, fue mi culpa, pues estaba demasiado ocupado. Me dejé envolver en diferentes asuntos, perdóname. Gracias por tu perdón y por tu amor. Reconozco que he actuado mal en relación con esto y te agradezco por restaurar mi amor hacia ti. No tenemos entonces que señalar a otra persona a la hora de confesar nuestros pecados. Más bien debemos señalarnos solo a nosotros mismos como culpables de lo que hemos hecho mal. Pero el Señor no solo exhorta a esos creyentes a recordar y a que se arrepientan, sino que también les dice que deben retornar a las primeras obras. Esto no es tan difícil de lograr. Si recordamos el primer amor que antes teníamos y nos arrepentimos de lo que hemos hecho mal, podemos regresar a las primeras obras. Si tenemos un corazón cálido y entregado al Señor, podremos lograrlo. No sé si eso sucede en la vida de todos, pero quisiera pensar que es un principio universal. Una vez que la persona es salva por la gracia de Dios, no puede tener gozo, paz y contentamiento a no ser que tenga una buena relación con Jesucristo. Su Espíritu Santo no nos permite tener paz. Es como si algo nos faltara, como si nada saliera bien, como si toda nuestra vida fuera sacudida hasta que nos pongamos de acuerdo con Dios en relación con lo que hemos hecho mal. ¿Qué dice el Señor en este pasaje de la Biblia? Declara lo que esos creyentes habían hecho bien y los elogia, pero también les dice que tenía algo contra ellos. Los quería a ellos como personas. Deseaba que lo amaran por ser Dios y no por aquello que les daba. Ninguna de sus buenas obras podía llegar a sustituir la comunión personal que el Señor deseaba tener con ellos. Pero habían caído, no de la gracia, sino de la posición cercana que antes tenían con Dios. Habían dejado a un lado el compromiso, el fervor, la devoción y el entusiasmo que antes tenían en su corazón por Cristo. ¿Qué creen que piensa Dios cuando le decimos que no deseamos obedecer y hacemos aquello que está fuera de su perfecta y santa voluntad? ¿Cuánto sufre el Señor por nuestras desobediencias? Y sabemos que nuestro Padre Celestial nos ama de una manera única, nos ama más de lo que ningún ser humano puede amarnos. ¿De qué manera nos ama el Señor? Sin condiciones. Pero cuando permitimos que otro aspecto de nuestra vida le reste valor al amor, a la devoción y al fervor que debemos sentir por Él, producimos dolor en su corazón. Por eso dice en este pasaje que tenía algo contra esa iglesia. Estaba herido, porque no lo amaban de la misma manera que antes. Sentía dolor, porque no lo amaban como debían. No sé si esto ha sucedido en su caso, pero cuando Dios usa la frase "tengo algo contra ti", capta mi atención de una manera absoluta. Y luego Dios les advierte que de no obedecerle, algo más les sucedería. Les declara lo siguiente: tengo algo contra ti. Debes recordar, arrepentirte y regresar a las primeras obras, porque de no hacerlo, vendré y quitaré tu candelero de tu lugar. Les advirtió que si no se arrepentían del estilo de vida que llevaban, si no regresaban al primer amor, les quitaría su candelero. ¿Qué es lo que nos enseña por medio de esta porción bíblica? Que si no tenemos un corazón ferviente y devoto hacia Él, permitirá que perdamos el testimonio, la influencia y el impacto que antes teníamos. Esto es algo que les digo motivado por el amor cristiano que hay en mi corazón. ¿Saben por qué muchos de ustedes no testifican de su fe? Porque no tienen testimonio alguno que dar. No tienen un corazón ferviente y devoto por el Señor. No leen la Biblia con entusiasmo. ¿Saben por qué ha sucedido eso? Porque su luz se ha apagado. Noten que no he dicho que están perdidos en sus pecados. Solo afirmo que su luz se ha apagado. Es como si tuviéramos una de esas antiguas lámparas de querosén. Si se regulaba la forma correcta, iluminaba de manera estable y constante, pero si se subía mucho la mecha, entonces solo daba una luz brillante durante algunos minutos y luego se empañaba el cristal por el humo que producía. Ya no se podía ver la llama por la oscuridad de ese cristal que la rodeaba. ¿Saben por qué sucede eso? Porque algunos han permitido que algo en su vida enfríe la relación personal que tienen con Jesucristo, por la que cuando otros observan su vida, solo ven oscuridad y tinieblas y no luz. Permítame hacerle esta pregunta personal. ¿Tiene usted un corazón ferviente para el Señor? ¿O será que debe reconocer que ha dejado su primer amor, que ya no lee la Biblia como solía hacerlo para conocer más de Jesús, que ya no sirve en la iglesia, que ya no ora como al principio, que ya no siente dolor por los que se pierden, que ya no visita el templo los domingos y que no tiene ningún compromiso con el Señor, sencillamente se siente conforme con hacer lo que otros creyentes hacen. ¿Qué es entonces lo que lo entusiasma? ¿Qué es lo que lo emociona? ¿Qué es lo que lo apasiona? Estoy seguro que si le menciono algunos aspectos de su vida, sus ojos brillarán con intensidad, pues es por eso que siente fervor. Por ejemplo, si hablamos con algunos abuelos, lo más seguro es que su corazón latirá más fuerte al mencionarles a sus nietos. ¿Sabe por qué? Porque de una manera consciente o inconsciente, el recuerdo de sus nietos siempre está en su mente. Pero si les hablara de Jesucristo, ¿acaso tendrían el mismo brillo en su mirada? ¿Hablarían del Señor con el mismo fervor? Esta debe ser la relación de mayor prioridad en la vida de todo cristiano. Tenemos entonces que reconocer que Dios está más interesado en nosotros y en la comunión personal que podemos tener con Él, que en aquello que podamos hacer para su obra. Lo que más desea de nosotros es que nos sintamos satisfechos con Él y que le amemos con fervor, sin importar las riquezas materiales que tengamos, la posición que hemos alcanzado o las influencias que creamos poseer en este mundo. Nada se compara ni logra sustituir el ferviente amor que todo hijo de Dios debe tener siempre hacia el Señor. Lo que en verdad importa es que podamos vivir con devoción a Él, que sintamos hambre y sed por conocerlo más, que deseemos pasar tiempo a solas con Dios. ¿Acaso ha caído usted en la sutil trampa de conformarse con el estilo de vida que otros llevan, pues cree que lo más importante es que al morir irá al cielo? La mayor de las tragedias es que una persona desperdicie toda su vida en este mundo y no se dé cuenta de que lo más importante es su relación personal con Jesucristo.
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0: La semana pasada estaba hablando con una señora. De hecho, su esposo y yo hemos sido amigos desde hace mucho tiempo, y ella ha estado luchando contra el cáncer desde hace 19 años. En nuestra conversación, ella me dijo: lo que recuerdo más que nada de todo este proceso es cuando he estado tan abajo que le he dicho al Señor: oh Dios, ¿cuánto más de esto puedo manejar? También me dijo: cuando he estado En esos momentos más bajos, he podido recordar tus palabras cuando has dicho que lo primero que tenemos que hacer es clamar al Padre Celestial. Y eso es verdad, amable oyente. Cuando hacemos eso, fijamos nuestra atención en la persona a quien le pertenecemos y no en las circunstancias. Fijamos nuestra atención en la única persona que nos puede ayudar, y esa persona es Dios Todopoderoso.
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1: Esta mañana en nuestro estudio de la Palabra de Dios juntos, regresamos a la carta de Pablo a Filemón, la epístola a Filemón. Esta epístola breve de 25 versículos cortos, un capítulo, es una lección viva del perdón. Y este es nuestro tercer estudio de cuatro de esta pequeña epístola, y de nuevo en esta mañana nos sentamos a los pies de Pablo y aprendemos a cómo perdonar. Recordará usted que los primeros tres versículos nos dan la introducción, después los versículos 4 al 7 nos mostraron las características de alguien que perdona, y ahora en los versículos 8 al 18 llegamos a la acción del perdón mismo. Vamos a estar viendo el asunto mismo del perdón. Para colocar en su mente un pequeño repaso en caso de que lo haya olvidado o sea nuevo, Filemón fue un cristiano laico que vivió en la ciudad de Colosas, y en su hogar la iglesia de Colosas se reunió. Él había sido llevado a Cristo por Pablo, su esposa fue Apia, su hijo Arquipo. Ellos tuvieron un esclavo llamado Onésimo. Onésimo huyó, él fue un fugitivo, un esclavo que huyó. Él quiso su libertad, terminó en Roma, y cuando él estuvo en Roma, de alguna manera, por la providencia de Dios, él se encontró con el apóstol Pablo. Pablo estuvo como prisionero en una casa y una casa rentada, y pudo llevar a cabo algo de ministerio, y de alguna manera este esclavo que huyó, Onésimo, fue llevado a Pablo, y Pablo lo llevó a Cristo. Ahora él lo envía de regreso a su dueño, Filemón, con esta carta, pidiendo a Filemón que le perdone por su abandono, por haber huido, por lo que pudiera haberle debido a Filemón, habiéndole robado cosas cuando se fue. Entonces es un llamado a un hombre a perdonar a alguien que ha pecado contra él, esto es este esclavo Onésimo que huyó. El tema de este pequeño libro es el perdón. Lo que es interesante es que la palabra nunca es mencionada aquí, es casi como si el Espíritu Santo la hubiera hecho una epístola en donde llenan los espacios en blanco. Está por todos lados, sin embargo, nunca se presenta como perdón, sin embargo, es tan claro para el lector de qué trata. Otra curiosidad de este libro es el hecho de que no hay principios doctrinales dados que provean el cimiento para el perdón. Usted asumiría que alguien como el apóstol Pablo, siendo un teólogo, al llamar a un hombre al perdón, le hubiera querido dar la teología del perdón o los principios bíblicos que constituyen el perdón como un mandato, un requisito, un mandato, un mandamiento, pero no los encuentra usted aquí. De hecho, conforme usted avanza a lo largo de esta epístola, no se dice nada en términos de principio acerca del perdón. La apelación, por el contrario, no es a una ley o principio o teología o textos bíblicos, sino que la apelación es amar. Él adopta la postura más elevada. Él sabe que Filemón es un hombre piadoso, él sabe que es un hombre espiritual, él sabe que es un hombre cuyo corazón hacia Dios está bien, y entonces él no hace apelación alguna a la ley, sino que él hace una apelación al amor, lo cual, como dije, es la postura elevada. Ahora, debemos asumir que Filemón conoció la teología del perdón. Debemos asumir que Filemón conoció los principios sobre los cuales el perdón está edificado, las doctrinas bíblicas que nos llevan al perdón. Él debió haberlos conocido. Es obvio que él estaba cimentado en el conocimiento de la palabra. No obstante, por más que quisiera hacer esa misma suposición de todos ustedes, no puedo. Podría apelar a la postura elevada del amor, pero no estoy seguro de que todos ustedes entiendan la teología del perdón que se encuentra detrás de esa apelación. Y entonces, creo que sería bueno que nosotros tomáramos una parte breve de nuestra discusión en esta mañana para establecer algunos elementos básicos del perdón que emanan de las Escrituras que nos motivan a perdonar desde el punto de vista de la palabra de Dios que tiene autoridad. Permítame darle siete claves o siete elementos o siete características de una defensa bíblica doctrinal teológica del perdón. Número uno, no es solo el homicidio el que se prohíbe en el sexto mandamiento, sino una ausencia de perdón. No es solo el homicidio en sí mismo que es prohibido por el sexto mandamiento, sino una ausencia de perdón. El sexto mandamiento, no matarás, sino que es una afirmación muy delgada que necesita mucho más contenido para completarla. Y para ese contenido tenemos únicamente que recordar Mateo capítulo 5 y las palabras de Jesús mismo, quien dijo esto: habéis oído dicho a los antiguos, no matarás, y cualquiera que matare será culpable de juicio. Pero yo os digo que todo aquel que se enoje contra su hermano será culpable ante el concilio, y cualquiera que le diga a su hermano raca, el cual es un término de menosprecio, será culpable ante la Corte Suprema, y cualquiera que le diga necio será culpable del infierno. En otras palabras, Jesús dijo, cuando Dios dijo, no matarás, Él también quiso decir, no odiarás, no tendrás malicia, no te enojarás, no llevarás ira, no tendrás deseo de venganza, no buscarás venganza, no mostrarás una falta de perdón. Dios también prohíbe eso. La teología del perdón entonces realmente comienza con el decálogo o los 10 mandamientos. No solo no debemos matar, sino que no debemos entretener ningún tipo de emoción que en últimas terminan quitándole la vida de alguien como fin extremo. Ahora, ¿cómo puedo deshacerme de alguna de estas actitudes de enojo y hostilidad y ausencia de perdón y venganza? Bueno, en primer lugar, vea al que usted no quiere perdonar como la creación de Dios. En otras palabras, ame a esa persona y perdónelo por aquello que hay de Dios en él. Para cada uno de nosotros que ha sido creado a la imagen de Dios, aunque esa imagen está distorsionada, si yo veo un creyente quien es un cristiano, él por lo tanto es santo y él lleva algo de la imagen moral de Dios, y puedo perdonarlo por aquello que hay de Dios en él. Si veo un incrédulo que no es santo, él todavía lleva la imagen natural de Dios y puedo perdonarlo por aquello que hay de Dios en él. Si puedo reemplazar mi enojo y mi ausencia de perdón con reverencia, si puedo ver la imagen de Dios en alguien. Además, Jesús dijo, amarás a tu prójimo como a ti mismo. Ciertamente usted busca ver la imagen de Dios en usted, ¿no es cierto? ¿Acaso no se halla a sí mismo eminentemente digno de perdón? ¿Acaso no le parece difícil entender por qué alguien más no lo perdonaría a usted? Ciertamente usted es pronto para perdonarse a usted mismo en contra de usted mismo, y usted no lleva amargura contra sí mismo. Usted no busca vengarse contra usted mismo, y si usted no peca contra usted mismo y usted no desea destruirse a sí mismo, sino desea bendición, usted busca recuperar lo que usted busca. Entonces, en primer lugar, usted debe reconocer que cualquier odio, cualquier ausencia de perdón es una violación del mandamiento a no matar, porque detrás de eso está esa actitud de homicidio que si pudiera le quitaría la vida a alguien o lo dañaría si pudiera. Además, si usted va a tratar con esta actitud, usted debe reconocer que su ausencia de perdón es simplemente egoísta. Usted tiene que enfrentar su egoísmo. Es exactamente ese afecto inmerecido hacia usted mismo que lo hace engrandecer las fallas de otros que lo ofenden a usted. Lo vuelvo a decir, es un afecto inmerecido hacia usted mismo lo que hace que usted haga más grave las fallas de otros que lo ofenden a usted. Por otro lado, si usted es humilde y no es egoísta y se niega a sí mismo, usted se verá a sí mismo como una persona tan baja que ninguna ofensa en contra de usted será considerada importante. Un ego orgulloso que se estima a sí mismo se enoja fácilmente y normalmente no perdona porque piensa de una manera tan elevada de sí mismo y después odia tanto a alguien que lo ofende, que ofende a esta entidad gloriosa. Entonces, usted nada más no debe matar, dice Dios. Usted no debe odiar, no debe enojarse, no debe ser alguien que no perdona. Y si usted no perdona, usted manifiesta egoísmo y usted no ve en otros la imagen de Dios y usted de hecho viola el sexto mandamiento. Permítame darle un segundo principio básico teológico para el perdón. La persona que lo ha ofendido usted ha ofendido a Dios más. La persona que lo ha ofendido usted ha ofendido a Dios más. Y si Dios, el más santo, lo ha perdonado a él el pecado más grande, ¿puede usted, el que es menos santo, perdonarlo a él el pecado menor? ¿Entiende eso? David, quien pecó contra Betsabé, quien pecó contra su marido Urías, quien pecó contra su propia esposa, sus propios hijos, su propia nación. David, quien pecó contra todas esas personas, dijo en el Salmo 51, contra ti solo he pecado. En otras palabras, él sabía que sin importar cómo él había ofendido a los hombres, él había ofendido más a Dios. Y si Dios puede perdonar la ofensa más grande, entonces ¿por qué usted no puede perdonar la ofensa menor? Ese es el punto. Ese es el asunto inexplicable en la parábola de Mateo 18, en donde el rey perdona al hombre con la deuda imposible de pagar, y después el hombre no quiere perdonar a otro hombre que le debe una deuda muy simple, sino que lo estrangula y lo arroja a la prisión. Y el punto es, ¿cómo es posible que puede ver usted a Dios perdonar la ofensa más grande y usted no perdonar la que es menor? Cualquier crimen en contra de usted es un crimen mayor en contra de Dios. Cada vez que alguien pega contra usted, quizás lo ofenda a usted, pero lo ofende a Dios más. ¿Por qué? Porque Él es más santo de lo que usted es. El pecado es más pecaminoso para Él, es más ofensivo para Él. La misma ofensa puede ser algo serio para usted, pero es mucho más serio para un Dios infinitamente santo. Sin embargo, Dios perdona de manera misericordiosa. ¿Es usted más justo? ¿Es usted más santo? ¿Es usted una corte más elevada, con una ley más elevada? La verdad es que si usted no perdona, usted no es como Dios en absoluto, usted es más como el diablo. No olvide esto, Dios le tiene que perdonar mucho a usted. Y no hay comparación entre las ofensas de otros hombres en contra de usted y las ofensas de usted en contra de Dios, sea en número o en seriedad o en consecuencias. Ningún hombre jamás podría ofenderlo a usted en la manera en la que usted ofende a Dios y Dios lo perdona a usted. ¿Acaso usted no puede perdonar a otros? Usted merece condenación por parte de Dios y yo también, pero Él nos da misericordia para todas nuestras transgresiones. ¿Va a pasar usted su vida entera buscando venganza por las heridas insignificantes que vienen en contra de usted? ¿Qué es la teología del perdón? Recuerde esto, Dios perdona el enojo, el odio y la ausencia de perdón, no solo el homicidio. Recuerde esto, Él es el más ofendido y Él perdona, y usted, siendo el menos ofendido, debe perdonar. Principio número 3, muy importante, usted no disfrutará perdón de Dios si usted no perdona a otros. Hemos señalado eso en Mateo capítulo 6, versículos 14 y 15, en donde Dios dice que si usted perdona a otros sus pecados, vuestro Padre perdonará los suyos. Si usted no perdona a otros, Él no lo perdonará a usted. En otras palabras, en el sentido de nuestra relación con Dios, estamos delante de Dios con pecado no perdonado bajo su disciplina si no perdonamos a otros. Ese es un precio elevado que pagar por una ausencia de perdón. Si usted se rehúsa a perdonar a alguien más, entonces Dios se rehúsa a perdonarlo a usted y usted queda aislado de la comunión significativa con Dios y usted es disciplinado. Número 4, usted no disfrutará el amor de los hermanos si usted no perdona. Usted no disfrutará del amor de los hermanos si usted no perdona. En otras palabras, nunca podrá participar en comunión gozosa y amor de creyentes cristianos si usted no perdona. ¿Se acuerda usted de la parábola de Mateo 18? ¿Se acuerda usted del hombre que salió y estranguló a este hombre y le dijo, quiero que me des todo lo que me debes, y él no le pagó, entonces lo arrojó a la prisión hasta que pagara todo lo que le debía? Aquí hay un hombre que Dios había perdonado, pero él no quiso perdonar a un amigo. En el versículo 31 de Mateo 18 dice, y todos los amigos de ese hombre fueron al amo, al Señor, y le dijeron al Señor lo que ese hombre había hecho. Señor, tienes que tratar con este hombre. ¿Qué es eso? Le voy a decir lo que es. Sus amigos cristianos, viéndolo con una actitud que no perdona, van a acudir a Dios y van a decirle, Dios, tienes que disciplinar a esa persona. Realmente, ahí hay un retrato de la disciplina de la iglesia. Los santos reuniéndose delante de Dios y diciendo, Dios, implementa algo de disciplina en la vida de esa persona. Usted va a destruir sus propias relaciones con otros cristianos, quienes entonces van a tener que acudir a Dios y pedirle que lo enfrente usted en términos de disciplina si usted no perdona. Si usted no perdona, ellos no van a perdonar y van a pedirle a Dios que trate con usted. Y entonces no solo va a perder su comunión con Dios, sino que va a perder el apoyo dulce, alentador, amoroso, afirmador de otros creyentes, que lo ven usted como una amenaza para la pureza de la iglesia y acudirán a Dios para que Él cambie la vida de usted o lo saque usted. Escuche, la teología del perdón es así. Dios prohíbe la actitud de la ausencia de perdón, tanto como el homicidio. Él es más ofendido y sin embargo Él perdona, y entonces usted, que es menos ofendido, debe perdonar. Usted no disfrutará de comunión con Dios fluyendo del perdón si usted no perdona a otros, ni disfrutará de la comunión dulce y el amor de los cristianos. Número 5, un elemento muy importante al entender el perdón. Si usted no quiere perdonar, sino que más bien busca la venganza, usted habrá usurpado la autoridad de Dios. Usted habrá usurpado la autoridad de Dios. En la carta de Pablo a los romanos, en ese maravilloso capítulo 12, práctico, escuche lo que él dice en los versículos 14 y 19. Bendecid a los que os persiguen, bendecid y no maldecid. Y después esto, versículo 19. Nunca os venguéis, amados, sino dejad lugar para la ira de Dios, porque escrito está, la venganza es mía, yo daré el pago, dice el Señor. Deje la venganza a Dios. Cuando usted no quiere perdonar a alguien, cuando usted se aferra a esa actitud de enojo y amargura y hostilidad, usted literalmente está presumiendo de tomar la espada de juicio divino, sacándola de la mano de Dios y usarla por usted mismo. Usted está diciendo, Dios, dame esa espada, yo estoy a cargo. Una actitud así dice, yo debo ser el vengador porque Dios es injusto, Dios es lento, o Dios es indiferente, o Dios simplemente no entiende, Él es ignorante, o Dios es incapaz de juzgar y todo eso es blasfemia. Dios está mucho mejor capacitado para enfrentar cualquier ofensa en contra de usted que usted. Él es capaz de enfrentar la consecuencia del pecado mucho mejor que usted. Él tiene el entendimiento más verdadero, más puro del asunto. Usted es limitado en su entendimiento. Él es la autoridad más elevada. Usted no tiene autoridad alguna. Él es imparcial y justo. Usted es parcial, egoísta. Él es omnisciente y eterno. Él ve el fin de todo. Usted es miope, ignorante. No ve nada más allá del momento. Él es sabio y bueno. Y todo lo que Él hace tiene propósitos perfectamente justos. Usted es ignorante y está cegado por su enojo y sus propósitos pueden ser malos. No tiene sentido que alguna persona sea tan blasfema como para quitarle la espada de la mano de Dios y usarla por sí mismo o sí misma. Número 6, un punto muy importante. La ausencia del perdón hace que usted no sea apto para la adoración. La ausencia de perdón lo hace usted no apto para la adoración. De nuevo, en el Sermón del Monte de Mateo capítulo 5, nuestro Señor dijo, por tanto, si traes tu ofrenda ante el altar y te acuerdas de que tu hermano tiene algo contra ti, deja tu ofrenda delante del altar y ve y primero reconcílate con tu hermano y después ven y presenta tu ofrenda. No te atrevas a adorarme a mí si no estás completamente reconciliado con tu hermano cristiano. Usted no puede acercarse a Dios cuando usted tiene esa manera de pensar con ausencia de perdón. Usted no es apto para la comunión con la gente de Dios. Usted no es apto para la comunión con Dios. Usted está en una situación de pecado agravado. Usted no puede ser una bendición a otros. Y usted no puede ser aceptable a Dios. Como puede ver, la teología bíblica del perdón entonces involucra entender que Dios prohíbe la ausencia del perdón, así como el homicidio. Que Él, aunque Él es el más ofendido, aún así perdona y usted también debe perdonar. Que si usted no perdona, usted pierde esa comunión con Él y pierde el amor de los hermanos. Si usted no perdona y siente que tiene que vengarse, entonces usted usurpa la venganza de Dios, un acto de blasfemia, y usted no es apto para adorar. Finalmente, muy importante, sus heridas y ofensas, las heridas y ofensas en contra de usted, son sus pruebas y tentaciones. Eso es tan importante. Usted tiene que reconocer que cuando algo le sucede a usted, que sea un ofenso o pecado contra usted, esa es una prueba y o tentación. Y usted tiene que enfrentarlo como tal. De nuevo, de regreso en Mateo 5:44, Jesús dijo, os digo, amad a vuestros enemigos y orad por aquellos que os persiguen, para que seáis hijos de vuestro Padre que está en los cielos. Si usted quiere ser verdaderamente cristiano, si usted quiere manifestar verdaderamente el hecho de que usted es hijo de Dios, si usted quiere manifestar de manera verdadera y distintiva que es cristiano, entonces sin importar lo que alguien le haga a usted, usted debe perdonarlos y amarlos. Cada vez que alguien lo ofende a usted, esa es una prueba o tentación. Si usted la pasa y los perdona, esa es una prueba que produce fortaleza. Si usted fracasa y usted no perdona, es una tentación que produce pecado. Sus acontecimientos, los acontecimientos que enfrenta usted en la vida, van en una u otra dirección. Una respuesta correcta la hace una prueba que produce justicia. Una respuesta incorrecta la hace una tentación que produce injusticia. La única preocupación que usted debe tener acerca de la acción de alguien en contra de usted es asegurarse de que usted no caiga en pecado al verse tentado por esa ofensa. Usted debe estar poco preocupado por las acciones de otros en contra de usted, sean las que sean, y estar muy preocupado porque se conviertan en pruebas que lo hagan usted fuerte o tentaciones que lo hagan usted pecaminoso. Ahora, asumimos que Filemón sabía todo esto porque Pablo no se lo da. Ciertamente la teología del perdón fue conocida por Filemón. Y entonces Pablo no lo dice, y lo he dicho para todos aquellos de ustedes que necesitaban oírlo. Ahora regresemos al texto. Habiendo entendido todo eso, Pablo, en lugar de presentar un argumento o reafirmación de esa postura teológica, adopta la postura elevada, noble, y apela al amor, sabiendo que Filemón sabe que este es el cimiento doctrinalmente. Versículos 8 y 9. Por lo cual, aunque tengo mucha libertad en Cristo para mandarte lo que conviene, más bien te ruego por amor, siendo como soy, Pablo ya anciano y ahora además prisionero de Jesucristo. Él dice, mira, podría mandarte. Tengo suficiente confianza en mi comisión en Cristo, es lo que él quiere decir. Tengo suficiente valentía, tengo suficiente denuedo como un apóstol directamente comisionado por el Cristo resucitado para mandarte perdonar en base a la teología del perdón que es mandada por Dios. Tengo el derecho divino de mandarte. No tengo falta de valentía en usar ese derecho divino porque es en Cristo dado a mí en mi comisión. Y entonces podría demandarte que hicieras lo que es apropiado, literalmente lo que es apropiado en el Señor, lo que es distintivamente cristiano, esto es, que perdones. Sin embargo, versículo 9, él dice, más bien, te ruego, por amor, estoy adoptando la postura más elevada. Pablo amaba a Filemón, de regreso en el versículo 1, él lo llama agapetos, amado. En el versículo 7, él dice, pues tenemos gran gozo y consolación en tu amor. Hubo un vínculo de amor entre estos dos hombres. No había necesidad de mandar. Usted recuerda que Jesús dijo que si quieres guardar la ley, haz esto. Ama al Señor tu Dios con todo tu corazón, alma, mente y fuerzas, y a tu prójimo como a ti mismo. De esto depende toda la ley y los profetas. Pablo dijo, en esto la ley entera es cumplida, el amor cumple la ley entera. El amor es el cumplimiento de la ley. Él dice en Romanos 3, el amor es la postura elevada. Cuando alguien posee el amor verdadero, piadoso, virtuoso, dado por el Espíritu. Esa es la postura elevada. Más allá de la ley y la demanda y el mandato, motiva a uno a hacer lo que es correcto. Y mientras que el perdón se manda en las Escrituras, y mientras que pudo haber sido mandado con autoridad apostólica, Pablo conoce al hombre a quien le habla y sabe que es un hombre motivado por amor. Él no está hablándole a un hermano que está pecando, que está en la carne. Él está hablándole a un hombre piadoso, maduro, con una mente espiritual, y el amor moverá su corazón. Entonces, la referencia a la autoridad de Pablo es colocada ahí simplemente para que Filemón la vea y tenga un vistazo, y después es quitada. Un pequeño recordatorio de que él podría usarla si él quisiera, pero después él dice, simplemente te lo ruego por causa del amor. Y después, para enternecer el corazón de Filemón, debido a que esta es una escena difícil, él incluye dos afirmaciones acerca de sí mismo. Te ruego por amor, él dice, siendo como soy, Pablo, ya anciano, y ahora, además, prisionero de Jesucristo. Para llegar al corazón de Filemón, Pablo quiere usar términos que motiven la compasión. Él dice, ¿harías esto por mí, pobre de mí? Él realmente simplemente está buscando influenciarlo, y él habla de sí mismo en una especie de dos maneras que lo presentan como a una persona necesitada, con la intención de enternecer a Filemón. Después de esto, este es una posición bastante interesante en la que encontramos a Filemón. Y él aquí está leyendo como usted y yo estamos leyendo en la actualidad. Y él está leyendo a lo largo del versículo 8. Él está ahí en su casa leyendo esta carta breve. Y ahí enfrente de él puede ver a Onésimo, el esclavo que huyó, que lo defraudó, y toda la emoción que él ha estado sintiendo desde el momento en el que Onésimo se fue por primera vez. Y todo el tiempo que ha pasado está hirviendo en su corazón. Él realmente no sabe lo que está pasando. Aquí está Tíquico, a quien él conoce. Él tiene la epístola a los Colosenses en sus manos.

0: Muy buenos días. Gracias por estar en nuestra sintonía. Esperamos que los mensajes predicados a través de estas frecuencias y cada alabanza sea de bendición para su vida. Comenzamos nuestra faena de este día, esperando que el amor y la misericordia de nuestro Señor y Salvador Jesucristo sea derramado sobre cada vida que está al pendiente de nuestra programación. Queremos serle de bendición a usted. No estamos aquí para competir. Hemos venido para bendecirle. 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

Buenos días, 4:10. Así es, ya estamos nuevamente con ustedes al aire, gracias a nuestro Dios. Viernes 12 de junio, año 2026. Estamos por aquí para compartir el mensaje de nuestro Dios. Y qué bueno que usted siempre está dispuesto a escuchar el consejo de nuestro Señor. Así que buenos días para todos, Dios me les bendiga. Saludos y gracias a los hermanos y amigos que ya están en contacto con nosotros a través de nuestro número en WhatsApp. Así que bendiciones en esta madrugada de viernes, donde le acompañamos con el mensaje de salvación, donde usted y yo conocemos, aprendemos y recibimos el consejo de nuestro Dios, que es muy importante a la hora de tomar decisiones, de realizar algunas actividades. Siempre es importante preguntar, orar, clamar a nuestro Dios por esos proyectos, ¿verdad? Porque desde nuestro punto pueden ser buenos, pero necesitan la perfección, necesitan la dirección de nuestro Dios. Así que todo debe estar colocado en las manos de nuestro Señor. Así que Él sabe lo mejor, Él es soberano. Así que debemos siempre de confiar en nuestro Dios. Así que buenos días para todos, también aquellos que están a través de la app Hexemaní. Dios me les bendiga, gracias. Y si aún usted, que nos escucha a través de nuestras frecuencias 1390M y 98.1FM, estamos enlazados, y no quiere perder ni un minuto de la programación mientras usted realiza sus actividades, le animamos en el amor de nuestro Señor Jesucristo a descargarla. Búsquenos como Hexemaní para Android y también para dispositivos, ¿verdad? De Apple también estamos. Así que bendiciones para usted que siempre está pendiente también a través del www.radioexmaní.net, donde usted también puede estar en contacto con nosotros. Gracias, muchas bendiciones.

aún ardientemente desea los atrios de Jehová. Mi corazón y mi carne cantan al Dios vivo. Nuestra alma debe anhelar, amar a Dios, obedecerle y andar correctamente en sus mandamientos. Y si alguno de nosotros en algún momento por X razones quebrantamos esas leyes divinas de nuestro Dios, y si Dios da la oportunidad de pedir perdón, pues no hay que decir no, ¿verdad? Sino que al contrario, es de aprovechar, ya que muchos, lamentablemente, ese orgullo, esa vanagloria, ¿verdad?, pues los dejó fuera. Esa arrogancia los dejó fuera para pedir misericordia o perdón a nuestro Dios. Así que, pues, que no suceda eso, ¿verdad?, sino que hay que aprovechar y decir: Señor, aquí estamos para pedirte perdón si te hemos ofendido, si hemos quebrantado tus mandamientos, hemos tomado decisiones que no eran las correctas, que iban en contra de tu santidad, por seguir filosofías humanas. Tenemos esa corrección, tenemos oportunidad, usted y yo, para poder pedir perdón a nuestro Señor. Así que, hermoso, ¿verdad? El Salmo 84, 1 y 2, cuán amables son tus moradas, oh Jehová de los ejércitos, anhela mi alma y aún ardientemente desea los atrios de Jehová. Mi corazón y mi carne cantan al Dios vivo, alabar y exaltar el nombre maravilloso de nuestro Dios. ¡Qué hermoso es! Así que vamos a poner en las manos de nuestro Señor esta programación. Si usted también tiene en su mente y corazón algún proyecto, alguna actividad personal, familiar o ahí en la iglesia, pues hay que colocarlas en las manos de nuestro Dios y que sea Él el que perfeccione, ¿verdad?, esos proyectos en su dirección y soberanía. Solo recibe instrucción. Gracias, Señor Dios Todopoderoso, bendito es tu nombre. Agradecemos por un nuevo día, un nuevo amanecer que nos regala y la oportunidad de hacer bien lo que tú nos pides, Señor. Te pedimos, Padre Santo, que seas tú el que dirija, seas tú, Señor, el que hable. Oh Dios Todopoderoso, que tu mensaje a través de estos medios, Señor, lleguen a muchos lugares y toquen los corazones de aquellas personas que aún, Señor, no abren su corazoncito y su mente para recibirte. Te pedimos en el nombre maravilloso de nuestro Señor Jesucristo que seas tú, Señor, el que dirija esta programación. La ponemos en tus manos, Señor. Cada alabanza, cada mensaje, Señor, sea de edificación a cada uno de nosotros, Señor. Que cada hogar, cada familia reciba este mensaje maravilloso y una respuesta, Señor, que quizás más de algunos están solicitando, están clamando a través de la oración. Oh Dios Todopoderoso, oh Señor, ponemos en tus manos, Señor, cada presentador, director de programas, patrocinadores, colaboradores, familias, cada hogar, Señor, cada patrocinador, cada oyente, dentro y fuera de nuestras fronteras patrias, la ponemos en tus manos, Señor. Equipo, Señor, que tú nos has provisto, Señor, antenas, transmisores, computadoras, también, Señor, lo ponemos en tus manos. A través de estos medios transmitimos tu mensaje maravilloso y poderoso, Señor. También te pedimos, Señor, por nuestras familias, guardas sus vidas, protégeles. En el nombre maravilloso de nuestro Señor Jesucristo, te clamamos, Señor. Gracias, Padre Santo, por la oportunidad que nos das de un nuevo amanecer, de un nuevo día. Guarda, Señor, la vida de los niños, de los adolescentes, que sus mente y corazón, Señor, no sea contaminada por el pecado de este mundo. En el nombre de Jesucristo te lo pedimos por los ancianos, por aquellos, Señor, que están pasando situaciones difíciles, de enfermedades, cualquiera que sea para ti, Señor. Oh, Padre Santo, no hay imposible, Señor. Quizás la ciencia, medicamentos, ya no dan, Señor, resultados. Oh, Dios, te clamamos, Señor. Clamamos a ti por ese problema de salud, Señor, que está pasando mi amigo, mi hermano, en esta hora, Señor. Quizás no ha podido dormir, Señor, por esa dolencia.
Te clamamos a ti, Señor, por esa dificultad en su vida.

en su salud, Señor, en el nombre maravilloso de nuestro Señor Jesucristo. Te pedimos también, Señor, por aquellos que saldrán, oh Señor, a buscar un empleo. Van con esperanza, Señor, de poder conseguirlo en tu nombre, Jesucristo, para poder proveer a su familia, Señor. Te clamamos por eso, Señor, Dios Todopoderoso. Por aquellos, Señor, que reinician, Señor, nuevamente las clases. Cuida a los niños, Señor, a los adolescentes. Oh, Padre Santo, que sus corazones y su mente, Señor, no sean contaminados por el pecado. En el nombre de Jesucristo te clamamos, Señor. Padre Santo, por aquellos hombres y mujeres que tú has llamado para predicar tu palabra, para llevar tu mensaje, Señor, te pedimos para que su mente y corazón no se contamine con la filosofía de los hombres, oh Dios, sino lo que ya está plasmado en tu palabra, que tu Espíritu Santo, Señor, nos dirija, que tu presencia, Señor, sea, Padre Santo, fortaleciendo nuestras vidas y nos dé palabras, Señor, para poder seguir, Señor, en el nombre de Jesucristo, poder predicar tu palabra, no inventando cosas del mundo, Señor, sino lo que tú ya has puesto en tu palabra, lo que ya está plasmado, Señor, ya está escrito, solo danos sabiduría y dirección. Seas tú el que hable, Señor, en el nombre de Jesucristo te lo pedimos, oh Dios Todopoderoso, bendito es tu nombre, te agradecemos, Señor, por lo que haces y sigues haciendo en nuestra vida. Gracias por darnos la salvación a través de Jesucristo. Gracias, Señor. Ayúdanos a perfeccionar nuestra vida cada día, alejándonos más y más del pecado y acercándonos más a ti, Señor. Oh, Padre Santo, guíanos, Señor. Necesitamos de ti. Te pedimos por aquellos, Padre, que hasta este momento se les ha animado en el nombre de Jesucristo a buscarte, a recibir el perdón. Oh, Señor, muchos se han alejado de ti, Señor, y han abrazado el pecado, han abrazado la oscuridad. Unos, Señor, quizás se han arrepentido y han regresado, y otros, lamentablemente, han seguido esa vida y así se han ido, Señor. Pero en esta hora que tú les has dado oportunidad a esas personas, que abran sus ojos, oh Dios, que puedan reflexionar, Señor, que eres el único que puede perdonarles y sanar sus vidas, su vida espiritual, su alma, el único que puede curar esas heridas que el pecado deja. Te pedimos en el nombre de Jesucristo por esas personas, Señor, que te han dado la espalda, te han rechazado, para que puedan reflexionar, Señor. Oh Dios, cada día nosotros anhelamos tu presencia, anhelamos, Señor, obedecerte. Oh Dios, ayúdanos, Señor, a seguir en este mundo, Padre Santo, tan conflictivo, Señor, que busca siempre que nos dediquemos a cosas que no deben de ser. Señor, por eso te pedimos que nos tomes en tus manos, que nos dirijas, Señor, y nos dé sabiduría. Oh Dios, en el nombre maravilloso de nuestro Señor Jesucristo, te clamamos, te lo pedimos, Señor, en esta hora. Ponemos, Señor, cada familia, cada hogar, cada oyente, Señor, ahí en su lugar de trabajo. Padre Santo, provéeles, dales sabiduría, dales fuerza, Señor, por aquellos que van manejando, aquellos que van conduciendo, guárdales, Padre Santo, cuida su camino, su regreso, Señor, a su hogar, o quizás van rumbo, Señor, a su trabajo. Guárdales, Padre Santo, aparta todo peligro, toda acechanza en el nombre maravilloso de nuestro Señor Jesucristo. Cuida, Señor, sus vidas. Protégele, Señor, aparta todo obstáculo, todo problema en ese camino, en el nombre maravilloso de nuestro Señor Jesucristo, te lo pedimos, Señor. Clamamos a ti, Padre Santo, en esta hora, la oportunidad que nos has regalado, nos has dado, Señor, de estar con vida. Hay rodillas clamándote, hay corazones, Señor, que están rendidos a ti, Señor.
clamándote por las necesidades. Quizás algunos no oran por ellos, sino que oran por su vecino, por su familiar, por su amigo, por su compañero de trabajo, Señor. Te pedimos por ellos, Señor, que hay personas que oran así, Señor, por otros. Te pedimos sabiduría, guarda su vida, Señor. Oh Dios Todopoderoso, nos ponemos en tus manos. Ayúdanos, Señor, a seguir adelante. Anhelamos estar un día, Señor, en tu presencia. Ayúdanos a alejarnos del pecado, de las cosas de este mundo, Señor. Oh Padre Santo, en el nombre maravilloso de nuestro Señor Jesucristo, tú conoces, Señor, esa necesidad que hay en tu pueblo, en tu gente. Tú conoces, Señor, las adversidades que algunos están cruzando, problemas en la familia, problemas económicos, problemas de salud, Señor, otros problemas, Señor, de arrogancia en sus corazones. Oh altivez, Señor, quizás, Señor, ya algunos ya se han dado cuenta, pero su orgullo, Señor, los aleja y no les permite pedir perdón. Ayúdale, Señor, a quitar esa venda, esa ceguera en el nombre de Jesucristo de esas personas que te reconozcan, Señor, que tú eres el único que puede salvar sus vidas, el único que les puede sanar y libertar, el único que les puede llevar a la vida eterna. Oh Dios Todopoderoso, te clamamos, te pedimos, Señor, en el nombre maravilloso de nuestro Señor Jesucristo, ponemos en tus manos, Señor, cada necesidad. Oh Dios, tú las conoces. Hay familias, Señor, en esta hora, juntas orando, clamando a ti, Señor. Te pedimos, Señor, por los niños. Te pedimos por los que aún no han nacido, que todo salga bien. Padre Santo, oh Dios, que mamá, que salga bien mamá y su pequeño, Señor, de esa situación, Señor. Sabemos que hay momentos que a veces se pueden complicar, pero la ponemos en tus manos. En el nombre de Jesucristo, Señor, por aquellos que van por un resultado médico, que todo salga en tu bendición, en tu misericordia y soberanía, Señor. Un corazón triste, Señor, en esta hora, tú alégrale, Señor, que haya gozo en ese corazón, Señor. Gracias, Padre Santo, nos ponemos en tus manos. Oh Dios Todopoderoso, para ti no hay imposible, Señor. Ponemos todo en tus manos, Señor. Cualquiera que sea la necesidad que esté cruzando tu pueblo, Padre Santo, te lo pedimos en el amor, en el nombre maravilloso de nuestro Señor Jesucristo. Gracias por darnos un día más, una oportunidad. Guarda nuestro camino, guarda nuestra familia. Que esta programación, Señor, sea de mucha bendición a todos aquellos que nos estarán escuchando, Señor. Que haya una respuesta a través, Señor, de los mensajes. A través de estos mensajes, Señor, de estas predicaciones que se transmiten a través de estos medios, Señor. Gracias, Señor. Gracias, Padre. Gracias, Hijo. Gracias, Espíritu Santo. Amén. Hacia todo.

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0: Son 31 minutos. Gracias, gracias, gracias. Ya estamos en su programa Mañanas de Bendición. Placer saludarles en el amor de nuestro Señor Jesucristo. Hoy es viernes, viernes 12 de junio, año 2026. Hay ocasiones como que no nos acordamos de la fecha, ¿verdad? Pero bueno, viernes 12 de junio y le damos toda honra y gloria a nuestro Dios. Nos regala otro día, otro amanecer. Y gracias a cada uno de ustedes, mis queridos hermanos y amigos, que nos permite compartir la palabra de Dios, abre las puertas de su hogar, nos recibe, gracias, ahí en su negocio, en su automóvil, en su vehículo, en cualquier medio de transporte que usted, pues el Señor le dé el privilegio, ¿verdad?, de andar. Pues bueno, gracias. Al mismo tiempo, no solo es para nosotros, sino para todos. Que están siempre pendientes de la palabra de Dios, porque nos han enviado a predicar, nos han enviado a hablar de Jesucristo, y esa es la gran comisión, ¿verdad? El plan de salvación que muchos lamentablemente a estas alturas rechazan, y otros en momentos difíciles, y no hay que esperar a esos momentos así, reconocen que necesitan de Dios, el perdón del Señor, pero muchos hasta que llega ese momento es que se acuerdan. Y no debería de ser así. Pero así es, lamentablemente. Así que si Dios le ha dado un nuevo amanecer, que usted esté ahí cantando, alabando, y si usted todavía no ha recibido, o quizás anduvo en los caminos del Señor, es la mañana o madrugada, como usted le quiera decir, para poder decir: Señor, aquí estoy, mi corazón está abierto, perdóname, mi mente y mi corazón pues se dejaron guiar por el mundo, pero me has regalado un día más y por lo tanto aquí estoy para pedirte perdón. Mire, el Señor está dispuesto, está con los brazos abiertos. Y tenemos, y damos como ejemplo siempre, lo del hijo pródigo. Lo bueno que él no tuvo que esperar un momento difícil para poder reconocer que necesitaba del Señor, necesitaba de su padre. Así muchos, pero lamentablemente se dejan guiar por su instinto humano, alejado de la realidad bíblica, realidad de la santidad de Dios, y el orgullo, ¿verdad? Ese orgullo que no suelta y que muchos no lo quieren soltar. Así que la oportunidad está dada. 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Juntos seguimos predicando, gracias por esa ofrenda, usted nos ayuda a seguir predicando el mensaje de Dios, disfrutamos de su palabra, disfrutamos de la alabanza, así que muchas gracias. Por acá, saludos a la hermana Reina Canales, nos envía acá una nota, vamos a escuchar.
1: Dios lo bendiga, hermano Fernando. Que Dios me lo bendiga a usted y a toda su apreciable familia, su linda esposa.
0: Gracias.
1: A toda su familia. Un saludito para todos los locutores que trabajan arduamente en esa radio. Un saludito para mis tres hermanas, para Lolita en Torola y los sobrinos allá, Franklin, al siervo ahí. A todos los sobrinos, a todos, a Roxy, a Sara, a todas, desde el más chico hasta el más grande. Saludito para ellos ahí en Torola. También saludito para Milagrita en Washington también. Saludito también para Estelita en Punta Novillo, a ella, la sobrina, su esposo, su yerno, ahí, a su hija, Leti. A todos, un saludito. Saludo también para la hermana Ofelia de Velázquez. Un saludito para la hermana Marta Zavala en Amapala, la hermana Rosalvita en Amapala, la hermana Marillita Sánchez en El Tortol, Marillita Sorto allá en Los Chorros, al hermano Horacio ahí en Olomega, él y a su esposa y toda su familia. También al hermano Milton Navarro, ahí en el Piche, a él y a su esposa, a toda su familia. También al hermano Carlito Flores, ahí en el Bartolo, a la hermana Maurita y al hermano Víctor en Chiquirín. También a la hermana Marta Zavala, a la hermana Maritza y la hermana Marta ahí en Punta de Jocote, la hermana Blanquita, a los esposos Alfaro en Nueva York. ¿Quién me falta? A todos los que lo saludan, hermano, un saludito para toda Amén. Esa gente que están afuera del país.
0: Amén.
1: Quería ver si me puede poner la alabanza en cuentas individuales. Amén. Creo que así se llama.
0: Con mucho gusto.
1: Sí, cuentas individuales. Por favor, hermano Fernando, que Dios me lo bendiga.
0: Amén.
1: Hoy saludos también para el hermano Amílcar y la hermana Zenia y al papá del hermano Amílcar, que mañana va a estar de cumpleaños al señor, al papá del hermano Amílcar, no sé cómo se llama. Ahí se me olvida el nombre. Que Dios me lo bendiga, no se le olvide ponerme la alabanza, cuentas individuales.
0: Amén.
1: Por favor, hermano Fernando, que Dios me lo bendiga, pase Amén. Buen día, oye.
0: Amén.
1: El hermano Marcos allá en Sabana Grande, también un saludito para él, hermano. Que Dios me lo bendiga a él y a toda su familia. Dios, pase buen día, hermano.
0: Amén, gracias. Tengo por acá otro audio también, nos han enviado.
2: Dios le bendiga a mi hermano.
0: Amén.
2: Soy la hermana Griselda Candelaria Rivera. Quiero que por favor me complazca con una alabanza.
0: Amén.
2: Dame un abrazo. Les saludo de aquí del barrio de las Flores, La Unión.
0: Amén, gracias.
2: Bendiciones para todos los colaboradores y presentadores del programa.
0: Amén. Gracias, mi hermana, desde Belice, también aquí en el barrio de las Flores y muchos lugares donde ya nos están contactando. Saludos al hermano Eduardo Abac, saludos a María Álvarez y Perlita Hernández, a los que ya han comenzado a compartir la transmisión en Facebook. Muchas gracias, Jocelyn, Rosa Torres, Mario Bu, Crimilda Hernández y Eduardo Abac. Bueno, varios que por ahí, ¿verdad?, a veces por cuestiones de tiempo. No los doy sus nombres, pero lo hago en una forma así general. Les doy gracias por estar con nosotros en esta maravillosa mañana, transmitiendo la palabra de nuestro Dios. Bueno, estos son los cantos que me han solicitado con mucho gusto. Si está en programación, lo tenemos en la lista. Vamos a disfrutar de estos cantos, vamos a transmitir. Recuerde siempre cuando, quizás usted va a decir, bueno, ¿y qué pasa? ¿Por qué me dice? Bueno, cuando subimos una alabanza, busquemos una forma de que esa alabanza sea para animar, sea una alabanza de mensaje para otros, que le animen a buscar a Cristo, que hay solución en el Señor Jesús. Así que en esa forma, ¿verdad?, que edifique, que lleve un mensaje positivo, un mensaje de amor, un mensaje de esperanza, así, ¿verdad? Así que adelante, mi querido hermano, usted lo hace, yo sé que lo hace con todo el cariño, con todo el amor, porque Cristo nos ha salvado, así que de igual manera, ¿verdad?, nosotros debemos ser ese puente para que otros, pues, conozcan al Señor Jesús.

saludos a usted que nos está viendo y escuchando a través de TV Hexemaní. Un placer saludarles en el amor de nuestro Señor Jesucristo. Espero que estén disfrutando la palabra de Dios a través de las alabanzas, donde estamos pues compartiendo el mensaje de salvación, mensaje de esperanza. 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Recuerde que si usted desea formar parte de esta programación de Mañanas de Bendición, o quizás usted dice, bueno, yo quiero voces y cuerdas, El Salvador Canta para Cristo, que es en esta mañana, hoy viernes, de 8 a 9, o quiere otro programa, ¿verdad?, como Saludos y Complacencia, solamente llámenos. Lo que siempre digo es que tiene que ser un corazón agradecido. Agradecido, que ame a Dios, que ame su obra y que lo haga por lo que haya hecho Jesús en la cruz, por lo que Él hizo. Lo demás viene por añadidura. Así que gracias, les agradecemos por formar parte de esta programación. Bueno, seguimos 4:45 minutos, complaciendo hasta la ciudad azucarera en Belice, mi hermana Reina. Dios me le bendiga, mi hermana Reina. Dios le dé fuerza, Dios le dé salud, la dirija siempre, ¿verdad? Así que por acá me voy con este tema, con este canto en la voz de José Cedillo, Cuentas Individuales. Saludos a usted que ya preparó el cafecito, así que saludos, falta el pancito ahí, algunos pan con frijolitos, crema, qué delicioso, ¿verdad? Desayunar de esa forma. Y hay que darle gracias a Dios. También están los tamalitos de elotes con cremita y cuajada, ¿verdad? Bueno, hay que disfrutar cada día de las bendiciones de Dios. Y no se olvide compartir, no se quede con eso, ¿verdad? No se quede. Usted conoce, si alguien está pasando alguna necesidad, pues diga, Señor, gracias, me diste este pancito, voy a compartir con mi hermano, mi amigo, mi vecino. ¿Qué más? No sé, si hay café, comparte el cafecito también, ¿verdad? Pero también comparta la palabra de Dios, comparte el mensaje de salvación. Bueno, también es importante, ¿verdad? Aproveche ahí. María Luisa Castro Zambrano, por acá nos escribe en Facebook, dice, Dios los bendiga, mis hermanos, en esta hermosa mañana que Dios nos permite vivir y compartir, disfrutar de nuestra familia. Gracias, mil gracias a nuestro Padre Celestial por darnos su amor, ayuda y protección divina. Ahí está la hermana María Luisa Zambrano. Mirna Villatoro, buenos días. Iris Pacheco, buenos días. Guadalupe Martínez, Dios me les bendiga a todos los que a esta hora están ya en la transmisión en Facebook. Estamos también en YouTube. Estamos en YouTube. Así que comparta la palabra de nuestro Dios. Cuentas individuales. En la voz de José Cedillo.

Bueno, bendiciones, 4:50. Bueno, gracias a usted que sigue reportándose a través de la transmisión en Facebook, María Luisa, gracias. Ahí está, hermana. Saludos también a los que están dándole like, ¿verdad? Jesús Montoya, Antonio Escobar, Marlene Escobar, Guadalupe, bueno, gracias, ¿verdad? Y a los que están ya compartiendo la transmisión. También estamos en YouTube. Así que compartamos la palabra, el mensaje de nuestro Dios, mis queridos hermanos. Así es, hay hermanos que, bueno, yo los observo y alaban a Dios todo, en todo momento y a pesar de las dificultades. Saludos al patrocinador hasta Dallas, Texas, al hermano Rudy, a Alexander Hernández. Gracias, mi hermano, por estar con nosotros. La palabra de Dios, cuán amables son tus moradas, oh Jehová de los ejércitos. Anhela mi alma y aún ardientemente desea los atrios de Jehová. Mi corazón y mi carne cantan al Dios vivo. Qué bonito, ¿verdad? Qué hermoso. Así que si usted tiene en su mente y corazón algún texto bíblico, la palabra de Dios, y desea compartirla, pues hágalo, no se quede con eso, hágalo. A eso nos han enviado, a predicar la palabra de nuestro Señor. Por acá nos escriben, dice, buenos días, mi hermano, saludos, una alabanza sobre, vamos a ver, Alas de Paloma. La hermana Virginia Brito, saludos a todo el personal que trabaja ahí en cabina de radio, a toda esa linda audiencia. Ahí están los saludos de parte de mi hermana Virginia Brito, Alas de Paloma, en la voz ya la mente, ya cuando pasamos de años. Reina Enríquez, Alas de Paloma, con mucho gusto, vamos a complacerle en esta hora, mi hermana. Gracias por estar en nuestra sintonía. Así que pendiente, mi hermana, gracias por los saludos. Gracias por estar en contacto con nosotros a través de nuestro número de WhatsApp.

Vaya, escuchó usted, ¿verdad? Feliz, feliz en el nombre de nuestro Señor Jesucristo. Ese gozo viene de parte de Dios, por eso permanece. Y hay unos que no, ¿verdad? Dice el canto, bueno. Así que bueno, hay que pedirle a nuestro Señor, ¿verdad? Que nos ayude a seguir con ese gozo. Por eso es importante no apartarnos de la presencia de Dios. Ya le vamos a complacer algo de, vamos a ver por acá, de Reina Enríquez. Dice por acá, le saluda a la hermana Yesenia Lobo Mejía y le alaban sobre alas de paloma que la... Ah, ajá, bueno, no la tengo con ella, pero sí con Reina Enríquez. No sé si me dice ok, ahí me dice por favor mi hermana. Así es, la había confundido por ahí. Así que bueno, mi hermana, y bueno, corregir, ¿verdad? Cuando hay tiempo. Así que ahí me informa mi hermana Yesenia, si la programamos con la que tenemos en este momento, que es pues, en la voz de Reina Enríquez, Alas de Paloma. Ahí me dice, ok, gracias mi hermana. Gracias, mire, el mensaje es rápido, instantáneo. Ahí está. Gracias, mi hermana Yesenia Lobo Mejía. Es un gusto saludarle y disculpa, me le confundí, fíjese. Estaba cambiando el nombre y hasta apellido. Así que bueno, bendiciones, mi hermana. Gracias. Saludos a cada uno de ustedes. Siempre disfrutando de la palabra de Dios. Estamos transmitiendo en vivo a través de Facebook y YouTube. Doris Alfaro, buenos días, mi hermana. Saludos a su esposo, a toda su familia y a la congregación. Andrés Sumansor, buenos días, hermano. Dios le bendiga. Muchas bendiciones. Gracias, Cecilia Villalobo. Gracias, mi hermana Villalobo, por estar con nosotros. Bendiciones. Le vamos a dar me gusta. Ahí está. Ahí está. Gracias por el café. Gracias. Así que ahí está, hermana Cecilia Villalobo. Gracias a todos los que a esta hora de la mañana están retransmitiendo, están compartiendo este mensaje, ¿verdad? A través de las alabanzas. Así que seguimos, me voy por acá con este canto de Reina Enríquez, Alas de Paloma. Vamos a disfrutar de este canto en su programa Mañanas de Bendición.

canto que por ahí disfrutamos en la voz de Reina Enríquez, Alas de Paloma, saludos, reitero, saludo para hermana Yesenia Lobo Mejía, hasta Maryland, en los Estados Unidos. Gracias, y a todos los que a esta hora están disfrutando de la programación en su espacio Mañanas de Bendición, gracias al patrocinio del hermano Rudis Alexander Hernández desde Dallas, Texas. 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Proclamando el triunfo de nuestro Señor Jesucristo. Así que gracias a usted también, porque usted también forma parte de esta programación. Así que gracias, Dios me les bendiga. Fiorella Vanegas, gracias, bendiciones. Joana Santos nos escribe, Dios le bendiga, mi hermano. Me puede saludar a Nehemías Robles, que hoy está de cumpleaños, hasta el barrio La Cruz, en la ciudad de Conchagua. Así que ahí están los saludos para Nehemías Robles, que hoy está cumpliendo años, hasta el barrio La Cruz, en la ciudad de Conchagua, de parte de la hermana Joana Santos, quien le está pues enviando un fuerte y cariñoso abrazo y saludos en el amor de nuestro Señor Jesucristo. Así que saludos para Nehemías Robles, hasta el barrio La Cruz, en la ciudad de Conchagua, hoy está cumpliendo años. Así que felicidades de parte de la hermana Joana Santos. Así que gracias a todos los que están, pues siguen transmitiendo, ¿verdad? Compartiendo esta transmisión en Facebook. También saludos a los hermanos que están a través de YouTube, la app Getsemaní, www.getsemaní.net. Así que qué hermoso, ¿verdad? Como nos dice el Salmo 84, 1 y 2, cuán amables son tus moradas, oh Jehová de los ejércitos. Qué hermoso estar en la presencia de nuestro Dios, y nuestra alma debe anhelar esa presencia maravillosa de nuestro Dios, a pesar de las dificultades, ciertos conflictos que siempre aparecen, pero estamos en las manos de nuestro Creador y Salvador Jesucristo. Así que ánimo, sigamos siempre adelante. Bueno, por acá me voy con este canto, con este tema de cumpleaños. Así que saludos para todos los que pues Dios les permite cumplir años. Así que muchas felicidades, saludos para Nehemías, ¿verdad? Robles, hasta el barrio La Cruz, en la ciudad de Conchagua, él está cumpliendo años. Así que felicidades. Por acá nos escriben, Monser, Dios le bendiga. Hermano, saludos, puede poner alabanza. Gracias te doy, señor Dimer Benítez, con mucho gusto. Bendición, feliz día para todos. Saludos, hermana Judith Ochoa. Gracias, hermana Judith, con mucho gusto le estaré complaciendo.

Bueno, bendiciones. Seguimos en su programa Mañanas de Bendición, viernes 12 de junio, año 2026. Estamos a las puertas de un fin de semana donde habrá mucha actividad en diferentes lugares. Qué bonito. Así que hay que estar agradecidos con nuestro Dios. Recuerde, fin de semana, sábado y domingo, revise la agenda, invite a un amigo, un familiar que quizás le va a visitar este fin de semana, y desde ya dígale: Cristo te ama, acompáñame a estas actividades. Y qué bueno, ¿verdad? Qué bueno. Así que invítelo antes que lo invite a otro lugar que no edifica. Bueno, 5:12, el tiempo avanza. Seguimos en su programa Mañanas de Bendición, gracias al patrocinio del hermano Rudis Alexander Hernández desde Dallas, Texas. Él nos acompaña. Recuerde, hay fechas disponibles. ¿Usted quiere saber si hay? Pues llámenos o escríbanos o nos envíe una nota de voz a nuestro número de WhatsApp. Y con mucho gusto, le estaré informando. Y gracias, en el amor de nuestro Señor Jesucristo, a usted que forma parte de esta programación. Juntos predicamos la palabra de nuestro Dios.

saludos al hermano Carlito Flores hasta el Bartolo Intipucá. Por ahí está saludando a toda la audiencia, las amistades en el amor de nuestro Señor Jesucristo. Gracias, hermano Carlito, un placer saludarle. Adelante siempre confiando en nuestro Dios. Así que, mi hermano Carlitos, gracias por su sintonía y sus saludos. Gracias a todos por estar con nosotros disfrutando de la palabra de nuestro Dios. Saludos a hermana Rosa de Sánchez hasta la ciudad de Nueva York. Bendiciones por acá también a mis hermanos y amigos que están a través de Facebook en la transmisión en vivo. Sandra Chicas, bendiciones. Ahí dice, bendiciones, buenos días, gracias. Celina Pineda, Dios le bendiga, hermano, en esta preciosa bendición, en precioso y bendecido amanecer que nuestro Dios nos regala. Adelante con Cristo, gracias. Bendiciones por acá. Vamos, me voy por este lado para poder observar los demás, ¿verdad? Saludos que nos han hecho llegar. Gracias. Correa Muñoz nos escribe, ya tomé nota de la petición de oración. Ya lo envié a los hermanos, ¿verdad?, que oran, ¿verdad?, que están en estos programas de oración. Así que adelante, confiando en nuestro Dios. Gracias, ¿verdad?, por ahí le escribíamos que tomaríamos nota de esa petición desde Guayaquil, Ecuador. Así que bendiciones, gracias, confiemos en el Señor, que Él lo hará en su voluntad, en su soberanía. Jorge Hernández, gracias, amén, hermano, Dios le bendiga. Fiorella Vanega, bendiciones a todos, ¿verdad? Y reitero el saludo para Nehemías Robles, hasta el barrio La Cruz, en la ciudad de Conchagua. Está cumpliendo años hoy, así que muchas felicidades de parte de Joana Santos. Le envía saludos en el amor de nuestro Señor Jesucristo. Así que saludos a todos. Gracias también, ¿verdad? Por acá nos escriben, dice Dios le bendiga. Saludos desde Barranquilla, Colombia. Saludos para Gerson Lobo en YouTube. Gracias por escribirnos. Es un gusto saludarles en el amor de nuestro Señor Jesucristo. Saludos hasta Barranquilla, Colombia. Están con nosotros desde la transmisión en YouTube. Así que bueno, ya casi estamos llegando también al final de la programación de este espacio de Mañanas de Bendición, animándoles en el amor de nuestro Señor Jesucristo a formar parte. 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Gracias al hermano Rudis Alexander Hernández desde Dallas, Texas, quien nos está patrocinando en esta ocasión. Gracias por formar parte de esta programación que esperamos sea de bendición a todos.

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por ahí estamos disfrutando de la palabra de nuestro Dios a través de las alabanzas. Gracias a usted que siempre tiene un corazón atento a escuchar la voz de nuestro Dios. Saludos para los que recién nos están sintonizando. Bienvenidos a la programación. Esperamos ser de bendición a su vida. Ya casi estamos llegando a la recta final del programa Mañanas de Bendición. Así que gracias a los que están con nosotros en la transmisión en vivo a través de Facebook. Gracias. Dios me le bendiga a los que le han dado like, también a los que le han dado me encanta. Gracias a todos en el amor de nuestro Señor Jesucristo. Sigamos todos juntos, unidos en el amor de nuestro Señor Jesucristo, predicando la palabra de nuestro Dios. También saludos a los que están con nosotros en la transmisión en vivo en YouTube. Estamos en YouTube, búsquenos como Radio Getsemaní 1390 AM. Así que es un placer compartir la palabra de nuestro Dios en esta hora de la mañana. Recuerde Salmo 84, 1 y 2. Cuán amables son tus moradas. Qué hermoso, ¿verdad? Anhelar la presencia de Dios. Oh Jehová de los ejércitos, anhela mi alma y aún ardientemente desea los atrios de Jehová. Mi corazón y mi carne cantan al Dios vivo. Así que, mire, mi corazón y mi carne cantan, alaban, exaltan el nombre maravilloso de Dios. Y es lo que usted y yo debemos de hacer cada día. Cuando se nos presente la oportunidad, prediquemos la palabra de Dios. Hay momentos donde, pues, decimos, bueno, yo quiero predicar. Y usted va en el bus y alguien se sienta a su lado. Ahí está. Y fíjese que hay ocasiones donde la misma persona, da lugar a una plática y no nosotros a veces. Y ahí está la oportunidad. Quizás la persona necesita escuchar un consejo muy diferente a lo que el mundo muestra, enseña. Y usted y yo tenemos un tesoro maravilloso que es el mensaje de salvación de parte de Dios. Y usted dice, es que yo no puedo hacerlo como lo hacen los predicadores. No, todos podemos hacerlo en una forma pues humilde y todo pues en lo que Dios ponga en nuestra boca, ¿verdad? Mira, Cristo te ama, eso que usted está pasando, quizás yo lo pasé. Mire, por ahí se va, predicando, hablando a las personas. Hay personas que dicen, yo no entiendo cómo buscar al Señor, cómo orar, y usted, Dios le ilumina, Dios le da sabiduría a su mente y corazón para hacerlo. Yo creo que más de algunos de los que me están viendo y escuchando lo han hecho, y luego medita y dice, bueno, no sé cómo hice para hablar de Jesús. Bueno, nuestro ejemplo, nuestra vida testimonial, ¿verdad?, ayuda bastante. Así que cuando se le presente la oportunidad de predicar la palabra de Dios, hágalo en el amor de nuestro Señor Jesucristo. No nos quedemos con eso, porque a eso nos han enviado. A eso nos han enviado, a predicar la palabra de Dios. Así que bueno, gracias al hermano Rudis Alexander Hernández, quien nos estuvo acompañando en esta ocasión. Hermano Rudy, gracias. Dios me le bendiga a usted y a su familia. Gracias a todos por habernos acompañado, seguir con nosotros en esta transmisión. Esto no se detiene, se sigue predicando la palabra de Dios, se sigue compartiendo el mensaje de salvación. Gracias a todos, ¿verdad? Marta Zavala, mi hermano, mi hermana Marta Zavala, gracias. Un canto sublime amor del hermano Alfonso Velar, gracias, bendiciones. Con mucho gusto vamos a buscar el canto, ¿verdad? Con el hermano hermano Alfonso Avelar, hermana Marta Zavala, que pues por acá nos visita cuando tiene la oportunidad. Es un placer saludar a la hermana Marta Zavala desde Honduras, a todos mis hermanos en zona sur de Honduras, parte de Nicaragua, las islas del Golfo de Fonseca, tanto de Honduras como del Salvador. Dios me les bendiga. Gracias, gracias en el nombre maravilloso de nuestro Señor Jesucristo. Así que con los siguientes cantos, voy finalizando este programa. Así que gracias, espero que hayan disfrutado el mensaje de Dios a través de los cantos, a través de las alabanzas. Gracias, gracias a cada uno de ustedes que abrió su corazón, las puertas de su hogar, su mente, su negocio, o donde quiera que Dios lo tenga en este momento. Gracias por habernos permitido acompañarle en esta transmisión, no solo en este espacio, viene más palabra de Dios. Gracias, compartamos el mensaje de nuestro Señor Jesucristo. Así que bueno, voy complaciendo y con estos cantos voy finalizando ya esta transmisión.
Así que bueno, vamos a complacer por acá este canto en la voz del hermano Alfonso Avelar. Será hasta la próxima. Dios me le bendiga. Saludos, hermano Rusa Alejandro Hernández, hasta Dallas, Texas. Él nos estuvo acompañando. Saludos a todos los que han estado con nosotros en esta transmisión. Siga con más. Aún hay más de la palabra de Dios.

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2: Buenos días, hermanos. Muy buenos días, Dios le bendiga. El Señor le bendiga esta mañana, el de día viernes. Hoy es viernes. Y ya estamos a punto de finalizar la semana. Pero Dios nos ha ayudado, Dios nos ha bendecido, regalándonos la vida, la existencia y todo lo demás que necesitamos, como es la salud, es el techo, el alimento al cuerpo, el apetito que no falta. Gracias a nuestro Dios. Gloria a Dios. Digo porque, bueno, hay veces que uno no quiere comer, ¿no? Y no se sabe por qué. Pero qué bueno. Teniendo hambre, pues con tortillas solas se llena uno. Gloria a Dios, alabado sea el nombre de Jesús. Bendito Dios y Padre Santo que estás en gloria. Señor del cielo, de la tierra, creador del universo. Oh bendito Rey del cielo, tú que habitas en las alturas, en tu trono celestial, pero puedes habitar en el corazón de aquellos que se humillan para adorarte, para rendirse delante de ti, pues tú eres Dios que te revelas de manera especial, de manera contundente. Oh, alabado sea, Señor, en esta mañana. Nos gozamos, nos alegramos, porque tú nos has dado la vida. Y ahora, Señor, en tu presencia, nos gloriamos, pues tú eres nuestro Rey y Salvador Jesucristo, que sanas nuestras dolencias, que nos libra del mal, nos libra, Señor, del maligno, del enemigo, nos ayudas a tener fuerzas cuando las nuestras se han terminado, cuando el desánimo ha tocado a nuestro ser, tú nos das motivación, deseo de vivir, deseo de hacer tu voluntad, de hacer lo que es bueno y agradable delante de tus ojos. Señor, qué bueno eres. Dios mío bendito, gracias por tus bondades tan exclusivas, porque cada día nosotros podemos contemplar tu gracia, ver, Señor, reflejado en todo aquello que tú nos has dado, la vida corporal, la vida familiar, la vida material, la vida laboral, Señor, vemos tu gracia. Nosotros te adoramos, te bendecimos, pues tú nos has dado todas las cosas. Tú nos has sido refugio de generación en generación. Tú nos has guardado, nos has llevado en tus brazos y nos has dado salvación. Oh Dios, no hay otro Dios como tú. Grande y maravilloso. Gracias, pues, por amarnos y por saciar de bien nuestra vida. Gracias, Señor, en el nombre de Cristo nuestro Salvador. Muchas gracias. Amén. Bendito Dios. Escuchamos un canto, hermano, esta mañana y adoremos a Dios. Amén.

Bueno, aleluya, bendito sea nuestro Dios, porque Él es bueno y Él nos bendice de manera especial. La Biblia dice, toda la escritura o las escrituras es inspirada por Dios. Son inspiradas por Dios, útil para corregir, para redarguir, para instruir, a fin de que todo hombre sea perfecto, enteramente preparado para toda buena obra, dice Pablo. Pedro dice, habiendo purificado vuestras almas por la obediencia a la verdad, mediante el Espíritu para el amor fraternal no fingido, amándonos unos a otros entrañablemente de corazón puro, siendo renacidos no de simiente corruptible, sino de incorruptible, por la palabra. Gloria a Dios. Por la palabra de Dios que vive y permanece, bendito Cristo Jesús. Aleluya. Hermano, esta mañana fíjese que me ha permitido el Señor este momento para que pensemos un momentito acerca de la Biblia, la palabra de Dios, la Biblia, el libro sagrado de Dios, toda la escritura, toda la Biblia. Fue inspirada por Dios. Así que hay que amarla, hay que leerla, hay que estudiarla y hay que practicarla. Cuatro cosas. Amarla, leerla, estudiarla y practicarla. ¿Por qué? Porque es la palabra de Dios. Y es una experiencia maravillosa. Y por qué no decir gratificante. Cuando nos acercamos a Dios a través de las páginas sagradas de este libro llamado la Biblia. Estimado oyente, nos edificamos en nuestra vida personal. La Biblia es para mí. Por supuesto, para usted si usted la abraza. Fíjese que la palabra de Dios contribuye al proceso de cambio que debe haber en nosotros. Pero además, también en los diferentes niveles de crecimiento que requiere la vida cristiana, dándonos nuevos niveles de vida, quitando los patrones viejos, antiguos, que nos estaban matando. ¿Por qué leerla? ¿Por qué amarla? Perdón. ¿Por qué debemos amarla? Ah, mi hermano. Porque es la palabra de Dios. Imagínense que durante años, miles de años,
este libro sigue siendo auténtico, la palabra del Señor. ¿Por qué? Porque no es un invento humano, no, es la revelación de Dios al hombre. Y el Señor hizo uso de sus siervos para escribir este libro. Y bueno, usted no está obligado a creer, pero según la historia sagrada, este libro se escribió en 1600 años, se terminó 1600 años. Oiga usted, una imprenta o un escritor pudiera ser que en unos 2 meses, 3 meses, a lo mejor, desconozco, pero digamos 3 meses, un escritor hace un libro. Sí. Pero ese libro no trasciende las edades, los tiempos. Mucha literatura que yo leí cuando era niño ya no existe. Ya no existe. Las grandes historias que leíamos ya no están. ¿Por qué no están? Porque no eran revelación de Dios. Entonces, debemos amarla porque proviene de Dios. Él, dice Pedro, que hizo uso de los grandes hombres, gloria a Dios, a grandes hombres de Dios, recibieron esa iluminación para

la Biblia. Gloria a Cristo, nuestro Salvador. Los grandes hombres, aleluya, los grandes hombres de Dios, aleluya, recibieron la revelación, aleluya. Por eso debemos amar su palabra. Por eso debemos comerla, saborearla. Pero además, porque es una, porque la tenemos que leer, porque no es cualquier libro, es la revelación de Dios al hombre, al género humano, pues. La Biblia nos revela la grandeza de Dios. Ah, qué bien. Claro, claro, el ser humano siempre ha sido, hemos sido rebeldes. Dice Pablo, habiendo conocido a Dios, no le honraron como a Dios, sino que se hicieron necios en sus razonamientos, honrando antes a las criaturas antes que a Dios. Bendito sea el Señor. ¿Cómo somos nosotros? Él se reveló, porque dice Pablo, su eterno poder, su deidad, fue revelado, le fue manifiesto, de tal manera que no tienen excusas. Bendito su nombre, no tienen excusa. Dios entonces se revela a aquellos que abren su corazón. La Biblia nos dice quién es Dios, nos revela a un Padre amoroso. En el Salmo 103 dice, como el Padre perdona a su Hijo a quien ama. Aleluya. Como el Padre. Oiga, como el Padre perdona a su Hijo a quien ama. Dios se acuerda de eso porque somos polvo. Como el Padre se compadece de los hijos, así se compadece Jehová de los que le temen, porque se acuerda que somos polvo. Santo Dios, se acuerda Dios que somos hechos de la naturaleza más débil, el polvo. Ah, que hubiera sido de una piedra, pero nada, del polvo. Del polvo. Por eso debemos leerla, porque es la revelación de ese Dios todopoderoso hacia sus hijos. El escritor de los Hebreos dice, Dios, habiéndonos hablado en otro tiempo de muchas maneras, qué precioso es Dios, habiéndonos hablado en otro tiempo de muchas maneras, ahora nos habla a través de su Hijo. Gloria. Nos habla Dios a través de su Hijo. De muchas maneras, Dios ha hablado. Dios ha hablado. Y por si no han entendido, envió a su Hijo. Porque de tal manera amó Dios al mundo, que envió a su Hijo para que todo aquel que en él cree no se pierda, mas tenga vida eterna. Estimado oyente, Dios nos ama demasiado. Demasiado. Su amor es demasiado grande, porque él es grande. Y por eso debemos leerla. Debemos estudiarla. Porque son la inspiración de

de Dios a través del Espíritu Santo. Gloria al Señor. A través del Espíritu Santo, Dios se revela en la vida de las personas. Los autores de la Biblia recibieron bajo inspiración divina una iluminación y ellos lo escriben. Perdón. Ellos escriben en un libro, en una piedra. Fue primero en una piedra. Dios mismo escribió en una piedra. Y dio esas piedras a Moisés. Luego fue escrito en madera, en papiro, pergaminos. Y ahora tenemos este libro en nuestras manos. Es el más barato que pueda haber. El libro más barato que existe en el mundo es la Biblia. Muchos libros hay escritos, claro que algunos, bueno, todos los libros que se escriben tienen algo bueno. Historias, testimonios de alguien que revela, novelas, todo eso. Pero las Sagradas Escrituras son de Dios. Dice Pedro, y mediante el cual creéis en Dios, quien ha resucitado de los muertos y ha dejado gloria. Alabado sea Dios. Ha dejado gloria para que vuestra fe y esperanza sean de Dios, habiendo purificado vuestras almas por la obediencia a la palabra. Oiga, por la obediencia a la palabra. ¿Qué le parece? Debemos obedecerla, ¿no? Dije cuatro cosas. Debemos amarla porque es la palabra de Dios. Debemos leerla porque es el libro sagrado de Dios, la revelación de Dios. Y debemos estudiarla porque Él dijo, escudriñad las escrituras, porque os parece que en ellas tenéis la vida eterna. ¿Qué le parece? El estudio de la palabra nos trae vida eterna. Razón tuvo David cuando dice, una cosa he demandado a Jehová y esta buscaré, que esté yo en la casa de Jehová todos los días de mi vida para contemplar la hermosura de Jehová y para inquirir en su templo. Inquirir es averiguar, indagarse, ser enseñado la palabra de Dios. Qué interesante, pues, mi hermano, mi amigo, es apreciar este libro, tenerlo, leerlo, amarlo, estudiarlo y practicarlo, porque en él tenéis la vida eterna. ¿Os parece, dijo el creador del universo, escudriñad las escrituras porque os parece que en ellas tenéis la vida eterna? Padre, muchas gracias. Gracias, Señor, porque todavía podemos leer este sagrado libro, tu palabra. Gracias, porque a través de tu palabra yo conozco que tú eres Dios grande, Dios todopoderoso, que cuidas, que guardas, que perdonas, que salvas. Gracias.
en el nombre de Jesús. Amén. Amigo, hasta la próxima, si así nos permite nuestro Dios.

0: Hemos llegado al final de su programa, Un Encuentro con Dios. 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

6 de la mañana, 37 minutos. Han pasado ya de las 6 de la mañana. Muy buenos días, buen día a usted que ya nos está escuchando a través de Radio Hexemaní, todo el oriente del Salvador. 98.1 en el FM, ya saludándole a usted en este día, viernes 12 del mes de junio del 2026. Un gusto saludar a todos nuestros hermanos oyentes que siempre están pendientes del programa de Voces y Cuerdas Cristianas. Quiero saludar a todos los hermanos que están ahí pendientes también de la radio, ¿verdad? Y siempre llamando, reportándose a través del 2613-8065, 7490-0851. Saludos a los que se han estado ahí reportando a cabina. Saludos, hermano Francisco, dice Barón, ya disfrutando del programa de cuerda, de mucha bendición para mi vida, la radio también el programa de cuerda. Hermana Marisela también dice, hermano, ya escuchando la radio, Radio Revelación, salúdeme por favor a todos los oyentes de la radio. Pero saludos, hermana María, gracias de una forma muy especial a los que se están ahí reportando. Bueno, queremos decirle, tenemos fechas disponibles en este mes de junio. Si usted desea formar parte de algunas fechas que están ahí activas, están disponibles, ¿verdad? Usted puede reportarse, comunicarse con nosotros a través de las líneas telefónicas. Saludos a aquellos hermanos y amigos que ya nos están escuchando a través de la aplicación de Hexemaní. Si usted nos está viendo, escuchando a través de la aplicación de Hexemaní, recibe un cordial saludo. En el nombre del Dios Todopoderoso. Dice por acá, Dios le bendiga, salúdeme a todos los oyentes de la radio. Siempre activo escuchando Revelación y Hexemaní, TV Hexemaní. Saludos, hermana Marisol, nos está escuchando. Saludos también a la hermana patrocinadora, ¿verdad? Que siempre forma parte de esta bendición, ¿verdad? De los patrocinios. Dios bendiga a la hermana Sofía Fuente. También saludamos a la hermana Factina Berrío. Dios le bendiga a sus familiares, a sus padres, hermanos, hermanas, a toda la familia hasta el Hawái. También dice, hermano, Dios le bendiga, siempre escuchando la radio. Salúdeme, por favor, a todos los oyentes de la radio. Ahí nos están solicitando una alabanza. Saludos al hermano Ernesto. Pero quiero saludar a todos los que están ahí reportando ya a cabina. Pero recordándole, tenemos fechas disponibles en este mes de junio. Si usted desea formar parte de esta bendición, puede reportarse, comunicarse con nosotros a cabina. Puede ser a través de un mensaje de texto, audio, ¿verdad? 7490-0851. Por acá, saludos, dice el hermano Julio. Salúdeme, por favor, a todos los oyentes de la radio. Escuchando el programa de Voces y Cuerdas Cristianas. Por favor, dice una alabanza. Bueno, con mucho gusto estaremos ahí complaciendo a los hermanos que se están ahí reportando a través del 7490-0851. Bueno, recordándole también, usted puede comunicarse con nosotros si usted nos está escuchando en los Estados Unidos y desea formar parte de esta bendición, ser un patrocinador, patrocinadoras, puede reportarse a través del número internacional, área 516-874-2324. Con gusto estamos para atender su llamada telefónica. Saludos al hermano Ever, dice Barón, ya escuchando la radio, es de mucha bendición la radio, dice, salúdeme a todos los hermanos predicadores de la palabra del Señor, anunciando el Evangelio de Jesucristo a través de Revelación, Hexemaní. TV Hexemaní, ahí nos está solicitando una alabanza al hermano. Con mucho gusto estaremos ahí complaciendo.

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10 minutos nos separan y estaremos llegando a... Bueno, estaremos llegando a las 7 de la mañana. Saludos, gracias a todos los hermanos que están ahí siempre en la fiel sintonía. También a nuestros hermanos patrocinadores que forman parte siempre de esta bendición, ¿verdad? De los patrocinios, que el Señor les bendiga de una forma muy especial a ellos y a su familia. De aquel que no esté. Saludos, dice el hermano Ever, para todos los oyentes de la radio, Radio Getsemaní, Radio Revelación. Es de mucha bendición, dice el medio cristiano, llevando siempre la palabra del Señor. Bueno, queremos agradecer a los que se siguen reportando. El hermano Walter dice: hermano, Dios le bendiga, salúdeme a todos los oyentes de la radio, que el Señor esté bendiciendo sus vidas. Son los deseos del hermano Walter. Amigo, quiero que sea. William también nos está escuchando, gracias por estar pendiente siempre del programa de Voces y Cuerdas Cristianas. Saludos también a los que se reportan desde Frontera, La Matillo, Santa Clara, Santa Clarita. De Pío San Carlos dice: hermano, ya en labores escuchando la radio. Es de mucha bendición, revelación, nos dice el hermano, gracias. Saludos al hermano José, nos está escuchando en esta mañana. Vamos a seguir saludando. Por acá tengo más saludos. Dice: Dios le bendiga, salúdeme por favor a dos cumpleañeros. Hoy están de cumpleaños mi hija, que el Señor le bendiga de una forma muy especial. También para mi sobrino, ellos se llama, mi hija se llama Patricia Ruiz y mi sobrino se llama David Dávila. Que el Señor esté bendiciendo sus vidas, que les dé muchos años más, nos dice por acá este saludo. Bueno, saludos a los que se siguen reportando a cabina. Saludos a la hermana Rosa de Sánchez, siempre está pendiente de la radio. Te bendiga a aquellos que nos están escuchando a través de la aplicación. Desde Getsemaní nos están viendo. La hermana Lorena también, fiel oyente de la radio, le bendiga. Hasta Virginia y hasta Nueva York. Saludos también a la hermana Graciela Robles, fiel oyente de la radio. Hermanos en Maryland, Dios bendiga, ¿verdad? Gracias por su reporte. Solamente 8 minutos nos separan, estaremos llegando a las 7 de la mañana. Tenemos fechas disponibles en este mes de junio. Si usted desea formar parte, ¿verdad?, de algunas fechas que han quedado, usted puede llamarnos. Puede reportarse a través del 2613-8065. También lo puede hacer a través de un mensaje de texto audio a través del 7490-0851.

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Bien, hemos estado ahí complaciendo alabanzas que me han estado ahí solicitando. Bueno, saludos al hermano Milito Jiménez, Dios le bendiga, ¿verdad? Gracias por estar ahí pendiente de la radio, bendiga también la hermana Diana, Dios le bendiga, ¿verdad? A todos nuestros hermanos que están ahí pendientes, siempre enviando sus mensajes, están conectaditos ahí a través de la página de Radio Hexemaní, un gusto saludarles. También saludamos a la hermana Dora, Dios le bendiga a ella, a toda la familia, ¿verdad? Su esposo, toda la familia, sus hijos, sus hijas, toda la familia. Hasta Cantón Boquín, allí nos está escuchando la hermana, fiel oyente de la radio. Bueno, dice Hexemaní, de mucha bendición para mi vida, revelación, siempre disfrutando del programa de Voces y Cuerdas Cristianas. Por favor, salúdeme a todos los oyentes de la radio. El hermano Samuel nos está escuchando, dice, siempre disfrutando del programa de cuerdas, de mucha bendición para su vida, nos dice el hermano. Bueno, recordándole, tenemos fechas disponibles en este mes de junio. Han quedado algunas fechas, si usted desea formar parte, algunas fechas que tenemos ahí disponibles, están libres, usted puede comunicarse con nosotros, ¿verdad? Y juntos llevemos la palabra, el Evangelio de Jesucristo, las buenas nuevas de salvación a través de, bueno, 98.1 Radio Hexemaní, TV Hexemaní. Bueno, un gusto saludar a todos nuestros hermanos oyentes. Vamos a seguir complaciendo alabanzas que me han estado ahí solicitando. A través del 7490-0851. Para los hermanos también que nos están escuchando en los Estados Unidos, desean reportarse y formar parte de esas fechas que tenemos allí que han quedado libres, usted puede comunicarse con nosotros a través del número internacional, área 516-874-2324, directamente a cabina de Radio Revelación.

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1: Aleluya. Hermano David.
2: 7 de la mañana, 7 de la mañana, 23 minutos. Han pasado 23 minutos de las 7 de la mañana.
1: De Nazaret.
2: Muy bien, estamos ya llegando a la recta final ya del programa de Voces y Cuerdas Cristianas. Agradeciendo de una forma muy especial, ¿verdad? A todos nuestros hermanos oyentes, a los que se estuvieron allí reportando. Bendiga a la hermana María, siempre está en la fiel sintonía. La hermana Felipa dice, hermano, Dios le bendiga, es de mucha bendición la radio, siempre disfrutando de ese bonito programa de Voces y Cuerdas Cristianas. Bueno, gracias a los hermanos que, bueno, se han ido ahí agregando, ¿verdad? Ya la fecha, recordándole, tenemos ahí fechas disponibles. Si usted desea formar parte de una fecha, dos fechas en este mes de junio en el programa de Voces y Cuerdas Cristianas, usted lo puede ser comunicándose con nosotros a través del 2613-8065, 7490-0851. Saludos a los hermanos hasta Nueva York, a la hermana Audelia Navarro, desde Nueva York. Dios le bendiga, fiel oyente de la radio, la hermana siempre ahí nos está escuchando a través de la aplicación de Getsemaní, ¿verdad? Dios le bendiga a ella, a toda la familia.
1: Y mis pecados.
2: También quiero saludar a los que se reportan desde Honduras, hermanos en Honduras.
1: Hermano David. Ahí
2: siempre en la fiel sintonía. Dios bendiga a la hermana Marta Zavala.
1: A la historia.
2: La hermana Marta Zavala, fiel oyente de la radio.
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2: Dios le bendiga, ¿verdad? También a su hija, la hermana Dinora. Dios le bendiga a todos los fieles oyentes. Pendiente siempre la radio, radios de revelación, radios Getsemaní, TV Getsemaní.
1: Hermano David.
2: Hemos llegado ya al final del programa de Voces y Cuerdas Cristianas.

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a sus hogares. Así que Dios bendiga a todos aquellos que nos escuchan, ¿verdad? A través de la radio, a través del Facebook, a través de la televisión, ¿verdad? A través de diferentes medios. Que sea Dios bendiciendo sus vidas de una manera maravillosa, ¿verdad? Que la gracia del Señor esté siempre sobre sus vidas. Así que les saludamos a todos en esta hora, esperando que Dios, pues, ¿verdad?, le esté siempre derramando esas bendiciones que verdaderamente, pues, Dios siempre nos da a diario. Y una de ellas es la bendición más grande que tenemos, que es la vida, que el Señor nos permite, ¿verdad?, la vida. Así que es una bendición, ¿verdad?, tener el aire que respiramos. Hay que siempre, pues, ser agradecidos con nuestro Dios en todo tiempo y en todo momento. Así que les saludamos a todos los hermanos, ¿verdad?, que nos escuchan. Ahí mi esposa que nos está escuchando, Dios le bendiga, ¿verdad?, mis hijos, Dios pueda bendecirles poderosamente en esta hermosa y bella mañana. Así que Dios bendiga la vida de mi hermana Angelina, ¿verdad?, de Orellana, que también, ¿verdad?, una fiel oyente del programa Radio Getsemaní. Así que Dios pueda bendecirle a ella, a toda su familia, en esta hermosa hora, ¿verdad? Así que muchas bendición, hermana Angelina, en esta hermosa mañana. Mi hermana Antonia, Dios le bendiga grande y poderosamente en esta hora. Que la gracia del Señor también, ¿verdad?, esté ahí sobre la vida suya. Y mi hermana María Guevara, Dios le bendiga grandemente, hermana María, juntamente a toda su familia. Dios pueda derramar siempre bendiciones, fuerza y fortaleza, ¿verdad?, su vida. Así que Dios bendiga a mi hermana Erlinda, que nos escucha también ahí, ¿verdad?, en sus negocios. Dios le pueda bendecir poderosamente. Ahí mi hermana Digna, Dios le bendiga, hermana Digna, grandemente, ¿verdad?, junto a sus hijas. Dios pueda bendecirle. Dios bendiga la vida de mi hermana Marta, ¿verdad?, hasta Huizquil. Dios le bendiga, hermana, poderosamente en esta mañana. Mi hermana Mercedes, Dios le bendiga. Mi hermana Felicita, Dios le pueda bendecir. Mi hermano Salvador, Dios le bendiga. Mi hermana Milagro, Dios le bendiga en esta mañana. Que Dios les esté siempre fortaleciendo en todo tiempo, en todo momento. Mi hermana, ¿verdad?, Maribel Guzmán, Dios le bendiga. Mi hermana Elena, Dios pueda bendecirle en esta hora. Así que saludamos a todos los hermanos, ¿verdad? Yo sé que mi hermano Omar, que nos escucha. Mi hermana Rosa, Dios le bendiga, ¿verdad?, en esta mañana. Mi hermano Omar Sorto, Dios le bendiga también. Mi hermana Rebeca, todos los hermanos, ¿verdad?, que Dios les pueda bendecir. Mi hermano Guillermo, que también nos escucha, Dios le bendiga, mi hermano, en esta hermosa y bella mañana. Así que saludamos a todos los, ¿verdad?, audiencia, ¿verdad?, que nos escucha en diferentes lugares. Dios pueda siempre bendecir sus vidas de una manera muy especial. Dios bendiga a mi hermano Will Canales, ¿verdad?, hasta donde él nos escucha. Dios le pueda bendecir a mi hermano, a mi hermana Hilda de Canales. Dios le bendiga. Sus hijos, hermanos, Dios les pueda bendecir en esta mañana. Sé que Dios es bueno, Dios nos da la vida, así que Dios bendiga a mi hermano Will Canales, ¿verdad?, de una manera muy, pero muy especial. Sé que es un hombre que Dios, pues, ¿verdad?, lo usa, lo motiva siempre para poder, ¿verdad?, llevar a cabo este hermoso programa como es Creciendo en la Fe, presentado por la Iglesia de Dios en Barrio San Carlos. Así que Dios les bendiga a todos, ¿verdad? Dios bendiga a la familia de mi hermano Will Canales de una manera muy, pero muy especial. Así que les saludamos a todos, hermanos. Vamos también a orar, ¿verdad?, en esta mañana. Vamos a hacer una oración siempre por aquellos, ¿verdad?, que están pasando momentos difíciles, momentos de salud, momentos de enfermedad, pruebas que han llegado a su vida. Vamos a orar, vamos a creerle al Señor, ¿verdad?, que Él está con nosotros, hermanos, en todo tiempo, en todo momento, ¿verdad? Siempre Él nos ayuda, nos da la fuerza. Recordemos que sin Él nada podemos hacer. Por eso hay que ser agradecidos. Cada día que despertamos hay que siempre decir al Señor: gracias, Dios, por este nuevo amanecer, por esta nueva mañana que tú me regalas, ¿verdad? Así que las misericordias de Dios son grandes, dice el profeta Jeremías, que nuevas son sus misericordias
cada mañana, de manera que cada mañana estrenamos misericordias nuevas, ¿verdad?, en nuestra vida. La misericordia de Dios no es que nosotros lo merezcamos, sino que a Él le place, ¿verdad?, de hacernos despertar un nuevo día más. Por eso es que las misericordias de Dios son incomparables. Así que Dios bendiga a los hermanos de acá, de Bío Los Mangos, de La Paz. Dios les pueda bendecir, ¿verdad? En Trinchera, en todo lugar, ¿verdad?, donde nos están escuchando. Dios les bendiga, hermanos, en esta hora. Así que vamos a orar, vamos a clamar al Señor, ¿verdad?, en esta hermosa y bella mañana. Si usted está pasando un problema de salud y quiere que oremos por su vida especialmente, pues puede escribirnos, ¿verdad?, a la radio, puede escribirme a mi teléfono, ya que, ¿verdad?, mi número de celular es 75-7104-73. Por si usted quisiera, ¿verdad?, oración, pues usted puede escribirnos y con, ¿verdad?, sería una bendición estar orando por su vida. Así que vamos a orar en esta hermosa mañana. Padre buen Dios, le damos gracias, Dios mío amado, en esta hermosa mañana por la oportunidad que usted nos da, Padre bendito, Dios de gloria, de poder estar delante de tu presencia, soberano Dios, para poder llevar, Padre amado, este programa, para poder desarrollarlo, Dios mío amado, con su ayuda. Oh Espíritu Santo de Dios, cuánta necesidad tenemos, oh, de su presencia, mi Cristo, Dios de gloria. Oh Dios mío, gracias, Señor, gracias porque usted nos da esa fuerza que necesitamos. Usted nos da, oh Dios amado eterno, el poder, Dios mío amado, como dijo el apóstol Pablo, todo lo puede en Cristo que me fortalece. Oh Señor eterno, hay momentos, Señor amado, donde la iglesia pasa pruebas, pasa luchas, Dios mío, pasa desánimo, soberano Dios. Pero en esta hermosa y bella mañana, Padre amado, venimos clamando, Padre bueno, oh Dios mío, mi Cristo, poniendo todo en sus manos, Señor amado. Mira mis hermanos, mis hermanas, esas familias, soberano Dios, que están pasando dificultades, Dios de gloria. Oh Dios mío, mi Cristo, creemos en esta hermosa hora, Padre amado, que usted tome el control de las vidas, mi Cristo eterno. Usted tome el control de las familias, poderoso Dios, en esta hora, Padre. Mira a mi hermano, mira a mi hermana, ese joven, ese niño, Dios mío, que está pasando ese problema de salud, Señor eterno. Padre amado, pon tu mano poderosa, extiende tu mano de poder, Señor eterno, y en el nombre de Jesús de Nazaret, oh Dios

presencia en esta hora, Padre amado. Lleva, Dios mío, mi Cristo, la bendición. Lleva su gloria, Dios del cielo eterno, a ese cuerpo de mi hermano, de mi hermana, Dios mío. Ese dolor en esa espalda, ese problema, Padre amado, esos riñones, soberano Dios, esos cálculos ahí, Dios mío. Limpia esos riñones ahora, ahora, Padre amado, por el poder de la oración, Dios mío amado. Limpia, Padre, limpia ese cuerpo, Padre bendito, Dios de gloria, ese problema en esa columna, oh Dios amado, ahora se

inflamado, de ese hígado inflamado, Señor, ahora en el nombre de Jesús. Desinflama todo hígado, Dios mío, allí de mi hermano, ahora, en el nombre de Cristo, límpialo ahora, Señor amado, límpialo ahora en esta hermosa mañana, Padre bueno, ese problema de mi hermana, Dios mío, en ese vientre, soberano Dios, ese problema.

de Jesús de Nazaret. Oh, bendito y alabado sea tu nombre. Ese problema en esa arteria, Padre amado, ese órgano, Dios mío, que mi hermano, que mi hermana, Dios del cielo eterno, ese corazón, Dios amado, esas válvulas ahí, Dios mío, esa arteria, soberano Dios, extiende ahora tu mano poderosa, Dios del cielo eterno, ahora, Dios mío, que ese milagro sea hecho en ese cuerpo, en esta hermosa y bella mañana, Dios de gloria. Oh, Padre bendito, amado, extendemos las manos al cielo, oh Dios del cielo eterno, donde viene siempre nuestra ayuda, Dios mío amado, donde viene siempre, soberano Dios, oh Dios del cielo, mi Cristo eterno, nuestro socorro, Padre amado, en el nombre de Jesús de Nazaret, ese problema en esa vista, ese dolor en ese oído, Dios mío, Padre amado, en el nombre de Jesús, pon tu mano poderosa en esta mañana, y que el milagro sea hecho en ese cuerpo, soberano Dios, esa rodilla, Dios mío, ahora, Padre, ese dolor, sí, a ti con ese cuerpo, en el nombre de Jesús de Nazaret, ese cuerpo es sano, es libre en esta mañana.

Sopla ahí sobre la vida de mi hermano, sobre la vida de mi hermana, Dios mío, en el nombre de Jesús. Oh, Padre bueno, mira, oh Dios del cielo eterno, ese familiar ahí de mi hermano, Dios mío, que está atado por los vicios del alcohol y de la droga. Padre amado, lleva, Dios mío, lleva libertad, lleva liberación ahora, soberano Dios, en el nombre de Jesucristo. Padre bueno, todo plan del diablo bloqueado, todo plan del diablo disipado ahora. Padre amado, limpia los aires, soberano Dios, en el nombre de Jesús. Cubre a mi hermano ahí, cúbrelo, cubre a mi hermana, cubre a esa familia con tu presencia, Dios de gloria. Oh, bendito y alabado sea tu nombre. Gracias, soberano Dios. Gracias, Padre amado. Yo sé que hay hermanos que se nos están uniendo, Dios mío, a este tiempo de oración, soberano Dios. Ahí mi hermana Antonia, oh, Dios mío, oh, Dios del cielo, toca ese cuerpo de mi hermana Antonia.

petición, están orando por un favor de lo alto. Padre bueno, en el nombre de Jesús, que esa respuesta venga sobre su vida en esta mañana, Dios de gloria. Oh, bendito y alabado, alabado, santo al que vive, santo al que vive, santo al que vive. Oh, Dios mío, amado, tú eres poderoso, Dios de gloria. Tú eres poderoso, soberano Dios. En esta mañana proclamamos la bendición, proclamamos.

Jesús de Nazaret, creemos que el milagro ha sido hecho en esos cuerpos, Señor amado. Todo cáncer, todo tumor, Padre amado, todo problema en el cerebro, oh Dios mío, ese problema en los pulmones, soberano Dios, lleva sanidad. Esa fiebre, Dios mío, en el nombre de Jesús, desaparece en esta hermosa y bella mañana. Gracias, Señor. Gracias por todo lo que usted hace en nuestras vidas. Gracias, mi Jesús. Muchas gracias. Amén y amén. Bien, mis hermanos, damos gracias a nuestro Dios. Dios le pueda bendecir. Hemos orado, oración de fe, La Biblia dice que todo es posible para el que cree. Y el autor a los Hebreos en el capítulo 11 y en el versículo 6 dice que sin fe es imposible agradar a Dios. Así que de manera que para que usted y yo podamos recibir un favor de Dios, lo que necesitamos es la fe. Así que es una bendición, ¿verdad? Haber orado por su vida. Crea, hermano, crea, hermana, que para Dios no hay nada imposible. Quizás la ciencia médica ya lo descartó, porque la ciencia médica hace lo que puede, en lo que ellos saben, en el conocimiento que han obtenido, basado a la medicina. Pero llega un momento en que ya la medicina ya no puede hacer nada, y los médicos le dicen, ya aquí no se puede hacer nada. Pues yo quiero decirle que el Dios que tenemos es el médico por excelencia. Solamente hay que creer en Él, creer de todo corazón y vivir una vida recta delante del Señor. Una vida recta, pero recta, es decir, íntegra, fiel a Dios, guardarse para Dios, guardar sus labios, su mente y su corazón, sus manos, todos sus miembros, guárdelo para Dios. El profeta Ezequías en una cierta ocasión le dijo al Señor, acuérdate cómo he andado delante de tu presencia. El hombre caminó íntegro, fiel a Dios, y Dios lo sanó de su enfermedad. Qué importante es vivir para nuestro Dios. Bien, en esta mañana vamos a meditar unos minutos en la palabra del Señor, y lo vamos a hacer en el libro de los Salmos, capítulo 42, versículo 1 en adelante. Dice esta hermosa palabra, honrando al Padre, al Hijo y al Espíritu Santo, dice así: como el siervo brama por las corrientes de las aguas, así clama por ti, oh Dios, el alma mía. Mi alma tiene sed de Dios, del Dios vivo. ¿Cuándo vendré y me presentaré delante de Dios? Fueron mis lágrimas mi pan de día y de noche, mientras me decían todos los días, ¿dónde está tu Dios? Me acuerdo de estas cosas y derramo mi alma dentro de mí. De cómo yo fui con la multitud y la conduje hasta la casa de Dios, entre voces de alegría y de alabanza del pueblo en fiesta. ¿Por qué te abates, oh alma mía, y te turba dentro de mí? Espere en Dios, porque aún he de alabarle, salvación mía y Dios mío. Mire qué hermosas palabras, ¿verdad?, de este hermoso salmo. ¿En quién está tu esperanza? Es una pregunta que podemos hacernos en esta mañana. Hermano amado, ¿en quién está tu esperanza? Amigo, usted que me escucha, ¿en quién está su esperanza? Quiero mencionarle que verdaderamente vivimos tiempos difíciles, no lo vamos a negar. Vivimos en un mundo donde cada día el mundo se hunde más en el pecado. Y como el mundo se hunde más en el pecado, también las enfermedades van surgiendo. Todo es consecuencia de la maldad del hombre. Todo es consecuencia de las malas decisiones y los malos pensamientos del ser humano. Ahora, pero verdaderamente los que estamos en el Señor, los que hemos creído en el poder de Dios, estamos siempre con la esperanza puesta en Él. Hay momentos que nos sentimos, como dice el Jael, el escritor de este hermoso salmo, como el siervo cuando tiene sed. Y cuando tiene sed, el siervo brama por las aguas. Es decir, que tiene una necesidad de sustentarse con el agua
porque el agua da energía, el agua da hidratación, el agua, ¿verdad?, es la vida, tanto para los animalitos como también para el ser humano, físicamente. Pero acá el escritor dice, como el ciervo brama por las corrientes de las aguas, así clama por ti, oh Dios, el alma mía. Es decir, entonces, que dentro de usted, dentro de mí, hay un alma. Y el alma es el ser interior. El alma es el ser que está dentro de nosotros. Por el alma es que usted respira, por el alma es que usted siente cuando siente un dolor en su cuerpo y dice, ¡ay, es el alma! Porque el alma que está dentro del cuerpo, que está dentro de nuestro ser, ese ser espiritual, es el alma. Y una vez que el alma ya no está en el cuerpo no siente nada porque el alma ya no está. Ahora por eso el salmista le da énfasis al alma, y el alma es el ser interior. El alma necesita cada día del Dios Todopoderoso,

Todopoderoso. Acá el salmista estaba pasando momento difícil, quizás estaba pasando momentos de angustia, momentos de depresión, momentos de aflicción, porque él dice en esta hermosa palabra que fueron sus lágrimas de pan de día y de noche. Este hombre lloraba, lloraba por las angustias, lloraba por las amenazas, lloraba por las dificultades que habían llegado a la vida de él. No tanto describe lo que él pasaba, pero él menciona que muchos se burlaban de él, porque muchos decían, miren, ¿dónde está el Dios que él dice que le va a ayudar? ¿Dónde está el Dios que él menciona que lo va a sanar? Mientras dice él, todos me decían, ¿dónde está tu Dios? Muchas veces a usted le van a decir, bueno, ¿y el Dios que tú adoras, por qué no te ha ayudado? ¿Y el Dios que tú alabas, por qué tú no te ha ayudado? Pero quiero decirle que Dios es un Dios que trabaja en su momento. Él actúa en el tiempo perfecto. Si todavía el milagro no ha llegado a su vida, siga clamando al Dios Todopoderoso. Siga buscando del rostro del Dios del cielo. Porque mi Dios, el quien servimos, Él es el médico por excelencia. Él es el Dios que nos ayuda. Muchas veces usted quizás se ha dejado llevar más por la depresión y dice usted, de esta yo

cielo, como dice el Salmo 121, alzaré mis ojos a los montes, ¿de dónde vendrá mi socorro? Mi socorro viene de Jehová, que hizo los cielos y la tierra. Por eso, hermano, hermanita, usted que me escucha, hermanito joven, el Dios que tenemos es nuestra esperanza. Mientras al salmista le decían, ¿a dónde está tu Dios? ¿A dónde está tu Dios? El alma de él se abatía dentro de él, porque

El alma necesita de Dios. Por eso el salmista dice, ¿por qué te abates, oh alma mía? ¿Por qué te abates, oh alma mía, y te turba dentro de mí?

salmista era el Dios Todopoderoso. Dice él en el verso 5, ¿por qué te abates, oh alma mía, y te turba dentro de mí? Luego él dice, espera en Dios, porque aún he de alabarle, salvación mía y Dios mío. El Dios que nos ayuda es el grande, es el Todopoderoso, es el Rey de Reyes y Señor de Señores, es Jehová de los ejércitos. Entonces la esperanza del salmista estaba en Dios. Aunque él lloraba lágrimas, aunque él gemía, aunque los demás le decían, ¿dónde está tu Dios? Él, aún así, él decía, seguiré esperando en Dios. Yo le digo una cosa, no se aleje de Dios, no se aparte de Dios. Si la respuesta no ha llegado a su vida, hay que seguir esperando en el Señor. Hay que seguir esperando en ese Dios que nos da la fuerza, que nos da el soplo de vida. Cada día es una oportunidad que debemos de aprovecharla en el Señor. Este día Dios le permitió, y si usted tiene culto en la iglesia, vaya, congréguese, adore a Dios, alábelo, glorifíquelo, porque es una nueva oportunidad que el Señor nos da. Cada día debemos nosotros aprovechar la oportunidad. Si Dios le ha

no se aflija. Confiamos en Dios, Él es nuestra esperanza, Él es nuestra salvación. Por eso en esta mañana, hermano amado, ¿en quién está su esperanza? Creo y confío en que la esperanza suya también está en el Señor como nuestra esperanza. Así que Dios me le bendiga, Dios me le guarde y adelante siempre, es la orden del Señor.

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Ya estamos a los 12 días de este mes de junio. Es un gusto saludar a todo el pueblo del Señor, a todos nuestros hermanos oyentes, a los que están a través de la aplicación de Getsemaní Revelación. Usted nos está escuchando. Reciba usted un cordial saludo. Saludos también a los que se han estado ahí reportando a cabina al 2613-8065, el 7490-0851. Saludos al hermano Ernesto, dice: varón, sigo siempre en la fiel sintonía de la radio. Bueno, saludos también al hermano Milito Jiménez. Hermano Milito Jiménez, ahí nos anda escuchando en su medio de transporte, ¿verdad? En su automóvil, ahí en, siempre en labores, en su trabajo. También saludos al hermano Juan Salina, el hermano Juan Salina, el oyente del 98.1 FM Estéreo Revelación. Aquellos que nos van escuchando en su medio de transporte. Esperamos que usted tenga un feliz viaje y pueda llegar bien a su destino, ¿verdad? Que el Señor guarde esa carretera. Se va a conducir en esta mañana de este día. Hermana Marisela dice: varón, ya escuchando el programa El Salvador Canta para Cristo, disfrutando siempre la palabra del Señor, también de las alabanzas. En la tierra. Salúdeme, por favor, dice a todos los oyentes de la radio. Saludos a la hermana Zuleima, nos está escuchando en esta mañana, dice, siempre en sintonía de la radio. Saludos a los que se reportan desde la colonia Bellavista, allí nos están escuchando la hermana Fátima, la hermana Marisol. Las Pitas del Carmen dice: también le estamos escuchando. Saludos también a los que se reportan desde el barrio Las Flores. Hermano Walter, hermano William, ahí siempre en la fiel sintonía. Hermano Ronald. Saludos para estos jóvenes que están ahí siempre, ¿verdad? En sintonía, son fieles oyentes de Radio Revelación. En el barrio Las Flores. También tengo reportes desde el barrio San Carlos La Unión. Saludos a todos los fieles oyentes en la Iglesia de Dios del barrio San Carlos La Unión. Familia pastoral. Vamos a seguir complaciendo alabanzas que me han estado ya solicitando en el programa El Salvador Canta para Cristo. Esta alabanza, día de fiesta. Hermano Francisco dice: salúdeme a todos los oyentes de la radio. Por favor, una alabanza del hermano Eliu Lara. Con gusto estaremos ahí complaciendo.

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0: 8 de la mañana, 25 minutos. 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También lo puede ser a través del 7490-0851.
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0: Nos envía un mensaje de texto, audio y con gusto. Estamos a la orden para atender, ¿verdad?, ese mensaje, esa llamada.
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0: Dice por acá la Radio Getsemaní, Radio Revelación, TV Getsemaní de bendición para mi vida, varón. Salúdeme a todos los oyentes de la radio, el hermano Melvin. Nos está escuchando. Dice, siempre está en la fiel sintonía del programa. El Salvador canta para Cristo. Ahí escuchamos esa alabanza. Eliu Lara Hernández, solo a ti debo alabarte. Saludos a los amigos también que nos están escuchando en esta mañana. Bueno, un gusto saludarle, ¿verdad? Esperamos que Dios esté bendiciendo su vida a través de la programación. La radio llevándole siempre la palabra, el evangelio de nuestro Dios Todopoderoso. Las buenas nuevas de salvación a través del 98.1 y a través del 1390 AM, Radio Getsemaní, TV Getsemaní. Saludos también para aquellos que nos siguen a través de la aplicación. Si usted nos está escuchando a través de la aplicación de Getsemaní, bueno, recibe también un cordial saludo. Un gusto saludar a todos nuestros hermanos oyentes. Vamos a seguir complaciendo alabanzas que me han estado ahí solicitando. Esta alabanza del hermano Alfonso Velar, yo edifiqué una casa.

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8:36 Ya pasaron 36 minutos de las 8:00 a.m. Seguimos en el programa. El Salvador canta para Cristo. Hemos estado ahí complaciendo alabanzas que me han estado ahí solicitando. Saludos a los que se reportan desde Honduras. Hermanos en Honduras, en la isla Zacatillo también nos están escuchando. Caserío El Caguano, Caserío Playona. Gracias a los que se reportan también desde la colonia Belén, colonia Esperanza, Punta de Jocote, Huizquil. Bueno, estamos en el programa El Salvador Canta para Cristo. Me han solicitado una alabanza del hermano Ever Paz. Estaremos ahí complaciendo juventud. También Sublime Amor del hermano Inmer Benítez, dice la radio de mucha bendición. Para mi vida siempre estoy en la fiel sintonía de la radio. Bueno, gracias a todos nuestros fieles oyentes, a los que nos siguen a través de la aplicación de Getsemaní Revelación. En diferentes estados, gracias, ¿verdad?, por estar pendiente siempre de la radio. Seguimos acompañándole en este día viernes 12 del mes de junio.

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bien, seguimos en el programa El Salvador Canta para Cristo. Ahí estamos de verdad complaciendo de una forma muy especial a todos nuestros hermanos oyentes que se han estado ahí reportando, comunicándose con nosotros a través del 74-90-08-51-2613-8065. También saludos a los que están reportándose a través del número internacional. Bueno, gracias a todos nuestros fieles oyentes. Estamos en el programa El Salvador Canta para Cristo, ya llegando a la recta final ya del programa, ¿verdad? Queremos agradecer a todos los hermanos que están ahí siempre, ¿verdad? Marcando el 2613-8065-7490-0851. 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Usted lo puede ser, ¿verdad? Reportándose. Y juntos llevemos la palabra, el Evangelio de nuestro Dios Todopoderoso, las buenas nuevas de salvación a través del 1390 en el AM y 98.1 FM Estéreo Revelación. Solamente 9 minutos nos separan y estaremos llegando a las 9 de la mañana. Recordándole, a partir de las 9 de la mañana, su programa radial, el programa El Llamado de Dios en los Últimos Tiempos. Pendiente de ese poderoso mensaje de la palabra del Señor. A partir de las 9 de la mañana.

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audiencia de la radio Getsemaní y Estéreo Revelación. Dios les bendiga poderosamente. Gloria a Dios. Aleluya. Alabado sea el nombre del Señor. Damos gracias a Dios por cuanto Dios nos permite que estemos una mañana más aquí delante de su presencia para adorar y glorificar su bendito nombre. Dios les bendiga a toda la fiel audiencia de la radio Getsemaní y Estéreo Revelación. Dios les bendiga poderosamente. Dios bendiga a la familia González, a mi hermano Carlos, mi hermana Donatila y toda su descendencia. Quiero decirle gloria a Dios a todos aquellos que estaban esperando a mi hermana Donatila, gloria a Dios, pues ella me llamó, gloria a Dios, que tenía una diligencia hoy en la mañana y que si le podía pasar el programa ahora, gloria a Dios, aleluya. Y le doy gracias a Dios por cuanto Dios me permite siempre, gloria a Dios, poder hablar de su palabra, bendito Dios. Dios le bendiga a mi hermana Donatila grandemente, gloria a Dios, y así a su esposo y a toda su familia. Bendito sea nuestro Dios, y así Dios bendiga a toda la fiel audiencia de la radio Getsemaní, Estéreo Revelación. Dios les bendiga a todos aquellos que están pendientes de la radio, del programa, el llamado de Dios en los últimos tiempos. Dios bendiga a todos aquellos que están trabajando y escuchando la radio, aquellos que van en sus vehículos y van escuchando la radio, gloria a Dios. Dios les bendiga grandemente todos aquellos hermanos, amigos que están en sus hogares también escuchando la radio. Dios les bendiga grandemente, gloria a Dios. Bendito y alabado el nombre de nuestro Señor Jesucristo. Dios bendiga a todo el pueblo de Dios. Dios bendiga a cada familia pastoral. Dios les bendiga a cada uno de aquellos que van luchando, gloria a Dios, por predicar el evangelio, por llevar las buenas nuevas de salvación. Bendito sea nuestro Dios. Dios bendiga a nuestro hermano Santo que está ahí en cabina de radio. Dios le bendiga.

pastor, gloria a Dios, por cada copastor, por los líderes. Hay que orar para que todos juntos podamos continuar adelante, gloria a Dios, ya que Cristo viene pronto a traer un pueblo santo, un pueblo bendito, Dios, redimido con su sangre preciosa. Alabado sea el nombre del Señor, y orar mucho por las almas que están perdidas. Que Dios liberte, que Dios rompa cadenas. Bendito sea nuestro Dios. Vamos a venir en palabras de oración para que sea Dios con su Espíritu Santo al ministrar.

Gloria a Dios, buen Dios y Padre que estás en los cielos, que estás en todo lugar, mi Rey amado, oh bendito Dios, gracias Padre Santo, Dios de Abraham, Dios de Josué, Dios de Moisés, Dios de Aleluya, bendito Dios, ese Dios de Ruth, de Noemí, tú eres nuestro Dios, tú eres nuestro Padre, oh Santo de Israel, mi amado Dios, aleluya, aleluya, oh mi amado Señor Jesucristo, Espíritu Santo de Dios, divino personaje, divino guiador, consolador, que estás con tu pueblo, con tu iglesia. Oh bendito Rey, te alabo y glorifico tu nombre, Señor. Mi alma te alaba, Santo. Mis palabras no me alcanzan. ¿Cómo agradecerte? ¿Cómo explicarte? Oh bendito Rey, lo que siento, te alabo Dios y glorifico tu nombre. Gracias por ser mi Dios, gracias por ser mi Padre, gracias por no dejar a tu pueblo huérfano. Enviaste ese divino consolador, que es el Espíritu Santo, que nos llena cada día, que nos da la fuerza que necesitamos para continuar hacia adelante. Gracias, mi Redentor amado, porque tú vives, Señor, y permaneces para siempre. Es por eso que tu pueblo puede continuar adelante. Gracias, oh Santo Espíritu de Dios. Muchas gracias, mi amado Jesús. Aleluya, en esta mañana vengo a presentarte, oh Dios, todas las almas que están perdidas. Vengo a presentarte, Padre mío, toda la niñez a nivel mundial, toda la juventud, poderoso Dios, los ancianos, Dios mío eterno, vengo a presentarte las necesidades que hay en el ser humano, Padre, aquí en este mundo. Siempre he dicho, Dios mío, que la mayor necesidad es del ser humano, que sean libres del pecado, ser libres de la maldad. Oh bendito Dios, aleluya, porque cualquier enfermedad nos puede llevar a la muerte, pero si estamos preparados, estamos en tus manos, sabemos, aleluya, que pasamos de muerte a vida. Oh bendito Rey, gracias poderoso Dios por tu gran

rompamos toda atadura satánica en el nombre de Jesús. Las cadenas se rompen y se caen en el nombre de Jesús. Desbaratamos todo plan del enemigo, todo plan satánico lo desbaratamos en el nombre poderoso de Jesús. Y la sangre de Cristo cubre tu pueblo, la sangre de Cristo cubre tu remanente, y la sangre de Cristo purifica, la sangre de Cristo limpia, la sangre de Cristo sana, la sangre de Cristo liberta. Oh bendito Dios, aleluya, hay necesidad, Dios mío, oh bendito Dios, que liberte las almas del pecado, que rompas cadenas, que sueltes ataduras, que libere, Dios mío poderoso, oh bendito Dios, aleluya, alabanza, alabanza. Hay poder, hay poder, hay poder, hay poder en Jesús. Te adoramos, te adoramos. Solo tú eres digno, solo tú eres digno. Oh bendito Dios poderoso, liberta la alma. Oh bendito Rey, suelte toda atadura. Oh bendito Dios, desbarate todo plan satánico, oh bendito Dios. La sangre de Cristo cubre toda la niñez a nivel mundial. La sangre de Cristo cubre toda la juventud. Espíritu Santo de Dios, administre esos pequeños corazones, esas mentes. Administre la mente y el corazón de los adolescentes, Dios mío. Oh Santo de Israel. Donde quiera que esté un adolescente sufriendo, Dios mío, abuso, secuestro, violaciones. Oh bendito Dios, aleluya. Envía un ángel, Señor. Oh bendito Dios, a libertar los niños, a libertar los adolescentes, y administra sus corazones y sus mentes, y úselos para tu honra y tu gloria. Oh bendito Dios, te ruego que prepares, Dios mío, de la niñez, de la juventud, predicadores, Dios mío, evangelistas, pastores, Dios mío eterno, levanta de los jóvenes, Dios mío, alabanza, para que administren la música, para que administren, Señor, la alabanza para ti, oh santo, alabanza, aleluya, aleluya, en ti confío, Dios, en ti he esperado siempre, en ti esperaré, Señor amado. Oh, santo, alabanza. Administra esa juventud, esa niñez. Dios mío, ocúpalo para tu honra y tu gloria. Ocúpalos en la alabanza. Ocúpalos para tocar esos instrumentos en la iglesia. Oh, bendito Dios. Oh, santo. Mi alma te alaba, mi alma te ensalza, grande y maravillosa son tus obras, Dios mío, yo sé que tú vives y permaneces para siempre, y es por eso que tu pueblo vamos en victoria, oh santo de Israel. Y las almas serán libres, libres para tu honra y tu gloria. Gracias, poderoso Dios. Gracias, Padre mío. Damos gracias a Dios por esta hermosa oración. Bendito Dios, y por la presencia del Espíritu Santo. Bendito Dios, aleluya. Y así vamos a escuchar dos hermosas alabanzas para la honra y la gloria de nuestro Dios.

Dios, ya que en esta última alabanza pues estaba yendo la señal. Gloria a Dios, aleluya, pero vamos a meditar un poco en la palabra del Señor en este momento. Gloria a Dios, aleluya, alabado sea el nombre del Señor. Vamos a estar meditando en la palabra del Señor en Romanos capítulo 5, gloria a Dios, aleluya, Romanos capítulo 5. Vamos a meditar en el versículo 21, pero vamos a leer del 18 hasta el 21, gloria a Dios, aleluya. El tema del mensaje es la gracia reina por la justicia, bendito sea nuestro Dios. La gracia reina por la justicia de nuestro Señor Jesucristo. Gloria a Dios, aleluya. Y la palabra de Dios se lee en el nombre del Padre, del Hijo y del Espíritu Santo, y dice así. Así que como por la transgresión de uno vino la condenación a todos los hombres, de la misma manera, por la justicia de uno, vino a todos los hombres la justicia de vida. Bendito Dios, porque así como por la desobediencia de un hombre, los muchos fueron constituidos pecadores, así también por la obediencia de uno, los muchos serán constituidos justos. Pero la ley se introdujo para que el pecado abundase, mas cuando el pecado abundó, sobreabundó la gracia, gloria a Dios, para que así como el pecado reinó para muerte, así también la gracia reine por la justicia para vida eterna, mediante Jesucristo Señor nuestro. Escuche bien, gloria a Dios, aleluya. Para que así como el pecado reinó para muerte, así también la gracia reine por la justicia para vida eterna, mediante Jesucristo Señor nuestro, mediante nuestro Señor Jesucristo, gloria a Dios, reinó, gloria a Dios, la justicia y la vida eterna, la salvación, aleluya. Solamente por nuestro Señor Jesucristo podemos ser libres del pecado, gloria a Dios. Alabado sea el nombre del Señor. Gloria a Dios, la salvación se produce como un don de la gracia de Dios, pero solo puede obtenerse por la respuesta humana de la fe para entender ese proceso de la salvación que hay que comprender esas dos palabras, la fe en Jesucristo es la única condición que Dios exige para la salvación. La fe no es solo una confesión acerca de Cristo, sino también una actividad que brota del corazón del creyente que procura seguir a Cristo como Señor y Salvador de su vida. Gloria a Dios. Aleluya. Veamos Mateo capítulo 4. Gloria a Dios. Mateo capítulo 4. Aleluya.
capítulo 4, versículo 19, nos dice, gloria a Dios, y le dijo, venid en pos de mí, y os haré pescadores de hombres. Gloria a Dios, desde que Cristo vino a este mundo, gloria a Dios, Él salía a predicar, Él anunciaba la palabra del Señor, Él anunciaba la salvación, bendito Dios, aleluya. Le decía, gloria a Dios, y le dijo, venid en pos de mí y os haré pescadores de hombre, gloria a Dios, aleluya. Cristo Jesús siempre ha estado llamando al pecador, a la humanidad, gloria a Dios, aleluya, porque es cierto que Él vino a morir, a pagar por nosotros, gloria a Dios, pero Él vino a dar su vida por nosotros, para que nosotros, gloria a Dios, le buscáramos para poder ser libres del pecado. De otra manera, si tú, mi amigo, no vienes a Cristo, no recibes a Cristo como tu salvador de tu vida, nunca serás, podrás ser salvo, gloria a Dios, aleluya, porque todos los que hemos aceptado a Cristo como nuestro Salvador, gloria a Dios, le hemos recibido en nuestro corazón y le hemos seguido, gloria a Dios, solamente por eso es que somos salvos, gloria a Dios, aleluya, porque Él les dijo, venid en pos de mí y os haré pescadores de hombres, gloria a Dios, aleluya. Vamos a ver capítulo 16, versículo 24, gloria a Dios, aleluya. Nos dice, gloria a Dios. Entonces Jesús dijo a sus discípulos, si alguno quiere venir en pos de mí, sí, gloria a Dios. Entonces Jesús dijo a sus discípulos, si alguno quiere venir en pos de mí, niéguese a sí mismo y tome su cruz y sígame, gloria a Dios. Él siempre dice, niégate a ti mismo y sígueme, y sigue en pos de mí, gloria a Dios. ¿Qué vamos a negarlo de nosotros mismos? De las cosas que antes hacíamos, nos vamos a negar a ya no hacer lo que antes hacíamos, porque ya vamos a dejar de practicar el pecado, gloria a Dios. Cristo siempre, el llamado de Él fue, ven a mí y sígueme, gloria a Dios, aleluya. Bendito sea nuestro Dios. Él nos dice, le está pidiendo al hombre, a la mujer, gloria a Dios, que se niegue a sí mismo y que tomemos la cruz de Él y le sigamos. No que vamos a andar cargando una cruz en el hombro o en el cuello, sino que, gloria a Dios, aleluya, la cruz que vamos a seguir, gloria a Dios, es la cruz del sufrimiento. Mientras que vivamos en esta tierra, gloria a Dios, porque ya no vamos a hacer lo que nosotros queremos, ni lo que a Satanás le agrada, sino que vamos a hacer la voluntad de nuestro Dios, aleluya, que aunque pasemos pruebas, aunque pasemos aflicciones, siempre vamos a seguir a nuestro Señor Jesucristo, gloria a Dios, aleluya. Vamos a ver Lucas 9, 23, gloria a Dios, aleluya. Lucas 9, 23, alabado sea el nombre del Señor.
Vea cómo nos dice Lucas 9:23. Y decía a todos, escuche bien, mi amigo, gloria a Dios. Y decía a todos, si alguno quiere venir en pos de mí, niéguese a sí mismo, tome su cruz cada día y sígame. Cada día tenemos que tomar la cruz de Cristo. Gloria a Dios, aleluya. Bendito sea nuestro Dios. No es solo unos días, no es solo unos años, no es solo un poco de tiempo, no es tampoco ahora recibo a Cristo como mi Salvador y ya estuvo todo y ya no me quiero congregar, ya no quiero seguir adelante, gloria a Dios. Ven, porque así hay muchos, dicen yo ya acepté a Cristo y se quedan allí y no quieren hacer nada por su salvación, gloria a Dios. Cristo Jesús, por eso es bien claro, dice, gloria a Dios, aleluya, sígueme, gloria a Dios. Gloria a Dios, y que tomemos su cruz, y que le sigamos, gloria a Dios, todos los días de nuestra vida, hasta el fin de nuestra carrera, gloria a Dios, aleluya. Y dice el 24, porque todo el que quiere salvar su vida la perderá, y todo el que pierda su vida por causa de mí, este la salvará, gloria a Dios. O sea que si nosotros, gloria a Dios, queremos salvar nuestra vida, no interesa que perdamos la vida aquí en este mundo, porque nosotros pasamos de vida a muerte, de muerte a vida, gloria a Dios, aleluya. Porque todo el que quiera salvar su vida, la perderá. Y todo el que pierda su vida por causa de mí, la hallará, gloria a Dios, aleluya. O sea que muchas personas, gloria a Dios, salvan su vida aquí, gloria a Dios, aleluya. Pero pierden la vida espiritual con Cristo Jesús, aleluya. Alabado sea el nombre del Señor. Si nosotros perdemos la vida por amar a Cristo, encontramos esa salvación por toda la eternidad. Pero hay muchos, gloria a Dios, que prefieren, bendito sea nuestro Dios, salvar su vida aquí en este mundo y tener, gloria a Dios, aleluya, a favor, gloria a Dios, tener el favor de los hombres, de los reyes, de los gobernantes. Bendito sea nuestro Dios, y por eso pierden su vida con Cristo Jesús. Pues qué aprovecha al hombre si gana todo el mundo y destruye o se pierde a sí mismo. Gloria a Dios, aleluya. Hay muchas personas, gloria a Dios, que recibieron a Cristo como su salvador de sus vidas, pero luego Satanás les ofreció mucho dinero, gloria a Dios, por hacer trabajos sucios, por hacer ganancias deshonestas, y se regresaron atrás, gloria a Dios, aleluya,
pero ahí perdieron la salvación. Gloria a Dios, solo por tener el favorismo de los reyes de esta tierra, del hombre de esta tierra. Gloria a Dios, aleluya. Nunca hay que despreciar a nuestro Señor Jesucristo por cosas vanas que se van a quedar. Gloria a Dios, en esta tierra, y van a ser destruidas. Gloria a Dios, aleluya. Por eso dice, pues qué aprovecha al hombre si gana todo el mundo y se destruye o se pierde a sí mismo. De nada aprovecha, gloria a Dios. Aleluya, bendito Dios. Porque a nuestro Señor Jesucristo hay que amarle en las buenas, en las malas, en la abundancia, en la escasez, en la prueba, en la enfermedad, en el dolor, en la aflicción. Hay que seguir a Cristo. Hay que amar a nuestro Señor Jesucristo. Gloria a Dios, aleluya. Alabado sea el nombre del Señor. Veamos Juan capítulo 12, versículo 26. Gloria a Dios, aleluya. Juan capítulo 12. Versículo 26 nos dice, gloria a Dios, aleluya. Si alguno me sirve, sígame. Y donde yo estuviere, allí también estará mi servidor. Si alguno me sirviere, mi Padre le honrará. Oiga, qué bonito, gloria a Dios. Vale la pena servir a Cristo. Vale la pena amar a Cristo con todo nuestro corazón, con toda nuestra alma. Aleluya. Lamentablemente, hay muchas personas que dicen amar a Cristo, pero si les llega una oferta material de dinero, niegan a Cristo y se vuelven atrás. Aleluya, bendito Dios. Alabado sea el nombre del Señor. Si alguno me sirve, sígame. Y donde yo estuviere, allí también estará mi siervo. Vale la pena servir a nuestro Señor Jesucristo. Porque donde Él estuviere, allí estaremos. Gloria a Dios, sus servidores. Gloria a Dios, aleluya. Cristo promete estar siempre a nuestro lado. Cristo promete siempre estar dándonos fuerza, fortaleza, ánimo, gloria a Dios. Si alguno me sirviere, mi Padre le honrará. Todo aquel que sirve a Cristo, todo aquel que hace la voluntad de Dios, nuestro Padre nos honrará. El Padre, gloria a Dios, de Cristo, Jehová Dios, Él nos honrará donde quiera que andemos. Gloria a Dios, aleluya. Hay poder en Jesús.
mi amigo. Cristo Jesús siempre te está hablando que le siga. Pueblo de Dios, Cristo siempre nos está diciendo, sígueme y mi Padre te honrará. Tenemos que hacer la voluntad de nuestro Dios y nuestro Padre Jehová nos honrará. Donde quiera que andemos, donde quiera que estemos, gloria a Dios. Veamos Marcos 8. Aleluya, gloria a Dios. Marcos capítulo 8, versículo 34. Gloria a Dios, aleluya. Y dice la palabra de Dios, nos está hablando. Quiero decirles que todas estas palabras fueron dichas por nuestro Señor Jesucristo. Todas las palabras que están en letra roja en la Biblia fueron dichas por nuestro amado Señor Jesucristo. Y siempre el plan de Dios ha sido salvar al hombre, salvar a la humanidad. Pero lamentablemente muchas personas rechazan la salvación. Muchas personas rechazan a Cristo, rechazan la palabra de Dios, rechazan el llamado de Cristo. Aleluya. Pero quiero decirles que cuando rechazan a Cristo, cuando rechazan la palabra de Dios, están aceptando a Satanás. Están aceptando con todo su corazón la condenación. Porque el diablo les entorpece sus mentes y los llena de avaricia. Los llena, gloria a Dios. Mas no saben que la vida en este mundo es un momento. Ahora estamos, mañana ya no estamos. Aleluya, bendito Dios. Y todo lo que han ganado despreciando a Cristo, aquí se quedará. Gloria a Dios, aleluya. Y le dice en Marcos capítulo 8, versículo 34, dice, y llamando a la gente y a sus discípulos, le dijo, si alguno quiere venir en pos de mí, niéguese a sí mismo y tome su cruz y sígame. Gloria a Dios, aleluya. Le vuelve a decir aquí, gloria a Dios. Gloria a Dios, aleluya. Si alguno, gloria a Dios, aleluya. Si alguno no quiere venir en pos de mí, gloria a Dios, aleluya. Si alguno quiere venir en pos de mí, niéguese a sí mismo y tome su cruz y sígame. Hay que tomar esa cruz y seguir a Jesús. Pasemos lo que pasemos. Porque todo el que quiera salvar su vida la perderá. Y todo el que pierda su vida por causa de mí
gloria a Dios, y del Evangelio la salvará, gloria a Dios. Bendito Dios, porque dice, porque todo el que quiera salvar su vida la perderá, y todo el que pierda su vida por causa de mí y del Evangelio la salvará. Gloria a Dios, aleluya. Y sigue diciendo, porque ¿qué aprovecha al hombre si ganare todo el mundo y perdiere su alma? ¿O qué recompensa dará el hombre por su alma? Porque el que se avergonzare de mí y de mis palabras en esta generación adúltera y pecadora, el Hijo del Hombre se avergonzará también de él cuando venga en la gloria de su Padre con los santos ángeles. Gloria a Dios, aleluya. Todo aquel, gloria a Dios, aleluya. Bendito sea nuestro Dios. Dice que todo aquel que se avergonzare de su palabra, todo aquel que se avergüence de hablar el Evangelio de Cristo, dice que nuestro Padre se avergonzará de nosotros. Gloria a Dios, aleluya. Es por eso que donde quiera que estemos, donde quiera que andemos, con nuestra frente en alto, con todo orgullo debemos de decir, por gracia de Dios somos cristianos evangélicos. Aleluya. Y debemos de hablar su palabra. Gloria a Dios, aleluya. No nos debemos avergonzar. Gloria a Dios. Porque hay muchos que se encuentran en medio, que se dicen llamarse pueblo de Dios, pero cuando están con sus amigos que no son cristianos, gloria a Dios, se avergüenzan de que les digan que son cristianos. Cuando están, gloria a Dios, en otras reuniones, les da pena decir que son hijos de Dios, decir que son salvos. Gloria a Dios, aleluya. Cristo Jesús siempre está llamando. Gloria a Dios. Porque el que se avergüenza de mí, dice bien claro, porque el que se avergüenza de mí y de mis palabras, gloria a Dios, en esta generación adúltera y pecadora, el Hijo del Hombre se avergonzará también de él cuando venga en la gloria de su Padre con los santos ángeles. Gloria a Dios. Vivimos en medio de una generación adúltera, en una generación perversa, pero debemos de guardarnos, gloria a Dios. No importa que vivamos rodeados del pecado, rodeados de gente pecadora, rodeados de gente malvada,
que aborrece el Evangelio, que aborrecen la palabra de Dios. Nosotros siempre tenemos que anunciar el Evangelio, anunciar esa victoria que tenemos a través de Cristo. Con orgullo debemos de decir que en Cristo somos más que vencedores, que en Cristo tenemos la victoria. Bendito sea nuestro Dios. No te avergüences, hermana. No te avergüences, gloria a Dios, de hablar de la palabra de Dios. De hablar de la palabra de Dios. Aleluya, bendito Dios. Continuemos adelante. Hermana, aleluya, mi hermano, que en la congregación te jactas, pero cuando estás afuera de la iglesia, de la congregación, hablas palabras deshonestas. Aleluya. Te pones a hablar en mal de tus hermanos, de tus hermanas. Ten cuidado, aleluya. Ten cuidado, bendito Dios, porque perderás la salvación. Perderás el amor de Cristo. Perderás el amor del Espíritu Santo. Sigamos a Cristo con todo nuestro corazón. Sigamos a Cristo con toda nuestra alma. Amemos a Cristo, gloria a Dios. Y amemos su palabra. Él siempre nos está diciendo, sígueme, toma mi cruz y sígueme. Aleluya, bendito Dios. Dios nos llama cada instante. Sígueme, sígueme y serás salvo. Y eso mismo tenemos que decirle a la humanidad, a las almas. Acepten a Cristo. Sigan a Jesús. Obedezcan su palabra. Porque fue el único que vino a comprarnos con su sangre preciosa. Recuerda, pueblo de Dios, no costamos oro ni plata, costamos la sangre preciosa de Cristo. Mi amigo que me escucha, acepta a Cristo y síguele, que el tiempo de vivir en este mundo se termina. El tiempo de este mundo malvado se termina. Bendito Dios, aleluya. Le damos gracias por su palabra. Bendito Dios de Abraham. Te doy gracias por tu palabra. Muchas gracias, Señor. Espero, Dios amado, que tu palabra haya caído en buena tierra y pueda nacer y dar fruto. Oh, muchas gracias, poderoso Dios. Te agradezco por todo el ser humano que escuchó tu palabra, por todo el pueblo de Dios que escuchó tu palabra. Muchas gracias. Muchas gracias, aleluya. Y así estuvo con ustedes su hermana y amiga Zoila Margarita Cruz. Que Dios les bendiga más. El día de mañana estará mi hermano Eduardo.
Cruz, gloria a Dios, Benavides, a las 3 de la tarde, gloria a Dios, con nosotros. Dios les bendiga más.

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10 de la mañana, pasado 2 minutos. Muy bien, ya estamos en el programa Columnas de Fe, correspondiente este día, viernes 12 del mes de junio del 2026. Ya estamos a los 12 días de este mes de junio. Saludos para todos nuestros hermanos oyentes que siempre están pendientes del programa Columnas de Fe, ¿verdad? Todos los viernes, siempre a través de Radio Getsemaní, Radio Revelación, TV Getsemaní, y a través de las diferentes plataformas, a través de la internet nos están escuchando, a través de la aplicación de Getsemaní. Reciba usted un cordial saludo. Bueno, queremos saludar de una forma muy especial a la familia patrocinadora de este programa, la hermana, ¿verdad?, la hermana Sonia y el hermano Antonio, familia Celaya Aguilar. Dios bendiga a nuestros hermanos que forman parte de esta hora del programa Columnas de Fe, ¿verdad? Que el Señor les bendiga de una forma muy especial. También saludamos a todos los hermanos patrocinadores, socios, colaboradores, directores de programa, predicadores, presentadores de programa que siempre están predicando la palabra del Señor a través de Radio Getsemaní y Radio Revelación. Queremos ahí, ¿verdad?, unos coros, queremos ahí programarlo. Luego de esos coros estaremos ahí dejando un mensaje, la palabra del Señor. Esperamos que sea de mucha bendición para su vida.

maravilloso Salvador Jesucristo. Te damos gloria y honra y alabanza, pues solo a ti pertenecen, Padre, aleluya. Señor, gracias por tu palabra. Y en esta noche nos ponemos delante de tu presencia con temor y temblor, Padre amado. Y abrimos nuestros corazones para que nos escudriñe, Señor mío, que tu palabra bendita, que es más cortante que toda espada de dos filos y que penetra hasta partir el alma, aleluya, y el espíritu, Señor, y discierne los pensamientos más ocultos del corazón, que saque a la luz lo que haya, Dios mío, aleluya. Padre Santo, que nos limpies, aleluya, en el nombre de Jesús, que santifiques con el espíritu de gracia. Padre Santo, que si algún pecado hay alguna vida, en esta noche tú lo saques a la luz y sea abandonado y confesado y abandonado, Padre, en el nombre precioso de Cristo. En el nombre de Jesús te lo pedimos, Señor. A Él damos toda la gloria. Amén, amén. Pueden sentarse, queridos míos. Alabado sea el nombre del Señor. Aleluya. Gloria a Dios. Hermano, esta noche predicamos bajo el tema la ira de Dios contra el pecado oculto. Alabado sea el nombre del Señor. Hermano, Dios ama al pecador y eso lo sabemos todos. Y gracias a Dios porque Dios ama al pecador. Pero Dios aborrece el pecado, hermano. Dios odia tanto al pecado que Dios estuvo dispuesto a sacrificar a su Hijo amado. Alabado sea el nombre del Señor. Para que viniera esta tierra, tomara forma de hombre, aleluya, amén, y librar al hombre del pecado, alabado sea el nombre del Señor. Es decir, que Dios abrió una vía de escape para el pecador, porque Dios va a destruir a este mundo, hermano, alabado sea el Señor, a causa del pecado. Bendito el nombre maravilloso del Señor para siempre. El pecado es la cosa más horrible que hay. El pecado es rebelión contra Dios, aleluya. Bendito sea su nombre. El pecado es como escupir en el rostro santo de Dios. El pecado es como tomar al Hijo de Dios, hermano, y hundirle una lanza en el costado. Alabado sea el Señor. Es como crucificarlo. Alabado sea clavarlo en la cruz. Bendito el nombre del Señor. Es como coronar a Jesús de espina. Bendito sea el Señor de la gloria. El pecado es horrible, hermano. El pecado es sucio. Bendito sea el nombre del Señor. El padre del pecado es el diablo. El Señor lo reprenda, hermano. En su corazón fue hallado el pecado y descubierto el pecado por primera vez. Alabado sea el nombre del Señor. Y desde que Satanás le fue descubierta la maldad que había en su corazón, la iniquidad que se anidaba en su corazón, y fue expulsado del cielo. Alabado sea el Señor. Satanás se dedicó a destruir la obra de Dios, mis hermanos. Bendito el Señor. Jesús lo describió como, aleluya, un ladrón, un asesino. Bendito sea el nombre del Señor. Amén. Vino para robar, matar y destruir. Aleluya. Pero Jesús advierte: mas yo he venido para que tengan vida y la tengan en abundancia. Alabado sea el Señor de la gloria para siempre. Y hermanos míos, el diablo, el Señor lo reprenda. Destituido para siempre, destituido por toda la eternidad de la gloria de Dios. Aleluya. Amén. Hermanos, Dios lo creó como un ángel precioso, hermanos. Dios no creó un diablo, porque todo lo que Dios hizo, lo hizo bueno en gran manera, hermano. Dios no ha hecho nada malo en su creación. Dios no creó al diablo ni a los demonios, hermano. Dios creó ángeles, pero Dios les dio la prueba, aleluya, de su fidelidad, y fallaron la prueba y se rebelaron contra Dios. Y Luzbel, de ser un ángel hermoso, se convirtió en un diablo asqueroso. Bendito sea el nombre del Señor. Él, por su propia elección, se hizo diablo, hermano. El Señor lo creó ángel de luz y se hizo él ángel de las tinieblas. Bendito el nombre del Señor, príncipe de las tinieblas. Sea Dios bendito. Y arrastró a la tercera parte de los ángeles en su pecado y en su caída. Y se convirtieron en demonios, hermano. Sea Dios glorificado para siempre. Aleluya. Y amados míos, Satanás se dedicó a destruir al hombre creado por Dios en un estado de inocencia. De el diablo aguijonear la carne de aquel hombre inocente, sin pecado, bendecido el nombre del Señor, para destruirlo por medio del pecado. Porque Satanás sabe por experiencia propia que el pecado aleja de Dios a los hombres. El profeta Isaías lo dice bien claro en Isaías 59. Alabado sea el nombre del Señor. Vuestros pecados, dice el profeta, han hecho separación entre vuestro Dios y vosotros. Por eso es que usted ve a la gente, hermano, aleluya, lleno de religión, practicando religión, aleluya, amén. A veces son beatos en su religión,
Y son bien dados, alabados a Dios, y hasta fanáticos, hasta la muerte, se atreven hasta la vida por su religión. Sin embargo, usted los ve perdidos en el pecado, hermano. Perdidos en la maldad, hundidos en el pecado, sus hogares destruidos, aleluya. El esposo por un lado con otra mujer, la esposa por otro lado con otro hombre, y los hijos hechos un etcétera por ahí en el mundo, dando problemas a la sociedad. Alabado sea el nombre del Señor. ¿Cuál es la causa de todo eso, hermanos? El pecado que anida en el corazón de los hombres. Eso es todo, hermano. Alabado sea el nombre maravilloso del Señor. La gente siempre quiere buscar la causa fuera de ellos, pero la causa está dentro del hombre. Tan adentro como en el corazón del hombre, alabado sea el nombre del Señor. Ya lo dice, aleluya, el apóstol Santiago. ¿De dónde salen los pleitos entre vosotros y las divisiones, aleluya, y los adulterios y las fornicaciones? ¿De dónde salen? De vuestros corazones. Alabado sea el nombre maravilloso del Señor. ¿Y cómo se puede esperar que una persona que tiene su corazón lleno de adulterio, de fornicación, lleno de pecado y de maldad y de iniquidad, alabados a Dios, cómo se puede esperar que de ese corazón salga algo bueno, hermanos? Bendito sea el nombre maravilloso del Señor. El hombre es malo, hermanos. El pecado hace al hombre malo. Y no hay ni un hombre bueno, hermanos. Jesús dictamina, aleluya, que no hay bueno ni aun uno. El pecado ha destruido a la humanidad y nos ha hecho malos a todos. Pero gloria a Dios por Jesucristo, hermanos. A su nombre sea la gloria. Que la sentencia del Espíritu Santo a través del apóstol Pablo es, aleluya, que la paga del pecado es muerte. Mas la dádiva de Dios es vida eterna en Cristo Jesús, Señor nuestro. A su nombre. Alabado sea el nombre del Señor. Pero amados míos, el mundo está mal por el pecado. Hermano, todos estos conflictos en el Medio Oriente, hermano, allá en el Golfo Pérsico, y no solo en el Golfo Pérsico, hermano.

los militares que ahora están indultando, hermano, mataron a más de 400.000 personas. ¿Qué es lo que mueve al hombre a ser tan malo con el otro hombre y buscar la destrucción del otro hombre? ¿Cuál es el motivo de las guerras, hermano? ¿Por qué hay guerras? Hay guerra porque hay egoísmo. Las guerras son todas, hermano, por mire que los países buscan expansión territorial, económica y política. Eso es todo, hermano. ¿Por qué se está peleando allí? Por petróleo, hermano. Alabado sea el nombre del Señor. Es una guerra miserable. Es por petróleo, es por dinero. ¿Qué tienen que ver los inocentes con eso? Todos que van a morir allí, hermano. Alabado sea el nombre del Señor. Todo es por razones de egoísmo, hermanos, aleluya. Y todo es por el pecado que anida en el corazón de los hombres. Aquel no se conforma, aleluya, con 15 provincias, quiere 16. Alabado sea el nombre del Señor. Y acá se preocupan por el petróleo de allá y quieren sacarlo de allá. Todo es egoísmo, todo es pecado, hermanos. Yo quiero decirle, hermano, mire, George Bush no es mejor que Saddam Hussein. Son dos pecadores igual, hermano. Son dos hombres, ninguno de los dos ha nacido de nuevo, hermano. Nosotros tenemos que mirar esto así, amados míos. No podemos dejarnos llevar por el apasionamiento que estamos al lado acá. No, nosotros estamos del lado de Dios, hermano. Alabado el nombre maravilloso del Señor. Así es que hay que mirar las cosas. Usted tiene que ver las cosas a través de los ojos de Dios, aleluya. Y a través de esta palabra. Alabado sea Dios. El pecado, hermano, el pecado. ¿Qué es lo que tiene a la sociedad destruida? El pecado. ¿Qué es lo que destruye los hogares? El pecado. El adulterio. Alabado sea Dios. ¿Por qué se pelean los matrimonios y se dividen los hogares? Por adulterio. Porque pelean por el dinero. Porque aquel quiere tener a la otra esclavizada o la otra quiere tener libertad. Porque los hombres se casan y quieren seguir la vida soltero. Pecado. Sea Dios bendito para siempre. Porque la mujer es de la casa, dicen los impíos, y el hombre es de la calle. Eso es del diablo, pecado. Alabado sea el nombre del Señor. Es el pecado, hermano, el pecado, aleluya, en el corazón del hombre. El hombre es como una bestia. Usted no se atreve a salir por ciertos lugares y caminar por ciertos lugares hoy, porque allí está una bestia de dos patas agazapada esperándolo para saltarlo. Alabado sea el Señor. Y yo le voy a decir que el hombre es más malo que las bestias, hermano. Porque cuando una bestia ataca, ataca por una necesidad. Ataca por instinto. Es un animal, no es un ser pensante. Pero cuando un hombre creado, aleluya, a la imagen y a la semejanza de Dios, desciende un nivel peor que el de la bestia y se esconde en una esquina oscura a esperar a otro hombre para matarlo, aleluya, le acecha, pone trampa contra él, pone emboscada para quitarle sus bienes, alabado sea Dios. Este hombre es peor que una bestia, porque este piensa, este sabe que ese es su semejante, alabado sea el nombre del Señor. Gloria a Cristo para siempre. Es el pecado en los corazones, hermanos, lo que está desbordando la copa de la ira de Dios sobre esta tierra. Pero hermano, nosotros sabemos que en el mundo tiene que ser así, porque el mundo ha rechazado a Dios. Porque Dios lo dice en su palabra, Dios dice, aleluya, que ellos dicen al Señor, aléjate de nosotros. Cuando Dios habla de las naciones, hermano, en el Salmo 2, Dios dice que las naciones rompieron, dice, rompamos sus ligaduras. Es decir, no tenemos nada con Dios. No queremos nada que nos ate a Dios. Vamos a romper esas ligaduras. Vamos a desligarnos de Dios. Vamos a deshacernos de Dios. ¿Y no han intentado los hombres matar a Dios y enterrarlo para siempre, hermanos? ¿No han intentado las doctrinas ateístas enterrar a Dios y hacerle creer al mundo que no hay Dios? Sea el nombre de Dios bendito para siempre. Y Dios pregunta por qué se amotinan las gentes y los pueblos piensan cosas vanas. Dice que Dios se reirá de ellos, aleluya. El pecado es lo que tiene este mundo así, hermanos, alabado sea Dios. Que los gobiernos, la gente está sufriendo porque los gobiernos, hermanos, o no, los gobiernos abusan, aún los gobiernos que se llaman democráticos, abusan del pueblo, hermano. Todo el que se trepa arriba a robar, a todo el que lo ponen a administrar el dinero público, roba, hermano. El pecado, el egoísmo. Juegan a los caballos con el dinero del pueblo. Se dan vida de reyes con el dinero ajeno. Alabado sea el nombre maravilloso. Y después casi...

0: despedirlo de su trabajo y se acabó. Pero hermano, ese es el mundo. Y en el mundo no se puede esperar otra cosa, porque este mundo está puesto en maldad, alabado sea Dios. Y este mundo está en tinieblas, hermano, pero dentro del pueblo de Dios. Gloria al nombre del Señor. Las cosas no están mucho mejores dentro del pueblo de Dios, hermano. Bendice, alma mía, Jehová. Hay ministerios que están cayendo de la gracia de Dios. ¿Por qué? Los mismos pecados del mundo. Adulterio, concupiscencia de la carne. El hombre que como el caballo salvaje relincha detrás de la mujer ajena. Eso lo dice la Biblia. Estoy hablando palabras bíblicas. Alabado sea el maravilloso nombre del Señor. El hombre que no se conforma con su mujer. Y estoy hablando dentro del pueblo de Dios. Triste y lamentablemente admitirlo. Porque que allá reine el pecado, pero la Biblia dice, no reine el pecado en vuestros cuerpos mortales, de modo que lo obedezcáis en sus concupiscencias. Dice, poned vuestros miembros para la justicia, alabado sea Dios. Toda esa fuerza que tenemos, alabado sea Dios, pongámosla al servicio del Señor, de la gloria. Dios necesita nuestro tiempo, nuestra fuerza, alabanza al Señor de la gloria. Pongamos esa energía al servicio de la obra de Dios y esto será la gloria del Señor. Entonces, mi hermano, Dios toma un pueblo y lo forma, en primer lugar lo forma, un pueblo que no existía, y lo forma de los lomos de un hombre a quien Él llamó. Aleluya. Y Dios le da unas ordenanzas a ese pueblo, amén. Pero ese pueblo le falla a Dios y Dios lo castiga, pero Dios lo ama. Y Dios lo vuelve a traer a su tierra, hermano, aleluya. Y le levanta líderes que vayan delante de ellos, pastores que los pastoreen y los apacienten, alabado sea Dios. Hombres de oración, hombres, aleluya, intercesores, alabado sea Dios. Hombres que se comunicaban con Dios, aleluya, para tener bendición para el pueblo, para tener una palabra, aleluya, de parte de Dios para el pueblo. Hombres que buscaban la dirección de Dios, hermano. Porque para guiar un pueblo hay que buscar la dirección de Dios. Uno tiene que consultar a Dios, hermano. Uno tiene que preguntarle a Dios. Alabado sea el nombre del Señor. Porque es Dios quien gobierna su pueblo. Cristo es cabeza de la iglesia, hermanos. Y cualquier paso que se va a dar hay que consultar a la cabeza. Bendecido sea Dios. Aleluya. Y este pueblo, hermano, Dios lo introduce en aquella tierra. Y mire el líder que Dios pone delante. Un hombre que no se apartaba ni de día ni de noche del tabernáculo de reunión. Un hombre que fue fiel en todo, hermanos. Y cuando Dios se lleva a Moisés, ya Dios tenía preparado a Josué. Y le había dicho a Moisés que pusiera sus manos sobre él. Y que pusiera de la dignidad que le había dado en él. Y que lo honrara delante del pueblo, porque era el hombre que él había escogido. Y Dios le dice a Josué, tú introducirás este pueblo en la tierra prometida. Y la primera ciudad que había que vencer, hermanos, no era cosa fácil. Después de ellos cruzar el Jordán, había que enfrentarse a una ciudad que tenía unos muros considerados inexpugnables, hermanos. Unos muros que no se podían traspasar, o que no se podía, alabados a Dios, asaltar esa ciudad, porque no se podía entrar. Eran unos muros muy altos, muy anchos, muy gruesos, no se podían derribar. Era misión imposible para el hombre, hermano. Y Josué sabía esto, era un estratega militar. Y Josué estaba contemplando esos muros un día solo, hermano. Y como buen estratega militar, pensando, ¿cómo le haremos? Esto se ve imposible. En ese tiempo no habían armas capaces de destruir un muro, hermano. Y él estaba meditando en Dios y preguntándole a Dios, ¿cómo le haremos? Cuando de pronto se le presenta un personaje, alabado sea el nombre del Señor, vestido, hermano, como un militar. Y Josué enseguida desenvainó su espada creyendo que el enemigo la había descubierto. Y le preguntó, ¿tú eres de los nuestros, de los enemigos? Y le dijo, ni de unos ni de otros. Sino que como príncipe de los ejércitos de Jehová he venido. Gloria al nombre maravilloso del Señor. Gloria al nombre maravilloso del Señor. Aleluya. Siempre el ángel de Jehová acampa alrededor de los que le temen. A su nombre sea la gloria. Y cuando se busca la dirección de Dios, Dios está ahí para dar dirección a su nombre y gloria. Entonces Josué entendió que no era un ángel cualquiera. Josué vio que aquel era una preencarnación de Cristo, una teofanía, hermano. Entendió que aquel era el ángel de Jehová, que aquel era el Señor preencarnado. Y se postró y le adoró y le llamó Señor. Señor, ¿qué dices? ¿Qué quieres que haga? Y el Señor le dio las instrucciones para tomar la ciudad de Jericó. Porque ya está establecido, hermano, no es con ejército ni con fuerza, sino con mi espíritu, ha dicho el Señor. ¡Gloria! ¡A su nombre! ¡Gloria! Por eso es que hay que dejar a la gente, deje a la gente. No se preocupe por lo que la gente dice ni hace, déjelos tranquilos, usted busque a Dios. Sométase a Dios, hermano. ¿Qué dice la Biblia? Someteos bajo la poderosa mano de Dios. Y cuando fuere tiempo, Él os exaltará, aleluya, aleluya, aleluya. Gloria a Dios. Someteos a Dios. Resistid al diablo. No a los hombres, deja a los hombres quietos, que digan lo que quieran y que hagan lo que quieran. Tú sabes, nuestra lucha no es contra carne y sangre, es contra príncipes, contra potestades, contra gobernadores de las tinieblas, contra malicias espirituales en las regiones celestes. Pero tú sométete a Dios, resiste al diablo. ¿Y qué dice que hará el diablo?
1: ¡Viva!
0: ¿Qué dice la Biblia que hará el diablo?
1: ¡Viva!
0: Dígalo duro, ¿qué hará?
1: ¡Viva!
0: El diablo es un cobarde.
1: ¡Viva!
0: Alabado sea Dios.
1: ¡Viva!
0: El diablo es un cobarde.
1: ¡Viva!
0: Es un miserable.
1: ¡Viva!
0: Es un embustero.
1: ¡Viva!
0: El Señor le derrotó para siempre.
1: ¡Viva!
0: Y nosotros somos más que victoriosos por medio de aquel que nos amó. ¡Aleluya! ¡Bendice alma mía Jehová! ¡Oh, aleluya! ¡Su nombre sea la gloria! ¡Santo, santo, santo! ¡Gloria a Dios! ¡Aleluya! Le dio instrucciones precisas. Y le dijo, de esta manera van a tomar la ciudad. Por 6 días, tú tomarás al pueblo y darás una vuelta alrededor de Jericó, a las murallas de Jericó. Una vuelta todos los días, por 6 días. Y al 7º día, van a dar 7 vueltas. Son 13 vueltas por todas. Y vas a poner los hombres santos al frente, vestidos con las vestiduras santas, y los que cantan para Jehová al frente, alabando, y van a estar allí los músicos, gloria a Dios. Y cuando den la 13ª vuelta, cuando la completen, entonces los músicos sonarán las trompetas y el pueblo gritará y los muros se caerán. Aleluya. A su nombre, aleluya. A su nombre, gloria. Amén. Y Josué hizo al pie de la letra como se le había dicho. Santo. Y se burlaban en el muro. ¿Y qué hacen esos locos? En vez de atacar dando vueltas, no han tirado ni una piedra para acá. Y vuelta, y vuelta, y vuelta, como dice el corito de los nenes. Aleluya. Santo. Y el 7º día dijeron, se volvieron locos, hoy no paran. Parece que le pusieron Duracel. ¡Aleluya! ¡Gózate, pueblo! ¡Aleluya! Hoy no paran. Mira, ya van para la 7ª. Y lo lindo que no se había caído, mire, ni un terrón. El muro estaba intacto. Pero ya el corazoncito de los que estaban allá adentro estaba, mire, apretado. Y hermano, y cuando terminan la 7ª vuelta, que aquella gente sube las trompetas y suena la trompeta, aquel pueblo, ¡gloria a Jehová! Y de pronto se abrió la tierra debajo de los muros y se los tragó. Desaparecieron los muros y dice Josué, adelante, gloria a la conquista, alabado sea el nombre maravilloso del Señor.
1: ¡Aleluya!
0: ¡Oh, aleluya! Mira, hermano, y aquel pueblo se entregó, porque es que cuando hay terror en el corazón de parte de Jehová, no pueden pelear contra nosotros.
1: Aleluya.
0: Mire, mi hermano, yo sé de gente que se matan hablando mal de uno, y cuando están frente a uno, ¡muñoz! Diga, varón, varón, sigue para adelante. Aleluya. ¿A usted no le ha pasado?
2: Alabado sea el nombre del Señor.
0: Es que cae terror de Jehová, mire, los corazones. Cuando usted se somete a Dios, aleluya. Mire lo que pasó, mi hermano. Dios había dicho, el botín de Jericó es mío. Porque Dios quiere las primicias de todo. A la gente le va mal porque no pagan los diezmos de Dios. Alábale, ¿tú te creas que eso no estaba ahí? Que no se acabe el gozo. Tanto para la renta, tanto para la casa, la luz, el agua, que cara están las cosas con esos golfos pérsicos. Hay que guardar por ahí, por si acaso, hay que cómprate 10 latas con bicho. Y los diezmos de Jehová, ¿dónde están los diezmos? Y por eso es que están mal, la gente está tan mal, no saca el pie del plato, ¿qué van a sacar?
1: Gloria a Dios.
0: Dios dijo, el primer botín que capturen es mío, anatema, separado para Jehová. Anatema también quiere decir maldito de Jehová. Todo el que lo toque será maldito. Todo el oro, la plata, los vestidos finos, todo era para llevarlo al templo, era para Jehová.
1: Gloria a Dios.
0: Y todo, casi todo el mundo lo hizo, pero hubo uno. El pecado estaba en su corazón. Y vio, entró en tienda arrasando y de pronto vio allí un lingote de oro, un manto babilónico, y vio plata y dijo, y miró para todos lados, bueno, para casi todos lados, porque no miró para arriba. Alabado sea el Señor de la gloria. Bendito sea el nombre del Señor. Y se lo llevó. Y ahí llevaba el changote. Y fue para la tienda y quitó la cama y escarbó y lo metió y la esposa y eso. Cállate, muchacha, que después que pase todo esto nos vamos a dar la gran vida. Y los muchachos, papá, ¿qué es eso? Cállate que tú estás... Todos esos juguetes que no te puedo... Ya tú verás. Deja que pase todo. Usted no diga nada a nadie. Y los hizo cómplices. Y ellos pues pecaron también porque estamos hechos. Estamos hechos. Sí, hecho es una porquería.
1: ¡Gloria a Dios!
0: Alma mía, bendice a Jehová.
1: ¡Aleluya! ¡Gloria a Dios!
0: Hermano, pasó, hubo la victoria, ¿verdad? Pero entonces van a la segunda conquista. A una ciudad llamada Hai. H-A-I. En inglés, Hai. En español hay. Hay de Josué que se olvidó de consultar a Dios. Mire, mi hermano, ese es el error de nosotros. ¿Usted sabe cuándo es el peligro de la caída? Mire, es más peligroso. Y es más posible caer después de una gran victoria que después de una gran prueba. Porque en la prueba estamos humillados buscando a papá. Ay, cuando te duelen los huesos, aquí tú al médico, ¿verdad? Ay, papá, estás pegado ahí, aunque sea gritando, pero estás pegado. Estás agarrado de los cuernos del altar y no te sueltas por nada del mundo. Pero cuando hay una gran victoria, mi hermano, a veces nos olvidamos de Jehová. Y entonces Josué se olvidó de que había un príncipe de los ejércitos de Jehová que había que consultarlo. Ajá. Y entonces reunió a su gente y le dijo, bueno, vayan de Jericó a Ai, que está junto a Betaben, hacia el oriente de Betel, y les habló diciendo, subid y reconocer la tierra. Ellos subieron y reconocieron a Ai. Y volviendo a Josué le dijeron, no suba todo el pueblo, sino suban como 2,000 o 3,000 hombres y tomarán a Jai. No fatigues a todo el pueblo yendo allí, porque son pocos. Error número uno, no consultaron a Jehová. Error número dos, oyó el consejo de los hombres. Cambió el consejo de Jehová por el de los hombres. Consejo número tres, menospreciaron al enemigo. Nunca menosprecies al diablo, hermano, Señor lo reprenda. Él está derrotado, pero no lo menosprecies. Él es, hermano, muy tramposo. Y hay que estar lleno de Dios y pelear con él con toda la armadura del poder de Dios para que podáis resistir en el día malo. Esto no es cuestión de, no, este diablillo me lo como. Y, sí, te hago un cuento. Bendito sea el nombre del Señor. Mi hermano, y dice que subieron allá del pueblo como 3,000 hombres. Josué se olvidó de consultar a Dios. Para las cosas grandes y para las cosas pequeñas hay que preguntarle a Dios. Usted oye cualquier cosa y se va a volver loco porque hable con Dios. Hable con Dios, si él es el que sabe. Pregúntele a Dios y espere en Dios. Alabado sea el nombre del Señor. Mire, mi hermano, y subieron allá del pueblo como 3,000 hombres, los cuales huyeron de delante de los de Jai. La ciudad de Jai no tenía muros, hermano, mire qué cosa. Como no vieron muros, dijeron, esto es pan comido. Nunca digas una cosa tal, man. Pregúntale a Dios siempre. David le decía al Señor, Señor, subiré contra los filisteos hoy. Y a veces Dios le decía, sube porque los he entregado en tu mano. Pero otro día le dijo, no subas hoy. Y al segundo día preguntó otra vez, Señor, y hoy subiré contra ellos, no subas hoy. Y al tercer día no se mandó, le dijo, Señor, subiré hoy contra los filisteos, sube porque los he entregado en tu mano. Hay que consultar a Dios, hermano. Hay que hablar con Dios. Alabado sea su nombre. Ay, pastor, dice, yo hoy salgo y no lo consulté a Dios. Bueno, pues entonces, si lo sabes y te arreglaste con Dios, no hay problema. Ahora aprendiste que hay que consultarlo, gloria a Dios. Lo bueno que tiene Dios, hermano, es que es bueno y perdonador. ¡A su nombre! Dios no se enfuncha con vosotros. No, quiero saber. Tú no me consultaste, ahora no me hables más. No, ese no es Dios, gracias a Dios, hermano. ¡A su nombre! Alabado el nombre de Dios. Él es bueno, aleluya. Bendito sea el nombre del Señor. Entonces los de Jai mataron de ellos a unos 36 hombres y los siguieron desde la puerta hasta Sebarín y los derrotaron en la bajada, por lo cual el corazón del pueblo desfalleció y vino a ser como agua. La sangre se le aguó en las venas. Aleluya. Hermano, qué vergüenza la gente que tomó una ciudad que era considerada inexpugnable como Jericó, ahora huyen delante de un puñado de hombres, hermano. En Jericó no murió ni un solo soldado de Jehová, ni uno solo. Es una batalla tan terrible, ni uno murió, pero aquí murieron 36 hombres y no mataron ni un solo enemigo. Huyeron, volvieron las espaldas delante del enemigo. Alabanza al Señor de la gloria. ¿Por qué, hermano? Porque Josué no consultó a Dios y había un problema. Alabanza al Señor, Entonces mire la actitud de Josué. Entonces Josué rompió su vestido y se postró en tierra sobre su rostro delante del arca de Jehová hasta caer la tarde, y él y los ancianos de Israel, ahora van a orar, hermano. Ahora van a preguntarle a Dios qué pasa y a echarle la culpa a Dios del fracaso. Ese es el problema, cuando no consultamos a Dios antes de hacer algo y después fracasamos, entonces vamos a orar, pero es para echarle la culpa a Dios. Hay que tener cuidado porque pecado pare pecado. Oiga bien. Y Josué dijo, oiga, mire cómo el varón de Dios se dirige a Dios. Ah, Señor Jehová, ¿por qué hiciste pasar a este pueblo del Jordán para entregarnos en las manos de los amorreos para que nos destruyan? Ojalá nos hubiésemos quedado al otro lado del Jordán, es decir, en Egipto. Es decir, ojalá fuéramos esclavos otra vez. Ay, Señor de la gloria. Ay, Señor, ¿qué diré ya que Israel ha vuelto la espalda delante de sus enemigos? Porque los cananeos y todos los moradores de la tierra oirán y nos rodearán y borrarán nuestro nombre de sobre la tierra. Y entonces, ¿qué harás a tu grande nombre? Ah, ahora está preocupado por el grande nombre de Jehová. ¿Y por qué no se preocupó antes de salir a la guerra contra los de Jai? Porque él lo vio y dijo, esto está fácil. No creas que nada es fácil, hermano. Ora a Dios siempre y espera en Dios. Pero Dios habla, hermano. Y Jehová dijo a Josué, levántate. No era hora de orar, había que haber orado antes de mandar los hombres a la guerra. ¿Por qué te postras así sobre tu rostro? Y Dios le dijo entonces, ¿qué era lo que pasaba? Israel ha pecado. ¿Ah? Si hubieran orado a Dios, Dios mío, ahí está esa ciudad de Ay, se ve fácil la cosa, ¿qué haremos? ¿Cómo quieres que lo hagamos? Dios le ha dicho, un momento, no den un paso porque van a perder la guerra. ¿Contra ese puñadito de gente? Sí. Porque hay pecado en Israel. Entonces no hubieran perdido 36 hombres ni pasado por esa vergüenza. ¿Comprenden? Dios sabe todas las cosas, hermana. Hay que hablar con Dios primero. A su nombre, gloria. Israel ha pecado y aún han quebrantado mi pacto que yo les mandé. Y también han tomado del anatema y hasta han hurtado. Han mentido y aún lo han guardado entre sus enseres. El pecado estaba allí todavía, no fue un pecado pasajero, estaba allí todavía. Alabado sea el nombre de ese. Y ese es el problema cuando el pecado está enterrado allí. Cuando el changote lo has enterrado en lo profundo de tu corazón, envuelto en un manto babilónico. Oh, que la lámpara del Espíritu Santo esta noche ilumine tu alma. Arabakima, alabashanda, alabashai. Oh, gloria a tu precioso nombre, Nazareno, aleluya. Santo eres, Jehová de los ejércitos, Espíritu de Dios. Haz que tu palabra penetre hasta lo más profundo, Dios mío. Y descubre lo que está mal para que tú en esta noche sanes, aleluya. Limpies, Dios mío. Salves y santifiques en el nombre de Jesús. Thank you, Jesus, aleluya. Por esto los hijos de Israel no podrán hacer frente a sus enemigos. ¿Cómo podrá una persona con pecado en el corazón hacer frente al enemigo? Todo era derrota. Se le aguó la sangre en las venas. Se tornaron cobardes. Porque no se puede pelear las batallas de Dios con un changote escondido en la tienda. Amén. Cuando hay pecado, no hay victoria. Alabado sea el nombre de Dios. Cuando hay ataques del diablo, hay victoria. Porque nosotros somos más que victoriosos. El diablo puede atacar, pero hay victoria. Hay crecimiento. Hay poder. Hay sanidades. Amén, hay gozo. Hay almas salvadas, alabado sea Dios. Pero cuando hay pecado, lo que hay es derrota, destrucción, ruina. Bendito sea el nombre maravilloso. Por eso a mí no me interesan los ataques. Eso me acerca más a Dios a mí, me hace humillarme más ante el Señor. Le doy gloria a Dios por eso. Vamos para adelante y no hay diablo que nos aguante. En el nombre de Jesús de Nazaret. Aleluya. Y le dice, volverán la espalda por cuanto han venido a ser anatema. Ni estaré más con vosotros si no destruyeseis el anatema de en medio de vosotros. Esas son las consecuencias, hermano, del pecado oculto, del el pecado enterrado en el corazón que no se deja salir. Oiga bien, se las leo otra vez. Por esto los hijos de Israel no podrán hacer frente a sus enemigos, sino que delante de sus enemigos volverán la espalda, por cuanto han venido a ser anatema, ni estaré más con vosotros si no destruyereis el anatema de en medio de vosotros. Y ahora viene el remedio, pues Dios siempre te da el remedio. Lo que hay que hacer con el pecado. Dice, levántate, santifica al pueblo. Y di, santificaos para mañana. Porque Jehová, el Dios de Israel, dice así. Anatema y en medio de ti, Israel. Y no podrás hacer frente a tus enemigos hasta que hayáis quitado el anatema de en medio de vosotros. Entonces viene también el juicio, porque el pecado hay que juzgarlo, hermano. Gloria a Dios. Gloria a Dios. El juicio allí era el siguiente. Os acercaréis pues mañana por vuestras tribus. Todas las 12 tribus se tenían que poner delante de Jehová. Y la tribu que Jehová tomare, Dios iba a escoger la tribu donde estaba el pecador. Y las demás se podían retirar, pero esa tribu tenía que quedar delante de Jehová ahí. Y esa tribu se acercará por sus familias. Y la familia que Jehová tomare se acercará por sus casas. Es decir, que de la tribu que quedó, que se acercan por su familia, Dios va a decir, la familia de fulano. ¿Eh? Y los demás se podían retirar. Y esa familia tenía que venir por todas sus casas. Todos los jefes de las casas tenían que presentarse. Y dice, y la casa que Jehová tomare se acercará por los varones. Ay, mire cómo va, Dios va, mire. El dedo de Jehová es terrible, más la lámpara de Jehová alumbrando. Alabado sea el nombre del Señor. Y el que fuere sorprendido en el anatema será quemado. Él y todo lo que tiene, por cuanto han quebrantado el pacto de Jehová y han cometido maldad en Israel. Josué pues levantóse de mañana, hizo acercar a Israel por sus tribus y fue tomada la tribu de Judá. Dios no se equivoca. Y haciendo acercar la tribu de Judá fue tomada la familia de los de Sera. Y haciendo luego acercar la familia de los de Sera por los varones, fue tomado Sabdi. Hizo acercar su casa por los varones y fue tomado Acán. ¿Cómo Dios sabía en 3 millones de personas quién era el pillo? Porque Dios lo vio, él miró para todos lados, pero no miró para arriba. Si mira para eso, hubiera acordado el mandamiento de Jehová y hubiera dicho, reprendo al diablo. Bendito sea el nombre maravilloso del Señor para siempre, aleluya. Entonces, oiga esto. Josué dijo a Acán, hijo mío, da gloria a Jehová. ¿Cómo puede un pecador dar gloria a Dios, hermano? ¿Cómo puede un pecador glorificar a Dios? Hay una sola forma en que el pecador puede dar gloria a Dios, hermano. Y es esta. Declárame ahora lo que has hecho, no me lo encubras. Es decir, la única forma que el pecador puede darle gloria a Dios y alabar a Dios es confesando su pecado. Alabado sea el nombre, confesando su pecado. Bendito el nombre maravilloso del Señor. Entonces Acán respondió a Josué diciendo, verdaderamente yo he pecado contra Jehová el Dios de Israel y así he hecho, y le contó. Ahora viene a confesar, yo he pecado, pero era tarde para él, hermano. Siempre hay un momento, siempre sonará Jehová una clarinada de advertencia y siempre habrá una oportunidad para que el pecador se arrepienta. Y para que el pecado oculto en el corazón sea confesado y sacado fuera y abandonado. Pero si el pecador deja pasar esa oportunidad, ya no habrá salvación para él aunque lo confiese. Él confesó pero tarde, hizo como Saúl también. Saúl también, cuando Samuel le declaró lo que había hecho mal, le dijo, locamente ha obrado. ¿Qué dijo él? Yo he pecado contra Jehová. Pero ya era tarde para él también. Judas dijo lo mismo, hermanos. Judas dijo, yo he pecado entregando sangre inocente, pero ya era tarde para Judas, fue y se holcó. Saúl se perdió, dice la Biblia, y Acán también se perdió. Bendito sea el nombre maravilloso del Señor, aleluya. Ahora, hubo uno que lo dijo a tiempo, se dio cuenta de que el pecado le había llevado, aleluya, a convivir con los cerdos y a comer con los cerdos. Porque el pecado lo que nos lleva, hermano, es a la porqueriza de este mundo. Estar en el pecado, hermano, es estar comiendo algarrobas, comida de puerco. El pecado es comida de cerdo, hermano. El pecado no es para los santos. El pecado es abominación a Dios. El pecado aleja de Dios. El pecado destruye. La paga del pecado es muerte. El que no se arrepienta de su pecado y lo abandone tendrá que morir eternamente. Es decir, ser separado eternamente de Dios en un lugar de condenación. Alabado sea el Señor de la gloria. Puede pasarse la vida gozándose todos los fines de semana, viernes social y social, sábado de gloria, brinca, baila, salta, vete a la discoteca, emborráchate, adultera, fornica, roba, miente, fuma, bebe, ríe, gózate. Pero un día será tarde para ti. Y un día también descendiendo a los abismos eternos, dirás, yo he pecado tarde. Porque hoy es el día aceptable. Hoy es el día de salvación. Y si hoy oyeres la voz de Dios, no endurezcas tu corazón. Si hay pecado oculto en tu corazón, hoy es el día de echarlo fuera. Hoy es el día de confesarlo. Hoy es el día del perdón. Hoy es el día de la reconciliación. Hoy es el día de la salvación. Nuestros negocios son con nuestro Dios, con nuestro Salvador. No tenemos negocio con los hombres. No tomamos consejo de hombres. Tomamos consejo de la palabra. Alabado el nombre maravilloso del Señor. Jesús, aleluya, aleluya. Bendice alma mía Jehová, aleluya. Gracias Señor, aleluya. Bendito sea el nombre del Señor. Hermano, y mire lo que le pasó, la codicia. Él confiesa y dice, pues vi entre los despojos un manto babilónico muy bueno. Ay, hermano, usted está viendo cosas en el mundo. Entienda, ya es que vi esa mujer. Me provocó porque si se vistiera decentemente, pues como el diablo sabe vestir decentemente. Pero tú tienes que tener ojos decentes. Lavados por la sangre de Cristo, santificados por el Espíritu de gracia, alabado el nombre maravilloso del Señor. Y tú tienes que huir de la corrupción que hay en el mundo. Aleluya, porque tú eres un hijo de Dios. Bendito el nombre del Señor. Y si tú no te has convertido y estás en el pecado, está tu alma está en peligro. Y si tú mueres, te vas a los abismos eternos. Aleluya. Entonces Dios quiere librarte porque Jesús vino. Aleluya, para que todo aquel que en él cree no se pierda, mas tenga la vida eterna. Religión no, el mundo está lleno de religión. Aleluya, ¿qué es lo que están celebrando con toda clase de pecado en estos días? El nacimiento del niñito Jesús. Entonces, como lo que tienen es un niñito Jesús. Gloria al nombre del Señor. Nosotros no servimos al niñito Jesús. Nosotros servimos a Jesús de Nazaret. Dios Todopoderoso. Dios fuerte, Padre eterno, Príncipe de paz. Aleluya, su nombre. Gloria al nombre maravilloso del Señor. Vi entre los despojos un manto babilónico muy bueno y 200 siclos de plata y un lingote de oro de peso de 50 siclos. Mire cómo lo tasó bien tasado. Lo cual codicié y tomé. Y aquí que está escondido bajo tierra en medio de mi tienda y el dinero debajo de ellos. Y Josué envió mensajeros, los cuales fueron corriendo a la tienda y sacaron el changote que había escondido y lo trajeron. Alabado sea Dios, lo pusieron. Y Josué los cogió a ellos. El manto babilónico, los siclos de plata, el lingote de oro, Acán, su mujer, sus hijos, sus vacas, sus asnos, su casa de campaña, su cama, su silla, su ropa, su plato, sus tenedores, todo lo que habían tocado y contaminado a estos pecadores, lo pusieron un montón y todo el pueblo los apedreó. Y después que los mataron a pedrada, los quemaron. Y después levantaron una pila de piedras, alabado sea el nombre, un monumento de piedra, un monumento en contra del pecado. Todo el que pasara y preguntara, y ese monumento de piedra, ahí debajo están los pecadores. Ahí están los impíos que desobedecieron a Dios, aquellos que no se quisieron arrepentir a tiempo, aquellos que no oyeron la voz de Dios, aquellos que escondieron el pecado bien adentro, que lo enterraron, que no se arrepintieron, que no confesaron cuando Dios les dio la oportunidad. Ahí están.
1: ¡Gloria a Dios!
0: ¿A dónde estarás tú? Cuando Dios truene desde el cielo, ¿a dónde estarás tú? Gloria al Señor. ¿Qué excusa le vas a dar a Dios? Le vas a decir, es que yo vi tantas cosas en la iglesia, Señor. Dios te va a decir, sí, pero ¿por qué no me miraste a mí? ¿Alguna vez yo calumnié a alguien? Dios te va a preguntar, ¿alguna vez yo hice mal? ¿Alguna vez yo te fallé? Porque nosotros no podemos juzgar a Dios por los hombres, hermano. La Biblia dice, no confíes en los hombres, ni en los príncipes de los hombres. Porque ellos no tienen vida en ellos. Y cuando exhalan el último suspiro, ahí se les va la vida también. Pero los que confían en Jehová son como el monte de Sión, que no se mueve, sino que permanece para siempre. Inclinemos nuestros rostros, hermano. y amigos, todos, cierre sus ojos, por favor. Los niños también, todo el mundo. Aleluya, Dios está aquí. El Señor te ha hablado en esta noche. Amigo, el Señor te ha hablado, hermano. Si hay un pecado en tu corazón esta noche, es tiempo de sacarlo fuera y confesarlo antes que Dios tenga que enviar por él. Aleluya, y no te irá bien ese día. Bendito sea el nombre maravilloso de Cristo para siempre. Ahora, este es el momento. Yo voy a orar. Y mientras yo oro, aleluya, tú que has sido redarguido por la palabra, a ti que la lámpara del Espíritu ha alumbrado tu corazón y te ha descubierto el pecado oculto en tu vida, pasa adelante y por favor humíllate ante el Señor tu Dios y confiesa al Señor tus pecados y deja que Él te llene de su gracia bendita, aleluya, y deja que el Señor te limpie, porque hoy es el día aceptable. Padre, en el nombre bendito y maravilloso de Jesús de Nazaret, yo te presento esta iglesia y a todos los que ven este programa por la televisión y lo escuchan por la radio. Señor, ten misericordia, aleluya, de nosotros conforme a tus piedades. Señor, tú que eres bueno y perdonador, aleluya, lento en enojarte y grande en misericordia y verdad, ten misericordia de nosotros, Dios mío. Mira si hay maldad en nosotros, escudriñanos, Señor amado, alúmbranos con la luz gloriosa de tu Espíritu Santo y descubre si hay maldad en nosotros, Señor, y pon espíritu de arrepentimiento, Padre, y todo pecado oculto salga, aleluya, de nuestros corazones por medio de la confesión, y ya lo abandonemos hoy, Padre, y que tú puedas restaurar muchas vidas y salvar almas en el nombre maravilloso de Jesús. Aleluya. Si hay alguien más que sabe que la lámpara del Espíritu alumbró su corazón y descubrió el pecado en su vida, Cristo te ama, amigo. Si hay alguien que desea entregar su corazón a Cristo, si tú no te has convertido al Señor, pero el Señor de la gloria ha hablado a tu vida y quieres deshacerte del pecado, la única forma de que seas limpio de tu pecado es viniendo a los pies de Jesucristo. Ven ahora al altar, aleluya, entrégale tu corazón a Jesucristo y deja que el Señor te limpie con su sangre preciosa. Ven a Él. Cristo te ama y Él te llama, amigo, amiga mía. Jesús.

0: Bien, hemos llegado ya al final del programa, Columnas de Fe, agradeciendo a la familia Celaya Aguilar, pues, a los patrocinadores, Dios les bendiga de una forma muy especial, hermano Antonio, la hermana Sonia, gracias, ¿verdad? Que el Señor pueda darle siempre la salud, son nuestros mejores deseos. Dios les bendiga a todos nuestros hermanos que estuvieron pendientes del programa Columnas de Fe. Hemos llegado ya al final del programa. Saludos también para los amigos que siempre están pendientes del programa Columnas de Fe.
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11 de la mañana, pasado 20 minutos, ya pasaron 20 minutos de las 11 de la mañana. Saludos, gracias a usted que siempre sigue en nuestra fiel sintonía, Radio Getsemaní, bueno, Radio Revelación. Gracias a todos los que están pendientes de la radio. A los que se han estado ahí reportando a cabina, al 2613-8065. 74-90-0851. Hemos estado ahí complaciendo alabanzas que me han estado ahí solicitando. He solicitado esta alabanza de Nancy Ramírez. Tengo ahí pendiente también una alabanza de Oscar Ruiz, A ti sea la gloria. Saludos al hermano Ernesto, la hermana Marisela también nos está escuchando. Dice, siempre está en la fiel sintonía de la radio. Para aquellos que están a través de la página de la radio, Radio Revelación, en diferentes estados, un gusto saludarles. Esperamos que, bueno, el Señor esté bendiciendo su vida a través de la programación.

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0: Solamente 13 minutos nos separan y estaremos llegando ya a las 12 del mediodía. 13 minutos para las 12 del mediodía. Muy bien, hemos estado ahí complaciendo. Alabanzas que me han estado ahí solicitando a través del 2613-8065 7490-0851. Recordándole que a partir de las 12 del mediodía el programa Cristo Viene con el pastor hermano Mario Díaz, pendiente siempre ese poderoso mensaje.
1: El poderoso.
0: La palabra de nuestro Dios a partir de las 12 del mediodía a través de Radio Getsemaní, Radio Revelación, TV Getsemaní. Saludos a todos nuestros hermanos también que nos siguen a través de la página. A través de la aplicación usted nos está escuchando en diferentes estados. Gracias por estar ahí pendiente de nuestra programación. Vamos a seguir complaciendo alabanzas que me han estado ahí solicitando. Esta alabanza de Leonel Tuche, Casa Nueva.

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1: Entonces, el arrepentimiento no es a un grupo. El arrepentimiento es general. El arrepentimiento es universal. Es más, la Escritura dice, Hechos 7:30, Dios, habiendo pasado los tiempos de aquella ignorancia, ahora manda a todos los hombres en todo lugar que se arrepientan. Y no dice, ¿será que quieren? Manda a todos los hombres en todo lugar que se arrepientan. O sea que nosotros tenemos, la humanidad tiene un mandato de Dios, y el mandato de Dios es arrepiéntete. Arrepiéntete. Es lo que Dios manda. Número dos. ¿Qué es la conversión? Hablamos un poquito del arrepentimiento, de algunas características, pero ahora me voy a centrar un poco en lo que es la conversión. Dijimos que estas dos palabras eran dos caras de una misma moneda. Dice el verso que nosotros leímos, Hechos 3:19. Así que arrepentidos y convertidos. Arrepentidos y convertidos. Pablo o Pedro está usando dos palabras. Porque podría decirlo, así es que conviértanse a Dios. O podía haber dicho, arrepiéntanse a Dios. Pero él usa dos palabras, porque Pedro está entendiendo que estas dos palabras van juntas para tener un verdadero acercamiento a Dios. Muchos de nosotros solo nos hemos arrepentido y no convertidos. Porque usted va a notar unas características del convertido. Nosotros le habemos pedido perdón a Dios, Señor, estoy arrepentido por todos mis pecados. Reconozco que te fallé y me arrepiento de mi pecado. Ajá, ¿y el convertimiento dónde quedó? Entonces necesitamos aprender lo que es el convertimiento, hermano. Amén. Le damos un aplauso al Señor en esta noche. Para Él la gloria. Para Él la gloria. Nos pasó como ciertos hombres en la Escritura, hermano, que les preguntaron, ¿y vosotros recibiste el Espíritu Santo cuando creísteis? Y dijeron, ¿y qué acaso hay Espíritu Santo, pues? O sea, que habían creído y ni sabían si había Espíritu Santo. Sí, hermano Mario, mire, yo me arrepentí, sí, yo me arrepentí. Pero me habré convertido también. Escuche, hermano. La conversión es el acto de volverse hacia Dios. El arrepentimiento es cuando analizas cómo estás de mal. El arrepentimiento es que tu conclusión está mal. Pero el convertimiento es la acción para irse a Dios. Y aquí vamos a mostrarle otro ejemplo del hijo pródigo. El hijo pródigo se arrepintió y se convirtió. Hermanitos, Lucas 15, 20 y 21. Porque yo quiero que ustedes lo lean todos ahí. Este hombre, el hijo pródigo, nos da las dos partes que menciona Pedro: el arrepentimiento y el convertimiento. Entonces decimos que la conversión es el acto de volverse hacia Dios. Miren allá, miren allá. Ahora, recuerden que leímos donde él dijo: me levantaré e iré a mi padre. Se arrepintió. Pero ahora noten en el verso 21. Y el hijo le dijo: ya está con el padre, ya está en la presencia del padre. Padre, he pecado contra el cielo y contra ti. Ahí está el arrepentimiento. Pero miren ahora: y ya no soy digno de ser llamado tu hijo. Digamos el otro verso. Pero el padre le dijo a su siervo: saca el mejor vestido y vestirle, y pone un anillo en su mano y calzado en sus pies. Ahora escúchame acá. El hijo pródigo primero lo pensó: me levantaré. Ahora ya ha estado en frente del padre. El convertimiento nos trae al padre, a la presencia del padre. El convertimiento te enfrenta a él. Ya no solo estás pensando que estás mal, te acerca a Dios. Y cuando te acerca a Dios, entonces Dios dice: este ya pasó por las dos etapas. A este hay que cambiarle la vestimenta que trae y ponerle una vestimenta nueva. A este hay que matar el becerro más gordo y hacer fiesta, porque este era muerto y ahora revivido, se había perdido y es hallado. Y empezaron a regocijarse. La conversión es aquella que te lleva hacia Dios. La conversión es aquella que te enfrenta a Él. Padre, aquí estoy. Pero mire aquí algo más, hermano. Aquí hay algo más que es importante notarlo. La conversión es la acción tangible de volver hacia Dios en obediencia. Ahora, el arrepentido mostrará rasgo de obediencia. Ya no me llames tu hijo, llámame jornalero. No me devuelvas la posición. Estoy sujeto a lo que tú decidas. Escuche, los convertidos o la conversión nos lleva a un nuevo rumbo. Porque muchos se quedaron en el arrepentimiento y ahí se quedaron, y ya hay una barrera ahí. Y el rumbo distinto o nuevo no lo disfrutaste, no llegaste. La que te va a llevar frente a Dios es la conversión. La que te va a dar un nuevo rumbo de vida es la conversión. Cuando nos convertimos a Dios, dejamos de caminar en dirección del pecado y comenzamos a caminar en dirección a Dios. Ahora, de aquí en adelante, voy a comprar una Biblia y voy a empezar a leerla. De aquí en adelante voy a empezar a congregarme lo más que pueda. De aquí en adelante voy a hablar con el Padre, voy a orar. De aquí en adelante voy a botar toda esa música de mundana que escuchaba antes, y voy a escuchar himnos inspirados que alimenten mi alma. La conversión te acerca a Dios. La conversión te lleva a un nuevo rumbo. Gloria a Dios. La conversión cambió tu rumbo. El arrepentimiento fue bueno para reconocer, fue bueno para entender nuestra necesidad de Dios. Pero la conversión es la que te conduce a la misma presencia de Dios. Esta transformación es tanto, escuchen, interna como externa, afecta nuestro corazón, nuestra mente y nuestras acciones. La conversión tiene efectos en el corazón, aquí al lado izquierdo, en el corazón, en la mente y en todas nuestras acciones. Yo me recuerdo, hermano, que yo aquí hace muchos años había un hermanito que se había convertido aquí. No, que se había arrepentido aquí. Cambié el término por lo que ya le voy a contar. Se había arrepentido aquí, pero no había llegado a la conversión a que lo acerque a Dios. Entonces yo voy una vez allá por esa calle que se llama La Dunda, allá por donde por está el dealer de la Toyota para adentro. Entonces yo voy en mi carro, hermano, ahí, y de repente veo al hermano sentado en una banca donde se esperan los bases esos. Y veo al hermano. Y cuando yo voy en mi carro y le digo, ¡parón! Le dije, sáqueselos, ya se lo vi. Es decir, estaba en la iglesia, se había arrepentido, pero no había llegado a la conversión, porque la conversión es la que te va a transformar todas tus acciones. Aquí hay hermanas que después que van de la iglesia van a pelear la casa. No, por un zapato, por el zapato del niño. Porque el niño está llorando y no hay en la pacha. Es que tú eres la mujer y tú tienes que saber dónde está. ¿Se acuerda que allá hay un mensaje, hermano, que vuelva a verlo? En ese mensaje le hablé que nosotros ahora somos nueva criatura. Cuando tu esposa empiece a querer agarrar contienda contigo, dile, mi amor, tú eres nueva criatura, ¿eh? Más enojada la va a poner. Pero también usted, hermana, cuando ve a ese hombre que anda ahí como que ha tenido un pleito con alguien y anda medio ahí, que usted le nota. Las hermanas saben cuando ven al esposo chirudito. Ellas ya saben. A este algo le pasa, dice. Este algo trae. Entonces cuando pase así, hermana, y usted lo ve a él como cara de pocos amigos, dígale, mi amor, acuérdate que tú has nacido de nuevo. Tú eres nueva criatura. Has nacido de nuevo, mi amor. Y acuérdate que te has convertido. Y el convertido tiene acciones diferentes. Aleluya. Hay acciones diferentes. Entonces el hermano ahí, hermano, en el bar fumando cigarrillo, pues se había arrepentido nomás. Gloria a Dios, le damos un aplauso al Señor. Cristo vive. Cristo vive. Entonces estamos en el paso número 2. ¿Qué es la conversión? Esto es maravilloso, hermano. La conversión nos lleva a un nuevo rumbo, un nuevo rumbo. Mi forma de hablar, mi forma de conducirme, mi forma de comportarme. La conversión nos cambia de posición. Escuchen, hermano, la conversión te cambia de posición ahora. No sigues en la misma posición que estaba, te cambia. Colosenses capítulo 1 verso 13 dice, el cual nos ha librado de la potestad de las tinieblas y trasladado al reino de su amado Hijo. Cuando nos convertimos, Dios nos cambia de posición. Él nos lleva

hechas nuevas. Todas. Cuando ya lleguemos a la conversión, todas las cosas son hechas nuevas. Y ahí, hermano, hasta la mascota va a descansar cuando haya esos cambios. Porque hay unos hermanos que ven al gato allí, quítate animal, ¡paf! O ven al gato de la hermana, que la hermana ni duerme con él por dormir con el gato. Pues ella hace paz. Ahora que son nuevas todas las cosas, hasta la mascota va a descansar. Los hijos dicen, qué ambiente más bonito en este hogar. Ya papi y mami no pelean como antes, que se agarraban de los pelos. Qué paz hay aquí, dicen los niños, qué bueno. Ya el esposo que le gustaba, hermano, apuñar la mano y darle a ella, ahora la abre para poner la mano y ora, mi amor, voy a orar por ti. Ya no la trata ásperamente, le dice, mi vida, qué afortunado soy de haberme casado contigo. Me saqué la lotería. Después de Dios, eres lo más amado de mi parte. ¡Ah! ¿Y usted que no le dice nada? La esposa, hermano, se conquista por el oído. El hombre no, el hombre. Ve por allá una mujer que no lleva ropa, se queda. Y el que la vea de lejos, porque él, la mujer no, la mujer quiere oír de su amado palabras bonitas. Y a ustedes les cuesta mucho decirle eso a su esposa. Oh, yo sé, ay no. ¿Te acordás cuando andabas de novio, hermano? ¿Cómo le decías cositas bonitas? Ay, usted, ni pude dormir. No pegué los ojos durante toda la noche de estar pensando en usted. Aunque está mintiendo, pero... Volvamos. Estamos compartiendo el tema arrepentidos y convertidos. Le damos un aplauso al Rey de Gloria. Gloria a Dios. Wow, ya llegó la hora de irnos, hermano. Escuche, cuando alguien se ha convertido, vive en una vida transformada. Efesios 4:22 dice, Pablo dice, que nos despojemos del viejo hombre y nos vistamos del hombre nuevo, creado según Dios en justicia, santidad y verdad. El arrepentido se ha vestido de un hombre nuevo. Y ese hombre nuevo es creado según Dios. Es un hombre creado en justicia, en santidad y en verdad. Si no hemos llegado a ese nivel, nos falta el paso de la conversión. Una señal clara de la conversión es el deseo de obedecer a Dios y vivir según sus mandamientos. Cuando alguien está arrepentido, su mayor anhelo es hacer lo que manda su Señor. Cuando alguien está arrepentido, no quiere faltarle a su Señor. No quiere lastimar a su Señor. Dice el libro de Juan 14:15, si me amáis, guardad mis mandamientos. Una señal de la conversión verdadera es que vamos a guardar su palabra. No, Dios me dijo que esto no lo haga, no lo voy a hacer. No, Dios me dijo que ame a mi hermano como a mí mismo, voy a amarlo aunque me cueste, pero lo voy a amar. Déjeme terminar pronto. Ahora quiero hablarles de esto tan maravilloso.

0: voy a hacer de rápido. El arrepentimiento y la conversión nos traen refrigerio espiritual. Si usted nota en el verso que leímos, ahí están las tres partes. Vamos al verso que leímos. Hechos 3:19. Así que arrepentíos, ya hablamos de arrepentíos, y convertíos, ya hablamos de convertíos, para que sean borrados vuestros pecados. Cuando hay arrepentimiento y conversión, va a haber borrado de pecado. Y luego dice, para que vengan de la presencia del Señor tiempo de refrigerio. O sea, cuando haya arrepentimiento y conversión, hay perdón de pecado. Y aparte de perdón de pecado, hay refrigerio espiritual. Y en eso le voy a hablar un momentito, para comprender qué es refrigerio espiritual. Tiempo de refrigerio espiritual que vienen de la presencia del Señor. Pedro menciona también que como resultado del arrepentimiento y de la conversión vendrán tiempos de refrigerio espiritual desde la presencia de Dios. Este tiempo de refrigerio no viene de otra fuente, no viene que tú lo produces, viene de la presencia de Dios. Escuchen, hermano, este refrigerio se refiere a la paz y al gozo que experimentamos cuando estamos reconciliados con Dios. El refrigerio espiritual es la paz, el gozo que yo siento ahora por estar libre del pecado, libre de la condenación, libre del juicio. Estoy disfrutando del refrigerio espiritual. Gloria a Dios. El refrigerio espiritual empieza por la paz de Dios. Romanos 5:1 dice, Pablo dice, justificados pues por la fe, tenemos, no vamos a obtener, tenemos paz para con Dios por medio de nuestro Señor Jesucristo. Ahora, hermano, cuando estamos arrepentidos y convertidos, nuestros pecados son perdonados y luego pasamos a disfrutar del refrigerio espiritual que viene de Dios. Por eso Jesucristo dice esta palabra, Juan capítulo 14, verso 27. La paz os dejo, mi paz os doy, yo no la doy como el mundo la da. No se turbe vuestro corazón, ni tenga miedo. Ya ahora no hay temor, ya ahora no hay miedo. Ahora hay paz como refrigerio espiritual. La paz es la serenidad interior, armonía, garantizado por el Espíritu Santo, diseñado para calmar el miedo y la turbación. La paz de Dios está diseñado, hermano, para traer serenidad interior, armonía interior, y también para calmar el miedo y la turbación. Ustedes se acuerdan en el libro de Éxodo 14:14, cuando venían los egipcios detrás de los hebreos, lo primero que Moisés les dijo, oigan, no tengan miedo, vean la salvación que Jehová hará hoy con vosotros, porque los egipcios que habéis visto nunca más lo volveréis a ver. Jehová peleará por vosotros. Entonces tenemos la garantía de que Él estará para defenderte. Escuchen, ahora empezamos a disfrutar el refrigerio del gozo de la salvación. Antes no, ahora sí. El gozo de la salvación. El salmista dice en el capítulo 51, verso 12, cuando ha pecado, vuélveme el gozo de tu salvación. Ahora tú tienes como refrigerio el gozo de la salvación de Dios. Y aquí hay muchas cositas que mencionar. A causa, hermano, del refrigerio espiritual, ahora nosotros tenemos y mostramos lo que es los frutos de la garantía del Espíritu Santo. Ahora tenemos amor, gozo, paz, paciencia, benignidad, bondad, fe, mansedumbre, templanza. Usted tiene todo eso. Usted tiene todo eso, hermano. La esposa está, el esposo está a punto de hacerle así. Paciencia. Sí, mi amor, paciencia. Yo soy paciente, ¿verdad, mi amor? Dice él. ¿Verdad que yo soy pacífica? Arrepentidos y convertidos. Termino. El mensaje de arrepentidos y convertidos es tan relevante hoy como lo fue en el siglo primero. Dios sigue llamando a las personas, a todas las naciones, a todas las culturas, a cambiar de rumbo de vida a través de la conversión y del arrepentimiento. Este llamado no es simplemente una opción, sino una necesidad urgente para experimentar el perdón y los tiempos de refrigerio que solo Dios puede ofrecernos. Y si aún usted no se ha ni arrepentido ni convertido, tenemos la oportunidad de hacerlo. Dios abre sus brazos para darnos la oportunidad. Tengan la bondad de estar de pie. Vamos a dejarlo ahí. Yo sé que usted comprendió la palabra de Dios. Vaya orando la iglesia. Yo quiero invitar, si hay alguien que le va a pedir perdón al Señor, salga de su asiento, venga aquí al altar. Si usted antes le sirvió al Señor y se ha apartado, venga al altar, queremos orar por usted. Denos la oportunidad de orar por usted. Cristo le ama y le ama con hecho.
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Necesito de esa agua, Señor, que fluya en mi corazón. Esa agua que brota de ti, Jesús.

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6: Alábele, alábele, santo, santo, santo, santo, santo, santo, santo, santo, santo, santo. Su nombre no es diablo, su nombre es Hijo de la Mañana. Fíjense bien. Entonces, ese es el nombre de este personaje. ¿Cómo caíste del cielo? Oh, Lucero, Hijo de la Mañana. O sea, el nombre es Lucero. Y la mamá de él, de la mañana. Fíjense usted, ¿de quién es hijo? ¿Quién es? Mire qué tremendo esto. Hijo de la mañana. Entonces la mamá de él es la mañana. Lucero. Esa es la parte tremenda. Por eso dice, cortado fuiste por tierra, tú que debilitabas a las naciones. Tú que decías en tu corazón, subiré al cielo, en lo alto, junto, ¿a qué? A las estrellas de Dios. Levantaré mi trono. Levantaré mi trono, ¿a dónde? Arriba. pues él estaba arriba, estaba, tenía un puesto especial. Y si no, vamos a Ezequiel 38. Ezequiel 38. Y vamos para ir entrando en detalle. Ezequiel 38. Y ahí vemos, hermano. Ezequiel 28, perdón. No, no es 38, es 28. Ezequiel 28, en el, estamos ahí en el capítulo 28, versículo 12. Y ahí dice: Hijo de hombre, levántate endecha sobre el rey de Tiro y dile así, ha dicho Jehová el Señor: Tú eres el sello de la perfección, lleno de sabiduría, acabado de hermosura. En Edén, en el huerto de Dios estuviste, de toda piedra preciosa era tu vestidura, de cornalina, topacio, jaspe, crisólito, berilo, onice, de zafiro, carbunclo, esmeralda y oro, y los primeros de tus tamboriles y las flautas estuvieron preparados para ti en el día de tu creación. Cuando crearon a Satanás, o a Lucero, mejor dicho, a Lucero de la mañana, habían tamboriles, habían flautas, habían todo. Era una tremenda fiesta la que se hizo cuando fue creado el Lucero de la mañana. Ahora, ese lucero con todo, y estaba, dice, en los mejores lugares, estaba en los mejores puestos, pero de ahí estaba él deseando más arriba, deseando más arriba. Y este es el primer personaje, Lucero de la mañana, es el primer personaje que comete el primer pecado. El pecado fue que fue enaltecido. Él no estuvo contento de donde estaba. Quería estar a la altura de las estrellas. Después dice: haré mi trono a la par del Altísimo. Y ese es el pecado tremendo con el cual entró y, mira, arruinó toda la humanidad. ¿Quién? El lucero de la mañana. El lucero de la hijo de la mañana. Ahora, aquí vemos que dice: así dice el Señor, tú eres el sello de la perfección. Imagínese, hermano, usted cree que era cualquier cosa, era el sello de la perfección. No crea que era cualquiera que tenía un puesto. No, quiere decir que todo lo que hacía Dios, todo lo que hacía Dios, lo venía terminando, sellando con lucero de la mañana. Era tremendo el puesto que tenía, era tremendo el lugar que ocupaba. Pero no solamente era el sello de la perfección, sino que también dice que lleno de sabiduría. Estaba la sabiduría en este personaje. Era el sello de la perfección y era lleno de sabiduría. Pero que otra cosa tenía también, dice que era acabado de hermosura. Ahí no había nada feo, ahí todo era hermosura, bendito Dios. Y ese, mire, con tantas cualidades, con tantas cosas buenas, no estaba contento. No estaba contento. Y Dios, queriendo hacer una sociedad especial, él se mete y es el primero que pecó. Mire, estamos en el versículo 12 de Ezequiel 28. Su origen, su naturaleza, fue creado. El versículo 15. Estuvo en el santo monte, en el Edén. Versículo 14. Ahora, yo quiero que entremos ahí. Cuando usted ve esta, especialmente más que todo Ezequiel, la gente se ha preguntado: ¿por qué la narración dirigida al rey de Tiro y al rey de... a los reyes, mejor dicho, de Tiro y de Babilonia? ¿Por qué se está refiriendo a esos reyes y al mismo tiempo está poniendo el ejemplo de esto. ¿Qué es lo que está pasando? ¿Cómo podemos explicar? Porque el profeta le está hablando al rey de Tiro y al rey de Babilonia. Le está hablando y le está diciendo, pero ¿qué es lo que había pasado? El rey de Tiro y el rey de Babilonia estaban enaltecidos. Estaban ellos, óigame bien, se habían levantado, estaban exigiendo la adoración. La adoración, ellos querían que la gente los adorara, que todo mundo fuera su súbdito, que todos estuvieran sometidos y que nadie pudiera levantar la cabeza y que todos iban a estar aplastados por ellos, y estaban exigiendo adoración. Y cuando el profeta ve esto, Dios le habla, y ahora viene y les trae la historia de lo que había pasado antes, porque estos reyes existieron después de que el diablo fue destronado de arriba. Y el profeta les dice que había un hombre, que había uno que se llamaba Lucero de la Mañana, y que este se había rebelado, este había exigido adoración, y que había sido destronado, y que Dios le había quitado todos los privilegios, y que si Dios lo había hecho con eso, que era el sello de la perversión, que no iba a hacer con ello. Y por eso es que se halla en la semejanza en ese lugar. Pero estamos seguros de que el Señor, óigame bien, es capaz de destronar a quien sea que se revele y que se crea más de lo que es. Aleluya. Bendito sea el Señor. Ahora, veamos un poquito del carácter. Fíjese usted que el carácter está indicado por sus nombres. El carácter de lo que es el diablo, así como Dios. Lo podemos ver su carácter a través de los nombres, a través de los atributos, omnipotente, omnipresente y todo eso, eterno. Así podemos ver a este personaje. Vemos ahí que primero es el nombre Satanás. Satanás significa adversario, enemigo. Desde ese momento que fue destronado, desde antes se hizo enemigo de Dios. Dios lo tenía en los mejores puestos. Dios lo tenía con las mejores comodidades. Era quizás el segundo de Dios. Pero ahora se revela porque quería quitarle el puesto a Dios. Y ahora Dios lo quita de ahí. Y ahora se revela contra Dios. Su peor enemigo es Dios. Y por eso Satanás no descansa noche y día para destruir todo lo que es de Dios. Pero aunque quiera destruirlo, quiso destruir a Jesús. Pero Jesús lo venció y está vencido en la cruz del Calvario. A su nombre, bendito sea Dios. Ahora, en esto del carácter, vemos nosotros que este demonio, al iniciar la humanidad, estaba cuando Dios hizo a Adán y Eva, ahí estaba él, queriendo impedir hacerle la vida imposible a Dios, queriendo destruir los planes de Dios. Cuando está Adán y Eva, les pone el Edén, los hizo pecar y les quitó la bendición de Dios. Después a estos les nacen dos hijos, pero uno de ellos que representaba el pecado y el otro que representaba la divinidad, el malo Caín mata al bueno, porque el diablo siempre ha querido destruir, porque siempre está para destruir. Y te estoy hablando esto

y somos más que vencedores. Alabanza a Dios. Aleluya. Bendito sea Dios. En el Edén, como dije, Caín mató a Abel. Después sale todo el mundo. Y está empezándose aquella generación diluviana. Y ahí en esa la pervirtió, la hizo triza y dijo, pues aquí como todos van a ser malos, van a ser destruidos. Y oígame, no permitía que nada. Dios levanta a Noé y de Noé Dios saca a Abraham. Pero Abraham también, siendo el hombre de la promesa, empezamos a ver que Abraham no podía tener hijos. Abraham no podía engendrar hijos y estaba luchando. Dios le había dicho que de él serían benditas todas las naciones y que iba a haber bendición para todo el mundo, pero Abraham envejece y no hay nada, y de repente el diablo le dice, toma Agar, y ahora toma y vive con Agar, y de Agar le nace Ismael, óigame, el hijo de perdición, el enemigo, el que iba a servir para querer matar al hijo de la promesa. Después Dios hizo el milagro en Sara y viene el hijo, viene Isaac, pero este hombre estaba, Ismael, queriendo matar a Isaac. Y óigame, qué tremendo cómo el diablo ha peleado desde el principio. Después viene Isaac y quiere casarse. Y cuando se casa, su mujer, óigame, Rebeca, embarazada. Y ahora, óigame, tenía dos en su vientre. Y ahí estaban peleando el bien y el mal adentro del vientre de Rebeca. Ahí estaba Esaú y ahí estaba Jacob peleando. Óigame, siempre el diablo ha querido desbaratar la obra del Señor y está queriendo hacerla. Pero no puede, porque el que está con nosotros es poderoso. El que estaba con Abraham es poderoso. El que estaba con Isaac es poderoso. A su nombre, bendito el Señor. Y así sucesivamente te cuento la historia. De Isaac nació Jacob, y de Jacob Israel. A Israel, óigame bien, empezó Dios a levantarlo. No lo metió a Egipto para destruirlo, sino para cuidarlo. El pueblito chiquito bajo el imperio de los egipcios. Pero cuando sale de ahí y empezó Dios y lo saca de Egipto, que ahora iba a responder el pueblo como un pueblo que adoraba a Dios. Y lo que Moisés se va a recibir la ley, óigame, los mandamientos. El diablo agarra al pobre pueblo y le dice, háganse un becerro de oro. ¿Para qué están creyendo en ese Dios? Ustedes son inteligentes. Ustedes no tienen que estar sometidos para que les estén mandando. Ustedes tienen que mandar. Ustedes tienen que actuar. No se dejen mandar. Y la gente cayó en la trampa y empezaron a hacer un becerro de oro y empezaron a adorar a los demonios. Óigame, dejaron la adoración a Dios. El diablo siempre es un ladrón, ha querido destruir. Pero ¿qué pasó? Cuando vino el siervo de Dios, no se quedó con las manos cruzadas. Cuando oyó aquellos gritos despavoridos, y ese es el problema, donde no está Dios hay gritos despavoridos. Aquellos gritos feos, óigame. Y empezó Moisés, ¿qué son esos gritos? ¿Qué es lo que está pasando? Y se da cuenta que era un becerro de oro. Y se enfrentó Moisés a ellos y le dijo, el

sigue a Dios. Hay gente que no se aleja de Dios. A su nombre. Y dijo Moisés: los que estén por Jehová, síganme. Y salió el grupo de en medio de adorar al becerro de oro. Óigame, y salieron y

tierra. Los becerros tienen que desaparecer. Los becerros tienen que desaparecer. A su nombre. Aleluya. Tremendo el diablo. Ese que se llama, ¿cómo se llama? Lucero. La mamá, el papá no dice quién es. ¿Ah? Hijo de la mañana. Tremendo. Ahora, qué tremendo, hermanos, cómo el diablo, como Satanás, ha hecho pedazos y ha querido destruir a toda la humanidad. Ahora, segunda característica, que estamos viendo los nombres, diablo, la palabra diablo, vivo como Satanás, como ha querido destruir. Como Satanás se conoce como calumniador. El que calumnia. Aquel hace revuelta, pero este calumnia, este mete la lengua, este anda buscando. Y hay muchos hermanitos que están oyendo la voz de Satanás, porque no oyen la voz de Dios, no se meten a escuchar la palabra de Dios, sino que andan hablando, oyendo lo que les andan contando. Ahí andan hablando mal de ti, ahí andan mal hablando esto y esto y esto, y ahí están oyendo. Óigame, esa es la voz del diablo. El diablo es calumniador, el diablo es un sinvergüenza, pero el Cristo de la gloria ha venido para darnos vida y poder vencer al enemigo, vencer todas esas calumnias, todos esos demonios. Hay que vencerlo. Amén. Por eso no te preocupes cuando están calumniándote. Si eso no es cierto, alaba a Dios. Si no es cierto, ahora sí es cierto, pídele perdón al Señor. Amén. Pero el diablo es el que calumnia. Ese fue el que llegó a decirle a Dios, quítale lo que tiene a Job. Oí que llegó el diablo, ¿de dónde viene? De rodear la tierra. Y le dice Dios, ¿qué piensas de mi siervo Job? Ah, ¿y cómo no te va a servir si lo tienes lleno de tantas cosas? Lo tienes rico, lo tienes lleno de camellos, lo tienes lleno de todo. Y ahora, ¿cómo no te va a servir si no le falta la comida? Quítale, quítale lo que tiene, a ver si no va a blasfemar en tu propia boca. Y el Señor le dice, te doy permiso que le quites todo. Porque Dios siempre tiene hombres, a pesar del terreno que ha ganado el diablo, a pesar del terreno que está ganando aún adentro de las iglesias evangélicas hoy en día, a pesar de todo eso, siempre tiene hombres el Señor que se paran en la brecha y que Satanás no puede tocarlo. Y Dios está levantando hombres, y Dios está levantando mujeres, y Dios está levantando personas que puedan pararse. Alabado sea Dios. El diablo se equivocó. Y el diablo pensó que como él servía a Dios por intereses de las cosas, creía que Job le servía así también. Y le dice, quítale lo que tiene. Y Dios le dio permiso y le dijo, ve y quítale todo. Y un solo momento, lo raro es que solo decían, solo yo escapé. ¿Y por qué no se murieron esos también? Los que llegaron a dar las noticias. Solo yo escapé. Y todos se murieron. Estábamos ahí reunidos tus hijos. Se vino el techo, se murieron todos. Solo yo escapé. ¿Y qué hacía Job? No estaba reclamando. Cuando llegó el último, dijo, se agarró una navaja, se peloneó todo. Y después rasgó sus vestidos. Y óigame, rasgó sus vestidos y se fue de rodillas. Desnudo. Ese fue el golpe más grande para Satanás, porque él creía que Job le servía a Dios por lo que tenía. Desnudo vine a esta tierra, desnudo tornaré a ella. Jehová dio, Jehová quitó. Sea bendito el nombre del Señor. Siempre Dios tiene hombres y mujeres que pueden servirle a Dios, no por las cosas materiales, sino por la libertad del Espíritu, por el poder de la palabra. A su nombre, alabe la iglesia, alábele. ¡Aleluya! ¡Bendito el Señor! ¡Qué tremendo! Y podía mencionarte muchos que fueron, fíjense, que fueron tocados para poder afligirlos, pero no, algunos no dejaron vencer. Pero tenemos

0: La tercera parte lo tenemos destructor. La palabra destructor se encuentra en el Apocalipsis. Ahí en el Apocalipsis, donde encontramos nosotros, que quiere, ahí hay una palabra que dice Apolión, Abadón. Eso quiere decir lleno de odio. Aquí tenemos, cuando presentamos al demonio como destructor, es alguien que está lleno de odio. Odia a Dios, odia a los cristianos, odia todo lo que sea que esté en relación con Dios. Está en contra de todo lo de Dios. Amén. Cuando vemos ahí en Apocalipsis que está diciendo Abadón, y ahí vemos Apocalipsis 12:10. Apocalipsis 12:10. Y Job, si alguno quería verlo, es Job 1:9. Alabado sea Dios. También lo tenemos como, estamos viendo como destructor. Entonces, en destructor, donde dice Apolión y Abadón, es Apocalipsis 9:11, para los que están anotando. Amén. Tenemos, en cuarto lugar, tenemos como serpiente. ¿Qué hace como serpiente Apocalipsis 12:9? Él engañó a Adán y a Eva. Fíjense usted, él hizo tantas cosas. Es una serpiente que ofrece lo mejor, que tuerce las escrituras. Y esa serpiente ha vuelto a revivir en estos últimos tiempos. En este tiempo, yo tengo ahorita en mis manos un folleto de una iglesia, de un nombre conocido, pero me extraña, yo lo tengo ahí, de una de las iglesias que se creen cristocéntrica, pero ahí dice, en esta, un fulano de la iglesia, y ahí dice el sello de la iglesia tal, y dice que no existe arrebatamiento, y que no estemos hablando de tantas cosas, porque ya la iglesia está en el milenio ahorita. Este es el milenio, ¿cómo puede ser? Y que ya les, ya Jesús ya se casó con la iglesia, que no hay novia, sino que ya está casada, y que nosotros somos la esposa del Cordero. No, Señor, no es cierto. No estamos en el milenio, estamos ahorita en los tiempos más críticos, esperando el arrebatamiento de la iglesia, esperando que la iglesia sea levantada. Alabado sea Dios. Y después de 7 años empieza el milenio. Amén. Pero también, óigame, que están diciendo, si no hay arrebatamiento, tampoco hay tribulación. La gente, todos los que se queden, van a pasar por la gran tribulación. Y es bien tremendo lo que hace este hombre. Y estamos hablando de iglesias que se han visto que son iglesias sanas, pero que ahora están tragándose la mentira de la serpiente. La serpiente le dijo a Eva: no, si el día que comas de eso no vas a morir, come, si eso es sabroso, mira, no vas a morir. Y empezó a decirle verdades entrecortadas, y así están cayendo muchos. Hermanos queridos, tenemos que abrir nuestra mente y corazón para reconocer lo que es de Dios y lo que no es de Dios. En estos días el diablo está metido como serpiente, enrollándose. Se enrolla por todos lados, enrolla a los ministros, enrolla a los pastores, y enrollando a las iglesias. Tengamos cuidado con la serpiente que se está enrollando. Mira esa persona que llega a tu lado y llega a platicar de la palabra de Dios. Mira, pídele de sabiduría al Señor no ser una serpiente que está. Porque ahora hay tantas serpientes que están cambiando. Están cambiando la verdad de Dios por la mentira del diablo. Tengamos cuidado, iglesia. Abramos nuestro corazón, abramos nuestra mente para la palabra de Dios, para que podamos discernir a dónde está Dios y a dónde no está Dios. Y a dónde está Dios, vamos, en el nombre de Jesús. Amén. Vamos, levántate. Ya es tiempo que te metas. Porque si no caes con el becerro de oro, vas a caer con la serpiente. Pero la iglesia está pasando por momentos bien difíciles. Y a mí me preocupa porque hay tantos creyentes conformistas. Hay tantos creyentes que son buenos para todo, pero menos para servirle al Señor. Son buenos, son puntuales en todo, pero menos para el Señor. ¿Y por qué será? Porque la serpiente tiene enrollado a muchos y le dice: no es para tanto. Mira, nadie te va a mandar a ti. Nadie te va a estar dando órdenes. No, tú tienes que ser libre. Óigame, y por eso no se someten. Óigame, aquí nadie te da orden. Yo no estoy para dar orden a nadie. Yo estoy para que abras tu corazón y tu mente y puedas reconocer al Rey de Reyes y Señor de Señores. Que los que están ciegos abran su vista espiritual. Que los duros ablanden su corazón para que puedan servirle al Señor. Porque estamos viviendo en los últimos día, yo no te estoy mandando. Si quieres lo haces, y si no, no lo hagas. Pero yo no quiero ser responsable que diga que porque no se te dijo te vas a ir al infierno. Alabado sea Dios. ¿Cuánto le alaba? Ahora hay serpientes que solo hablan de su misión. Si se sale de la misión, ya está perdido. Es error. La misión no salva. La misión no salva. Además, la misión, quiero que sepan, usted como cristiano tiene derecho de dar los diezmos a su iglesia. Nosotros en el ministerio Cristo Refugio en la Tempestad no le recibimos diezmo a nadie que traiga para que sea miembro de otra iglesia y que venga con diezmos para acá o diezmos para la radio. Jamás podemos agarrarle un diezmo porque no son para nosotros, son para la persona que le está sirviendo el pan en su iglesia, y no podemos agarrar lo que no es de nosotros. Pero sabe usted, en este momento la gente le está metiendo más con las personas diciéndole: usted ahora, usted tiene que tener cuidado con todo. Usted, miembro de acá de la iglesia, cada vez que usted cumple con los diezmos que trae para acá y las ofrendas que da, normalmente todo el resto de su dinero, usted es libre para darlo donde usted quiere. Óigame bien, donde usted quiere, porque eso es suyo. Ya usted cumplió con lo que establece la palabra, pero ahora le está diciendo: no, usted tiene que hacer esto y esto, yo no tengo que meterme en eso. Amén. Pero ¿cuántos hay diciéndole: usted, mire esto y esto? Amén. Y el problema es que ni comida le dan a la gente en los púlpitos. Ese es el problema más. Amén. Tremendo, hermano. Ahora, tenemos como serpiente el engaño a Eva y Adán. Tenemos como tentador. Tentador, no crea usted que porque usted tenga 3 años, 4 años, 5 años, ya se bautizó, ya está trabajando en alguna, no lo va a tentar, es el diablo. Tentador, él tienta. Jesucristo tenía 40 días de ayuno. Y al salir de ahí, se le apareció. ¿Y sabe qué era lo que más necesitaba Jesús? Después de 40 días de no comer, él no necesitaba plata, oro. Él no necesitaba nada, comida necesitaba. Y el diablo se va a lo que más necesita.
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1: Ya estamos llegando a la una de la tarde. Pasado 43 minutos, han pasado ya de la una de la tarde. Saludos a usted que nos sigue escuchando a través de Radio Hexemaní en todo el oriente del Salvador, 98.1 en el FM. Seguimos acompañándole en esta tarde de este día, viernes 12 del mes de junio del 2026. Gracias a los que están allí pendientes siempre de la radio. Hemos estado ahí complaciendo alabanzas que me han estado ahí solicitando. Saludos al hermano Melvin, dice siempre en sintonía de Radio Revelación. Me ha solicitado esta alabanza de Roberto Orellana, La Gran Comisión. Dice el hermano, salúdeme por favor a todos los oyentes de la radio, Radio Hexemaní, Radio Revelación. Bueno, queremos decirle ya en breves minutos, a partir de las 2 de la tarde, esté pendiente siempre de la palabra de nuestro Dios en el programa El Fin se acerca, de ese poderoso mensaje. La palabra del Señor ya está con nosotros, el hermano Rey, el hermano Fermín. Pendiente siempre ese poderoso mensaje a partir de las 2 de la tarde.

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Aleluya, bendito sea Dios. Dios me les bendiga a todos los hermanos que están, ¿verdad?, que se van a conectar a este hermoso programa, El Fin se Acerca. Bendito sea Dios, es un hermoso privilegio del Señor, ¿verdad?, que estemos aquí en cabina de radio para anunciar la palabra de Dios, las buenas nuevas de salvación. Un saludo muy especial donde quiera que estén los hermanos en nuestra sintonía, en cualquier país del mundo. Gloria a Dios. Dios me les bendiga grandemente. Vamos a leer la palabra del Señor, Jeremías 7, 3 al 7. Bendito sea Dios. Jeremías capítulo 7, versículo 3 al 7. Y dice la palabra así. La leemos honrando al Padre, Hijo y Espíritu Santo. Así ha dicho Jehová de los ejércitos, Dios de Israel. Mejorad vuestros caminos y vuestras obras, y os haré morar en este lugar. No fíes en palabras de mentira, diciendo, templo de Jehová, templo de Jehová, templo de Jehová es este. Pero si mejorareis cumplidamente vuestros caminos y vuestras obras, si con verdad hiciere justicia entre el hombre y su prójimo, y no oprimieres al extranjero, al huérfano y a la viuda, ni en este lugar derramareis la sangre inocente, ni anduviereis en pos de dioses ajenos para mal vuestro, os haré morar en este lugar, en la tierra que di a vuestros padres para siempre. Bendito sea Dios. Bueno, damos gracias al Señor, hemos leído la palabra, vamos a orar. Amado Padre Celestial, te damos honras y gloria, Dios mío bendito, en esta hora, Dios Santo, glorifico tu nombre, pongo en tus manos, Dios mío Santo, a mi hermano, Padre Santo, y a mí, Señor Jesús, estoy delante de tu presencia para adorarte, para bendecirte, Padre. Bendice a todos mis hermanos, mis hermanas, Dios mío, que van a conectarse, Padre, y se van a gozar, Señor, en este programa, Dios mío Santo. El fin se acerca, Señor, te adoramos. Oramos y te bendecimos, Padre, en el nombre de Jesús de Nazaret, fortalezca nuestra vida, Señor amado. Gracias, Señor, en el nombre bendito de nuestro Dios. Aleluya. Qué bueno. Damos gracias al Señor en esta hermosa hora. Y así, amados hermanos, vamos a saludar a todos los hermanos que están en nuestra sintonía a esta hora de la tarde, a los hermanos de ahí de Punta de Jocote, ¿verdad? Dios me les bendiga grandemente, amados hermanos de la Iglesia MI, el aleluya, bendito sea Dios de Punta de Jocote. Gloria al Señor, qué bueno que están ahí los hermanos siempre para guerrear contra la hueste satánica, aleluya. Y es por eso que le glorificamos, le bendecimos, Señor, aleluya, que los guarde a mis hermanos, mis hermanas, Señor amado, los hermanos de Huizquil, todos mis hermanos de toda la zona oriental, Dios les esté fortaleciendo las vidas. Oh, glorioso Jesús de Nazaret, gracias por todas las bendiciones que Él os da. Bendito Dios, también saludamos, un saludo muy especial, amados hermanos, a mi hermano Raúl Maldonado, hasta allá, el Agua Blanca, Concepción de Oriente, ¿verdad? Ahí mi hermano, pues, se goza siempre con el programa, El Fin se Acerca, y pues, hay que saludar a mi hermano, ¿verdad? Con toda su familia, Dios le esté llenando ese corazón, aleluya, poderoso Dios. Y así, amados hermanos, también a todos mis hermanos del Cantón Las Maderas, de la Iglesia Monte Hermón de Limerfli. Ahí, amados hermanos, Dios bendiga a todas las hermanas, aleluya, que están ahí, nuestra sintonía, todos los hermanos de la Iglesia de Dios, reciban un hermoso saludo. Gloria a Jesús. Así, amados hermanos, en esta hermosa tarde vamos a escuchar una hermosa alabanza para glorificar el nombre del Señor. Aleluya.

Gloria al Señor, qué bueno, amados hermanos, damos gracias al Señor por la bella alabanza, ¿verdad? Y así, amados hermanos, vamos a proseguir, ¿verdad? Saludando, Dios bendiga a mi hermana Iris Reyes, que está ahí, pues, en nuestra sintonía, desde Houston, Texas. Dios esté bendiciendo a toda su familia, ahí, ¿verdad? Su compañero de vida, su esposo, gloria a Dios, como también a Daniel Amaya. Ahí los está sintonizando también, los está mirando desde Boston, Massachusetts. Dios le bendiga, Dios lo guarde, lo tenga en el hueco de su mano a mi hermano y a toda su familia, también a él y de ahí, amados hermanos y los niños. Y a Mari Romero también, ahí en Houston, amados hermanos, Dios le bendiga. Mi hermana Graciela Robles en Maryland, también los escucha nuestra hermana. Ahí se reporta, gloria a Dios, con nosotros, bendito sea Dios. Aleluya, y mi hermano Andrés de aquí de Santa Clarita también, amados hermanos, Dios me les bendiga grandemente y poderosamente, amado hermano. Sigamos adelante, la orden del Señor, ¿verdad? Ni ningún paso para atrás, sino que solo para adelante, ¿verdad? Así es, amados hermanos, ni para dar impulso para atrás, porque el cristiano no debe ver para atrás. Si ya usted ya puso la mano en el arado, gloria a Jesús, pues tiene que ver para adelante para que el surco no vaya curvo, ¿verdad? No se curvee. Así es, amados hermanos, que es nuestro consejo. Gloria a Jesús. Qué bueno. Damos gracias al Señor. Dios bendiga también a mi hermano Ricardo Contreras, ahí en Las Maderas, que lo sintoniza. Mi hermano Constantino Reyes. Aleluya. Ojalá Dios le llame al redil del Señor y se afirme ese varón. Gloria a Jesús. Y a todos los hermanos que están ahí, amados hermanos, que les guste este hermoso programa, como lo es El Fin Se Acerca. Aleluya, bendito sea Dios. Así es de que lo gozamos en esta hermosa hora, lo gozamos y pues vamos a seguir adelante. Otra hermosa alabanza, amados hermanos. Gloria a Jesús.

0: Que bueno, también saludamos a Eric Reyes, ¿verdad? Con toda su familia. Allá, amados hermanos, allá en Boston, ¿verdad? Gloria al Señor, ahí, amados hermanos. Dios les bendiga también grandemente a ellos, ¿verdad? Que Dios los cuide, que Dios los guarde. Y a todos los hermanos, amados hermanos, que los ven en el donde quiera que los ven, en Argentina, en el Perú, donde quiera, amados hermanos, Dios les bendiga grandemente en cualquier país. Gloria a Jesús. Así es de que Dios les bendiga. Voy a dejar a mi hermano Fermín Ramos con el mensaje de la palabra del Señor en esta hermosa hora.
1: Dios le bendiga, querido hermano. Dios le bendiga a usted, amigo, que está en casa, donde se encuentre. Es para nosotros, pues, el anhelo que usted hoy, este día, esta hora, usted considere cómo se encuentra usted con Dios. Recuperando así una fe con Dios es el único propósito que Dios quiere que usted haga. Buscar a Dios mientras pueda ser hallado. Mientras tanto, pues, usted vive, analice cómo está usted y necesitamos mejorar en nuestra vida. Así es de que me ha concedido Dios en esta oportunidad de decirle a usted que lea conmigo en San Lucas capítulo. Vamos a leer San Lucas capítulo 12. Así que ocupamos unos dos textos que dice así, en el verso 30 y 31 leemos en el nombre del Padre, del Hijo y del Espíritu Santo. Porque todas estas cosas buscan la gente del mundo, pero vosotros, vuestro Padre sabe que tenéis necesidad de estas cosas. Mas buscad el reino de Dios y todas estas cosas serán añadidas. Bendito Dios. Es reconocer, hermano, reconocer que debemos de ocupar espacio y tiempo también, pues ya que nuestro propósito, hermano, es que de verdad que esto cuesta entenderle a la hermano lo que podemos ver leído, cuesta entender lo que es el Santo Evangelio. Lo que es, hermano, el proceder por fe, por obediencia, por creerle a Dios, porque mire, porque todas estas cosas buscan la gente del mundo. Pero vuestro Padre, dice, sabe que tenéis necesidad de todas estas cosas. Más buscad, dice, el reino de Dios y todas estas cosas serán añadidas. Considerando a través de poner por obra, hermanos, la obediencia de la palabra. Yo puedo pensar y estas cosas sí son realmente, hermano, en nosotros. Primeramente Jesús dice, pues mira, pues todas las gentes del mundo, lo que busca son las cosas primeramente del mundo. Y realmente nosotros podemos considerar que nosotros también quizás estamos por allí, hermano, siguiendo la corriente siempre, buscando primeramente las cosas del mundo, porque somos débiles de fe, prácticamente no creemos a Dios, no queremos echar a caminar la fe, de considerar de verdad, hermano, de que la verdadera realidad es esto, buscar primeramente el reino de Dios y todas estas cosas.

que no está muy seguro, yo primeramente voy a buscar los frijoles y después, si al caso hay tiempo, pues voy a buscar a Dios, ¿no? Entonces, ¿cómo cree usted, cómo está mi fe? ¿O cómo está la suya? Buscando primeramente las cosas del mundo. Y cuando, hermanos, y realmente exigiendo la palabra, que busquemos primeramente el reino de Dios, hermanos queridos, y todas estas cosas se me serán añadidas por la obediencia de la palabra, por creerle a Dios. Yo puedo pensar que eso es muy cierto y muy ciertísimamente que es cierto. He comprendido eso y he aprendido, hermano, porque he visto de muchos que se decidieron buscar a Dios, hermano, y vivían, le puedo decir, hermano, en una mendiguez, quizás en lo despreciable de este mundo. La miseria seríamos, hermano, y Dios nos ha mostrado cómo esta gente se decidieron, hermano, se decidieron y tomaron por fe, por obediencia, por creer, hermano, y se tomaron una decisión de buscar primeramente, hermano, el reino de Dios y su justicia. Claro, lo demás vino, hermano, añadiéndose. Uno ve, hermanos, y a veces caemos en un bache por el mundo, porque yo he visto, hermanos, que han entrado, hermano, a la congregación, hermano, en una situación muy pobrecitos, y buscaron el reino de Dios, se metieron, hermano, por fe, por obediencia. Y estas personas han crecido y luego llegaron, hermano, a superarse por fe. Empezaron a tener, hermano, dónde comprar o dónde lograr, como Dios provió, para que ellos tuviesen un pequeño espacio de tierra. Y luego, hermano, hicieron un rancho. Luego, por allí Dios provió, hermano, hasta un carrito, y el mundo dice, mira, y mira cómo lo tienen, dice, la iglesia, dice, hasta carro le han dado hoy, le hicieron caso. Lo que pasa es, querido hermano, y a veces hablamos y ofendemos a nuestros hermanos sin saber, hermano, cómo hablamos, sin reconocer que Dios ya lo dijo, que buscáramos primeramente el reino de Dios y su justicia. Y entonces, querido hermano, cuando ve esto, los asustamos. Y entonces pensamos creer que Dios, hermano, Dios sabe perfectamente que todas las cosas le han venido por añadidura, porque pusieron la confianza en Dios, se metieron con Dios. Entonces yo puedo meterme, hermano, en esa línea de creer por fe y buscar el reino de Dios y su justicia. Primeramente, todo esto, puedo hacerlo, yo puedo hacerlo. Usted puede hacerlo, créale a Dios, créale. Si yo no lo he logrado, usted no lo ha logrado, hermano, es porque no lo hemos obedecido, no hemos creído. Primeramente hemos buscado los frijoles, como dicen, porque hay gente que dice, si no trabajo, no como, si no hago esto, no como, si no hago esto, no como, si no hago tantas cosas. Y entonces vienen a buscar a Dios allá, hermano, cuando hay chance, cuando ponen, y a veces hay hasta chance, pero dicen, no, pero que no puedo, porque yo tengo que hacer esto. Y por allí, querido hermano, usted está dudando. ¿Usted duda de Dios? Entonces le puedo decir, no vamos a alcanzar ese privilegio. No vamos a alcanzar que las cosas le lleguen o me lleguen por añadidura. No vamos a alcanzar, porque no le creemos por fe a Dios. De verdad le digo, hermano,
creer

0: a Dios es la parte especial, es la parte única de nosotros, hermano, de verdad, hay que creerle a Dios. Porque fíjense, hermano, como analizando unos versículos que están siempre en ese mismo capítulo de Mateo 12, que dice así, 20, el versículo 20. Pero Dios le dijo, necio, esta noche vienen a pedir tu alma, y lo que has provisto, ¿de quién será? Veamos por qué. Hay personas que se afanaron tanto, o los hemos afanado tanto, hemos recogido tanto, hemos amontonado tantos bienes, tanto, hermano, que puedo decirle que la parábola, estos versículos, dice que él dijo esto: bueno, tengo tanta riqueza, tengo tanto producto, y para una larga vida, para disfrutarla, querido hermano. A veces esto mismo pensamos los del mundo. Dicen, hermano, porque yo tengo que pensar, tengo que tener esto y esto y esto y esto. Dice, para mi día de mi vejez, dice. Le digo, querido hermano, pero usted no piensa nada por construir, hermano, a favor de su alma en el reino de Dios. Yo puedo creer esto. Piense físicamente usted. Usted también debe de pensar, de construir, hermano, de compartir, hermano. Porque, quiera así o no, la riqueza no le alargan la vida. La riqueza no le van a retener los años. La riqueza, hermano, tampoco no es que le va a alargar la vida, hermano, porque usted es tanto rico y tiene tanta riqueza, y por la riqueza Dios le va a dar más vida. No es eso. Las riquezas no le van a dar larga vida. La Biblia dice, hermano, que la riqueza, hermano, no le sirven para vivir tanto tiempo, porque alguien dice, no, porque no se sabe, hermano. Hermano, cuando yo digo eso, no se sabe, es que yo estoy dudando de Dios. No debo de dudar de Dios, hermano. Si Dios ve que usted se metió, hermano, en la obra, buscar, hermano, almas, a trabajar para el Señor, porque desde luego, porque hay gente que dicen, hermano, hay que buscar al Señor. Pero si usted ya lo buscó, usted está trabajando para el Señor, usted ya lo buscó. Usted ahora lo que tiene que hacer es buscar almas que están perdidas. Porque hay gente que dice, no, hermano, hay que buscar a Dios. Dice, bueno, ¿y cuánto tiempo tiene de estar perseverando? Ah, no, si ya varios años. Y entonces usted ya buscó a Dios. Lo que sucede es que usted ahora está trabajando, buscando almas para Dios. Aunque no es esa la parte de verdad, porque a Dios no le cuesta nada, hermano, de traer un gran montón de gente y salvarla. No le cuesta nada. Y va a decir, no, que Dios va a buscar almas. No, Dios, si quisiera él llena un estadio para salvarla así en un mismo segundo. Pero Dios, hermano, en su gran misericordia, lo ha ocupado a usted, que usted trabaje y ponga fe, hermano, para la obra. Porque este es el trabajo mío. Mire, este es lo que dice el versículo 21. Así que el que hace para sí tesoro y no es rico para con Dios, imagínese. Digamos que usted está a recoger y recoger y ya es muy rico. ¿Está bien? Usted tiene mucha riqueza, está bien, bendiciones, disfrútela. Pero debe de sacar cuenta que usted también puede ser rico para con Dios. Sí. Es necesario que usted entienda. Así dice, es hacer para ser rico y no es rico para con Dios. Le digo, ahí está el problema. Usted es rico, está bien, bendiciones, nos alegramos porque no, hermano, los ricos producen bendición para los pobres. Porque un rico dice, ¿qué es lo que está pasando ahí con ese pobrecito? No, fíjese que no tiene 20 pesos para esto. No, hombre, aquí están 50, porque él es rico. Entonces, especialmente es necesario que los ricos, pero cuando un rico está compartiendo, está, hermano, allí usted está ingresando, hermano, a ser rico para con Dios también. Usted es necesario que sea rico para con Dios también, querido.
1: Sí, amén. Amén.
0: No sea rico así por la riqueza, como le dije, no le van a aumentar los años, ni que por la riqueza Dios va a decir, bueno, este iba a vivir 50 años, pero como es rico, le voy a dar 100. No, no, hermano. Si la riqueza, hermano, que usted le va a servir... Así es necesario, hermano, que usted sea rico para con Dios.
1: Sí, gloria a Dios.
0: Sí, pues vaya. Es necesario, como le digo, que usted sea rico. Materialmente está bien rico, pero también usted tiene que ser rico para con Dios.
1: Sí.
0: Es especial. Hay hermanos que son ricos materialmente, tienen muchos bienes, están bendecidos y también son ricos para con Dios.
1: Sí.
0: Es doble bendición que tiene ese hermano.
1: Sí, cierto.
0: Eso es lindo, hermano. Usted, querido hermano, que es rico, hermano, materialmente, tiene sus fichitas, como dicen uno, tiene muchos bienes, bendiciones, pero también son ricos para con Dios, hermano.
1: Sí.
0: Tienen un corazón sensible para compartir. Ellos tienen lástima de su hermano,
1: sí,
0: de su hermano prójimo, comparte. Y Dios, hermano, está viendo eso. En el día, hermano, en que usted parta, usted ha sembrado en el reino de Dios.
1: Amén.
0: Usted sembró.
1: Sí.
0: También, hermano, fue y sembró para con Dios.
1: Sí,
0: dice,
1: sí,
0: porque es necesario que sea rico para con Dios. Hermano, es necesario para ser rico para con Dios. Usted es necesario. Hermano, afuera de nuestro país hay ricos en Colombia, en Estados Unidos, en... Bueno, hermano, ¿qué vamos a hablar de latinoamericanos? Son, hermano, los hermanos centroamericanos, incluyendo a Belice, hermano. Ya somos, hermano, una nación grande, hermano, en este mundo. Pero hay ricos. Hay ricos, querido hermano. Le digo que si un hombre es capaz que, hermanos, de que se le saque más sangre, como dicen, a un punche y no a un rico de acá, le... Algo, hermano, porque dice que él es rico, porque es inteligente, porque es preparado, porque él es aquí. Que... No, hermano, debe dar gracias, es por Dios que usted
1: sí,
0: es rico,
1: amén.
0: Pues vaya.
1: Gloria
0: usted es rico porque Dios quiere que usted sea rico.
1: Sí.
0: Porque Dios hizo también al pobre y hizo al rico, y yo no soy más que usted. Ni usted es más que mí. Dios me hizo a mí pobre y así pues soy pobre, ¿no? Porque él así me hizo pobre.
1: Sí, sí.
0: Y al que es rico, Dios lo hizo rico, pues así pues, es rico porque Dios, imagine usted, no se sienta, hermano, vanaglorioso porque usted es rico y yo soy pobre, no. No, querido hermano, no puede. Usted dice, bueno, yo soy rico porque Dios quiso que sea rico, ¿no? Bendición. Gracias a Cristo Jesús. Pero le digo, hermano, me alegro porque yo conozco hermanos que tienen, hermano, bendiciones y son cristianos, hermano. ¡Qué lindo es Dios! Son ricos en Dios también, fíjense. ¡Ey, qué bueno! ¡Bendito sea Dios! Más buscado dice el reino de Dios y todas las cosas serán añadidas, querido hermano. Usted, querido hermano, que vive allí, que pensando que voy al culto, no voy o no voy, busque, hermano, el reino de Dios, hombre, busque el hombre, pídale a Dios, busque, hermano, le digo, hermano, busque, dice, más busca, dice, el reino de Dios, esto es así.
1: Sí.
0: Hermano, vas, buscad el reino de Dios y todas estas cosas serán añadidas. Pero nosotros buscamos primeramente los frijoles y a Dios allá, por si alcanza, hay chance, hermano.
1: Sí.
0: Así hay hermanos que en donde yo estoy, hermano. No, hombre, si no le hable que vaya el lunes al culto porque tiene que ir a trabajar, el martes tampoco, miércoles mucho menos, hermano. Y si va un día al culto, va, llega tarde y quiere venir de primero porque tiene que hacer, está preocupadísimo y esas 2 horas las perdió. Le digo, hermano, en el reino de Dios no se las valieron esas 2 horas. Porque usted está preocupado, tiene que decir gracias a Dios, porque estuve en el culto hoy este día. Dios, recompénseme este rato que tuve. Dios, dame protección, échamelos a valer. Pero que usted sí está alegando, no, que fui al culto y perdí de haber ganado esto, hubiera hecho esto. Le digo, querido hermano, nada hizo. Nada hizo. Empeoró sus problemas con Dios y tal vez, y recuerde de donde Dios lo ha sacado. Recuerde de donde Dios lo ha levantado. Pues hay personas, hermanos, que Dios los ha levantado de la basura y cuando ya tienen una bendición, se hacen tan creídos. Otro problema serio. Este es otro problema que son virus que llegan al corazón, hermano, y no reconociendo dónde Dios los sacó. Hay personas, hermano, que Dios los sacó, hermano, del vicio, del vicio totalmente. Fumaba, chupaba, marihuaneaba y tantas cosas hacía, y Dios los sacó. Y hoy son bendecidos, pero cuando ya son bendecidos, hermano, ay, hombre, no les queda chance de congregarse, no hay chance, porque ellos están bendecidos hoy y tienen que ir a hacer aquí, tienen que ir a hacer allá, y no sacan cuenta que Dios los sacó de la basura, querido hermano.
1: Exacto.
0: Y se hacen tan creídos como a ver qué, tan creídos. Uno les habla y dice, Dios le bendiga, hermano. No, hombre, si solo le hacen así con los 2 dedos, mire. No, hombre, ¿qué le pasa? Dice uno. Y uno, hermano, creyendo que pues el hermano va a contestar, que uno lo salude. No, porque ellos ya no son pobres, pues. Ya no, ellos tienen muchos bienes. Y recuérdese, querido hermano, Dios, en su gran misericordia, lo sacó de la basura. Y usted ahora se ha hecho creído.
1: Exacto.
0: No, querido hermano, pídele perdón a Dios, hombre.
1: Sí.
0: Hay gente, hermanos, que una poquita cosa tienen y se sienten que son el dueño del Salvador. No, hombre. Y no, usted no tiene nada, hombre.
1: Sí.
0: Aquí nadie tiene nada, dice mi hermano cantante. Querido hermano, démosle gracias a Dios por el día y por el tiempo que estamos disfrutando, hermano, un año más, un día más. Hay gente que dice, doy gracias a Dios por este día. Sí, pues está bien, bendiciones, pero hay gente que pasa un año y pasa otro, hermano, y una agüita de limón no se le saca, ¿sí?
1: Sí.
0: Y cuando ellos eran, hermano, en el vicio, todo lo que ganaban lo metían en el vicio. Y no les importaba todo, ni a la mujer, ni a los hijos le daban nada. Y hoy, hermano, le digo, hermano, se les ha olvidado que Dios los perdonó.
1: Es cierto.
0: Así es de que, hermano, atendamos las cosas a Dios. Y felicitamos en esta hora, hermano, a los hermanos que los han estado, hermano, felicitando, saludándolos. Yo les digo, hermano, gracias a Dios por este programa. Estamos acá siempre por fe, hermano, pretendiendo, hermano mío, agradar a Dios. Hacemos un poquito esfuerzo, un poquitito, hermano. Estamos queriendo nosotros, hermano, servir a Dios, porque hay que hacer esfuerzos, pues. Estos son pequeños esfuerzos que hacemos. Le digo, hermano, pues hasta aquí Dios nos está ayudando y le decimos a usted, pues ayúdenos en que sea orar para que Dios nos dé fuerza y los mantengamos siempre con ánimo y hermano y con pronto ánimo, con fe para luchar en este camino. Hasta aquí, que Dios me le bendiga y queda nuestro hermano con el siguiente tema.
2: Gloria al Señor, qué bueno hemos escuchado el mensaje, ¿verdad?, de la palabra del Señor. Que hay que hacer tesoros en el cielo, gloria a Dios, y no en la tierra. Pero el hombre, pues, lo hace aquí en la tierra, se afana, y allá en el cielo no tiene nada, hermano. Gloria a Jesús. Y la esperanza es ir allá lo que sembramos acá. Gloria al Señor. Y pues Dios allá lo tiene todo. Así es de que, bueno, vamos a orar en esta hermosa hora por los hermanos, ¿verdad? Que se han conectado, amados hermanos, esperando que la bendición de Dios Todopoderoso los alcance. La mano poderosa, bendito sea Dios, que Dios los guarde y los bendiga. Aleluya. Vamos a orar. Si están enfermos, pues, ¿verdad? Hay que agarrarlos de Dios porque es el único que sana y salva. Gloria a Jesús. Vamos. Vengamos en palabras de oración, amados hermanos, por mis hermanos. Padre, gracias te doy, Señor. Bendice, Padre Santo, a todos mis hermanos que han estado conectados, oh Dios bendito. Si están pasando alguna enfermedad, oh Dios del universo, sea tu mano poderosa, Padre, glorificándote, Señor, sanando esos cuerpos, Padre bendito. Te pido por mi hermana Iris Reyes, Padre Santo, y por toda su familia, oh Dios del universo, sea tu nombre exaltado por su esposo, Dios mío. Bendice en gran manera, Dios Santo, tenlo en el hueco de tu mano, cúbrelo, Señor Jesús, aleluya, y guárdalo, oh Dios del universo. Gracias, Padre Santo, por todo, Dios mío bendito, por mi hermano Daniel Amaya, Señor Jesús de Nazaret, te alabo también, y te pido fuerza, te pido misericordia, te pido ánimo para mi hermano Daniel, oh Dios mío, bendícele en gran manera a él y a toda su familia, a su esposa, oh gloria a Dios, qué bueno, Padre, que qué lindo es adorarte, qué lindo es bendecirte, Dios. En tus manos lo pongo, Dios mío. Llega para bendecir, para glorificarte, oh Dios del universo. También, Señor, allá está mi hermano Eric Reyes, Padre Santo, y su esposa. Oh Dios mío, bendito, ahí está, Señor Jesús de Nazaret. Bendíceles en gran manera, Dios mío, sus hijos. Padre Santo, tenlos en el hueco de tu mano, Dios mío. Oh, reprendemos toda enfermedad del diablo, Señor. En esta hermosa hora, Padre, oh, glorifíquese ahora, llena los corazones, bendice la vida, oh Dios Santo. También, Señor Jesús, te pido por mi hermana Mari Romero, Padre, allí en Houston, Texas, con sus hijitos, Señor, su esposo, Padre, bendíceles en gran manera, Dios mío santo, gracias por todo, Señor, y por toda tu iglesia, Padre Santo, bendito, por toda tu iglesia, allá está mi hermano, aleluya, mi hermana Leslie Romero, Dios mío, bendice sus dos niños, su esposo, allá en Houston, Padre, cúbrelo con tu presencia, cúbrelo con tu poder, en el nombre de Jesús, llega para darle fuerza, para bendecir ese varón, oh Dios mío, donde quiera que ande, Dios mío, guíalo con tu presencia, guíalo, Padre Celestial, con tu poder, oh Dios mío, en el nombre de Jesús de Nazaret, te adoramos, te bendecimos, bendice a mi hermana, Padre Santo, Graciela Robles, Dios mío, Padre Celestial, si está adoleciendo, Señor, de alguna enfermedad, Dios eterno, la pongo en tus manos, Padre, a ella y a toda su familia, Dios mío bendito, que la cubras, Padre, que le des fuerza, que le des ánimo, Padre bendito, de trabajar, Señor, en ese país, oh Dios mío santo, glorifíquese ahora, Dios, te lo pedimos, te lo suplico, Padre, también por todos mis hermanos de la iglesia Monte Hermón, Dios mío, de los fuerzas, de los ánimos, a todas mis hermanas, mis hermanos, Señor, a mi compañero de milicia, mi hermano Fermín Ramos, Dios mío, manténlo, Padre, allí, Señor, vigoroso, Dios mío, dele fuerza, Padre, para seguir luchando, para seguir, Señor, ejerciendo este programa, Dios mío, que es de bendición, Padre Santo, es de bendición, Dios mío, bendito a todos mis hermanos que lo escuchan, Padre, y a todos los hermanos, Dios mío, aleluya, que lo van a ver más allácito, Señor Jesús, bendice también a mi hermano Andrés Humansor, Dios mío, y aquí de Santa Clarita, Padre, te lo pedimos en el nombre de Jesús de Nazaret, que llegues para bendecir, para glorificarte, Padre. Oh, gloria a Dios, qué lindo, qué bueno, Padre Celestial, en tus manos los ponemos, Señor. Gracias, papá, gracias, Rey, por este momento tan especial, Señor. Estamos culminando, Padre, este hermoso programa, Señor amado, estamos clamando para que sea de bendición, Señor, que alcance las almas, Dios mío, a través de esta palabra, oh Señor eterno, aleluya, en el nombre de Jesús de Nazaret, amén y amén. Gloria al Señor, qué bueno. Damos gracias a Dios, hermano, hemos culminado con el programa, el fin se acerca, Dios bendiga, ¿verdad? A todos mis hermanos, estuvo con ustedes el hermano Reinaldo Romero y mi hermano Fermín Ramos. Que Dios me les bendiga. Sí.

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2: Tres de la tarde, pasado cuatro minutos, ya pasaron cuatro minutos de las tres de la tarde. Saludos, gracias a usted que siempre sigue en nuestra fiel sintonía, Radio Getsemaní, en todo el oriente del Salvador. 98.1 en el FM. Saludos también a los que nos siguen a través de la página, a través de la aplicación. Usted está escuchando la radio. Bueno, les saludamos. También saludamos a los que se han estado ahí reportando, comunicándose con nosotros a cabina. Gracias por su reporte. Vamos a seguir complaciendo alabanzas que me han estado ahí solicitando. Tengo acá pendientes sus coros del hermano Ricardo Rodríguez. Dice, de mucha bendición la radio, siempre pendiente de la radio. Saludos, hermano Roland, nos está escuchando en el barrio Las Flores. También tengo ahí pendiente una alabanza de Nancy Ramírez, no te rinda. Saludos a la hermana Marisela. Envía saludos también a todos los oyentes de la radio. Radio Getsemaní, Radio Revelación. Recuerde, usted puede seguirse comunicando con nosotros a cabina al 7490-0851, 2613-8065.

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1: 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No es hora de rendirse. Gloria a Dios.

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la tarde, pasado 22 minutos, ya pasaron 22 minutos de las 3 de la tarde. Ahí complacimos esa alabanza del hermano Inmer Benítez, sana nuestra nación. Saludos para todos nuestros fieles oyentes que están ahí siempre en la fiel sintonía de Radio Getsemaní. En el 1390 en el AM y 98.1 FM Estéreo Revelación. Vamos a seguir complaciendo. Tengo por acá pendiente una alabanza de Rabito, mi pueblo querido. Con gusto estaremos ahí complaciendo. Saludos a los hermanos que están ahí siempre, ¿verdad? En la fiel sintonía, en el Gavilán Guásimo, siempre en sintonía, el 98.1. También saludamos a los hermanos de la Iglesia de Dios, de las Chachas, las Maderas, ahí siempre, en la fiel sintonía del 98.1.

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de la tarde, pasado 37 minutos. Gracias a todos nuestros fieles oyentes que están ahí siempre en la fiel sintonía. Bueno, saludamos al hermano Santiago Lobo. Dios le bendiga. Gracias por su reporte. Hermano Santiago envía saludos a todos los hermanos, dije, que están en sintonía de Radio Getsemaní, Radio Revelación. Desea que estén pasando una bonita tarde, nos dice el hermano. Saludos a todos los hermanos, predicadores, presentadores de programa La Palabra del Señor. De parte del hermano Santiago Lobo, Dios le bendiga a él y a toda la familia. Gracias por estar ahí siempre. A todos también aquellos que están a través de la página de Radio Getsemaní, Radio Revelación. Vamos a seguir complaciendo. Él me está solicitando esta alabanza de Cristóbal Lara. Eran 10 leprosos.

0: 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La mayoría de las veces deberíamos acudir al Padre Celestial, pues conociendo lo que conocemos sobre la palabra y el Espíritu Santo, no debe ser difícil conocer su voluntad por medio de la oración, y ello nos dará confianza y seguridad.
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0: La oración es el privilegio más precioso y poderoso de un hijo de Dios. ¿No es interesante que, teniendo tan poderoso privilegio, muchos de nosotros rara vez nos acerquemos al Señor Jesucristo a hacerle nuestras peticiones? Es muy probable que una de las razones sea que en realidad no entendemos si estamos pidiendo lo correcto. Así que, como no estamos seguros de si lo que pedimos es la voluntad de Dios, de alguna manera nos echamos para atrás. Entonces permítame preguntarle, ¿en realidad puede saber si lo que pide es lo correcto? Y si puede, ¿cómo? De esto quisiera hablar en el mensaje de hoy, es decir, de la confianza en la oración. Vayamos por favor a 1 de Juan capítulo 5, y veamos los versículos 14 y 15. Vamos a contestar algunas preguntas acerca de cómo acercarnos al Señor con confianza y valentía en nuestra oración. Primera de Juan 5, versículos 14 y 15, dice así: y esta es la confianza, la valentía, la seguridad que tenemos en Él, que si pedimos alguna cosa conforme a su voluntad, Él nos oye. Y si sabemos que Él nos oye en cualquier cosa que pidamos, sabemos que tenemos las peticiones que le hayamos hecho. Ahora bien, cuando nos acercamos al Señor sin estar bien seguros de si lo que pedimos es de Dios, a veces reaccionamos como otras personas que he visto. Con frecuencia aumentamos el volumen, es decir, oramos con voz un poco más alta porque no estamos seguros. Oramos con mayor intensidad, tratando de convencer a Dios de que en realidad hablamos en serio. O quizás empecemos a citar algunos pasajes de la Biblia. O sea, empezamos a recitar de un tirón pasajes de las promesas de Dios. Y por tanto, Señor, si creemos que eso no funciona muy bien, a veces le decimos a Dios nuestros argumentos sobre por qué debería contestar nuestras peticiones. Ahora bien, yo lo entiendo y estoy seguro de que Dios también. Pero, amable oyente, la Biblia dice que podemos presentarnos ante Él con confianza, sabiendo que lo que estamos pidiendo es voluntad de Dios. Y no estoy diciendo que cada vez que usted ore ante el Señor sabrá cuál es su voluntad, ni que siempre va a saber qué pedir. Solo estoy diciendo que Dios nos mostrará su voluntad. Con mucha claridad nos enseña en las Sagradas Escrituras cómo acercarnos a Él con confianza. Recuerde que a través de la oración puede tocar la vida de cualquier persona en cualquier parte del mundo que elija, si lo desea. Es la herramienta más poderosa que Dios ha dado a la humanidad. Pero cuando conocemos la voluntad del Padre, nuestra oración es una de confianza. Somos más fuertes, es decir, tenemos una sensación de mayor anticipación y expectación. Así que me gustaría mencionarles dos cosas. En primer lugar, en todo este asunto de la confianza en la oración, quisiera decirles, antes que nada, que nuestra confianza al orar está enraizada en nuestra relación con Jesucristo. Nuestra confianza al orar está enraizada en nuestra relación con Jesucristo, porque la oración es derecho exclusivo de los creyentes. La oración es derecho exclusivo de los creyentes con esta excepción. Cuando una persona clama a Dios en busca de perdón de su pecado, cuando le pide que la salve, que la haga nacer de nuevo. Esa es la única excepción. En cualquier otro caso, la petición, la intercesión, la acción de gracias y la adoración a Dios son derecho exclusivo de los hijos de Dios. Y si usted recuerda, en Hebreos capítulo 4 dice que tenemos un intercesor, Jesucristo, sentado a la derecha del Padre e intercediendo por nosotros. Y es debido a Él que está abierta la puerta de acceso a Dios Padre. Nosotros tenemos acceso, es decir, tenemos acceso a Dios Padre en cualquier momento de nuestra vida para orar. Pero ¿cuántos de nosotros nos estamos acercando a Dios Padre sabiendo que el acceso está ahí cuando hay pecado deliberado, voluntario y conocido en nuestra vida? Escuche lo que dice en 1 Juan 3, versículos 21 y 22. Amados, si nuestro corazón, hay una condición, si nuestro corazón no nos reprende, confianza tenemos en Dios. Y cualquiera cosa que pidiéremos, la recibiremos de Él. ¿Por qué? Porque estamos en el proceso de cumplir sus mandamientos y hacer las cosas que son agradables delante de Él. Por lo tanto, el creyente que viene a Dios en oración confiadamente, lo hace porque su conciencia está tranquila. Está tratando de caminar en obediencia a Dios Padre. Su deseo es caminar en sumisión a Él, vivir de acuerdo con su voluntad, vivir bajo el señorío de Jesucristo, vivir una vida de obediencia. Por otra parte, una vida de rebelión, indiferencia e independencia ante Dios corta la confianza en Él. Por esa razón, mucha gente no ora. Antes de arrodillarse ante un Dios santo, saben que hay pecado en su vida, que siguen reprimiendo, empujando y escondiéndose y diciéndole a Dios, no te preocupes por eso, mira, todas las cosas buenas que hay por aquí, saben que algo está mal. ¡Qué poderosa es la experiencia de la oración! Y aún así, esto es lo que hacemos. Por un pequeño pecado, por una pequeña desobediencia, según nuestro parecer, por una pequeña independencia por aquí, por seguir nuestra voluntad, por salirnos con la nuestra, estamos dispuestos a renunciar, dispuestos a rendirnos, dispuestos a entregarnos, a abandonar la increíble y poderosa experiencia de ir ante un Dios santo y omnipotente a presentarle una petición, sabiendo que va a escuchar nuestra oración. Estamos dispuestos a renunciar a la confianza de hacerlo, a la fe que nos permite hacerlo, a la seguridad de que Dios nos escuchará, solo porque nos aferramos a algo aquí que no es bueno para nosotros y que Dios no quiere darnos porque sabe que nos destruirá. Estamos dispuestos a aferrarnos a eso y a renunciar a todo esto. Es una tontería, pero eso es lo que hacemos. Así que me gustaría preguntarle, ¿a qué se aferra usted en la vida que lo está engañando para quitarle la confianza, la valentía y la fe necesarias para ir ante Dios Padre, quien está dispuesto a liberar su poder sobrenatural en usted y a abrir las puertas de las riquezas del cielo para usted? ¿Quiere usted decir que eso es a lo que se aferra, lo que tiene agarrado, con quien está involucrado? Su desobediencia, rebelión y espíritu independiente de Dios, eso que obtiene como resultado, vale tanto como para renunciar a una relación con Dios Padre mediante la cual las ventanas del cielo se le abren cubriendo todas sus necesidades. Puede acercarse a Dios con confianza, seguridad y valentía y ver cómo hace su trabajo sobrenatural en usted. ¿Está dispuesto a renunciar a todo eso por algo tan pequeño como eso? ¡Piénselo! Y lo desechará rápidamente, porque no hay comparación. Pero aquí hay una advertencia. Si nuestro corazón no nos reprende, confianza tenemos en Dios. Podemos acercarnos a Él porque estamos viviendo en obediencia. Entonces, en este primer punto, hemos visto que nuestra confianza al orar tiene su raíz ¿en qué? En nuestra relación con Jesucristo. Pero hay algo más que quisiera que note, y es que nuestra confianza en la oración está directamente relacionada con nuestra comprensión de la voluntad de Dios y de cómo ésta se relaciona con lo que estemos pidiendo. Es decir, nuestra confianza al orar está directamente relacionada con la voluntad de Dios y su relación con nuestra petición, con lo que deseamos. Usted dirá, bueno, pero ¿acaso la voluntad de Dios no es algo medio misterioso? ¿No es la voluntad de Dios algo un poco nebuloso? ¿No es la voluntad de Dios algo reservado para unos cuantos? No. Dios quiere que usted conozca su voluntad acerca de cada asunto que le presente. O sea, cada vez que se presente ante Él en oración, Dios quiere que usted conozca su propósito y su plan, que conozca su voluntad para su vida. Por ejemplo, vayamos un momento al primer capítulo de Colosenses. El apóstol Pablo habla aquí de cómo ora por los colosenses. Escuche lo que dice en el versículo 9. Por lo cual también nosotros, desde el día que lo oímos, no cesamos de orar por vosotros y de pedir que seáis, ¿qué? Llenos del conocimiento de su voluntad en toda, ¿qué? Sabiduría e inteligencia espiritual. Si la voluntad de Dios para su vida en cualquier situación fuera algo misterioso, Pablo no hubiera dicho, estoy orando para que sean llenos del conocimiento de su voluntad. Ahora vayamos a Efesios capítulo 5, versículos 15 al 17. Dice así, mirad pues con diligencia cómo andéis, no como necios, sino como sabios, aprovechando bien el tiempo porque los días son malos. Por tanto, no seáis insensatos, sino que entendidos de cuál sea la voluntad del Señor. O sea, que Dios quiere que entendamos su voluntad para que cuando vayamos ante Él en oración, lo hagamos sabiendo que lo que estamos pidiendo es voluntad del Padre Celestial. Vayamos ahora a Romanos 8. Esta es una promesa maravillosa. Dice el versículo 32. El que no escatimó ni a su propio Hijo, sino que lo entregó por todos nosotros, ¿cómo no nos dará también con Él todas las cosas? Es decir, Dios quiere que tengamos lo que es bueno para nosotros. Él quiere que conozcamos su voluntad, quiere que lo que pidamos sea lo correcto. Pero a veces no estamos seguros, no estamos para nada seguros. Y nos acercamos diciendo, Señor, esto es lo que te pido, pero en realidad no estoy seguro de que sea tu voluntad. Y Dios entiende que habrá muchas ocasiones en que hagamos peticiones de necesidades que creamos tener, pero en lo profundo del corazón no estamos seguros de que sea la voluntad del Señor. Él lo entiende. A veces descubriremos su voluntad al empezar a orar. A veces la descubriremos rápidamente. A veces no la descubriremos tan pronto, pero Dios dice que esta es la confianza que tenemos en Él, que cuando vayamos ante Él y pidamos conforme a su voluntad, sabremos que nos concederá lo que pedimos. Ahora, ¿cuál es el proceso mediante el cual acudimos a Él y le preguntamos, Señor, ¿cuál es tu voluntad en esta situación? ¿Cómo lo hacemos? Hay tres factores involucrados: la palabra de Dios, el Espíritu de Dios y el Espíritu del hombre. Examinemos esto por un momento. Dios usa su palabra para revelar su voluntad. Él dice, la exposición de tus palabras alumbra, Salmo 119-130. Lámpara es a mis pies tu palabra y lumbrera a mi camino, Salmo 119-105. Nosotros entendemos que la Biblia involucra esa revelación de Dios donde nos da sus mandamientos generales y sus principios generales para todas las personas. Ahora la pregunta es esta, ¿cómo logro que eso se identifique con mi necesidad específica y mi petición en particular? Quisiera que examinemos dos o tres textos bíblicos. Vayamos, por favor, a Juan, capítulo 16. Escuche lo que Cristo les dice a sus discípulos la noche previa a su crucifixión. En el versículo 13 dijo, pero cuando venga el Espíritu de verdad, Él os guiará a toda la verdad. Entonces tenemos al Espíritu Santo viviendo en nuestro interior como nuestro maestro y guía. Ahora vayamos a 1 Corintios capítulo 2, escuche con atención. El apóstol Pablo dice así en el versículo 10, pero Dios nos las reveló a nosotros por el Espíritu, porque el Espíritu todo lo escudriña aún lo profundo de Dios. Y ahora veamos el versículo 12, Y nosotros no hemos recibido el Espíritu del mundo, sino el Espíritu que proviene de Dios, es decir, el Espíritu Santo, para que sepamos lo que Dios nos ha concedido. Esa es la obra del Espíritu Santo, revelar la verdad. Ahora quisiera que vayamos al capítulo 8 de Romanos. Este es uno de los capítulos más conocidos. Pablo dice en el versículo 26, y de igual manera el Espíritu nos ayuda en nuestra debilidad, pues ¿qué hemos de pedir como conviene? No lo sabemos, pero el Espíritu mismo intercede por nosotros con gemidos indecibles. Veamos qué tenemos aquí. En primer lugar, la palabra de Dios. En segundo lugar, el Espíritu de Dios. Y en tercer lugar, el Espíritu del hombre. Para que eso suceda, debemos acudir a Él con la palabra de Dios, permitiendo que el Espíritu de Dios obre en nuestro corazón. Lo último, absolutamente esencial, es que nosotros tengamos un espíritu sumiso, es decir, que nos sujetemos al Espíritu Santo. Se trata de caminar en obediencia.
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y poder en Jesucristo. Y hermanos y amigos, dice la Biblia, Evangelio según San Mateo, capítulo 26, verso 30, que en aquella noche memorable, cuando el Señor ministró la Santa Cena a sus discípulos, después de ministrar aquel glorioso sacramento, dice que cantó el himno con los discípulos. Oye, qué lindo, el Señor cantaba himno también. Alabe lo que Él vive. Por eso es que nuestras iglesias cantan himnos, y los himnos son tan bendecidos por el poder de Dios, porque Cristo mismo también y sus discípulos cantaban himnos. Después de cantar el himno, se movieron hacia el Monte de los Olivos, y según caminaban, Jesús le dijo a los discípulos: en esta noche todos ustedes se van a escandalizar de mí. Le dijo, porque escrito está que heriré al pastor y las ovejas del rebaño se dispersarán. Bendito el nombre de Jesús. Fíjese cómo lo que está escrito tiene que cumplirse de cualquier manera. Jesús, que conocía la escritura en una forma tan grande, bueno, él mismo la escribió, alábelo que él vive. Se movía por la palabra todo el tiempo, por la palabra. Es un secreto gigante para nosotros que queremos bendición grande de Dios. Escrito está. Ahí está la verdad, la escritura. Ahí está lo que no va a fallar jamás en cumplirse, la escritura. Él mismo lo dijo en una ocasión: el cielo y la tierra pasarán, pero mis palabras no pasarán ciertamente. Gloria sea a Dios. Por eso que nuestra confianza no está en hombrecitos, ni está en religiones muertas, ni está en líderes religiosos. Está en la palabra de Dios, que es infalible. Alabado sea Dios. Y ahí está la fe. Alabado sea Dios de los que nos movemos en este glorioso evangelio. Gloria al nombre de Jesucristo. Escrito está que heriré al pastor y se dispersarán las ovejas del rebaño. Sea bendito el Señor Jesús. Ahora, esta tarde mientras yo oraba y meditaba en la palabra del Señor, el Espíritu de Dios me mostró algo que nunca me había mostrado mientras yo estoy 27 años que llevo predicando el Evangelio. Me mostró eso que tú ves ahí. Sucede igualmente cuando Satanás logra herir a alguno de mis pastores, que cuando los hiere, multitudes de las ovejitas del rebaño también se dispersan. Asaki malaya su ama. Señor me dijo, por eso habla esto en esta noche, que el ministerio del pastor es un ministerio tan decisivo, tan importante. Es decisivo que cada pastor esté cuidadosamente alerta en este tiempo postrero. Y me mostró, porque vienen ataques violentos, ataques mortales contra multitudes de mis pastores. Porque el diablo sabe que cuando los hiere a ellos, puede que el pastor se caiga, y es uno. Pero multitudes de las ovejas también son heridas y se dispersan y se deshacen. No todo el mundo está tan firme que se cayó el hombre y él sigue para adelante. No, hay gente que se cayó un líder y ellos se caen también. Usted tenga cuidado, si se cae un líder, usted no se caiga. Si se cae un pastor, usted no se caiga. Si se cae el evangelista, usted no se caiga. Porque hay alguien que no se cae, y ese es Cristo Jesús, que es el que salva. Ese no se cae nunca. Alabado sea Dios. Y aún el que se cae, si se agarra de Cristo, se levanta también. ¡Gloria sea Dios! Sea bendito el Señor Jesús. Y el Señor me mostraba esto esta tarde. Me dijo, dilo, porque yo amo a mis pastores y quiero que en esto, en este tiempo corto que queda, tiempo postrero en que estamos, ellos estén cada día más firmes y más agarrados de mí. Que vienen ataques decisivos, peligrosos. Y el Señor me dijo, y el diablo va a usar especialmente mujeres para atacarlo. Mi alma te alaba, Jesús. Cada pastor, cuídese. Usted está en su iglesia, tiene su rebaño. No todas las hermanas están en el Espíritu. Y hay mujeres en las iglesias que no le importa un pito que usted sea casado. Nada. Codicia cualquier cosa y hace cualquier cosa. Y hay ataque despiadado, brutal del diablo contra pastores que son hombres de Dios y hombres que tienen un rebaño en su cargo, para herirlos a ellos, para que también se dispersen muchas ovejitas y se pierdan y se vayan a la eterna condenación. Así que es la época que tenemos que agarrarnos de Dios como nunca antes. Y especialmente lo que tenemos un ministerio, que tiene el ministerio del pastor, que es un ministerio tan decisivo. Para mí el ministerio del pastor es el ministerio más importante. Porque se pueden convertir aquí
1,000, 2,000 almas, y si no hay pastores que las alimenten, ¿dónde van esas almas? En una semanita están fuera todas. En una semana están perdidos otra vez todos. Quiere decir que el ministerio del pastor es el que sostiene vivo

despierta las cosas de Dios. Despierta las cosas de Dios. Y ora en todo tiempo si quieres escapar. Mire qué clase de sentencia. Eso no es cualquier cosa, son palabras de Jesucristo. Ahí directas a nosotros, especialmente a los que tienen un ministerio, sea pastor o evangelista o maestro o profeta o apóstol o lo que sea. Contra nosotros es que más duro viene el diablo. Pero si estamos firmes en Cristo, no hay quien nos pueda mover. Poderoso es el Señor para cuidarnos. Poderoso es el Señor para librarnos de los brazos de mujeres impías. Poderoso es el Señor para librarnos de toda trampa satánica. Pero tenemos que estar ahí agarrados de Él y humillados y pequeñitos. Alabado sea Dios. Y ahí en espíritu de alabanza y de oración y de clamor y de comunión con Él. Y no hay poder del diablo que ataque a nosotros. ¡Gloria sea Dios! Todos ustedes, dijo el Señor, se escandalizarán de mí esta noche. Porque como está escrito, heriré al pastor y se dispersarán las ovejitas del rebaño. Dijo, pero cuando yo resucite, entonces me le manifestaré a ustedes nuevamente en Galilea. Dice como el Señor profetiza y se lo habla a los discípulos. Es extraño, ¿verdad?, ver que después que Él murió, los discípulos, ninguno entendía que había resucitado. Ni se recordaban de nada de eso. Sin embargo, se lo dijo ahí cara a cara. Cuando yo resucite, los precederé, los volveré a ver en Galilea. Y fíjense que han muerto muchos grandes líderes y gente que la multitud hoy en día los adora y los creen como grandes profetas o grandes redentores. Y murió Mahoma, y murió Krishna, y murió Buda, y murieron cuantos otros. Pero todo eso se quedaron en el sepulcro. No hubo forma que saliera ni alándolo para afuera. Ahí se quedaron. Pero hubo un solo líder que murió y antes de morir dijo, yo resucitaré y los volveré a ver de nuevo. ¡Ay, Samaya, Soba! Y nosotros tenemos, mire, la bendición tan grande, el privilegio tan tremendo que adoramos ese líder. Y sí, que no adoramos muerto, ni adoramos a uno que prometió tal o cual cosa pero se quedó en el sepulcro. No, adoramos a uno que dijo, yo resucitaré, y resucitó. Y sabemos que está aquí porque sentimos su presencia en este lugar. Y sabemos que está aquí porque se mueve en nuestros medios por medio de la persona del Espíritu Santo y nos hace sentir que está vivo. ¡Gloria a su nombre! Quiere decir que aquí no es cuestión de una leyenda ni cuestión de una emocioncita. Es que lo sentimos, y tú el que está aquí, que realmente es creyente, lo siente por dentro, porque se nos mete por dentro, y sentimos como ríos de agua viva, su presencia en nuestro interior, y sabemos que estamos escritos arriba en el libro de la vida, porque Él nos confirma, por medio del Espíritu Santo, nuestra salvación. ¡Gloria sea Dios! ¡Ha resucitado! ¡Gloria a su nombre! Y está vivo. Y sentadito allá arriba a la diestra del Padre como abogado de todos aquellos que a través de Él buscan a Dios. El único que salva. ¡Gloria a su nombre! Y que vuelve pronto a la tierra a llevarse su pueblo para el cielo. ¿Cuántos se van con el Señor? Estamos viviendo en una época dramática. La época más inquietante que jamás se ha vivido. Ni los días apostólicos ni ninguna otra época que podamos mencionar se compara con esto. Días peligrosos, días difíciles, días en que continuamente estamos bajo el ataque terrible de Satanás, pero días en que estamos esperando en cualquier momento volar como águilas para el reino de los cielos, porque todo está cumplido. ¿Cuántos están esperando al Señor? Bienaventurado lo que aman su venida, dice la Biblia. Sea bendito el Señor Jesús. Ahora dice la Biblia que cuando el Señor habló esas palabras, Pedro, que hablaba a veces más ligero de lo que debía, dijo, Señor, de ninguna manera me escandalizaré yo de ti. El Señor le dijo, de cierto te digo, Pedro, que en esta noche, antes de que cante el gallo, tú me negarás tres veces. Sea bendito el nombre de Jesucristo. Pedro dijo, mira, aunque tenga que morir contigo, no te negaré. Los demás dijeron lo mismo. Es fácil prometer, ¿verdad? Es fácil hablar, aún quizás con buenas intenciones. Pero para poder cumplir lo que uno habla, tiene que agarrarse al Señor para que nos dé fuerza y nos ayude. Si usted promete que puede cumplir por sus atributos, va a fallar. Va a fallar. Sin mí, nada podéis hacer, dijo el Señor. ¡Gloria al nombre de Jesús! Dice la Biblia que después de esa conversación, llegaron al huerto.

0: Getsemaní. Cuando llegaron ahí, Jesús tomó a Pedro, a Juan, Santiago y se adelantó de los demás discípulos. Y cuando se apartó con ellos, dice que comenzó a angustiarse y entristecerse en una forma increíble. Y le dijo a los discípulos, mi alma está triste, mortalmente triste. Dice que una manifestación como esa demuestra usted que Jesús era todo Dios, pero también era todo hombre. Que tenía una humanidad como esta, se angustiaba, se entristecía, emociones como esas, que son peligrosas, se manifestaban a través de esa carne. Esa persona exterior, esa carne, esa humanidad, esa era la que era hijo de María. Sonríase, que el Señor le ama. El de adentro no, porque el de adentro dice que el de adentro era el Verbo, y el Verbo desde el principio estaba con Dios, y el Verbo era Dios, ese no era hijo de nadie, ese era, alabado sea Dios, el Hijo de Dios, Dios mismo, cuando aquí en la tierra encarnó para mostrarnos la gloria del Dios eterno. Pero esa parte de afuera, que fue creada en el vientre de la Virgen María, sentía emociones como tú y como yo. Fíjese, comenzó a angustiarse, entristecerse, y lo habló por su boca. Mi alma está triste, mortalmente triste. Y le dijo a los discípulos, fíjense cómo reaccionó como hombre en toda esta circunstancia. A los discípulos, velen conmigo una hora. Quédense aquí, ayúdenme. Los discípulos se sentaron y se durmieron. Lo ayudaron lo más bien, alabándose a Dios. Y él se movió adelante, se arrodilló y oró. Y dijo, Padre, aparta de mí esta copa. Oye, esa oración es sorprendente. Si Dios hace eso, nos hubiéramos ido al infierno todos los que estamos aquí. Nos hubiera llevado el diablo a todos nosotros. Porque Él vino específicamente a eso, a morir por nosotros, a dar su vida por nosotros, a librarnos de la condenación, a redimirnos, a volvernos otra vez a traer hacia los brazos del Dios de la gloria y a rescatar todo lo que Adán vendió al diablo en su caída. Sea bendito el nombre de Dios. Sin embargo, sabiendo Él, lo sabe muy bien, que Él viene a eso, habla, Padre, aparta de mí esta copa. Es como si hubiera dicho, no permita que me mate. Y sí que fíjense ustedes el poder peligroso que tiene esta carne de afuera de nosotros. Fíjense cómo reacciona esto de afuera, que si el de adentro no está en el espíritu firme, lleno de la gloria de Dios y del poder de Dios, esto nos hunde. Por eso que la Biblia dice, y el apóstol Pablo lo predicó, el sentir de la carne es muerte. Y por eso que nosotros tenemos que estar agarrados del Señor. Y firmes en la palabra, y firmes en la oración, y firmes en el ayuno, y firmes en las iglesias, y firmes en cada culto, y buscando a Dios día a día, y madrugando a orar, porque sabemos que esta carne es débil, y esta carne es mala, y esta carne siente contra el Espíritu, y esta carne solamente siente lo que perjudica. Y mire cómo esta carne, en Jesús mismo habló, aparta de mí esta copa. Ahora el hombre espiritual, el hombre lleno de Dios, seguido reaccionó, pero Padre, no como yo quiera, sino como tú quieras. ¡Gloria a su nombre! Sin embargo, se angustió esto, se entristeció esto, y el Señor expresó por su boca, mi alma está triste. Las emociones se manifiestan a través del alma. Mi alma está triste, y dijo, mortalmente triste, una tristeza profunda. Llenaba todo, la parte de afuera. Esta persona de afuera. Dice que fuimos creados imagen y semejanza de Dios. Dios es una Trinidad. Dios el Padre, Dios el Hijo y Dios el Espíritu Santo. Y nosotros somos una Trinidad también. Esto de afuera, el cuerpo, y dos personalidades adentro, alma y espíritu. El alma es una entidad espiritual. El espíritu es un espíritu espiritual. Y el de afuera, visible y se puede tocar, físico. Igual que en la Trinidad de Dios. Dios el Hijo con un cuerpo físico, y Dios el Padre y Dios el Espíritu Santo, personas espirituales. Lo que pasa es que Dios el Padre, Dios el Hijo y Dios el Espíritu Santo son una sola cosa, un solo Dios. Y nosotros, espiritual, mi cuerpo, somos una sola persona también. Uno solo, usted es uno. Lo que pasa es que usted, yo no lo veo, usted está metido ahí dentro, está escondido ahí. Alabado sea Dios, yo veo su cuerpo. Esto es lo único visible mío, el cuerpo. Y la única forma visible de Dios es Jesús, que tiene un cuerpo físico, la imagen del Dios vivo. Nos crearon a imagen y semejanza de Él. Bendito sea el nombre de Dios. Que sí, que usted no es cualquier cosa, El más pequeñito que está aquí fue creado a imagen y semejanza de Dios. Por lo tanto, usted no le permita ni al diablo, ni a esta carne de afuera, ni a nada que lo domine, ni a nada que lo aniquile, ni a nada que lo destruye. Si usted fue creado a imagen y semejanza de Dios, usted tiene una voluntad poderosa y tiene inteligencia para dominar todo lo que el diablo traiga. Y cuando usted se llena de Cristo Jesús, usted se mueve en victoria aquí abajo. ¡Alabado sea Dios! ¡Bendito sea su nombre! Hay poder en Jesucristo. Y Jesús se movió hacia el frente, dejó a los discípulos, ayúdenme, velen conmigo. Y se fue hacia el frente y se arrodilló y comenzó a orar. Fíjense que él sentía una necesidad tremenda de oración en esa noche. Sabía que para dominar esta carne había que orar. Y de rodillas ahí clamó. Después que oró un rato, se puso de pie y vino a los discípulos a ver si estaban intercediendo por él. Y estaban dormidos los tres. Cuando los encontró dormidos, le sacó un grito a Pedro: ¡Pedro, vela y ora para que no caigas en tentación! Mire la receta que el Señor dejó escrita ahí, la fórmula de mantenerse vivo en este camino decisivo del Evangelio. Vela, alerta, despierto en las cosas del Señor, y ora para que recibas la fuerza de arriba para no caer en tentación. Sea bendito el nombre de Dios. Le dijo, porque el espíritu ciertamente está dispuesto, pero la carne es débil. Y él mismo confiesa por su boca, la carne es débil, tan débil que dijo, Padre, aparta de mí esta copa. Que dijo, estoy triste, mortalmente triste. Ahora, el espíritu está dispuesto. Si el Espíritu está dispuesto, si está lleno ahí, abrazado con el Espíritu Santo ahí dentro, si está ahí, bajo el poder de Dios, si está lleno de la gloria de Dios, siempre toma dominio de la carne. Ahora, cuando la carne domina, usted está muerto espiritualmente. Esa es la situación del pecador. La Biblia dice que el pecador está muerto, muerto en su pecado. ¿Está muerto por qué? Porque el que domina es la carne. Y el sentir de la carne es muerte. Pero cuando el pecador viene a Cristo, y óigalo todo el que está aquí que no ha aceptado a Cristo, todo el que está aquí que está en pecado, cuando el pecador viene a Cristo, el Señor lo perdona, y el Señor entra en el corazón de ese pecador, y la luz de Cristo alumbra, enciende ese espíritu, y el espíritu viene a ser lo que dice la Biblia, antorcha de Jehová dentro del hombre, una antorcha encendida. Usted viene a ser luz del mundo, viene a ser realmente sal de la tierra, viene a ser alguien que domina la carne, y domina al diablo, y lo pone bajo sus pies. Alabado sea Dios. Por lo tanto, sin Cristo no podemos sobrevivir, sin Cristo no hay forma de que podamos salvarnos. ¡Gloria a su nombre! Ahí te ve la diferencia entre Cristo y una religión. Te conoce y yo conozco montones de religiosos que tienen religión hace 20 años y son los mismos. Los mismos, no han cambiado nada. Sin embargo, usted conoce gente que se convirtieron hace 5 o 6 días y están llenos del Espíritu Santo y han recibido una transformación increíble. ¿Por qué? Porque entró el Señor dentro de ellos. Es decir, que la religión no puede ser nada. Cristo lo hizo ya en la cruz. En la cruz Él compró vida para nosotros. En la cruz compró poder para nosotros. En la cruz nos dio autoridad total contra el diablo. En la cruz nos dio toda la voluntad que necesitamos para dominar la carne y dominar a Satanás y movernos en victoria. Tanto es la fuerza que nos da que dice la Biblia que el que vive en Cristo no peca. Porque la simiente de aquel que mantuvo a Cristo aquí sin pecar nunca está sembrada también en nuestros corazones. ¿Cuántos tienen ese Cristo? Y los que no lo tienen, se lo lleven esta noche. Para eso usted está aquí. Entiéndalo, amigo. Dios lo trajo aquí a salvarlo. Dios lo trajo aquí a darle vida. Usted sin Cristo no podrá sobrevivir, y menos en esta época tan mala y peligrosa en que vivimos. Medio de esta generación torcida que respira muerte y juicio, usted perecerá, amigo querido. Pero si viene a Cristo, ya no hay condenación para los que están en Cristo Jesús, porque la ley del Espíritu de vida que está en Cristo nos libró de la ley del pecado y de la muerte. ¡Glorias a Dios! En Cristo hay ley de vida. En el pecado hay ley de muerte. Sea bendito el nombre de Dios. El Señor conocía todo eso muy bien. Sabía que esta carne era peligrosa y estaba ahí de rodillas orando. Pero si Jesús tuvo que hacer eso en un momento difícil como aquel, ¿cuánto más nosotros, hermano? Todo Dios estaba en él. Sin embargo, él tuvo que tirarse y orar. Y cuando vio a los discípulos y los encuentra dormidos, los reprende. Levantaos y orad para que no caigáis en tentación. Ahí nos dejó la receta grande para mantenernos vivos en este camino peligroso y terrible. Por eso que no podemos descuidar en la oración. Mire, la gente que se han caído en el Evangelio, gente que predicaba y gente que ganaba alma, que yo conocí. La única excusa que tienen es, me descuidé en la oración. Es la única excusa, me descuidé en la oración. Había demasiado responsabilidad, demasiada correspondencia, demasiado visitación, demasiado cosas. Todo eso es parte del ministerio. Pero primero es nuestra comunión con Dios. Primero es nuestra preparación espiritual. Primero es la oración. Primero levántese tempranito por la mañana y ore. Y cuando usted ha logrado 2 o 3 horas y esté ahí bien lleno, bien firme, bien consciente, salga entonces y desayúnese para el de afuera. Salga entonces y visite los hogares. Salga entonces y haga todo lo demás que tenga que hacer. Pero mientras usted no está ahí lleno de la bendición, con oración abundante, no se mueva para afuera, que lo está esperando el diablo afuera. ¡Alabado sea Dios! ¡Y asama lejaba! ¡Bendito sea el nombre de Dios! Nunca olvido una vez que el Señor, yo estaba apartado en ayuno, el Señor me habló y me dijo, antes que los programas de radio, antes que las campañas, antes que ninguna de las actividades que he puesto sobre tus hombros, está tu comunión conmigo. Tu vida en comunión conmigo, tu vida de oración, tu vida de clamor. ¿Por qué eso? Pues sabe el Señor muy bien con que usted trabaje todos los días y se revienta haciendo mil cosas. Si usted no mantiene su vida espiritual y desciende espiritualmente, lo corta el diablo en cualquier momento. Y los creyentes que están en las iglesias tienen también que orar y clamar para mantenerse vivo. La oración, mire, es sinónimo de fortaleza espiritual. ¿Y por qué la oración fortalece tanto? Porque la oración usted habla con Dios. Sencillito, si usted habla con Dios y Dios está al lado suyo, pegadito de usted, y usted dialogando con él y hablando con él, se le pega lo de Dios. Alábelo, que él vive. Es como si hace como Eva y habla con el diablo, se le pega lo del diablo también. Sonríase, que el Señor le ama. Por lo tanto, con el diablo no hable ni medite en lo que le diga ni dialogue con él. Como lo toque, reprenda y échelo fuera en el nombre de Jesús. No le hable. Usted no tiene que hablar con ese pájaro. Alabado sea Dios. Pero con Dios sí hable. Con Dios sí tenga comunión. Con Dios sí tenga continuamente conversación. Saque tiempo abundante para conversar con su Dios. Porque mientras usted habla con Dios, el Espíritu de Dios está dándole a usted de arriba. Bendición de lo alto. Fortaleza de arriba. Cualidades de arriba. Naturaleza de Dios. Entra en usted cuando usted ora abundantemente, diariamente. Y esta es la época en que hay que hacerlo. Esta es la época en que hay que hacerlo. Cristo lo dijo. Cuando veáis todas estas señales, dijo, vela y ora en todo tiempo si quieres escapar. ¡Gloria al nombre de Jesucristo! Dice la Biblia que Jesús se movió a orar de nuevo. Pero cuando se paró la rodilla y volvió a los discípulos, ahí estaban de nuevo durmiendo. Ahora ni los llamó. Se volvió él y se tiró de rodilla de nuevo. Sabía que estaba solo. Que Pedro, ni Juan, ni Santiago le podían ayudar en nada. Y se tiró de rodillas. ¿Y ahora cómo fue el asunto? Lucas capítulo 22, verso 43, dice la Biblia que ahí, en esa última oportunidad de oración, dice que entrando en agonía, oraba sin cesar. Mire qué clase de oración, vamos a aprender a orar del maestro. Entrando en agonía, oraba sin cesar, dice su sudor, fue como gotas de sangre que caían sobre la tierra. ¿Cómo usted se explica que en el jardín de Getsemaní, al aire libre, Jesús se bañaba de sudor en una forma tan terrible que caía el sudor como gotas sobre la tierra? Bueno, eso quiere decir que la oración estaba usando todo, todo. El cuerpo, ahí, y los brazos, ahí, y las piernas, y todo. Era una oración violenta, violenta. Mientras como judío que era, lloraba y gemía, alabado sea Dios, peleaba con todo, con todo. Todo su ser estaba en la batalla, alabado sea Dios, era una agonía de oración. ¿Por qué? Porque en eso dependía usted, de eso dependíamos nosotros. Si él no vencía ahí en las rodillas, nos perdíamos nosotros todos. Si él no vencía en esa batalla, no podía vencer jamás en el sacrificio terrible de la cruz. ¡Gloria a su nombre! Y dice la Biblia que en una oración tan violenta como esa se cansó su humanidad en tal forma que vino un ángel y lo fortalecía. Dice como el ministerio de los ángeles se manifiesta en nosotros. La Biblia lo dice en Hebreos capítulo 1, verso 13, dice que los ángeles son espíritus enviados por Dios al servicio de los que estamos heredando la herencia de la salvación. ¡Qué maravilla! ¡Qué clase de amiguitos tenemos! ¿Cuántos tienen esos colaboradores? Miren, los grandes millonarios inconversos no tienen ángeles que les sirvan. Ni los grandes magnates de esta tierra, ni los grandes profesionales de esta tierra, ni la gente de ciencia tienen esos personajes que le sirvan, pero el más pequeñito que está aquí en esta noche, que está firme en Cristo, lleno del Espíritu, ángeles se vayan con usted, ángeles le sirven, ángeles están para ayudarle como lo hicieron con Jesús en Getsemaní. ¡Gloria a Dios! Bueno, si Jesús necesitó el servicio de los ángeles, ¿y nosotros? ¿Necesitaremos nosotros? Cuando estaba ahí bañado de sudor, con esta humanidad de afuera, ya cansada, vino el ángel ahí al lado de él y lo fortalecía. Sea bendito el Señor, hasta que de pronto él sintió la victoria. Sintió que la total fortaleza y dominio total de esta carne estaba ya en sus manos y se puso en pie. Victorioso. Fue un periodo de intercesión tan tremendo que hizo posible la victoria de la cruz. Fíjense que antes de la victoria de la cruz que vino el otro día y la victoria sobre la enfermedad que en esa misma noche en el pretorio romano la conquistó cuando soportó 39 latigazos, antes de eso vino la victoria en las rodillas. Alabe lo que él vive. Quiere decir que cuando vengan problemas y vengan planes y vengan proyectos que usted cree que son de Dios, primero métase en las rodillas profundo hasta sentir una total seguridad de arriba de que realmente usted está en lo que es la voluntad de Dios, y cuando sienta la victoria en las rodillas, entre adelante, que Dios está en el asunto. ¡Gloria al nombre de Dios! La noche antes de Jesús llamar los 12 apóstoles, dice la Biblia que se amaneció la noche entera orando. La noche entera en vigilia. Y al otro día llamó a los 12. Dice cómo se movía. Así mismo se movía la iglesia apostólica. Así mismo en Antioquía dice que la iglesia estaba en oración y en ayuno. Y mientras oraban y ayunaban, el Espíritu Santo dijo: separadme a Bernabé y a Saulo para la obra a la cual los he llamado. Y agarraron a Bernabé y a Saulo y siguieron en ayuno y en oración adicional. Y le pusieron las manos y los enviaron. Esa es la forma. Eso no ha pasado de moda. Aquí Dios nos libre del modernismo. Ni el modernismo externo, ni ningún modernismo. Estamos todavía en las primeras obras. La dispensación no ha terminado. Está a punto de terminar, pero todavía está en pie la dispensación de la gracia. Todavía estamos en la edad del cristianismo. Tenemos que mantenernos en el patrón apostólico. Tenemos que hacer como hacían los primeros discípulos, como hacía aquella primera iglesia que recibió instrucciones directamente de Jesús y a través de los apóstoles, instrucciones para moverse en victoria. Alabado sea Dios. Y ahí estamos todavía, en la senda antigua. ¡Alabado su nombre! Ahí está la victoria. ¡Gloria sea Dios! Bendito el nombre de Jesucristo. Mi alma te alaba, Jesús. Hasta un ángel tuvo que descender a ayudar a Jesús en aquella victoria, de tan terrible que fue aquella agonía de oración para poder soportar lo que venía. 39 latigazos del látigo de la Roma pagana esa misma noche en el pretorio romano y la cruz al otro día. Conquistar la victoria para este cuerpo físico, permitiendo que su espalda fuera hecha llagas, y al otro día conquistar la victoria eterna, muriendo y derramando sangre por toda la humanidad. Amigo, usted que está aquí en esta noche, oiga bien, fíjese bien, por eso es que nadie más le puede salvar, nadie más le puede librar, nadie más le puede perdonar, nadie más le puede reconciliar con el Dios con el cual usted está en enemistad por su pecado. Nadie más le puede dar victoria. Solo Cristo pagó ese precio tan terrible, tan profundo, ese precio, Dios mío, de agonía, de muerte, de sacrificio, de dolor, de desprecio. Alabado sea Dios. Nadie más puede hacer nada por usted. Él lo hizo todo ya. ¿Todo está hecho? Todo está hecho. Es cuestión de venir a Él, decidirse a vivir para Él, y el que a Él viene, Él dijo: no lo he hecho fuera, porque yo he venido a buscar y a salvar todo lo que se había perdido. ¡Gloria sea Dios! Realmente que se siente uno triste cuando uno ve a la pobre humanidad clamando a través de criaturas y buscando ídolos y buscando cuántas vanidades aquí abajo, como decía el apóstol Pablo, o sea, aparte de esas vanidades y creen en el Dios vivo, después de lo que Cristo hizo por nosotros. Y la Biblia dice que Él no comparte su gloria con nadie, ni con criaturas, ni con estatuas, ni con muñecos de ninguna clase. Él es único. Y cuando se establezca su reino aquí, Él será rey sobre toda la tierra y único será su nombre. ¡Alabado sea Dios! Dios puso todo su poder, toda su voluntad, toda su gloria sobre ese Hijo, Jesucristo, nuestro Salvador. ¡Bendito el nombre de Jesús! Nunca me olvido una ocasión el que viera un pastor, yo estaba en pueblo de Camuya abajo, calculo 5, 6 o 7 años en el ministerio, y me dijo, yo quiero que nos dé una campaña, tengo una pequeña iglesia allá en el campo, él era el pastor en el pueblo de las asambleas cristianas, me dijo, quiero la campaña en la iglesita del campo, tenían un salón pequeño allá, me dijo, hermano, tiene que entender que es para levantar el asunto, porque lo que tenemos son como 3 miembros, y el que no masca fuma, alabe lo que el Señor le ama. Yo dije, no tiene nada entonces. Me dijo, sí, pero creemos, Dios le ha hablado a mi esposa, me ha hablado a mí, que nos va a dar una bendición a él. Yo le dije, bueno, yo voy a orar a Dios, si Dios me muestra, pues vamos a la campaña. Y entonces yo recuerdo que cuando comencé a orar sentí algo y lo llamé de nuevo. Le dije, mire, yo quiero que el domingo después del culto de la iglesia, usted venga con su esposa aquí y nos metamos en vigilia, usted y su esposa y mi esposa y yo, y ahí si nos amanecemos, para clamar, para que Dios nos muestre, que nos va a mostrar. Y ellos vinieron como a las 10 de la noche, comenzamos a orar los 4, y ora, y ora, y ora. De madrugada Dios le dio una visión a mi esposa. Me dijo, yo acabo de ver cuando nosotros entramos a la iglesia para la campaña. Y cuando íbamos entrando por el pasillo, yo veo a alguien que estaba detrás del púlpito. Y en la visión mi esposa dice, yo dije, pero adiós, si no es mi esposo que va a predicar, mire, hay un predicador ahí, ya parado ahí. Dice, pero cuando miro fijamente, las uñas eran así de largas. Yo le dije, mijo, la campaña es de Dios, pero ese diablo que está entronizado ahí, hay que romper esa atadura, si no salimos trasquilados de ahí. Mi alma te alaba, Jesús. Hay que romper primero los yugos del diablo. Hay que conquistar la victoria en las rodillas, después nos metemos. Y Dios no falla en hacer lo que hemos creído. ¡Gloria a su nombre! Entonces yo se lo dije al pastor, le dije, mire, hermano, esta visión es del Señor y la campaña es de Dios. Vamos para allá. Pero dice usted y su esposa orar y ayunar, que yo me voy a encerrar en ayuno unos días. Bueno, y me cerré en una habitación en casa en ayuno y dije, Señor, de aquí no salgo hasta que tú no me hables y me digas que tengo la victoria ahí. Me cerré. Y aquella habitación tenía solamente una puerta y no tenía ninguna ventana porque ahí habíamos puesto un aire acondicionado y cerraba ahí todo. Así que yo dependía del airecito aquel. Y cuando pasó el primer día de ayuno, el aire se dañó. Y entonces se le metió un diablo lo que pasó, pues se dañó. Alábelo, ¿qué dice? Algo pasó. Y hacía un calor que aquello era terrible. Y yo estaba bañado de sudor. Yo dije, Señor, ayúdame, que yo te dije que no salía de aquí hasta que tú no me mostraras la victoria. Y me voy a deshidratar si tú no me ayudas. Y ahí estaba llorando, y ora, y clama, y bañado en sudor, que aquello era una cosa horrible. Y recuerdo que en uno de los días en que yo estaba a punto de salir, que no resistía más, si no me ayuda voy a tener que salir, le dije. Siento a alguien que entró en la habitación. Y cuando sentí la persona que entró, yo me quedé tenso, estaba de rodillas así, y tenía una camisetita puesta. Ni eso soportaba. Y siento cuando la persona se paró detrás de mí y me puso la mano en la espalda. Y cuando me puse la mano en la espalda, según yo oraba, la persona hablaba y decía, por Jesús. Y yo seguí orando y él, por Jesús. Y yo oraba y él, por Jesús. Y el Espíritu de Dios me mostró, es un ángel que está aquí para fortalecer. Samaís, aquí la jaya. Y yo sentí una fortaleza y una seguridad y una confianza que bañó su oro así, seguí hasta que amaneciendo, terminando el cuarto día en el ayuno, amanecí el quinto día, oí de madrugada con el Señor, me dijo, sal y entrega mañana que tienes la victoria. Yo salí. Mire, si aquel ángel no me ayuda, yo no hubiera aguantado los 4 días allí jamás. Porque encerrado en una habitación que no tiene ninguna puerta y está cerrada, porque yo le prometí al Señor no salir de allí hasta que no. Y no había ventana. Y el aire se dañó. Si no es por aquel ángel, jamás hubiera tenido la victoria. Cuando yo salí, fuimos a la campaña. Mira, hermano, el barrio entero vino a la campaña. Es un campo allá, está muy arriba. No quedó espiritista que no viera la campaña. No quedó católico que no viera la campaña. No quedó persona, mire, que no vino. Aquellos, algunos no se atrevían a entrar, ni podían entrar porque la iglesita que había como 50 personas adentro. Alabe lo que él vive. Pero afuera, por la ventana y por todos lados, era aglomerado. Y ahora eso parecería poca cosa, pero en aquellos días era lindo. Como 40 personas aceptaron al Señor que llenaron la iglesia. Y Dios bautizó muchos de ellos en la semana que estuvimos ahí. Quiere decir que cuando se conquistan las victorias en las rodillas, ¡alabado sea Dios! Cuando uno entra en la batalla, ya el diablo está derrotado. Y mire, fíjense lo que Dios hace cuando se ora y se ayuna y hace uno lo que hizo Jesús. Tuvo que hacerlo en Getsemaní. se convirtió una mujer ahí, que fue una mujer que prácticamente me crió a mí. Era la adoradora de ídolos más grandes que yo conocí en mi vida. Esa le prendía vela a San Antonio, a San Pancracio, a San Pascual Bailón y a cuanto diablo se inventaba Satanás aquí abajo. Y cuando yo me convertí que le fui a predicar, me botó la casa. Y mire que aquella me amaba. Y esa noche, en esa campaña, se convirtió. Y cuando pasó una semana de ella haberse convertido, fue a visitarme a casa. Me dijo, tuve una experiencia anoche que se me erizaron los cabellos. Y dije, ¿qué te pasó, mija? Me dijo, de madrugada fui despertada y oía a los perros que ladraban en las parcelas. Y dije, bueno, lo más que hay perros ahí que ladran siempre. Me dijo, no, ladraban, pero cuando ladraban yo sentía un escalofrío y un temor terrible. No eran perros cualquiera. Y de pronto los ladridos se volvieron palabras en español. Y yo oí cuando decían, aquí es el lugar, aquí mismo es. Ay, aquí era, de aquí fue que nos botaron, aquí es que volvemos de nuevo, este es el lugar de nosotros. Mire cómo es el asunto cuando se ora y se ayuna. Que se metió el poder de Dios y agarró cuanto diablo había, lo sacó de todo el barrio. Yo no sé, no lo tirarían, pero una semana o dos después de la campaña volvieron. Ahí estaban de nuevo. Es como los demonios del Gadareno, que le gustaba el lugar aquel. Sea bendito, Señor, no nos eche de aquí, que nos gusta el panorama aquí. Pero en esos días en que no había esos poderes satánicos allí, todo el barrio corrió a la campaña. Que sí, que en la vida espiritual nuestra y en la vida espiritual de cada hermano, usted tiene que tener una vida de oración y una vida de clamor y ayunar conforme Dios le dirija para que haya victorias continuas. No estamos hablando solamente de la victoria de una campaña, es la victoria espiritual en su vida espiritual. Todo creyente tiene que dar fruto, todo creyente tiene que testificar, todo creyente tiene que ganar alma, todo creyente tiene que invitar a los vecinos y los amigos y los familiares y traérselos para su iglesia para que se salven y sean bautizados y sean llenos del Espíritu y también escapen. Alabado sea Dios de los juicios que vienen. ¡Gloria sea Dios! ¡Bendito sea su nombre! Jesús nos dio el ejemplo. Él mismo tuvo que orar en agonía aquella noche para darnos la victoria de los siglos a todos los que hoy en día ponemos nuestra fe en su nombre. ¿Cuántos tienen ese Cristo en sus corazones? ¿Cuántos son propiedad privada de Jesús? ¿Cuántos atreven a levantar la mano y decirle, yo soy tuyo, tuyo? Soy propiedad tuya. Soy tuyo, tuyo, solamente tuyo. A nadie, ¡ay, soma, ya, soma! A nadie más pertenezco, a ti nada más. ¡Gloria a Dios! ¡Sea bendito el nombre de Dios! Hay poder en Jesucristo. Dice la Biblia que cuando el Señor terminó esa batalla y se acercó a los discípulos dormiditos, y volvió el Señor y los despertó, ¡levántense, oren! Para que no caigan en tentación. Le dijo, y avancen que ahí está cerca, a punto de llegar el que me entrega. Los discípulos se levantaron y ahí apareció Judas. Con un tropel de gente armados de palos y de espadas. A apresar al Señor. Dice que Judas le había informado a la gente y había dicho, aquel a quien yo le diera el beso, ese es él, a apresarle. Bueno, el asunto de Judas es una cosa inquietante. ¿Quién llamó a Judas? Jesús lo llamó. Lo ungió para echar fuera demonios, para sanar enfermos y para anunciar el reino de Dios. Tres unciones tenía. Iba con otro porque los enviaba en pareja. Iban por la casa, ungían con aceite los enfermos y los sanaban. Y ahí estaba Judas, en ese asunto. Y más perdido que el diablo que se robaba hasta los clavos. Pero fíjense ustedes, se manifestaban esos dones tan tremendos y él perdido. Y seguía robando. Y sin embargo Jesús lo permitió. Y oiga esto, ni siquiera le mencionó a Pedro ni a Juan la condición de Judas. Porque en la noche en que él ministró la Santa Cena, cuando dijo, uno me va a vender, ninguno sabía. Si hubieran sabido todos que era un ladrón, que Jesús se lo hubiera dicho, ¡ah, ese pillo es el que te va a vender! Nadie sabía nada. ¿Y qué es lo que hay ahí? Mire, hay algo ahí de una profundidad gigante que tenemos que aprenderla en Puerto Rico. La Biblia dice, líbreme Jehová de tocar sus ungidos. Y Judas era un ungido del Señor. El mismo Señor lo ungió. Y el propio Señor se atrevió a tocarlo. El asunto es serio. Cuando David tuvo a Saúl, que estaba más perdido que el diablo, y que buscaba a David para matarlo, y que estaba lleno del poder de Satanás, Y lo tuvo delante de la lanza, ahí a punto. No se atrevió a tocarlo. David no se atrevió a tocarlo. Dijo, líbreme Jehová de tocar su ungido. Y Saúl estaba perdido. Vendió a Satanás en todo sentido. No lo tocó por nada. Siguió andando. Y reprendió a los soldados de él que lo estaban instigando. Mátalo, aprovechalo ahora que lo tienes ahí. Jehová te lo entregó. Eso mismo sucede hoy en día en Puerto Rico. Gente instigando a otros para que toquen los ungidos del Señor. Y si el ungido del Señor está mal delante de Dios, como estaba Judas y como estaba Saúl, no lo podemos tocar aunque esté mal. Lo que hay que orar y clamar, y si lo podemos llamar y ajustarlo acá en privado, lo hacemos. Porque si lo tocamos públicamente, vamos a escandalizar la obra de Dios y vamos a escandalizar los pecadores y vamos a hacer un escándalo cuando se supone que nosotros somos una sola familia. ¡Alabado sea Dios! ¡Líbreme Jehová de tocar sus ungidos! Ni Jesús se atrevió a tocar a Judas. Pero a la larga siempre los alcanza el juicio de Dios. Siempre. Y la noche que ministró Jesús la cena, Judas perdió como estaba, participó de la cena. Y el que participa de la comunión indignamente, come y bebe juicio, dice la Biblia. La última fechoría que hizo fue esa misma noche se lo llevó el diablo. Jamás tuvo oportunidad. Jamás tuvo oportunidad. Ahí se lo llevó Satanás y se fue. Y ahora aparece en escena con un ejército, con palos y espadas. Al que yo bese, ese es él. Lo apresan a vender a su maestro. Sea bendito el Señor Jesucristo. Fíjense que Jesús le dio 3 años y medio de oportunidad ahí oyendo doctrina, oyendo palabra de Dios, viendo milagros de todo tipo, viendo el ejemplo que Jesús le daba. Tuvo oportunidades. ¿El Señor le da oportunidad a todo el mundo? Le da oportunidad a todo el mundo. No la aprovechó. Al final de la carrera se lo llevó Satanás. Yo he conocido montones de hombres ministrando así, perdidos en adulterio, años y ministrando y echando fuera demonios y sanando enfermos y con don de palabra de ciencia y perdidos ministrando y la gente salvándose. ¿Cuántos se salvarían en el ministerio de Judas que está en el cielo y Judas en el infierno? Qué cosa tremenda, qué clase de ironía. Un apóstol en el infierno. Quiere decir que no se salva uno por tener ministerio. No se salva uno porque predique. No se salva uno porque eche fuera demonio. No se salva uno porque profetice. No se salva uno porque sane enfermo. Nos salvamos si vivimos la vida santa y limpia que demanda el Señor. Sin santidad nadie verá al Señor, aunque sea pastor, evangelista o apóstol o profeta. Alabado sea Dios. Hay que vivir limpiamente delante de Dios. Este es el reto de nosotros. Este es el reto del evangelista, del pastor. Este es el reto del profeta, del apóstol. Que vivamos la vida que demanda la palabra. Gloria a Dios. Por sus frutos los conocerán. Gloria sea Dios. Eso es decisivo. Usted no se haga ilusiones, porque usted sea evangélico, usted sea pentecostal, usted tiene que vivir la palabra. No se haga ilusiones, porque usted sea y tenga la posición que tenga en su denominación, nada de eso salva.
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Gloria sea el nombre del Señor Jesucristo. Que el Señor les bendiga en esta bendecida hora de esta preciosa tarde. Les saluda el hermano Oscar Bonilla, que estará con usted en esta hora de la tarde, en esta bendecida programación, ¿verdad? Transmitiéndola desde acá de la ciudad de Hyattsville, Maryland. Desde ya quiero mandar un saludo a todos los hermanos que están siempre pendientes de esta hora de programación Maná del Cielo, en el cual la estamos transmitiendo hasta, ¿verdad?, lo último de la tierra a través de la señal de Radio Getsemaní, Estéreo Revelación también. Gloria sea el nombre del Señor, y también logramos, también gloria al Señor, transmitirla por lo que es también, gloria al Señor, la página de Facebook. Gloria sea el nombre del Señor, y por TV Getsemaní también. Así que por todas las plataformas que le he mencionado, estamos saliendo al aire a esta hora de la tarde, hora de, pues, de mañana, de madrugada, de mediodía en algunos lugares del mundo, ya que pues a través de la aplicación Tunel Radio, gloria al Señor, usted nos puede sintonizar en cualquier parte del mundo. Así que en esta bendecida hora, hermano y amigo que me sintoniza en esta bendecida hora de esta preciosa tarde, quiero, ¿verdad?, hermano, orar, y amigo que me sintoniza en esta bendecida hora, en esta bendecida programación el día de hoy, pues la hermana Ana, gloria al Señor, no pudo estar, pero aquí estamos para cubrirle en esta bendecida hora de esta tarde. Su servidor está los días lunes en esta bella, gloria al Señor, programación, ya que por la semana tenemos programación lo que es el día lunes, 7 de la noche, y también hoy día viernes a la misma hora. Continuamos, gloria al Señor, así que sin más preámbulo, vamos a dar gracias al Señor para que sea el Señor Jesucristo hablando a su vida en el nombre poderoso de nuestro Señor Jesucristo. Padre buen Dios, en esta bendecida hora, Señor, te doy las gracias por la oportunidad que me concedes el poder estar una vez más en esta bella y excelentísima programación, Señor Jesucristo. Desde ya, Dios amado, te doy las gracias por todos los oyentes que hoy en esta hora me están sintonizando, Señor, en el nombre poderoso de Cristo Jesús. También, Padre Celestial, te pido por el patrocinador de esta bella programación en el nombre poderoso de Cristo Jesús. Y así, Dios mío santo, por todos aquellos

hora de esta tarde, en el nombre poderoso de Cristo Jesús. Señores, oro de una manera muy especial por los amigos, Señor Dios amado, por los que se encuentran allí, por los que esperan y anhelan, Dios, llenar ese vacío que hay dentro de ellos. Pero hoy en esta tarde, Señor, le pido de todo corazón que sea usted hablando, que sea usted transformando, que sea usted quebrantando esos corazones. Por eso oro de una manera muy especial, Señor, en esta bendecida hora de la tarde por los amigos. No importa cuál sea, Dios amado, su estado en el que esté, sé, Dios amado, que tú tienes, Dios amado, misericordia, y la puerta está abierta para todo aquel que quiera venir, Señor, y se arrepienta de todo corazón. Usted, Señor, lo perdona en el nombre poderoso del Señor. Oro, Dios mío, para que hoy en esta tarde tú, Dios amado, hagas, Padre Celestial, rema, hagas ese cambio extraordinario en esas vidas, en el nombre del Señor. Así también, Dios amado, oro por los que se encuentran enfermos de diferente enfermedad, de diferente dolor. No sé, en cualquier lugar del mundo donde tú me estés escuchando, donde tú te encuentres, donde tú estés sintonizando Radio Getsemaní, Señor, en el nombre poderoso de Cristo Jesús, envío allí, Dios amado, en el nombre del Señor, esa sanidad gloriosa. Tú que me escuchas, tú que estás allí, levanta tu mano y dile: Señor, yo recibo mi milagro en esta bendecida tarde. Cual sea el diagnóstico que te han dado, para el que cree, dijo Jesús, todo es posible. Señores, yo creo que hoy en esta bendecida hora de la tarde, tú, Señor, estás haciendo el milagro. Tú estás rompiendo cadena, quitando cáncer, quitando depresión, quitando cualquier cosa, Señor, que esté allí estorbando ese cuerpo. En el nombre poderoso de Cristo Jesús, yo declaro, Dios amado, en esta hora, que en el nombre del Señor, mi hermano que se ha unido a orar conmigo, ha recibido por fe ese milagro que ha estado esperando, ya que tu palabra nos enseña y nos dice que por tus llagas nosotros fuimos curados, en el nombre poderoso de Cristo Jesús. Señor amado,

Bendecida ahora, con la palabra, quiero, gloria al Señor, saludar a todos los hermanos que nos están sintonizando en todo el territorio salvadoreño. Donde tú estés, hermano y hermana, amigo, me es un gran privilegio poder compartir contigo esta tarde la palabra de Dios. No sé dónde tú te encuentres, no sé si en el cantón, en la ciudad, vas manejando, estás cocinando, no lo sé, pero donde te encuentres, me es un privilegio poderte saludar y decirte que si ya le entregaste tu vida a Cristo, estás perseverando, te animo con estas palabras: esfuérzate y sé valiente, no temas ni desmaye, porque aquel de arriba, nuestro Señor Jesucristo, prometió estar contigo todos los días de tu vida. Estas palabras quiero decírtelas en el nombre del Señor para que te animen a seguir adelante en el nombre poderoso de Cristo Jesús. Y a los amigos que me sintonizan, quiero decirles que hay buenas noticias, y es que todavía la puerta está abierta. Si tú no has entregado tu vida a Cristo, ven al Señor. Si eres una persona que quizás te has sentido en ese momento solo y que pues tú mismo te has dicho que no vales nada, ven a Jesús, porque Jesús te ama. Él murió en la cruz por ti y por mí. Él vino a salvar y a buscar lo que se había perdido. Es decir que si Cristo todavía no ha venido, si tú estás escuchando este programa, si tú todavía estás, gloria al Señor, y allí conectado, quiero decirte que no esperes mañana de venir a Cristo, porque no sabemos si mañana, gloria sea el nombre del Señor, vamos a amanecer vivo. Por eso es hoy. Buscad a Dios hoy que puede ser hallado. Venid hoy que puedes venir a Él, porque no sabemos. Hay dos acontecimientos que siempre yo lo recalco y lo digo, que en nuestra caminar hay dos acontecimientos que nos van a suceder tarde o temprano, sea que la muerte llegue o la trompeta suene y suceda lo que pues la palabra de Dios nos enseña, que en un abrir y cerrar de ojo los muertos en Cristo resucitarán primero, y luego todos los que vivimos y los que hemos quedado creyendo en Él seremos juntamente arrebatados con ellos. Entonces tú no esperes que sucedan esos dos acontecimientos. Ven a Cristo hoy que lo puedes hacer, amigo que me escuchas en esta bendecida hora de esta tarde. Saludo a toda la iglesia misionera de Dios Maranata, en el cual nos concede el Señor poder estar allí congregándonos junto a nuestros pastores, con nuestros pastores Eri Lady de Martínez. Seguimos hablando las buenas nuevas de salvación, seguimos trabajando, seguimos dando ese fruto que el Señor nos dio que pudiésemos dar en su nombre. El fruto es de hablarte de Cristo, de poder tener esta hora de programación, ya que no tenemos la oportunidad de llegar hasta tu casa, hasta tu trabajo, hasta donde tú te encuentras. Dios nos ha permitido de abrir al menos una hora de esta bendecida programación por Radio Getsemaní para hablarte de que Cristo salva, Cristo perdona y Cristo quiere restaurarte, quiere hacerte tu hijo. Como cambió mi vida, puede hacerlo contigo también. Y hoy en esta tarde tú estás en el programa indicado, en el programa correcto. Estás escuchando una palabra que hará rema en tu vida. Hoy no te quiero, gloria al Señor Jesucristo, quizás ni asustar. Quiero hablarte una palabra que hará rema en tu corazón. No vengo a hablarte de noticias, de lo que está aconteciendo a nivel mundial. Te vengo a hablar de la palabra de Dios. Esta palabra que edifica, que transforma, que levanta al caído y que perdonas. Es la palabra de Dios. Desde el día que yo acepté a Cristo, mi vida nunca fue igual. Tú lo puedes hacer. Jesús dijo, si hay alguno que está cansado y trabajado, venga a mí, que yo lo haré descansar. Gloria sea el nombre del Señor Jesucristo. Así que hoy en esta tarde quiero presentarte a usted que me escucha. No sé si en la India, si en África,
si en los

países asiáticos, no importa, en cualquier parte del mundo, tú que me escuchas a través de Radio Getsemaní y Estéreo Revelación y TV Getsemaní, y pues indiscutiblemente por lo que es la página de Facebook. Tú que me escuchas, hoy yo quiero presentarte a un amigo incondicional, a ese amigo que un día a mí me lo presentaron. Un día yo estaba desesperado y yo no encontraba la razón o no encontraba sentido, no le encontraba sentido a la vida. Quería deleitarme en algo otras cosas y creí que allí yo pensé que me iba a llenar lo que el vacío que había en mi corazón, mas sin embargo no lo pude llenar. Pero un día alguien me presentó este amigo incondicional, y ese amigo que hoy quiero hablarte es de Jesús de Nazaret. Es un amigo en el cual dice la palabra del Señor que nos mostró su amor. Y hoy en esta tarde el Señor dice a través de su palabra, gloria al Señor Jesucristo, que desde el momento que tú vienes a Él y crees y lo recibes como el único y suficiente Salvador de tu vida, tú te conviertes no solamente en su amigo, sino que en su hijo. O sea, Dios es grande, Dios es maravilloso, y por ende somos millares de personas en todo el mundo que testificamos del amor de Jesús. Quizás un día nosotros estábamos destruidos, el enemigo lo había quitado todo, desperdiciamos muchos años alejados del Señor, viviendo perdidamente como el hijo pródigo. Pero un día miramos al cielo y reconocimos que hace más de 2000 años vino alguien que se entregó en una cruz de madera, en una cruz que se dejó clavar, se dejó poner una corona de espina, demostrándonos ese amor incondicional. La palabra del Señor dice que más nuestro Dios mostró su amor para con nosotros en que envió a su Hijo unigénito. Juan 3:16 dice, porque de tal manera amó Dios al mundo que envió a su Hijo unigénito para que todo aquel que él creyera no se perdiera, mas tuviera vida eterna. O sea que en Jesús está la vida. En Jesús no está la muerte. En Jesús está la salida de todo ser humano. En Jesús está la solución de los problemas, porque Él promete ayudarte. Jesús dijo en su palabra, yo estoy a la puerta y llamo. Si alguno hoy en esta tarde quiere oír mi voz y abre la puerta de su corazón, yo entraré a él. Y hoy en esta tarde Jesús te dice, tú que me escuchas, si hoy que estás en esta radio, en esta programación, yo quiero hablarte que si tú abres la puerta, yo quiero entrar en tu vida. Y hay algo que la palabra del Señor nos menciona en Juan capítulo 15, versículo 13 en adelante. Quiero leerte unos versículos gloriosos de la palabra de Dios. Y la palabra de Dios nos dice de la siguiente manera, honrando al Padre, al Hijo y al Espíritu Santo. Jesús dijo a través de esta palabra, Juan 15, 13 en adelante, nadie tiene mayor amor que este, que uno ponga su vida por sus amigos. Y el versículo 14 dice, vosotros sois mis amigos, si hacéis lo que yo os mando. Ya no os llamaré siervo, porque el siervo no sabe lo que hace su señor. Pero os he llamado amigos, porque todas las cosas que oí de mi Padre os las he dado a conocer. No me elegisteis vosotros a mí, sino que yo os elegí a vosotros y os he puesto para que vayáis y llevéis frutos, y vuestro fruto permanezca, para que todo lo que pidiereis al Padre en mi nombre, Él os lo dé. Esto os mando, que os améis unos a otros.
Hemos leído la palabra del Señor Jesucristo. Y Jesús empieza en el versículo 13 diciendo: nadie tiene mayor amor que este, que uno ponga su vida por sus amigos. Ahora, vámonos hacia atrás un poco. Recordemos las profecías de los profetas en el Antiguo Testamento, que iba a haber una oportunidad para el ser humano. Y es que ellos hablaron, como habló Isaías, gloria sea el nombre del Señor, que se entregó por amor a nosotros. Por amor, gloria sea el nombre de Cristo Jesús, a usted y a mí, mostrando ese amor incondicional que Él nos tiene. Hace más de 2000 años, vemos las historias que Jesús vino a este mundo, nació, creció, predicó las buenas nuevas de salvación, habló de que Él era el camino, la verdad y la vida. Y nadie va al Padre si no es por Él. Entonces, ¿qué hizo Jesús mostrándolo? ¿Qué fue lo que hizo el Señor para mostrarlos ese amor? Morir por nuestros pecados. Es algo que nosotros tenemos que tener presente todos los días, que a Jesús no tenemos con qué pagarle más con servirle y entregarle totalmente nuestro corazón. Y es por eso que Jesús dijo: aquel que da su vida por sus amigos. Él lo hizo, lo demostró con hechos, no con palabras. Él se dejó poner unos clavos por usted, por mí. Se dejó poner una corona de espina, se dejó que lo golpearan, que lo escupieran, porque Él sabía que Él estaba mostrando ese amor tan grande para que usted y yo hoy tengamos una esperanza, esa esperanza de poder ir al cielo si creemos y le recibimos y obedecemos su palabra. Porque todos podemos decir: yo amo a Jesús. Pero lo estamos demostrando con nuestros hechos. Si hoy hiciera una encuesta a cada uno de los que me están escuchando: ¿tú amas a Jesús? ¿Eres amigo de Jesús? Y tú me vas a decir: sí, sí, soy amigo. Pero ¿con qué forma se lo estás demostrando a Él? ¿Cómo yo puedo decir soy amigo de Jesús? Jesús dijo en su palabra, en el versículo 14, Él es claro y específico en esta palabra, y Él dice: vosotros sois mis amigos. Qué lindo, qué maravilloso es que el Señor nos diga en esta tarde: ustedes son mis amigos. Pero ¿a quién Él está diciendo ustedes son mis amigos? Dice más adelante: mis amigos, si hacéis lo que yo os mando. O sea, el obediente, el que se aparta de lo malo, el que camina en el camino angosto, el que pone en práctica la palabra del Señor, ese es amigo de Jesús. Porque sabe muy bien que Jesús nos enseñó, gloria al Señor Jesucristo, a hacer el bien a los demás, amar a los demás, ser de bendición para los demás. Demostrar el amor de Jesús es lo maravilloso y lo esencial que el Señor siempre nos mostró y nos enseñó a cada uno de nosotros. Hoy quizás no están los apóstoles, es más, no está Él en persona como ser humano, porque Él murió y fue llevado al cielo y hoy está sentado a la diestra del Padre intercediendo por nosotros. Él es un abogado, pero un día será un juez, el cual juzgará a buenos y malos. Ahora, ¿qué nos dejó Él? La palabra de Él revelada en estas sagradas escrituras. Jesús nos enseñó: no debemos matar. Jesús nos enseñó: no debemos aborrecer a nuestro hermano. Jesús nos enseñó: no debemos de hablar en mal del otro que está a nuestro lado, de nuestro prójimo. Pero dentro, gloria sea el nombre del Señor Jesucristo, de todo lo que nosotros encontramos, a veces agarramos los versículos de la palabra de Dios que nos conviene, pero el resto a veces lo brincamos y lo ignoramos.
Muchas veces nos convertimos nosotros mismos en jueces. ¿En qué forma? En juzgar a nuestro hermano que está, nuestro prójimo. Lo juzgamos sin saber que el Señor dijo, yo soy el juez, ustedes no pueden. Pero a veces nosotros, gloria sea el nombre del Señor, criticamos. Y nos convertimos en no amigos de Jesús. Ahora en esta tarde yo quiero decirte que debemos de continuar siendo amigos de Jesús. ¿Pero cómo? Obedeciendo su palabra. Caminando rectamente. Si fallamos, reconocer y venir ante su presencia y decirle, Señor, perdóname. Perdóname por ser esto, por ser aquí, por ser allá, por tener esta, por lo que hice, perdóname. Pero a veces nosotros no queremos ni perdonar a nuestro hermano que nos ofendió. Entonces, ¿cuál entonces es la forma en la que nosotros podemos demostrarle con hecho a nuestro Señor Jesucristo que somos esos amigos de Él? Yo no puedo venirte a decir en esta hora de la tarde, hijo del diablo, vas para el infierno. ¿Quién soy yo para mandarte al infierno? Soy ser humano. Yo puedo fallar, si yo me descuido, puedo fallar. Ah, pero ¿y aquel que mandaba a todo mundo al infierno? ¿Qué pasó con él? Hay que bendecir, hay que decirle al que está caído, hey, levántate, todavía hay tiempo, todavía. Jesús puede levantarte donde estás. Pero muchas veces, bendito sea el nombre del Señor Jesucristo, somos buenos para terminar de hundir a nuestro prójimo. Si falló, lo terminamos de hundir nosotros, criticándolo y diciéndole, ya no hay esperanza, ya no tienes esperanza, ya Dios no te perdona. ¿Quiénes somos nosotros para venir a hablarle a nuestro hermano de esta forma? Pero cuando tú te conviertes demostrándole a Jesús en ese amigo, demostrándole con hecho, tú aprendes a que aquel que está debilitado te acerca y le dices, sigue adelante que Jesús está contigo y yo estoy acá también para darte esa mano de amigo, esa mano de hermano. Es así que demostramos ese amor incondicional, porque la palabra del Señor dice, Señor, vosotros sois mis amigos y hacéis lo que yo os mando. ¿Qué hizo Jesús con nosotros? Saben, un amigo es alguien que te ofrece apoyo, te ofrece lealtad y aceptación total, sin juicio, sin expectativa, estando a tu lado en las buenas y en las malas, sin importar las circunstancias, los errores, los cambios y sin esperar nada a cambio, siendo un vínculo de confianza y de libertad. ¿Qué hace Jesús demostrando esa amistad con nosotros? Prometiéndonos, gloria sea el nombre del Señor Jesucristo, como los dice en Isaías 41:10, no temas, porque yo estaré contigo. No es una palabra de hombre, es palabra de Dios donde el Señor dice, no temas, yo estoy contigo. Y a veces nosotros lo sentimos solo, lo sentimos que no hayamos ni qué hacer, pero Jesús, nuestro amigo incondicional, nos dice, no temas, yo estoy contigo. Estás en el hospital y te encuentras solo y quizás los que están a tu alrededor te han dejado y Dios te dice, yo estoy contigo. Porque el amigo incondicional, el que aprende a amar, no solamente está contigo cuando todo en ti te está yendo bien, cuando hay comida, cuando tienes dinero, cuando andas el mejor carro, cuando, gloria al Señor, tienes la mejor casa, la mejor cuenta bancaria. El amigo incondicional es aquel que no importando en el cual tú siempre te encuentres, siempre te dice, aquí estoy, ¿cómo estás? Sigue adelante, si me necesitas, llámame. Ese amigo que no importando, gloria sea el nombre del Señor, siempre te va a extender la mano. Y Jesús, eso es lo que hace con nosotros. Jesús dice que nos muestra su misericordia cada mañana y su fidelidad cada noche. Gloria sea el nombre poderoso de Cristo Jesús. Por eso es que Salmo 118, versículo 6 dice, Jehová está conmigo. No temeré lo que me puede hacer el hombre, porque Él prometió, porque hay una palabra que a mí me dejó. Y Él dijo, yo estaré con vosotros todos los días de vuestra vida. Ahora,
Nosotros tenemos que aprender y confiar y tener en cuenta, gloria sea el nombre poderoso de Cristo Jesús, que es así que también nosotros tenemos que demostrar ese amor que tenemos dentro de nuestro corazón hacia nuestro hermano, nuestro amigo, aquellos que se encuentran a nuestro alrededor. Jesús es claro en su palabra y dice, si hacéis lo que yo os mando. Pero cuando nosotros no obedecemos y no hacemos lo que el Señor nos manda, ¿cómo podemos decir somos amigos de Jesús? Sea afuera, sea dentro de muchas congregaciones, hay muchos que no son amigos de Jesús. Pero ¿cómo es posible, hermano Oscar? Sencillo, eres chismoso, hablas de los demás, no amas a tu prójimo, criticas a medio mundo, no llegas constantemente, no te congregas, no compartes con los que están a tu alrededor. Y aunque estés por año en una iglesia, sencillamente, por eso es que muchos son llamados y pocos los escogidos. Si yo tengo algo y hago y sé y me considero yo mismo lo que estoy haciendo que a Dios no le agrada, tú y yo tenemos que cambiar. Porque el evangelio no es para empeorar, es para tener cambio. No cambios malos, sino cambios buenos. Si yo era aquí, Dios, hazme diferente. Porque Dios, eso es lo que hace. La palabra de Dios, gloria sea el nombre del Señor. Jesús entra, Jesús sana, Jesús liberta, Jesús llena, Jesús restaura. Pero cuando nosotros nos dejamos moldear de Él, cuando nosotros dejamos que Él nos lleve a la rueda, y estando en la rueda, Él empiece a trabajar con nosotros. ¿Cómo lo hará el Señor? Hablándonos a través de su palabra. Él nos dice, clama a mí, yo te responderé y te enseñaré cosas grandes y ocultas que no conoces. Claman los justos y Jehová les oye. Cercano está Jehová a los quebrantados de corazón. Es decir, que cuando tú y yo nos acercamos a Dios, Él está allí pendiente, Él está allí, gloria sea el nombre del Señor Jesucristo, esperando en qué momento, gloria al Señor, tú te acercas a Él para Él ayudarte. Pero a veces queremos hacer las cosas con nuestra fuerza, con lo que pensamos, con lo que queremos y lo que analizamos, pero a Dios le decimos, no te necesito. Y por eso es que después llegamos, ¿sabe qué? A fracasar. Y nadie quiere fracasar. Nadie quiere perder algo. Nadie quiere llorar. Nadie quiere sufrir. Pero cuando venimos a Jesús y le pedimos a Él que nos ayude, habrá una ayuda. Y esa ayuda es una ayuda fiel, que es la ayuda de Jesús. ¿Qué aprendemos de estos versículos? Gloria sea el nombre de nuestro Señor Jesucristo. Que el Señor nos manda y nos dice, ya nos llamaré siervo, porque el siervo no sabe lo que hace su Señor. ¿Ok? Pero os he llamado, dijo Jesús, amigo, porque todas las cosas que oí de mi Padre os las he dado a conocer a través de su palabra. Por eso es que el Señor nos enseña en estas sagradas escrituras qué es lo que nosotros tenemos que hacer. Proverbios dice en el capítulo 1 que el principio de la sabiduría es el temor a Jehová. Los insensatos, los necios, los que no quieren entender, los que no quieren hacer lo bueno, la desprecian, la aborrecen, pero el sabio la atesora en el corazón. Yo quiero atesorar lo bueno. Qué maravilloso y lindo es poder, gloria a Dios, aprender lo bueno y no lo malo. Porque por aprender lo malo hay muchos que hoy se lamentan, hoy están condenados por años en las prisiones. Hoy hay muchos que están en los cementerios por aprender lo malo y hacer lo malo. Porque todo lo malo y todo lo que se aprende ilícitamente que no agrada a Dios, terminaremos fracasados. Mas cuando aprendes los buenos consejos, las buenas palabras, las buenas cosas, llegas a ser un buen hombre y una buena mujer en este mundo. ¿Y qué es lo primero que nosotros tenemos que atesorar en nuestro corazón? Amar al Señor con todo nuestro ser, con toda nuestra alma. Porque la sabiduría es la palabra de nuestro Señor Jesucristo.
De hecho, hay un versículo en la palabra del Señor, gloria sea el nombre de Cristo Jesús, y es en Proverbios capítulo 3, versículo 5, y el Señor dice a través de su palabra: fíate de Jehová de todo tu corazón y no te apoyes en tu propia prudencia, reconócelo en todos tus caminos y Él enderezará, Él va a enderezar todas tus veredas. No seas sabio en tu propia opinión, teme a Jehová y apártate de el mal. Cuando tú y yo aprendemos y atesoramos esta palabra, es porque Dios lo desea y quiere ver el bien en nuestra vida. El único que nos quiere ver fracasado, triste, decepcionado, es el diablo, que el Señor lo reprende en esta tarde. El diablo quiere que tú no tengas éxito. El diablo quiere que tú seas un miserable, un pordiosero, un ciego, un mendigo, y que des lástima. Eso es lo que él quiere, porque él jamás deseará el bien para ti. Él deseará el mal. Dice que él es el padre de la mentira y anda como un león rugiente buscando a quien devorar, convenciéndote. ¿Para qué? Para decepcionarte y caigas en los vicios, caigas en las drogas, caigas en los placeres de este mundo y después llegues hasta un punto, como muchos lo han hecho, quitarte la vida, cortarte las venas, decepcionarte, irte a la calle, vivir debajo de los puentes, vivir en una vida de depresión, de que no el encuentro. Hay muchos en este mundo que, no importando cuál sea la casa más grande que sea, gloria sea el nombre del Señor, pero hay un vacío dentro del corazón, porque han querido saciar su alma, sus deseos con los placeres de este mundo, pero no lo han podido hacer. Por eso es que el Señor es claro en su palabra y dice: fíate de Jehová en todos tus caminos, es decir, en toda tu vida. Porque cuando los hacemos amigos de Dios, nos convertimos en obedecer su palabra, en obedecer lo que el Señor dice, que si obedecemos la palabra, os llama amigo. Yo quiero hacer ese amigo de Jesús. Tú tienes que hacerte amigo de Jesús. Y lo bueno y maravilloso es que mientras Satanás quiere lo malo, Jesús dice la palabra del Señor que Él vino a deshacer las obras del diablo. Él vino a dar vida a lo que estaba muerto. Vino a levantar lo que estaba caído. Es necesario ser agradecido con aquel que nos dio ese amor incondicional y convertirnos no solamente en seguidor de él, sino que en su amigo, en su hijo, en hablar con él. Cuántas veces a lo mejor tú hablas con Jesús, lo puedes hacer en tu carro, lo puedes hacer en tu cama, lo puedes hacer acostado, hincado, parado, en el trabajo, donde sea, a donde sea, y a la hora que tú quieras llamarle a Jesús, él está dispuesto a escucharte. Queremos cambio en nuestra vida, queremos cambio en nuestra, gloria al Señor, en nuestra sociedad, queremos cambio en este mundo, vengamos a Jesús. Pero el ser humano desobedece y hace oído sordo a la voz de Dios, y por eso es que hay guerra, por eso es que hay hambre, por eso es que hay delincuencia, por eso es que roban, por eso es que matan, por eso es que hay muchos que el corazón se les ha enfriado y han perdido el amor. Ahora, las personas se preguntan, ¿qué está pasando a nivel mundial? Nos preguntamos y nos decimos, ¿qué está pasando? Mas sin embargo, por la desobediencia del ser humano, estamos en un fracaso total. Este mundo cada día va de peor en peor. Pero déjame decirte en esta bendecida hora de esta tarde que hay esperanza. Esperanza para poder venir a Cristo. Esperanza para ponerlos a cuentas con Él y caminar conforme a lo que dice su palabra. Y la palabra de Dios nos enseña y nos dice: amaos los unos a los otros. No solo amar a mi hermano en carne, no solo amar a los que me convienen, amar es a todo. Y aprender a no criticar ni a señalar a los demás. Tú que me escuchas,
tú que me oyes a través de Radio Getsemaní y Estéreo Revelación y en la página de Facebook, aprende mejor a siempre ponerte a cuentas tú mismo con Dios y que el amor de Jesús se nos refleje en nuestra forma de vivir. Pero cuando tú te conviertes en un señalador, en un criticón, en una persona que aborreces a los demás, en una persona que ama a quien te conviene y aborreces a los que en algún momento te hacen la vida imposible, aprendamos a amar, porque es así donde haremos la diferencia y vamos a construir algo glorioso, algo maravilloso, y es el amor de Jesús. Sin amor nada somos, pero con el amor sí lo podemos hacer. Hay muchos ejemplos a través de la Biblia. Jesús le habló a una mujer samaritana que vivía una vida perdida, y le habló y le amó incondicionalmente. Una mujer la hallaron en pleno hecho de adulterio y la llevaron a Jesús queriéndola matar a pedrada. Siendo él perfecto, no le pegó ni una pedrada. Le dijo: ¿dónde están los que te acusaban? Todos se fueron, porque todos, por muy santo que te quieras sentir, por mucho que han destapado hasta los codos. Óigame bien, hermano y hermana que me escucha. Pero si somos, gloria al Señor, aquellas personas de juzgar, no estamos haciendo nada, porque el Señor nos enseñó que ni Él siendo perfecto juzgó a esta mujer. Ahora, ¿quién soy tú y yo para juzgar a los demás? Cuando tú sientas el deseo de juzgar a una persona, mejor ora por ella y bendícela y dile: Señor, yo siento odio, rencor por esta persona, pero en tu nombre oro para que lo cambie, para que lo bendiga, para que lo transforme, para que lo llenes. Porque es así donde nosotros vamos a demostrar el amor de Jesús. Y habrán gente que dirán: el día que yo venga a Jesús, quiero ser como Julana, como Julano. Porque es una persona que sí le ha visto un cambio. Pero cuando tú y yo aparentamos estar en santidad, pero juzgamos a los demás, nos engañamos nosotros mismos, porque si la trompeta sonara, no volamos con él. Gloria sea el nombre del Señor, porque la palabra de Dios es tan, tan clara, y Él dice que Él juzgará a buenos y malos. Hay un canto maravilloso y me fascina, y es tan bonito, y en una de esas estrofas dice: ¿de qué sirve yo saber de tu maldad? Si mi vida yo no he podido arreglar, cuentas claras yo allá tendré que entregar, por las tuyas ni me van a preguntar. Así de sencillo, así nos enseña la palabra de Dios. Amaos unos a otros. Tú que me escuchas, no sé cuál sea tu forma de vivir, cuál sea tu estado, cuál sea tu forma sentimental, no soy quien para saberlo. Pero tú que me escuchas, yo en esta tarde quiero que te unas conmigo para que oremos antes que termine este programa. Y si en algún momento has estado viviendo una vida no agradable al Señor, pues hoy es tarde de que lo hagas y le pidas perdón a nuestro Señor Jesucristo. Así que quiero que levantes la mano al cielo y repitas y hables conmigo, hablemos con el Señor en el nombre poderoso de Cristo Jesús. Padre buen Dios, en esta bendecida hora de esta tarde, doy gracias a ti, oh Dios, porque me has permitido de hablar de esta palabra bendita suya, Señor. En el nombre poderoso de Cristo Jesús, bendigo toda la audiencia. Bendigo, Señor, todos los amigos que hoy en esta tarde me estuvieron sintonizando. Bendigo, Padre, toda la audiencia, hermanos y amigos que hoy en esta hora estuvieron hasta el final de este programa. En el nombre poderoso de Cristo Jesús, levanta al que está caído. Bendice al que no tiene. Abre, Dios mío, sana al que está enfermo. Liberta al que está cautivo.
En el nombre de Jesús, Señor, en esta tarde oro por cada uno de mis hermanos que están escuchando esta programación. Te doy las gracias, Señor, porque eres bueno, porque eres maravilloso y sin usted nada podemos hacer. Gracias por permitirme, Señor, de haber estado en esta hora de programación. En el nombre poderoso de Cristo Jesús, Señor, yo bendigo la vida de cada oyente que estuvo en sintonía hasta el final de este programa. Gracias, Señor. Mi alma te alaba, te bendice y te exalta. Señor Jesucristo, a ti te doy la gloria y la honra por los siglos de los siglos. Y gracias, Señor, porque me concediste hablar de tu palabra. Presentarte a través de esta señal de radio, presentarte a través de la página de Facebook. Porque sé que tu palabra es bendita y es eficaz. Y presentarte a ti me fue un gran honor decirle a los amigos, a los oyentes que hoy me estuvieron escuchando, que tú eres el camino, que tú eres la verdad y la vida, y que nadie va al Padre si no es por usted. En usted está la vida, en usted está la paz, en usted está todo lo bueno. Y es por eso que hoy en esta bendecida hora de esta tarde, Señor, te doy las gracias, porque me permitió presentarte y hablar de tus grandezas y maravillas en el nombre poderoso de Cristo Jesús. Amén y amén. Hermano y amigo que me escuchó en esta hora, muchas gracias por haber prestado de su atención y haberme dado de su tiempo. Si el Señor no ha venido y la trompeta no ha sonado, volveremos a estar juntos nuevamente en el otro próximo programa. Así que en esta bendecida hora te saludó y predicó.

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